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3: El término pelagatos, según la Real Academia Española, se refiere a una persona insignificante o mediocre que tiene una posición económica y social baja.
4: La palabra pelagatos es un sustantivo masculino y femenino compuesto por el verbo pelar y el sustantivo gato en plural. Es una palabra de uso coloquial y no tiene variación en su forma plural.
3: En cuanto al origen de la expresión, hay quienes aseguran que la palabra pelagatos surgió en España durante tiempos duros de hambruna y pobreza, donde algunos podían dedicarse literalmente a pelar gatos para luego comérselos para poder sobrevivir. Probablemente haya sido un recurso en casos de hambruna, pero pensar a los felinos como parte de una dieta tiene numerosos ejemplos en países de Asia.
4: También en Hawái cuentan que los residentes tienen una historia gastronómica bastante particular, la de comer carne de gato. Por más que se haya intentado prohibir su consumo, las costumbres locales han sido más fuertes y los pequeños felinos aún son considerados un alimento entre los nativos.
3: Pero esta costumbre alimenticia no era ajena a los europeos y antecedentes históricos contradicen el origen humilde del plato. Ruperto de Nola fue cocinero del rey Fernando de Nápoles, un primo bastardo de Fernando el Católico. El maestro fue jefe de cocina de la Casa Real y presumía de cocinar un estupendo gato asado para su señor.
5: Marche, un gato bien cocido para el Reinaldo.
3: Esta receta, digna, según él, de monarcas, fue orgullosamente incluida en su Libre de Koch, que fue el primer libro de cocina escrito durante el último cuarto del siglo XV y publicado en catalán en 1520. Tan solo 5 años después, en 1525, Carlos I ordenó traducirlo e imprimirlo en Toledo con el título de Libro de Cocina, convirtiéndolo en el primer bestseller culinario de España. El libro de guisados de

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0: Los Ángeles.
1: ¿Dónde estaba?
0: Azul.
2: Demasiado largo, después te explico. Pero creo que tengo la frase. Hay tantas cosas de mentiras, hay más carteras chinas que gente que ama con el corazón. Por eso estamos tú y yo.
1: ¡Claro!
2: Mira, pepitos, ¿no? Habíamos dicho.
1: Pepito. O una cachapita.

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3: El primer largometraje de dibujos animados de la historia no fue obra de Walt Disney, sino de un argentino llamado Quirino Cristiani. La película se denominó El Apóstol y fue estrenada en 1917, escrita y dirigida por Federico Valle. Esta película se realizó 20 años antes de que Disney hiciera Blancanieves y los Siete Enanitos. Se dice que el mismo Walt Disney aprovechó un viaje a la Argentina realizado en 1942 para intentar contratar a Quirino Cristiani. El film duraba 70 minutos y requirió 58.000 dibujos para ser completada después de 12 meses de trabajo.
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2: Récords presidenciales. El presidente que más tiempo ocupó la primera magistratura fue Julio Argentino Roca. 12 años en dos periodos no consecutivos, de 1880 a 1886 y de 1898 a 1904, con un total de 4.382 días. El presidente que menos tiempo ejerció fue Federico Pinedo. Por la ley de acefalía, estuvo a cargo del ejercicio del Poder Ejecutivo de la Nación durante 12 horas, entre las 0 horas del 10 de diciembre de 2015 hasta las 12 del mediodía de la misma jornada. En tanto, otro récord lo constituye Hipólito Yrigoyen, que fue el único presidente soltero en la historia presidencial argentina.
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2: El monumento al general San Martín y a los ejércitos de la independencia, emplazado en la ciudad de Buenos Aires, fue el primer monumento ecuestre que tuvo el país. La obra está realizada en bronce sobre una base de granito pulido rojo que hace honor al general José de San Martín y a cuatro importantes hitos relacionados con la independencia americana:
3: la partida hacia la guerra, la batalla, la victoria y el regreso del vencedor.
2: El conjunto formado por el Libertador sobre el caballo fue inaugurado el 13 de julio de 1862 y es obra del escultor francés Louis-Joseph Dumas. En cambio, los grupos de bronce alrededor del basamento son obra del alemán Gustav Eberstein y se inauguraron en 1910. Pero hay una curiosidad tras el monumento. En 1859, la Municipalidad de Buenos Aires tomó conocimiento de una iniciativa chilena consistente en realizarle un monumento al general San Martín. En efecto, en Chile se había encargado al escultor francés especialista en caballos, Louis-Joseph Dumas, la realización de un monumento que se emplazaría en la ciudad de Santiago. Aunque la obra fue terminada por Dumas en 1860, su inauguración recién se realizó el 5 de abril de 1863. El gobierno argentino se sintió en deuda con el Libertador y le encomendó al mismo Dumas una réplica de la estatua destinada a Chile. Pero como en Buenos Aires no se presentan movimientos sísmicos de importancia, la estatua tuvo una modificación respecto de la destinada a Chile. La cola del caballo no se apoya en el anca del animal y San Martín fue representado indicando el camino a sus soldados, tal como aparecía en un retrato litográfico de 1819. La estatua ecuestre llegó desarmada en abril de 1862 y se le inauguró originalmente sobre un basamento de mármol blanco, mirando hacia el este el 13 de julio de ese mismo año. En 1909, a un año de la celebración del centenario de la Revolución de Mayo, se le encomendó al alemán Gustav Eberstein que embelleciera el austero basamento de la estatua y que en la misma Plaza San Martín erigiera un monumento a los ejércitos de la independencia. El artista aceptó y comenzó a realizar la obra en su país natal, lo que dificultó la supervisión del mismo. Ernesto de la Cárcova visitó el taller del escultor en enero de 1910, y si bien verificó que la obra estaba muy avanzada, también constató que el carácter de los personajes, la fauna y la flora no reflejaban la verdad histórica, y los soldados lucían uniformes napoleónicos que nada tenían que ver con los originales. Como la mayoría de los relieves ya habían sido fundidos y teníamos el centenario encima...
4: Y, dale para adelante, ¿quién se va a acordar de cómo eran los uniformes?
2: La inauguración oficial del conjunto realizado por el alemán fue el 27 de mayo de 1910. Se aprovechó entonces para girar la estatua y darle una orientación hacia el norte.
4: Dicho de otra manera, si no fuera por los chilenos, nos olvidábamos del monumento a San Martín. Y para el centenario, llegamos 2 días tarde.
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2: Durante mucho tiempo consideramos a Alexander Graham Bell como el inventor del teléfono.
3: Ah, yo pensé que era un puente del acceso este.
2: De hecho, en 1876 patentó el teléfono, referido como un aparato que transmitía sonidos por cables a través de señales eléctricas. Pero parece ser que Bell no fue el inventor del aparato, sino solamente el primero en patentarlo. El teletrófono, o teléfono, fue inventado en 1854 por el italiano Antonio Meucci. El propósito era simple: conectar su oficina con el dormitorio para poder hablar con su mujer, quien estaba postrada en la cama debido a una grave enfermedad. El artefacto era capaz de transmitir señales acústicas a distancia a través de señales eléctricas. En consecuencia, el precursor del actual teléfono es en verdad Meucci. Pero lamentablemente no tenía dinero para costear el desarrollo de dicho invento.
3: Billetera mata a inventor.
2: En 1871, por dificultades económicas, Meucci solo pudo presentar una breve descripción de su invento, pero no formalizar la patente ante la Oficina de Patentes de Estados Unidos. No fue sino hasta el 11 de junio de 2002, más de 130 años después, cuando el Congreso de los Estados Unidos reconoció a Antonio Meucci la verdadera autoría del teléfono, tras ratificar la resolución 269, por la que se reconocía que el inventor del teléfono había sido el italiano.
4: En el mientras tanto, el entusiasmo que rodeaba a las demostraciones en público de Bell ayudó a la aceptación del revolucionario dispositivo.
2: La Bell Telephone Company fue creada en 1877 y 9 años más tarde, 150.000 personas en los Estados Unidos poseían teléfono. Los ingenieros de la compañía llevaron a cabo numerosas mejoras en el aparato original,
3: modificando los micrófonos, lo que volvió al teléfono práctico para las largas distancias, al contrario del original transmisor accionado por voz, que requería que los usuarios gritaran en él para que se oyera en el teléfono receptor, aún en distancias cortas.
4: Cabe preguntarnos si el reconocimiento a Antonio Meucci como verdadero inventor del teléfono se vio reflejado en una retribución económica similar a las ganancias que obtuvo la Bell Telephone Company.
0: Producido por Club de Narración para Radio Municipal.

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8: Un hashtag,
9: un hash, un hash, un hashtag
8: o etiqueta es una palabra o frase clave. Técnicamente, es una cadena de caracteres formada por una o varias palabras concatenadas precedidas por el símbolo numeral. La palabra inglesa
10: hashtag
8: se compone de dos partes: hash, que significa numeral, y tag, que significa etiqueta. Un hashtag representa un tema. En los espacios web en los que varios usuarios publican mensajes,
10: un hashtag
8: indica un mismo tema sobre el que cualquier usuario puede hacer un aporte u opinión personal con solo escribir dicho hashtag en el mensaje.
10: Por ejemplo,
9: apenas aproveché el fin de semana y hoy tengo que volver al trabajo.
8: Numeral odio los lunes, hashtag odio los lunes. Posteriormente, otro usuario podrá buscar la cadena numeral odio los lunes, hashtag odio los lunes, y este mensaje estará presente en los resultados de la búsqueda junto con otros mensajes que se refieran al mismo hashtag o tema. El uso masivo de un hashtag determina una tendencia.
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2: Dalmiro Varela Castex, nieto de Florencio Varela, fue el pionero del automóvil en la Argentina. Estando en París, se cruzó con los primeros automóviles que circulaban por la calle. En 1887, embarcó en Francia un vehículo a vapor que llegó a Buenos Aires tras 2 meses de viaje. Se trataba de una especie de triciclo con propulsión a vapor, de la fábrica Dion Bouton, especialmente fabricado para él. Debido a la gran caldera presente en su parte posterior, el automóvil fue bautizado por los porteños como Cacerola, apodo que se hizo extensivo a su dueño. En 1895 introdujo un Benz que se convirtió en el primer vehículo patentado oficialmente en la República Argentina. Pero su fanatismo no aflojó. A comienzos de 1904, Ángel de Alvear se reunió con Varela Castex con el objeto de llegar a una solución que les permitiera proteger los intereses de los propietarios de los automóviles y mejorar la vialidad en el país. Como consecuencia de esta reunión y con la suma del barón Antonio de Marchi, se fundó el Automóvil Club Argentino. Lógicamente, Varela Castex fue el primer presidente y socio número uno. Asimismo, fue el impulsor de la norma que instauró el carnet de conductor para la ciudad de Buenos Aires. El 14 de febrero de 1906, Dalmiro Varela Castex obtuvo el registro de conductor número uno. 4 años después, comenzó a confeccionarse la primera chapa patente. Era de hierro enlosado, color negro y con el número en blanco. En ese mismo año, 1910, Joaquín de Anchorena, intendente de Buenos Aires, consideró que la primer patente de la ciudad le correspondía a él debido a su cargo. Como el fundador del Automóvil Club se opuso, alegando que le correspondía a él, fue necesaria la intervención del entonces presidente Roque Sáenz Peña, quien resolvió que la patente número uno le correspondía al auto del intendente.
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2: El logotipo que identifica a los Rolling Stones posiblemente sea uno de los más conocidos del planeta. La famosa boca sacando la lengua tiene una pequeña historia. Parece ser que Mick Jagger se inspiró en la imagen de la diosa Kali, una de las figuras más fuertes y destructivas de la mitología hindú. Se la representa desnuda, con su cuerpo salpicado en sangre, posee cuatro brazos, su cuello está adornado de un collar de cabezas humanas y su rostro muchas veces aparece sacando una delgada lengua. Jagger contrató al diseñador John Pass, quien creó el logo que hoy todos conocemos, en 2 semanas y cobró 50 libras por su trabajo. La imagen apareció por primera vez en la contratapa del disco Sticky Fingers de 1971, en realidad como logotipo de la compañía de discos de los Rolling Stones, llamada The Rolling Stone Records, pero tuvo tanto éxito que la banda empezó a utilizar el logo en todos sus discos posteriores. Al diseñador le han preguntado muchas veces si el dibujo está basado en los labios de Mick Jagger, pero siempre respondió que no tiene nada que ver con eso, aunque explica sonriendo que quizás la idea estaba en su subconsciente. La cuestión es que los Rolling Stones, una de las bandas más longevas de la historia del rock, no solo ha sabido permanecer vigente, sino que hizo de su logo una de las imágenes más famosas y reproducidas de la historia.
0: 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Paul McCartney.

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2: Casi todos hemos dejado alguna vez un diente bajo la almohada, pero pocos conocemos la historia del ratón Pérez, ese generoso roedor que recompensa con dinero la caída de los dientes de la niñez. El origen de la costumbre data de una leyenda del siglo XV, pero sucedió que en 1894 la reina regente María Cristina de Habsburgo encargó al escritor y sacerdote Luis Coloma un cuento para su pequeño hijo de 8 años, quien más tarde sería el rey Alfonso XIII. El pedido se motivó en que al pequeño Bubi,
3: así llamaba la reina a su hijo,
2: se le había caído su primer diente. Coloma creó formalmente al ratón Pérez, un personaje que vivía en una caja de galletas de la confitería Prats, ubicada en el número 8 de la calle Arenal, en Madrid.
4: Lugar donde en la actualidad funciona una casa museo en su honor.
2: En la historia, el ratón acompaña al pequeño Bubi en un viaje revelador por el reino, para que el futuro monarca conozca cómo vivían sus súbditos. Rescata los valores que debe tener un rey para con ellos y en la trama oficializa la costumbre de dar una moneda, de oro en el caso del cuento, a cambio de cada diente que se le cayera a un niño. El cuento fue posteriormente editado y el manuscrito original se conserva en la Biblioteca Real desde 1894.
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Cuando la mañana amanece envuelta el frío, el tango enciende la llama de la memoria. Desde nuestra querida radio municipal, la FM 89.5, abrimos las puertas del tiempo donde la poesía se hizo canción. Estamos en el programa El Tango Hoy, que tiene una producción de Rosana Luján, la operación técnica la lleva adelante y la edición Lucas Ezequiel, los guiones le pertenecen a Sandra Bucci, lo pone en el aire la eficacísima Claudia Núñez y lo conduce quien les habla, Roberto Artusa. La programación sale al aire de lunes a viernes a partir de las 7 de la mañana, aún con frío. Bueno, y es Aníbal Troilo Pichuco acompañando a Florian Ruiz, quienes hacen la apertura de nuestro programa de hoy, Romance de Barrio. Cuando guste, Claudia.

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Que siga sonando el alma de la ciudad. Estamos escuchando tangos y esta tanda está dedicada al recuerdo de Julio Martel. Julio Martel nació en Baigorrita, en Buenos Aires, un 6 de agosto de 1923. Luego, de una selección de cantores, incorporó a la orquesta de Alfredo De Angeli, nada menos. Eso es jugar en primera. Esto sucedió en 1943. Muchos años fue vocalista Julio Martel, precisamente del maestro Alfredo De Angelis. Desfilaron durante décadas en el famoso Los Tora Tango Club por Radio El Mundo. Yo, siendo muy pibe, y todavía no había salido la TV blanco y negro, era en la casa de mis viejos y también la de mis abuelos, que vivían en la misma casa, ahí en Pompeya, era oír Los Pérez Garcías, era una radionovela, poquito como acá, como General Rodríguez, o sos Pérez o sos García. Acá es así, pero bueno, en definitiva están unidos los Pérez y los García. Y estaba también después el Los Tora Tango Club. Era todos los días, de lunes a viernes. Bueno, Julio Martel nos canta Chorra. Luego, ¿qué querés? ¿Por qué querer? No, perdón. Vamos de nuevo. No me entiendo ni la letra de la grilla yo. Por quererte te perdí. Y luego Julio Martel, una carta. Cuando guste, Claudia.

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1: El 2x4 sigue marcando el camino. Sí, son tangos que llegan al alma. Y en esta tanda, una selección de Jorge Vidal. Esto lo pidió Horacio de Pompeya. En más de una oportunidad con Horacio, oímos a Jorge Vidal en El Abrojito, de Tito Bamonte, allá en San Cristóbal. Un reducto tanguero donde desfilaron muchos cantantes, yo lo he comentado en algunos programas, orquestas, Pepe Basso, Bafa Berlingeri, por decir alguno, y cantantes de los que fuere, hasta Mundo Rivero. El Mundo Rivero terminaba en el viejo almacén y hacía una recalada ahí en Abrojito. Yo a veces pienso lo que costaría armar un espectáculo con tan grandes figuras. Yo que a veces hago alguna producción en compañía de Rosana Luján, o que conduzco algunas presentaciones teatrales, lo que cuesta los músicos, lo que cuesta los artistas, es imposible tener el nivel que tenía el Abrojito. Encima, ahí estuvo el doctor Favaloro bailando con Carmesita Calderón, también Raúl Alfonsín en algún momento, el tío, como le decían, estuvo ahí bailando también. Bueno, vamos a oír a Jorge Vidal acompañado por Pugliese, Puente Alsina. Horacio, te lo dedico a vos y me lo dedico a mí. Luego, Estás en mi corazón y una divertida milonga en Telecurdas. Cuando guste, por favor, Claudia.

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1: Sí, en esta breve reseña histórica vamos a hablar de Cátulo Castillo, Catunca, que nació un 6 de agosto de 1906 en Buenos Aires. Fue poeta, letrista, compositor y director. Cátulo enalteció el género tanguero con una vasta obra e influyente también fue, siendo también notable su aporte como compositor. Vamos a ir a algunos de los temas. Organito de la tarde lo canta el Tano Alberto Marino. También estuvo en la Brojita. ¿Quién no estuvo ahí? Corazón de papel, Troilo Goyeneche. Goyeneche estuvo, Troilo no. Luego, Viejo Ciego, Fiorentino, con la orquesta de Astor Piazzolla. Cuando guste, Claudia.

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1: Dejemos que la música, nuestro tango, nos siga acompañando. Y esta tanda está dedicada a la única tana del tango, la única. El polaco único, Goyeneche. La tana única, Susana Rinaldi. Así que para vos, Susana, que tenés alguna nanita, te dedicamos esta tanda y nos recreamos oyéndote. Susana Rinaldi siempre se vuelve a Buenos Aires. Luego Susana Rinaldi también, Sur. Y cierra esta tanda, Sueño de Barrilete. Cuando gustes, Claudia.

Amigos oyentes, ha sido para nosotros un placer compartir esta mañana de tango. Le deseamos un buen día y una mesa compartida, un café humeante y silbando en el corazón un fuelle. Vamos a oír para el cierre un regalito. María Graña, qué intérprete, por favor. Sin tu mitad. Ella fue esposa del desaparecido Mochín Marafiotti. Quedó muy golpeada de esta partida, como otras mujeres y otros hombres que se han querido. María Graña, para el cierre, sin tu mitad. Nos reencontramos, che. ¿Sí?

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Muy, pero muy buenos días, amigos oyentes de esta radio 89.5, la radio municipal de General Rodríguez, aquí en el oeste del conurbano bonaerense, en la provincia de Buenos Aires, en nuestra República Argentina. Estamos dando comienzo, reapareciendo nuevamente a esta mañana informativa 2026, el primer noticiero del día en nuestra ciudad. Les damos la bienvenida desde la cabina de operación técnica, la señorita Claudia Núñez, desde la dirección, el señor Alejandro Kreuzki, y quien te recibe con el micrófono para llevarte la información local, regional, nacional e internacional con actualizaciones al momento y que ustedes se sientan y se mantengan informados de lo que sucede en tu comunidad, en la Argentina y en el mundo también. En Duple, como siempre, con FM Original, e instalado dentro del predio del Hospital Nacional Baldomero Sommer a través de la radio FM 89.5, la radio municipal con su transmisión de Facebook. Gracias, señorita Claudia Núñez, nuevamente, sirviendo en el tecito diario de cada día. Muy bien, ustedes sentirán más o menos cambiando la voz. Bueno, estamos cambiando la voz a esta altura de la vida. Cambiamos un poquito la voz, como todas las cosas. Como diría Mori ayer, Bueno, estamos aquí en el 89.5 para los 80 partidos que tiene el partido de General Rodríguez, los barrios que tiene General Rodríguez y de cualquier lugar del planeta llevándole la información. Una hora para que comiences el día informado aquí en la mañana informativa. ¿Qué temperatura tenemos en estos momentos aquí en General Rodríguez? 7 grados de temperatura, una humedad del 89%, la presión 1020 hectopascales, el viento del sector sud-sudeste a 18 kilómetros en la hora, el sol que asoma a las 7:33, se va a ocultar 18:27, la luna prosigue en cuarto creciente, el cielo en el día de hoy pasará de parcialmente nublado a nublado, va a estar húmedo, fresco, algunos rayos de sol por la tarde y una máxima de 13 grados de temperatura para el día de hoy, martes 18 de agosto. Y hasta el próximo día viernes, el signo zodiacal seguirá siendo Leo, para después darle paso o recibir al próximo signo, ¿no? Día 230 ya del año, faltan apenas 135 para transitar y llegar al fin de año. El transporte de pasajeros, en lo que a micros respecta, del área local y de media distancia, pasando por nuestra ciudad de General Rodríguez, por centro y por autopista del oeste, con tránsito normal. Ferrocarriles Argentinos, línea Sarmiento, anuncia sus llegadas a la estación de Jean Rodríguez en horario a Luján 909, a Moreno 1022, a Mercedes 1131. Los caminos rurales aún blandos, pero en franca mejoría por la acción de los vientos transitables y con precaución en distintos sectores, ¿no? Las rutas Nacional 8, las provinciales 5, 6, 7, 24, 28, transitables con tránsito fluido, al igual que por la autopista del oeste, el Camino del Buen Aire, el ramal Pilar Panamericana. En cuanto a los subtes, por Capital Federal, también el premetro y los servicios para utilizar el Metrobús con buen funcionamiento todos. La actividad aérea en el 6 Aeropark es normal, tanto en arribos como en partidas también. Previo paso de un sorbo de té, servido por la señorita Claudia Núñez. Despacito por la seta. Bien. Santoral católico para el día de hoy. Nos olvidemos hoy de venerar a Nuestra Señora del Rayo, Nuestra Señora del Rayo, o popularmente conocida como Virgen del Rayo, Nuestra Señora del Rayo, es una advocación mariana originaria de Guadalajara, en México, en Jalisco, y que se ha extendido a otras regiones de México también. Nuestra Señora del Rayo. Hoy es Santa Elena es la patrona de varias causas, incluyendo los arqueólogos, los conversos, los matrimonios difíciles y también de los divorciados. También es considerada patrona de la Acción Católica Argentina, específicamente del área adultos. San Agapito, San Alberto, San Crispo, San Dyke,
San Eonio, San Imán, San Iván de Chile, San Fermín, San Franco, San Gaspar, San Hermes, también es el día de hoy, es San Juan de Rita, Santa Juana de Chantal, Santa Juliana de Stolbín, San León, San Leonardo, San Macario, bueno, Santos Mártires, se ve que ayer fue feriado y lo pasaron para el día de hoy. Santos Mártires de Liria, Santos Mártires de Utica, San Milón, San Polieno, San Ronán, San Serapión y beatos también como Antonio, Domenico, Francisco, Martín, Leonardo de Cava, Nicolás Factor, la beata Paula Montaldi, el beato Reinaldo, el beato Teodoro y el beato Vicente María Izquierdo Alcón. Bueno, mirá que tenemos santos, beatas y beatas para saludar y evocar en el día de hoy, ¿no? Venerar en el día de hoy, en el santoral católico del día. En cuanto a acontecimientos, algunos acontecimientos también, siempre sucede algo, un día 18, al menos como hoy, 18 de este mes de agosto, mientras la internet está lenta, lentísima como hoy, ¿no? Bueno, nos impide por el momento ver los acontecimientos, ¿no? Pero algunos han sucedido en un día como hoy. La temperatura, ¿qué le parece? El cielo, ¿qué le parece? ¿Cómo va a estar hoy? ¿Lloverá en el día de hoy? ¿Caerán algunas gotitas? Podría ser que sí, pero el viento se las va a ir llevando, ¿eh? Se las va a llevar el vientito en su paso por aquí, por General Rodríguez. La máxima 13 grados, algunos rayitos de sol, como te dije, tendremos por la tarde de hoy. Bien, ahí vamos a ir. Hoy, por ejemplo, hay un hecho histórico, como en 1227, allá lejos, hace tiempo, moría Genghis Khan, el fundador y líder del primer imperio mongol, el Genghis Khan. En 1848 eran fusilados Camila O'Gorman, ¿te acuerdas? Ladislao Gutiérrez, aquí en la Argentina, protagonista del famoso romance prohibido que sacudió a la sociedad de la época. En 1850 fallecía el célebre novelista francés Honoré de Balzac. Y en 1936 las tropas franquistas fusilaban un poeta dramaturgo español llamado Federico García Lorca, de apellido, en el camino de Biznar a Alfacar. Y en 1969, ya más cerca de acá, concluía en Bethel, Estados Unidos, el histórico festival de Woodstock. Lo recordamos como si fuera hoy un gran festival del de Woodstock, en 1969. Bueno, nacía Roman Polanski, por ejemplo, un día como hoy, y también Robert Redford. En definitiva, algunos nacimientos también tenemos para el día de hoy. Y en cuanto a celebraciones, tenemos celebraciones, claro que sí. En la Argentina, en Misiones, los misioneros están de farra hoy porque están celebrando el aniversario de Itacuaré, Itacuaré, que es un municipio argentino de la provincia de Buenos Aires, de Misiones, ubicado dentro del departamento San Javier. Así que salutaciones para estos 125 años que está cumpliendo Misiones, la localidad de Itacuaré. Esto es en la Argentina. A nivel mundial, el Día Mundial de la Prevención de Incendios Forestales, una fecha que busca concientizar sobre la importancia de proteger los bosques, prevenir los incendios forestales y que pueden tener graves consecuencias tanto ambientales como sociales también. Hoy es el Día Mundial de la Arqueología, que es la ciencia que estudia los cambios que se producen en las sociedades, desde las primeras agrupaciones de humanos hasta las actuales, a través de restos materiales dispersos en la geografía y conservados a través del tiempo. Así que hoy es el Día Mundial de la Arqueología. El día de nunca rendirse, el día de nunca rendirse, mira vos, en inglés, never give up day, never give up day. Así que es el día nunca rendirse, no rendirse nunca, Día Mundial de la Arqueología y Día Mundial de Prevención de Incendios Forestales. Esto en celebraciones en el día de hoy. Otro sorbito de té que viene muy bien para la gargantita. Espero que estén bien todos ustedes, que hayan pasado un buen fin de semana. No estuvo muy apacible el fin de semana, ¿eh? Y así parece que vamos a estar por muchos tiempos, ¿eh? Rara la meteorología en el día de en estos últimos tiempos. En 1933, como te decía recién, nacía Roman Polanski, director, productor, guionista y actor franco-polaco.
fue el esposo, entre otras, de Sharon Stone, asesinada, esta mujer, esta preciosa actriz, asesinada por la familia de Charles Manson, me acuerdo. 1933 nacía Roman Polanski. 1935 Juana Hidalgo, actriz argentina. 1936 Robert Redford, actor, director y productor de cine estadounidense. En 1943 nacía Norma Pons, actriz y vedette argentina. Y en 1952, dos nacimientos. Tengo uno acá en la Argentina, Juan Leirado, actor argentino. Y el otro era Patrick Swayze. ¿Recuerdan Patrick Swayze? Actor, cantante, bailarín estadounidense. Tanto hizo Dirty Dancing como Ghost también, ¿no? Patrick Swayze. 1952, Julio Ricardo Villa, jugador argentino y director técnico de fútbol. Julio Ricardo Villa, que apenas salieron campeón en 1978, se fue a jugar al Tottenham Hotspur junto a Rediles, ¿no? Dos jugadores argentinos que pasaron aquella guerra de Malvinas, ¿no? En Inglaterra, en el Tottenham Hotspur. Ardiles vino para acá para cumplir con el servicio y Julio Ricardo Villa fue un tiempito a Estados Unidos para después volver y ser tanto Ardiles como Villa, los dos volvieron al Tottenham Hotspur. En 1967 nacía Jorge Locomotora Castro, el boxeador argentino. Y en 1980 Esteban Cambiaso, otro futbolista argentino. Fallecían en cambio un día 18 de agosto en 1936 Federico García Lorca, poeta, dramaturgo español, y en el 2012 Scott McKenzie, este era cantante y guitarrista norteamericano o estadounidense, mejor dicho. En el 2023 Chico Novarro, que realmente se llamaba Bernardo Mitnick, cantautor argentino, pero todos lo conocemos como Chico Novarro. Y en el 2024 Alain Delon, para mí el tipo más hermoso que he conocido, Alain Delon, Ojo, no tomarlo para el otro lado, pero realmente el tipo una pinta bárbara, ¿eh? Alain Delon, que falleció con una pinta bárbara a los 88 años, ¿no? Actor y productor de cine franco-suizo era Alain Delon. Bueno, dimos una referencia en los primeros minutos de la mañana informativa, después de varios días de estar ausente, mejor dicho, ayer fue feriado, recordamos todo el porqué, ¿no? Y bueno, y hoy esperamos que por lo menos salgan unos rayitos de sol, ¿no? Ayer amagó, pero al final nos quedamos con las ganas también. Mientras tanto, después de dar estas referencias o estas efemérides, por así decirlo, no quiero decir las efemérides, en el día de hoy, 18 de agosto, ya 235 días pasaron, 230 días del año, qué rápido pasan los años, claro que sí, y la vida también. Entonces por eso nos vamos a ir a escuchar el primer tema musical.

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Bien, bien, bien. Gracias por los saludos ya recibidos de nuestro gran amigo, fiel oyente del 89.5, como lo es Jorgito Sacristán, ¿no? Que nos envía un caluroso saludo, ¿no? Buen día, Claudia, Carlitos, oyentes, y buen programa. Y aparte me aconseja algo que me tiene que agarrar bien y te deja como el pato, hecho un violín. Bueno, está bien. Vamos a ver qué pasa. Gracias, Jorgito, por estar siempre del otro lado. Oscar Carrizo también nos está saludando. Eduardo Santangelo, de el barrio... no me sale en estos momentos, también está cumpliendo años en el día de hoy, un gran amigo que hace tiempo que no nos vemos, pero siempre nos recordamos y nos enviamos los saludos característicos de cada cumpleaños de cada uno, ¿eh? Es el Raspo, ¿eh? Eduardo Santangelo. Bien, y ahora vamos al desarrollo de las noticias. 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Y aquí sí vamos al desarrollo de noticias, que hay varias para desarrollar en el día de hoy. Bueno, ya sabemos todos que hay nuevo paro docente universitario, quienes adhieren a este paro marcado ya desde la semana pasada, anunciado ya desde la semana pasada, porque en este mes de agosto continúa con medidas de fuerza. Los docentes universitarios vuelven al paro esta semana.

reclamo de los salarios y presupuesto. El principal reclamo de los gremios está relacionado con la ley de financiamiento universitario, cuya aplicación vienen reclamando desde hace, realmente desde hace mucho, pero muchos meses. Bueno, hubo un duro revés para Luis Majul, Nicolás Pixi, Daniel Santoro y otros en tema AFA. Tanto Luis Majul como Nicolás Pixi, Daniel Santoro y otros periodistas anticiparon y se equivocaron que la causa Chacra AFA Pilar quedaría en penal económico. Que hay que decir que en días recientes, tanto Luis Majul como Nicolás Pixi, Daniel Santoro y otros profesionales de los medios insistieron en que el expediente de la famosa AFA Chacra Pilar quedaría en el fuero penal económico. No ha sido así, más que periodismo de investigación, parece una campaña periodística de instalación de la culpabilidad de Claudio Chiquitapia y de Pablo Tobillini, y la famosa Chacra de Pilar fue el cenit de esta ofensiva. Sin embargo, la Sala 1 de la Cámara Federal de Casación Penal, con firmas de Alejandro Slocar, Diego Barrueta Beña y Mariano Borinsky, falló que la investigación por presunto lavado de activos vinculada a una propiedad ubicada en Villa Rosa, partido de Pilar, debe continuar en la Justicia Federal de Campana, en la provincia de Buenos Aires. Bueno, hemos visto en este fin de semana, particularmente ayer en la madrugada, un incendio en la subestación de Torosa que dejó a miles de vecinos sin luz y volvió a poner en el centro del debate la falta de inversión, los controles sobre DELAB y el negocio privado de la energía en la provincia de Buenos Aires. Recordamos este incendio en la madrugada de ayer 17 de agosto en la subestación de Torosa. Esto queda en la calle 528, allí en La Plata, y dejó a miles de vecinas y vecinos de La Plata y alrededores a oscuras en uno de los cortes de energía más grandes de los últimos años. Un gran descontento en los vecinos, que aseguran que era previsible por falta de inversión y también por falta de control. Bueno, este tema que está todos los días en boca de mucha gente, para decirlo así, alertan por la extrema fragilidad de la industria, líder de la pérdida de empleo formal y privado, porque desde agosto del año 2023 a la fecha hay cerca de 90.000 trabajadores registrados menos. La industria manufacturera lidera la pérdida de empleo privado formal desde la llegada de Javier Milei a la presidencia, acumulando casi 90.000 trabajadores registrados menos desde agosto de 2023. Desde noviembre de ese año y mayo del presente 2026, el empleo asalariado privado y formal tuvo una caída de 241.176 trabajadores, según la serie desestacionalizada del CIPA, que releva la Secretaría de Trabajo de la Nación. Nos vamos a la provincia de Santa Fe y ahí decimos que el gobierno de Santa Fe lanzó la primera convocatoria del régimen de promoción cultural con la finalidad de fortalecer el desarrollo, la preservación y la producción de proyectos culturales en toda la provincia con participación público-privada. Según se supo, el régimen fue creado a través de una ley, la 14.325, y va a permitir la vinculación de proyectos culturales no solo con empresas, sino también con personas que tengan la iniciativa e interés de financiarlo. De esta forma, sus pagos serán contabilizados como pago, quedando a cuenta del impuesto sobre los ingresos brutos. Santa Fe va a bajar impuestos a empresas que aporten proyectos culturales. Vamos al tema fútbol. Bueno, con el tema del Mundial y todo lo que se comentó de las apretadas, no apretadas, ¿no? De a ver qué pasaba con los jugadores que jugaban en Inglaterra después del triunfo de la selección argentina frente a Inglaterra. Ojo, le habían advertido a algunos argentinos, ojo con lo que hacen. Bueno, en este caso, Aston Villa y Juventus habrían cerrado a otros arqueros. Recordamos que el Dibu Martínez era el arquero de Aston Villa, todavía sigue siendo el arquero de Aston Villa. Así que, ¿qué será del futuro del Dibu Martínez? Porque aseguran que el club italiano, desde Europa, se bajó de las negociaciones y no va a aceptar pagar los 15 millones de euros que pretende el club inglés por el campeón del mundo en Qatar 2022. Así que Emiliano Dibu Martínez se encuentra con un panorama complicado de cara a su futura. Bueno, desde Europa aseguran que la Juventus se bajó de las negociaciones por el Dibu, como dije,
y tras ponerse firme de no pagar a lo pretendido por el Aston Villa, además estaría cerca de cerrar el arquero del Tottenham, Guglielmo Vicario, mediante un préstamo con opción de compra. Así que tanto el Aston Villa también llegó a un acuerdo con el arquero japonés Sion Suzuki para hacerse la revisión médica y firmar a cambio de 35 millones de euros, convirtiéndose en el reemplazo natural de la presunta salida de Emiliano. Llega desde Parma tras caerse el traspaso del Paris Saint-Germain. Así que el Dibu aún sigue de vacaciones, a pesar de que el Aston Villa ya haya comenzado la pretemporada con la derrota en la Supercopa Europea frente al PSG, ganador de la Champions League por 2-1. Veremos dónde va a ir a jugar este año o prosigue en el Aston Villa el Dibu Martínez. Bueno, otro del fútbol, Mauro Icardi. Siempre es noticia Mauro Icardi, que cruzó en este caso a Benjamín Vicuña tras su declaración en PH: cuando te haces víctima, cuando te haces la víctima, le dijo, ¿no? Mauro Icardi continúa dando que hablar con sus posteos. En esta oportunidad arremetió contra Benjamín Vicuña, expareja de Eugenia La China Suárez, por sus recientes declaraciones en PH, que es Podemos Hablar, ¿no? El chileno habló a corazón abierto sobre convivir con la idea de sus hijos, Magnolia y Amancio, vivan a larga distancia. Aseguró que nadie le va a robar el gran vínculo que tiene con ellos. Las redes sociales tomaron aquellos dichos como una respuesta directa a Mauricio Icardi, y su respuesta no tardó en llegar. Cuando te haces la víctima en TV para defender una imagen que los hechos no sostienen, hay algo que nos cierra. El posteo que marcó en respuesta a lo de Vicuña por parte de Mauro Icardi. Bueno, la vicepresidenta de la Nación, Villarruel, volvió a diferenciarse del gobierno. Dijo: estoy preocupada por los argentinos que no llegan a fin de mes. Mira vos, la vicepresidenta puso el foco en quienes hoy no tienen trabajo y aseguró que ese debería ser el tema principal en el que se centre la dirigencia política argentina. Victoria Villarruel se distanció una vez más del gobierno del Javo Milei y en esta oportunidad puso el foco en esa situación económica que tienen muchos argentinos. Estoy sumamente preocupada por los argentinos que hoy no tienen trabajo o que no pueden llegar a fin de mes, expresó durante su visita a la apertura de la Expo Venado 2026 en la provincia de Santa Fe. Bueno, vamos siguiendo con el deporte. Viene sucediendo cosa linda para este chico que se llama Tirante de apellido, un argentino que venía del triunfo histórico frente a Nole Novak Djokovic y se impuso ante el español para pasar a la cuarta ronda del torneo. Bueno, le ganó en el Master de Cincinnati, ha ganado, ¿no? El argentino se llama Thiago Tirante, se impuso en dos sets ante el español Martín Ladaluz y selló su boleto a la cuarta ronda del Master 1000 en Cincinnati. Clasificó a los octavos tras ganar por 7-6-7-6 ante el español Landaluce en un partido que tuvo una duración de 2 horas y 15 minutos. Recordamos que Tirante había llegado con el envión anímico después de conseguir la victoria histórica ante el serbio Novak Djokovic 2-6, 6-4 y 6-4, lo cual aprovechó para una nueva victoria en la cancha Champions Court con superficie de cemento, a la que espera a su rival, que será ante el australiano Rinki Hikihata o el checo Jakub Mensik. Muy bien por Tirante. Bueno, brote de ébola en Congo. Esto preocupa mucho, no solamente en el Congo, sino en el ámbito mundial también, y se convierte en el más mortífero de la historia del país, el brote de ébola. Actualmente este brote es el segundo más letal, solo superado por el que se produjo en África Occidental entre 2014 y 2016. Hay que decir que el brote de ébola en la República Democrática del Congo ha causado la muerte de 2.325 personas, con lo que superó el récord anterior de 2.299 entre 2018 y 2020, según las cifras gubernamentales publicadas el lunes. Las muertes se produjeron entre 4.945 casos que eran los confirmados de la enfermedad, que se transmite a través de fluidos corporales infectados y puede causar fiebre, vómitos, diarrea y, en casos graves, hemorragias internas y externas, reportaba el sitio DW a la prensa internacional. El brote de ébola es el mayor crecimiento registrado hasta la fecha y que está causando una muerte cada media hora en la República Democrática del Congo. Realmente muy, pero muy preocupante.
Bueno, lamentablemente los hechos de que se transitan y suceden todos los días, no solamente los fines de semana largos, sino todos los días, los accidentes automovilísticos. En este caso, una mujer murió por el desbarranco de su camioneta en la cuesta de Lipay. Siempre dije, yo conozco la cuesta de Lipay, que me parecía que ahí, si usted quiere disfrutar de la cuesta, vaya sin auto, porque tiene una curva cada 20 metros. En cuanto se descuida, mira para un costadito, se encontró en una curva y te vas para abajo, como decía el guía que nos llevó, que nos mostraba la cantidad de accidentes automovilísticos que suceden en la cuesta de Lipay, allí en Jujuy, porque, ya te digo, hay muchos kilómetros para transitar, el camino es muy angosto y hay una curva cada 20 minutos. Y este Toyota SW4 perdió el control, se precipitó desde una altura de 80 metros. Y esta mujer de 58 años murió y otras 4 personas resultaron heridas el domingo, después del despiste y la posterior caída de una camioneta desde 80 metros por un barranco en la cuesta del Pay en Jujuy. A tener cuidado si transitan alguna vez por allí. Bueno, yo no la conocí, no lo vi, la serie Scream. Esta chica murió, Hayden Panettiere, actriz de Scream, 36 años tenía, y no trascendieron las causas de su muerte, al menos no ha llegado aquí. Hayden Panettiere, quien saltó a la fama por sus roles en series como Héroes y Nashville, murió a los 36 años y aún no trascendieron los detalles sobre su muerte. La muerte se habría producido el domingo por la mañana y la triste noticia fue confirmada por el representante de la actriz a través de un comunicado que difundió ABC News. Jovencita la chica. Volvemos a la política y aparece el cabezón Duhalde. Criticó a Milei y al peronismo y dijo que Kicillof le gusta como candidato. El expresidente definió a la gestión libertaria como un gobierno de pelea. Dijo que al peronismo lo ve mal, pero manifestó su apoyo a Kicillof al considerarlo una persona honesta. Palabras del cabezón Eduardo Duhalde. Por otro lado, el exministro del kirchnerismo, Florencio Randazzo, declara en el día de hoy como testigo en el juicio por la causa Cuadernos, según una audiencia presencial en Comodoro Py, en una fase del debate que revisa el vínculo entre exfuncionarios acusados y concesionarios del transporte subsidiado. Declara hoy Florencio Randazzo. Bien, ya vamos a atender los llamados. El plan de Arcor y de Danone. Claro, el plan de Arco y Danone para que la Serenísima vuelva a ser rentable lo puedes ver en la portal de la Posta Noticias, ¿no? Los nuevos dueños de la principal láctea argentina concretaron una inyección de 70 millones de dólares para sanear sus cuentas y garantizar la operatoria diaria tras asumir el control total. El gigante cordobés y la multinacional francesa busca revertir años de balances ajustados y fortalecer su liderazgo en un mercado interno complejo sobre la firma ex Mastelón hermano. Bien, una falla de 5 segundos en una manguera habría provocado la tragedia del qué del fentanilo. Una falla de solamente 5 segundos. La justicia investiga la desconexión accidental de un conducto como el origen de la contaminación. La desconexión de una manguera de apenas 3 milímetros durante menos de 5 segundos en la planta de producción del laboratorio Ramallo habría sido el desencadenante de la contaminación masiva de lotes de fentanilo. Un suceso que dejó 90 personas fallecidas y otras 44 afectadas por su salud en todo el país. Según la hipótesis judicial que investiga la causa, este incidente mínimo habría permitido que la bacteria ingresara al circuito de los fármacos inyectables que luego fueron distribuidos a diversos hospitales. Y el hecho habría ocurrido en un sector crítico donde el fentanilo en polvo se disuelve en agua esterilizada para después ser envasado en ampollas de vidrio. Preocupante. 5 segundos, una fallita de 5 segundos habría provocado esta tragedia del fentanilo. Bien, la peregrinación a Luján tiene fecha, sí, tiene fecha la peregrinación, ya se acerca, falta poquito, ¿eh?
la 52ª, o sea 52 edición, donde miles de argentinos van a caminar desde Liniers hasta la Basílica con asistencia durante todo el trayecto. Fue confirmado el cronograma y volverá a reunir a miles de fieles en uno de los eventos religiosos más convocantes del país. La tradicional caminata se va a desarrollar entre el sábado 3 y el domingo 4 de octubre, nada dice para Pueblo Nuevo usted, uniendo la ciudad de Buenos Aires con la Basílica Nuestra Señora de Luján. Se recorrerán cerca de 60 kilómetros desde el Santuario de San Cayetano en el barrio porteño de Liniers hasta el templo ubicado en la ciudad de Luján. Sábado 3, domingo 4 de octubre, la peregrinación número 52, peregrinación juvenil a Luján. Bueno, una histórica marca, Argentina volvió a producir, en este caso volvió a producir a pleno 3 años después del incendio que destruyó una de sus plantas. La firma Dos Anclas, la de la sal, ¿viste?, invirtió $25 millones para reactivar la fábrica de San Luis, paralizada desde 2023, y allí se concentra el proceso integral de producción de sal, de mesa y condimentos. Esta histórica marca argentina ha vuelto a producir, gracias a Dios, a pleno, 3 años después de aquel incendio que destruyó una de sus plantas. Y se recuerda. Esto, qué fatalidad esta, ¿no? Hay que tener mala suerte, ¿no? Porque un accidente en la autovía 19, donde un joven murió en un accidente cuando volvía del velorio de su hermana. Volvía del velorio de su hermana, tuvo un accidente y falleció él también. El accidente ocurrió cerca del límite entre las provincias de Santa Fe y Córdoba. Otras 2 personas resultaron heridas. 9 horas después, una mujer murió tras colisionar su camioneta contra un camión que transportaba cereales, ¿no? La tragedia ha realmente golpeado mucho a una familia de Río Tercero, porque este joven de 29 años perdió la vida en un choque fatal sobre la autovía 19 cuando regresaba del velorio de su hermana en la ciudad de Santa Fe. A la altura de Josefina, cerca del límite entre las provincias de Santa Fe y Córdoba, y por causas que están siendo investigadas, el Citroën Basal embistió violentamente a un camión que transportaba garrafas de gas. Francisco Gómez, 29 años, que volvía desde la ciudad de Santa Fe junto a su papá Luis y su hermano Diego, murió por el impacto. Habían viajado por un velorio de una hija de Luis y volvían hacia la provincia de Córdoba cuando ocurrió el accidente fatal. Venía de velar a su hermana y se mató él también. 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Esto acompañó la noticia en el desarrollo de noticias en la mañana de hoy. Ahora, segundo tema musical de la mañana, cuando han pasado 35 minutos de la hora 8.

39 minutos de la hora 8, farmacia de turno para el día de hoy, 24 horas de turno, abierta la farmacia Girardi en Avenida España 116, hasta las 8 de mañana. Hasta las horas 23 de hoy, dos farmacias como es costumbre aquí en General Rodríguez, Martínez en Las Malvinas, en Ruta Provincial 7, a 80 metros Estación Malvinas, y la farmacia Lelvar en el Edward 476, estas dos farmacias de turno, hasta la hora 23 del día de hoy, las farmacias de turno. Y vamos ahora con lo recibido ya de parte de prensa del Cuerpo de Bomberos Voluntarios de General Rodríguez para marcar las salidas en el día de ayer, hubo 5 salidas en el día de ayer, lunes 17. A las 11:27 salió el móvil 7 a la avenida Bernardo Irigoyen 642 por escape de gas. Esto fue en el juzgado de faltas, aquí en la avenida Bernardo Irigoyen. Y a las 14:15 de ayer salieron tres móviles, el 7, el 10 y el 11, por servicio ceremonial a la Plaza San Martín, por el acto al Libertador General San Martín, José de San Martín. A las 15:05 salió el móvil 11 por incendio de basura en las calles Avellaneda y Saavedra. A las 18:59 salió el móvil 13 por incendio de basura en Ruta 7 y Los Inmortales. Y a las 20:30 la última salida en el día de ayer de los bomberos voluntarios de General Rodríguez, cuando salió el móvil 9 por incendio de automóvil en Ruta 24 entre Ruta 6. Entre Ruta 6 y Cabaña La Patria. Gracias a la gente de prensa del servicio de Cuerpo de Bomberos Voluntarios de General Rodríguez. Bueno, vamos con la agenda municipal y actividades para el día de hoy, 18 de agosto. Referenta, este martes a las 9, el intendente Mauro García va a desayunar con Marcela, referenta del Parque Irigoyen. Marcelita. Balanza y entrega de cascos. Hoy martes a las 11, el intendente Mauro García, junto con el ministro de Transporte Provincial, que Martín Marinucci, van a visitar la balanza vehicular ubicada en Ruta 24 y Corrientes. Más tarde se llevará a cabo la entrega de cascos en la oficina de licencia de conducir. Esto es, como sabemos, en Teresa de Calcuta y Melo. Hoy martes a las 13:30 el intendente Mauro García se va a reunir con directores de la Secretaría de Desarrollo Comunitario en el Centro Integral Municipal Presidente Néstor Carlos Kirchner en Parque La Argentina. Bueno, hoy martes, como todos los martes, miércoles y jueves, en el horario de 8 a 17 horas se brindará kinesiología, fisiatría y rehabilitación en el CAP número 19 del barrio Bicentenario. En cuanto al duelo, grupo de apoyo, hoy martes a las 16 continúa atendiendo el dispositivo duelo, grupo de apoyo diseñado para acompañar, transitar y asimilar la pérdida de un ser querido u otras pérdidas significativas. El mismo se va a realizar en el CAP número 7 de Almirante Brown, sito en Fitzroy y Mercedes. Todos los días de lunes a viernes de 8 a 12 horas en los CAP número 12 de Los Aromos, TC Sífilis y HIV. Los Aromos quedan en Sarmiento y Ecuador. En el número 17, Villa Bengochea, Estorno y Alberdi, se realizan test de sífilis y HIV, como te reitero. Campaña de vacunación contra el dengue. Sigue el municipio llevando esta campaña de vacunación en punto estación. Esto en la estación de General Rodríguez, Avenida Bernardo Irigoyen y Peruvuela. Casa Joven, de lunes a viernes, de 14 a 17, está abierta Casa Joven Villa Bengochea, en Corona de la Plata, un espacio que es gratuito para los adolescentes y jóvenes para compartir, aprender y crecer, con talleres de deportes, streaming, barbería, cocina y teatro. Espacio de escucha, encuentros con pares y también promoción de derechos. Odontología. Hoy martes se brinda servicio de odontología en los CAPs 5 de Güemes, 13 de Altos del Oeste, 17 de Villa Bengochea, 19 de Bicentenario. Además de tener la guardia en el Hospital Odontológico hasta la hora 21. Y hay vóley hoy, de 16 a 18 en la Casa de las Juventudes, como todos los miércoles de 16 a 19, y los jueves también de 16 a 19, vóley juvenil. Y en talleres de la Casa de las Culturas también. Saluda a Fernando Pérez. Este martes en la Casa de las Culturas se brindarán los siguientes talleres, como ajedrez, danzas árabes, guitarra clásica, danzas folclóricas y zapateo, danza samba, telar, tejido dos agujas y crochet, y el coro municipal, como siempre, de 19:30 a 21 horas. Próximamente,
paso a paso, todos los miércoles desde el 19 de agosto, o sea desde mañana, a las 8:30, se va a realizar en el CAP número 19 del barrio Bicentenario, paso a paso, con 40 minutos de caminata. Y el sábado 22, el próximo sábado, a la hora 19, en el Museo Histórico Municipal Bernardo de Irigoyen, se va a desarrollar la presentación de un libro, el de Lidia Rodríguez. Hablemos de esto, de esta escritora, Lidia Rodríguez. Esto va a ser, reitero, el sábado 22 de agosto a las 19 en el Museo Histórico Municipal Bernardo de Irigoyen, 518. Tenemos en este caso información también que queremos reiterar para hacerles recordar a ustedes distintas actividades aquí en General Rodríguez, ¿no? Quiero recordar la gestión de emprendimientos productivos que se realiza los lunes y jueves, hoy es martes, no es lunes, de 9 a 12.20 en el sector industrial planificado para mayores de 18 años, curso gratuito con título oficial, la preinscripción a cursos de gestión de emprendimientos productivos. Recordamos que el nuevo centro de atención primaria y salud, el nuevo centro, está en Barrio Marabó, se ha inaugurado, precioso, más salud, más cerca de nuestra gente. Una tarde con sabor a encuentros, esto lo realiza el Rotary Club de General Rodríguez, se invita a esa tarde con sabor a encuentro, claro que sí. Rueda de familia, durante el encuentro se va a brindar una capacitación en RCP, reanimación cardiopulmonar, sumando una herramienta útil para toda la comunidad. Esta va a ser una tarde para compartir, disfrutar cosas ricas, conversar, pasar un lindo momento juntos y acompañarnos por una causa solidaria. ¿Cuándo va a ser esto? Mañana, miércoles 19 de septiembre. No, esto va a ser el 19 de septiembre. Estamos en agosto, falta un mes todavía. Las 5 de la tarde va a ser, lo vamos a seguir reiterando, por supuesto, gente del Rotary. El lugar, el Rotary Club de General Rodríguez, aquí en 2 de abril, 578. El valor de la tarjeta, apenas 10 mil pesos. Para comunicarse y adquirir la tarjetita en el Rotary para esa tarde con sabor encuentro el 19 de septiembre, tenés que discar, pedirla al 11-5569-9635. 11-5569-9635. Se los invita a celebrar el Día de las Infancias, un día para jugar, reír y compartir en familia. Sí, señor, el 16 de agosto, ya pasamos, así que ya pasó el Día de las Infancias en este lugar. Pero hay uno que está en Barrio Altos del Oeste, que después te lo vamos a recordar también, Bueno, quiero informarles que a partir del día de la fecha, o sea ya de la semana pasada, la Oficina Administrativa de la Secretaría de Géneros, Políticas Sociales y Derechos Humanos se traslada a la calle Cherubini 450, a la entrada por dirección de discapacidad. Recordalo, la Oficina Administrativa de la Secretaría de Géneros, Políticas Sociales y Derechos Humanos se traslada a calle Cherubini 450. A su vez, el dispositivo de tratamientos en consumos problemáticos funciona en la calle Sargento Guerral 328 en Parque La Argentina. Bueno, la invitación para bailar para sanar, mirá vos, con la profesora Ana Paula Moreno, che. Viviremos juntos, conciencia corporal, suave y amorosa, el sábado 29 de agosto, de 14 a 16 horas, bueno, de 16 a 18.30 horas también. Habrá movimientos suaves, danzas, risas y el placer de volver a bailar desde entonces. Volvé a elegirte, nos dice la profesora Ana Paula Moreno. Puedes llamarla para anotarte. 11-5566-4363. 11-5566-4363. Un espacio para volver a elegirte, nos dice. Muy bien. Felicitaciones, Ana Paulita Moreno.
El plan fin de la inscripción, requisitos, fotocopias de DNI, partida de nacimiento, constancia de estudios alcanzados, la dirección es Hipólito Yrigoyen 965, en la escuela primaria número 19. Allí sobre Hipólito Yrigoyen, no sobre Bernardo Yrigoyen. Hipólito Yrigoyen 965, escuela primaria número 19, días y horarios de atención, los lunes, los martes como hoy y los miércoles como mañana, 18:30, 20:30 horas para la inscripción al plan fines. Esto es lo que quería decir con la chocolatada para el Día de la Niñez. Esto es en Barrio Altos del Oeste, el próximo domingo 23 de agosto. Si podés colaborar, cualquier cosa viene bien, porque se necesita cualquier cosita, bolsas de consorcio, tachos ovales, apoyo en limpieza, en logística, pintacaritas, sonidos, juguetes nuevos, golosinas, de todo. Para este grupo, que es para coordinar entre vecinos y vecinas la organización de la chocolatada comunitaria por el Día de la Niñez. Niños con tacita, en caso de lluvia, se pospone para el fin de siguiente, si es que llega a llover, que no sería extraño. Se valoran ideas también, propuestas y buena onda. Para la chocolatada Día de la Niñez en Barrio Altos del Oeste, el próximo domingo 23 de agosto. El espacio grupal de encuentro y apoyo orientado a adultos y adultas es un dispositivo diseñado para fortalecer los lazos sociales y brindar acompañamiento ante diversas problemáticas. Los espacios funcionan como puntos de referencia donde los vecinos y vecinas pueden compartir experiencias, recibir orientación y participar en actividades que promueven el bienestar emocional y la inclusión. Se los espera primer y tercer jueves de cada mes. Primer y tercer jueves de cada mes a la hora 14 en el CAP número 20, conocido CAP en Pico Rojo, en Amaycay y Acevedo, en General Rodríguez. Y aquí organiza el equipo de salud mental. Y cómo no recordar este informe de la Secretaría de Salud Pública, Dirección de Salud Comunitaria, sobre la ronda de mujeres a cargo del área de salud mental comunitaria, que es un espacio de encuentro también, de escucha y reflexión diseñado para fortalecer el apoyo y la contención mutua entre mujeres. Estos espacios buscan recuperar valor de la palabra compartida. Todos los segundos miércoles de cada mes, 14 horas, esto es en el CAP número 14, Centro de Atención Primaria y Salud número 14, Barrio El Más Fuerte, en Puerto Bahía Blanca, 251, General Rodríguez, según el informe proporcionado por la Secretaría de Desarrollo Comunitario, Dirección de Servicios Social. Bueno, quiero recordarles también el Camino a Jesús María, falta un poquito más, sábado 3 de octubre, pero lo venimos remarcando hace tiempo. Es un día para pasarla muy bien ahí en un lugar tradicional, como la Posta de Peralta, sábado 3 de octubre, 4 de la tarde, Camino a Jesús María. Nos encuentran todas las organizaciones que participan en estas jineteadas con la animación del Pampa Cruz. Monta Grupo Azurera, monta Vasco Encimera, y también hay artistas en vivo cuando la tarde se hace noche aquí en General Rodríguez, el sábado 3 de octubre, la Posta de Peralta, Camino a Jesús María. Y no quiero olvidarme de los sábados de 17 a 19 horas en Avenida Eva Perón 540, allí es el Centro Cultural Germán Abdala, para el taller gratuito abierto a toda la comunidad, el taller de percusión. Volvemos a sonar, volvemos a encontrarnos. ¿Dónde? Los sábados de 17 a 19 horas en Avenida Eva Perón 540. Bueno, bastante amplia la información de carácter local, actividades y la agenda municipal. Bueno, ya en los últimos minutos, 52 minutos han pasado de la hora 8, ya está la gente de Sumate que nos resta. Ayer en el fútbol nuestro de cada día, Independiente le ganó a Lanús en la Fortaleza, en el sur, 3-1, se afianza Independiente. Estudiantes de Río Cuarto perdió en su cancha frente a Atlético Tucumán, que viene muy bien, 1-0. Vélez, que iba ganando bien, terminó empatando mal, 1-1. Bueno, el esquema propuesto por Defensa y Justicia, particularmente en el segundo tiempo, que si hubiera ganado no se hubiera sorprendido a nadie tampoco. Amargo empate para Vélez, 1-1 frente a Defensa y Justicia. Atlético Tucumán le ganó a Estudiantes de Río Cuarto 1-0 de visitante. Y Gimnasia de Mendoza lo goleó nuevamente a Talleres 3-1. Este Talleres con Paoli al frente, ¿no?, está último en la tabla en la zona A. Estos son los partidos del día de ayer. Hoy hay partidos también, sí,
por la Libertadores. Independiente Rivadavia de Mendoza frente al Fluminense, Independiente del Valle visita al Deportivo Tolima, y la Universidad Católica, esa que dejó afuera a Boca, ¿te acordás de la Libertadores? No lo recibe a Estudiantes de La Plata. El primer partido jugado en La Plata terminaron 1-1. Bueno, estos son los resultados de los partidos del día de ayer y del día, los que se van a llevar a cabo en el día de hoy. Y ahora nos vamos a ir a la información correspondiente a los sorteos realizados en el día de ayer, que fue lunes, no fue domingo, hoy es martes. El 12 fue el primer premio en la ciudad de Buenos Aires, sorteo nocturno, 7.912, 7912. Y en la nocturna de la provincia, el abuelo, el 90, 0690, 0690. Resultados en Ciudad de Buenos Aires y Provincia de Buenos Aires. En cuanto a la Quiniela Plus, no hubo ganadores con 8 aciertos y aquí quedaron 179.311.943 pesos con los 58 centavos correspondientes. Pero dos personas tuvieron 7 aciertos, cada uno se llevan 2 millones de pesos. Nos estamos yendo, vamos a recordar el clima para lo que resta el día de hoy. Actualmente la temperatura que tenemos es de una que no se ha movido mucho, por supuesto. Hay humedad, está fresco, va cambiando el viento, se mantiene el viento del sector sudeste, ¿no?, a 16 kilómetros a la hora. Ha bajado la intensidad del viento a 16 kilómetros a la hora. Tenemos 7 grados de temperatura, la humedad 89%, la máxima para hoy 13 grados con cielo nublado. Para mañana miércoles se anuncia un día parcialmente soleado, sin precipitaciones, por supuesto. La mínima va a estar muy, pero muy fresca en horarios de la mañana, como toda esta semana, porque para el viernes la mínima será de apenas un grado, ¿no? Y la máxima no va a pasar los 12 grados. Pero para mañana miércoles tenemos 3 de mínima, 17 máxima, con cielo parcialmente soleado. El jueves un día similar, 5 de mínima y 21 de máxima el jueves, pero cambia mucho el viernes, con un grado de mínima y 13 máxima por día soleado. El sábado y domingo también tendremos días soleados, pero muy fríos por la mañana y unas temperaturas también bajas en máxima, como 12 a 13 grados nada más de máxima sábado y domingo, pero soleados, ¿eh? Bueno, estamos yendo. Claro, les debo la frase del día, la tengo acá, 8 horas 56 minutos, la gente sumate que no resta, al toque, aquí junto a ustedes, para disfrutar 3 horitas con toda la información que tienen y las notas, lógicamente, y con Lucio Maggi también, con su participación habitual. Bueno, mira, es cortita, el interés no se ruega, y el amor menos. Hasta mañana y gracias.

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Muy, pero muy buenos días, General Rodríguez. Estamos en la 89.5 Radio Municipal acompañándote hasta el mediodía con toda la información, con todo lo que necesitas saber antes de salir de tu casa. Lo tenés acá en tu programa de todas las mañanas, el que vos elegís, de 9 a 12. Sumate, que no resta. Y empezamos a saludar al equipo y arrancamos con ella, la mejor operadora que podrías tocarte en un programa de radio. Le damos la bienvenida a los buenos días a la señorita Claudia Núñez. Casi te digo Karen. Claudia Núñez. Karen Luz Núñez.

Muy buenos días, Clau, y ya saludamos a quien estuvo hasta hace dos minutitos aquí en el estudio. Muy buenos días, le decimos al mobilero estrella de la radio municipal, el señor Carlos Rubén Bezzani.

Muy buen día, Maxi querido. Y nos venimos para el lado del estudio. Y ahora sí es el turno de ella. Docente, conductora de eventos, conductora de radio también. Muy buenos días, le decimos a la señorita Karen Luz Di Mieri. We were good.

0: Hola, hola, hola. Muy buenos días, General Rodríguez. Hemos amanecido en un día frío, nublado nuevamente. Si vas a salir a la calle, abrigate bien, ¿eh? Hoy es día de bufanda, gorro, guante. Bien abrigaditos, pues se viene una semana bien heladita, ¿eh? Le presentamos a el conductor de eventos varios, nuestro solucionador, el cebador de mate en las mañanas. Ayer estuvo justamente haciendo la conducción del acto protocolar.
1: Cebando mate en el acto.
0: De General Rodríguez. También se va mate en el acto, me parece. El señor Julián Menem.

Muy, pero muy buenos días. Bienvenidos y bienvenidas a un nuevo capítulo de aquí, de este hermoso programa que se llama Sumate, que no resta, ¿eh? Y también le damos la bienvenida a los buenos días al director de la emisora que también nos acompaña, como siempre, el señor Alejandro Kreuzki.

0: Muy buen día, señor Alejandro Crespo.
1: Buenos días.
0: ¿Cómo anda?
1: Bien, por suerte, bien.
0: Me alegro. Arrancando la semana, ahora sí, ya oficialmente, digamos, porque usted ya vino ayer, obvio, pero...
1: Sí, también.
0: Pero bueno,
1: ya el sábado también tuvimos actividad, el domingo también, así que venimos bien, va.
0: Movidito, dijo Sebastián. No Picardo.
1: No.
0: El otro.
1: También.
0: El otro, Sebastián. Así que bueno, acá estamos, te vamos a estar acompañando hasta el mediodía y como todos los días, obviamente tenemos sorteos, tenemos preguntas, tenemos un montón de cosas que todo eso te lo va a pasar a comentar mi compañera Karen Luz.
2: Bueno, como todos los martes, la pregunta del día de hoy está realizada por nuestro aficionado astrónomo Leo Pergamen.
0: No, porque le hace la intro Roberto Artusa.
1: Ah, está
0: la pregunta.
1: Está perfecto, está bien. Se complementa la gente. Está
0: bien. Claro, porque se lleva
2: bueno,
0: bien.
2: Bueno, porque
0: entre
2: este
0: ellos.
2: Fin de semana, el sábado, se estuvo haciendo el acto del tango acá en Boti.
1: Eso es todo.
2: Todo tiene que ver con queríamos todo. Recordar un poco lo del tango. Oh, claro.
1: Estábamos. Venimos con comienzo accidentado de ayer, le aviso. Desde ayer venimos con.
0: Todo puede pasar.
1: Pero estamos.
2: Bueno, y era cuando nuestro. Compañero Leo Pergamen nos diga la pregunta del día de hoy.
1: Sí.
2: Te cuento que nos podés llamar al 0237-484-3161 o también lo podés hacer en nuestro celular, podés enviarnos un mensaje de texto, un WhatsApp al 237-4100-895 o a través de Facebook, que saludamos, buen día a toda la gente de Facebook, Radio Municipal General Rodríguez. No solo vas a poder responder la pregunta, sino también elegirte un tema musical.
1: Ajá.
2: ¿Estamos?
1: Por ejemplo.
2: A ver si estamos con la pregunta.
1: A ver.
2: Hola, Máximo, que no te vi hoy. Hola.
0: Cruzamos los dedos. Sí. No, tampoco.
1: Bueno,
2: hubo un estamos ver,
0: Mati,
2: ahí.
0: El,
2: ah,
0: vos
2: lo tenés
0: ahí?
2: En el celu.
1: Creo que sí. Vamos a buscar.
2: A ver si lo tenemos, lo hacemos escuchar por el celular,
1: sí.
2: Por un audio y lo pasamos.
1: Me sale una pregunta, yo sé de quién, pero no importa. Ahí va,
0: A ver, lo pasa Alejandro desde
1: ahí
0: acá.
1: Ahí va.
0: ¿No?
3: En la radio municipal de General Rodríguez, en el programa Sumate que no resta, en la columna astronómica El Universo en la Radio, la consigna es la siguiente. Al ponerse el sol en el oeste, a la tarde, vemos muy brillante a la Luna y a Venus. Venus, ¿tiene fases como las tiene la Luna o no?
1: Guarda,
0: Venus tiene fases, claro. Al igual que la Luna.
1: No sabemos.
0: ¿O no?
1: No, yo no sé.
0: Eso pregunta Leonardo Pergamen.
1: Muy bien.
0: Las
1: muy
0: vías
1: bien.
0: De comunicación ahí las.
2: Ya las dijimos recién y Karen. También, bueno, los martes elegimos un conjunto, un grupo, un artista. Bueno, en el día de hoy lo vamos a poder poner o no. Ahí vamos.
1: Creemos
2: bueno.
1: Que sí.
0: Nosotros tenemos la fe de que sí.
2: Es uno de mis grupos preferidos, chicos, Airbag.
1: Salió.

0: Muy bien, así que te repetimos, comunícate con nosotros por teléfono, por celular o por Facebook. Participá de la pregunta del día de hoy, pedite un tema de Airbag. Y a las 12 del mediodía vamos a estar sorteando para vos un combo de Café Martínez.
1: Muy bien.
0: ¿Qué tal?
1: Muy bien.
0: Ayer se sorteó la cena de la parrilla el pequeño David.
1: Exactamente.
0: Mañana y el día jueves vamos a tener una prenda sorpresa de Galerías Boadú.
1: Sí.
0: El domingo también, ¿no? Sortean.
1: Sí,
0: también. Y mañana miércoles está el premio de los Juanes y Ju, que es un combo de fiambres.
1: Sí.
0: El jueves tenemos el combo de C24.
1: Ajá.
0: Y el viernes te podés llevar una pizza de la Pinta de Romeo.
1: Uh-huh.
0: O te podés llevar un combo de Afra.
1: Muy bien, muy bien. No, bueno, así arrancamos la
2: cada mañana. Día más.
0: Exacto.
1: Y
0: recuerda que martes por medio te podés llevar dos pizzas de La Redonda, que también. Ayer justamente, no, el domingo estuve comprando unas empanadas en La Redonda.
1: Sí.
0: Bueno, y me comentaron que ya tienen planificado show para el Día del Maestro.
1: Mirá, muy bien.
0: Y que vuelven los shows a La Redonda.
1: Muy bien.
0: Vuelven los viernes con show.
1: Eso, muy bien.
0: Guarda, atentis.
2: Se vienen las borracheras ahí en La Redonda.
0: Cumbia santafesina para el Día del Maestro.
1: Sí.
2: Se vienen las borracheras.
0: Bueno, no, señor.
1: No, señor.
0: Cumbia santafesina para el Día del Maestro. De 5.000 pesos al derecho a show y después, bueno, lo que comes, que la verdad que...
2: Y lo que vas a tomar.
0: Bueno.
1: Pará un poco. Para tranquilo.
0: Está bien, es un día festejo.
1: Claro.
2: Mirá cómo ya vas justificando a las compañeras.
1: Sí. No.
2: Che, está re borracho.
1: Vos te equivocás con algo. Te lo digo yo por conocer el ambiente.
2: Por el conocimiento educativo de escenario,
1: muchos años. Las docentes, cuando van a lugares así privados a festejar, se cuidan mucho.
2: ¿Mirá?
1: ¿No es cierto, Karen Luz?
0: Generalmente sí.
1: Bueno, generalmente. Hay
2: no
1: siempre,
2: es cierto.
1: Siempre hay una excepción.
0: Sobre todo si estamos en Rodríguez.
1: Por ejemplo, y sobre todo si están en Rodríguez. Salvo algún caso especial que
0: claro,
1: ha habido.
0: Hay
1: algún,
0: excepciones.
1: Que ha habido algún año que terminó bailando arriba de los parlantes.
0: Hay excepciones.
1: Alguien que era consejera escolar, además, todo
0: por ejemplo.
1: Pero eso fue hace muchos años ya. ¿No? Ni nos acordamos cómo se llamaba.
0: Tratemos de que no suceda.
1: No nos acordamos el apellido.
0: Tratemos de que no suceda.
1: Mejor dicho, no lo.
0: No lo diga.
1: Bueno, no lo voy a decir. No. Ya está retirado.
0: Un error lo tiene cualquiera.
1: Bueno, ponele. La cuestión es que. Pero.
2: Mamita que.
1: Pero. Cuando las fiestas son en lugares privados, que puede ser, ojo,
0: ser, no en un boliche, no en un,
1: puede ser, un, no importa, puede ser un salón grande,
0: o en un salón,
1: pero privado, que sean todas docentes.
0: Agarrate, Catalina.
1: Ah, mamita, lo que se toma ahí adentro, lo que pasa
0: y lo que se come, porque nunca puede faltar comida
1: es como Las Vegas, eso.
0: Más hambre que maestro de escuela.
1: Es como Las Vegas.
2: Lo que pasa el día del maestro.
1: Lo que pasa el día del maestro se termina el día del maestro. ¿Viste? Mamita.
2: Mamadera.
1: Yo he estado en almuerzo de otras profesiones, por ejemplo, por distintos motivos en mi vida.
2: Los periodistas también chupaban lindo, ¿te acordás? En la época.
1: No, sí, toman, pero no se ven esas escenas que a veces uno ve en algunos lugares.
2: Se agarraba una trompada de una.
1: No, eso es más probable.
2: Claro,
1: eso,
2: no había vuelta. Probable. No había vuelta, ¿no? Ay, mirá qué vergüenza. No, se agarra una trompada de uno.
1: Está lo que se salva de forma falluta y lo que se pelea.
2: Claro. O que se lo tiran en medio de la comida. Claro. Che, me saludaste medio falso. Medio nada más,
1: claro.
2: Está bastante.
1: Pero bueno, está bien, es el día de ella, tienen que festejar.
2: Me parece.
1: Escúcheme, tiene mensaje usted. Un montón de mensajes.
2: Vamos con los mensajes.
0: La empiecen gente a participar. Ya se está comunicando, qué genialidad.
2: Sí, empiecen a participar porque si no se quedan arafue del sorteo, ¿no? Así que arrancamos con los mensajitos. La Prisci BJ que nos decía hola, buenos días, buen día. Clau Guzmán que también saludaba. Hola, amigos, muy buenos días para todos. Gustavito Ruiz que dice buenos días, chicos.

0: excelente martes. Marcelo Aredes dice: feliz jornada, amigos de la radio. ¿Puedo pedir un tema musical saliendo del artista de hoy? Es para dedicarlo a la grandiosa y amada comunidad española aquí en General Rodríguez. La intérprete es Dalida. Uh-huh. La canción es Manuel Benítez, el cordobés. Gracias, trillones de bendiciones.
1: Vamos a ver.
0: No está en mis manos.
1: Vamos a ver. Ah.
0: Sandra Namita Sori, que dice: buen día, Radio Municipal. Diego Galar, que dice: sí, tiene fases, dice, muy respondiendo bien a la pregunta. Muy bien. Sandra Namita Sori dice: el tema es Cae el Sol, hermoso tema. Acá el tema que estábamos escuchando de Eric.
2: Sí. Muy bien.
0: Y Milu Farías, Milu con doble U, dice: sí, hola, buenos días. Y se anota con el 856.
2: Bueno, detuvieron a Fernando Cerimedo en Bolivia.
0: Sí.
2: El ex asesor de Milei.
0: Sí.
2: ¿Por qué lo habrán detenido?
1: Lo detuvieron por estar involucrado, aparentemente, es sospechoso de eso,
2: entre comillas,
1: de un atentado a una militante social en Bolivia. ¡Apa! Bueno, esto parece que se salvó de casualidad la militante social, pero estuvo involucrado, sí, dicen que está involucrado, habrá que ver si es cierto. Pero lo peor, además de que el tipo era asesor, bueno, este sector de ultraderecha que no está gobernando, sí, que no son todos iguales, como decimos siempre, pero hay algunos que son muy animales, como este tipo.
0: Mamita querida.
1: Pero además el tipo de ser es asesor de Milei, es asesor del actual presidente de Bolivia.
0: Ah, ¿seguía siendo asesor del Jabo?
1: Hoy en día. No, aparentemente no. Pero sí es asesor del actual presidente de Bolivia, que se llama Rodrigo Paz Pereira, el actual presidente de Bolivia. O sea que el animal, digamos, va pasando de fascista a fascista. Digamos que
0: mantiene una línea de comportamiento.
1: Mantiene una línea de conducta, el tipo, eso sí. Pasa de impresentable a impresentable, o de psiquiátrico a psiquiátrico, si usted quiere. Y el tipo, bueno, pero va pasando de las actitudes de él no cambian.
0: No cambian.
1: Así que, bueno, Fernando Cerimedo, tipo ligado a la ultraderecha argentina, detenido en. Lo acusan de mandar a matar a una militante social de Bolivia.
0: Ah, la mierda.
1: Sí, sí, sí. Bueno, eso lo vimos esta mañana, bueno, qué sé yo.
0: Acá Sandra Tassori, que dice: Alejandro, lo que pasa en las fiestas se queda en las fiestas.
1: Pero por supuesto que sí, yo no lo cuento, pese a haber visto.
0: Dependiendo del precio, dijo.
1: No, señor. Esto es secreto, para mí es secreto.
0: Y pero a mí me pasa lo mismo. Yo he ido a varias fiestas de docentes, pues me llevaba a mi vieja. Después, cuando ya fui un poco más grande, que yo ya me podía quedar solari,
1: sí,
0: ya era chau, hijo. Nos vemos, y se iba mi vieja sola.
1: Sí, a mí me han contado cosas a veces, gente que. Y me dice, pero. Cosa que pesa. Y bueno, eran secretos, entonces morirán conmigo el día que, bueno, me lo llevaré.
0: Vos sabés que hay gente que me ha mandado mensajes después de las fiestas que organiza a veces la municipalidad, viste, con docentes. Sí. Y me dice: che, ¿pasó algo? No, yo no veo nada.
1: No, pero una cosa lo
0: igual,
1: no,
0: igual
1: una
0: más
1: cosa lo puro.
0: Esa es tranqui.
1: A mí una vez vino, me pasó, esto es raro, me pasó alguien que yo conocía, pero yo no era amigo de esa persona.
0: Pero ¿conocías?
1: Conocido, sí, pero estaba pasando un muy mal momento esa persona, muy mal momento. Ajá. Y un día agarró y me empezó a contar. Yo dije, ¿Por qué me contó a mí todo esto? Y me pidió, por supuesto, que no diga nada. Y yo no dije nada. Bueno, pero me pasó varias veces.
0: ¿Cumpliste? Bueno,
1: No, hermano, nunca conté las cosas que él me dijo. Ya falleció esa persona igual.
0: No, está bien,
1: pero digo,
0: respetaste, bueno, el pedido.
1: Cuando me dijeron, es secreto, ya está. A menos que vos me digas, mate a alguien.
0: Claro.
1: Entonces, hermano, fuiste, ¿no? No venga con eso. ¿Viste? Pero no venga con
0: o
1: eso.
0: O sea, mirá, si viene la policía, yo te voy a botonear, amigo.
1: Te vendo.
0: Yo te voy a botonear, amigo.
1: Va, depende de quién. depende de quién. Claro.
0: Empezaba a aflojar.
1: Vamos a ver tampoco.
0: Viene Sebastián Picardo.
1: Sí.
0: Y te comenta.
1: No, depende de quién es la víctima.
0: Ah, ok.
1: Capaz que el tipo hizo justicia. Bueno.
0: ¿Sabés qué, maestro? Para adelante. Está muy bien.
1: Lástima que no me
0: dijiste. Yo no te veo.
1: Yo te ayudaba.
0: Ya lo enterraste, te ayudo.
1: Bueno, sigamos.
0: Después quiero comentar. Total, todavía estamos a tiempo, estamos tempranito. Se viene una cafetería, habíamos dicho, donde era hace muchos años @café, que capaz que mucha gente que está del otro lado se acuerda.
2: El último negocio fue Cauca, que era una ropa para chicos.
0: Los más chicos capaz que dicen que joraca era @café.
1: Claro, sí.
0: Claro. O le dicen, mamá, ¿qué es @café?
1: Claro, ¿qué?
0: Y ahí la mamá le empieza
2: era
0: a contar.
2: Era una cafetería. Claro.
0: una hermosa confitería que había aquí en General Rodríguez, la más grande que se abrió en ese momento, me acuerdo.
2: Y era arroba café porque era, si no me equivoco, la primer cafetería con estas características,
0: claro, del cibercafé, sí, acá en Rodríguez. Tenías alrededor, sí, tenías las computadoras alrededor, sí. Después ya era más cafetería,
2: sí, por otro tiempo novedoso.
0: Fue más computadora. Sí, señor. Bueno, se viene Nucha Bakery, porque ya pusieron las lonas con los nombres, con el nombre.
1: Ajá.
0: Nucha. Le saqué foto. Mirá, porque si no, no me iba a acordar
1: bien,
0: hoy.
1: Muy bien, Nucha.
0: Si no, no me iba a acordar.
2: Bakery.
0: Nucha Bakery.
1: Sí.
2: Bakery.
1: Bakery era confitería, ¿no? Algo así, de cosas de
0: panificadas. Sí, sí.
1: Panadería, está bien.
0: Más piola.
1: Bakery. No me gusta Bakery.
2: Confitería. ¿Por qué no pones las cosas en castellano?
1: Es lo que yo digo. ¿Por qué no? Si estamos acá con Urbano.
2: ¿Y Nucha, te averiguaste si es una cadena de...?
0: No, tengo ni idea porque los que estaban ahí...
2: Pues
0: los que estaban los albañiles, claro. Y no me gusta preguntarle a los albañiles.
1: ¿Por qué?
0: Porque muchas veces no saben y encima yo les estoy rompiendo los quinotos que están laburando.
1: Pastelería artesanal en Buenos Aires, dice.
0: Listo, ya 15 está.
1: Locales.
0: Ya está, listo.
2: Es una cadena.
1: Es una cadena.
2: Bueno, sí, señor.
1: Muy bien, en varios lugares, en Capital tiene 3 o 4, sí. Otros lugares más. Bueno, muy bien, así que se nos viene ahí. Para el cierto desplazamiento, lo que estoy viendo es que cierto desplazamiento de negocios
2: muy bonita, locales por... Muy bonita, con una linda, sí. Un lindo packaging de las cosas, la verdad que muy bonitas las presentaciones. No sé en cuanto a calidades porque nunca fui. Uh-huh. Lo que sí veo que es más merienda, desayuno.
1: Sí.
2: No sé si habrá algún almuerzo así de tipo rápido, pero muy bonito.
1: Parece que los bakery no. Parece que no.
2: Por eso, porque veo merienda y desayuno.
1: Los bakery no tienen. Yo lo leo en castellano, señor bakery.
0: Y después felicitamos también a la gente de acá de Pura Sangre, que ajá, abrió sus puertas el día sábado.
1: Sí.
0: Al final terminó abriendo a las 4 de la tarde.
1: Sí.
0: La verdad que por lo que pude ver y por lo que pude charlar un poco con el que corta el bacalao ahí en Pura Sangre.
1: Ajá.
0: Hubo
1: manager.
0: Gente. Con el representante. En realidad, el dueño, porque no es el representante, el dueño. Me dijo que hubo gente dando vueltas por el local, estuvo paseando. Bueno, sí. bastante jodido el día porque era. El sábado había viento, medio que lloviznaba.
1: Sí.
0: Estaba medio complicado el día para abrir, pero, uh-huh, pero bueno. Por suerte ya tiene las puertas abiertas puras.
1: Muy bien, bueno.
0: Y aprovechen porque encima tenés 3x2 en prendas, 6. En todas las prendas.
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0: 3x2 de que te llevas 3 y pagas 2.
1: Estaba preguntando.
0: Bueno, yo digo. Y después tenés el 50% de descuento en cualquiera de las prendas.
1: Muy bien.
2: Bueno, acá abrimos un poquito más de Nucha. Nucha tiene algún almuerzo así como rápido, tipo alguna ensalada, algún sándwich, algún rol.
1: Sí.
2: Y se destaca por tener muchas cosas así más de tipo naturales.
1: Uh-huh.
2: Como pan de hierbas con palta,
1: lechuga.
2: Jugos de limonada, menta, jengibre, como...
1: Chomate, por ejemplo.
2: Viste que ahora hay también igual una... Ahora hay como una...
0: La bicheta.
2: Como una tendencia a comer más cosas naturales, cosas que no estén...
0: Aguacate.
2: De fábrica, no me acuerdo cómo se dice el nombre.
1: Sí.
2: Volver un poco más a la raíz de lo natural.
1: Hay
2: una tendencia con eso.
1: Muy bien. Bueno, tenemos dijimos todos los mensajes ya, ¿no?
0: No, porque llegaron el de Yanni Sequeira, que decía buen día y se notaba con el 788. Y Betty Cortés, que nos decía buen día con el 208.
1: Bueno, los anotamos a todos y todas.
0: Después tengo acá más mensajitos en el WhatsApp de la radio.
1: Sí.
0: Que dicen lo siguiente.
1: ¿Qué dice?
0: Buen día. Quiero participar del sorteo.
1: Bueno.
0: 681, Eliana Acosta.
1: Escúchame.
0: Después, Graciela con el 498.
1: Hágame un favor. Dígame los últimos 4 números de teléfono del celular.
0: 1523.
1: Listo, ahí está.
0: Ahora, Graciela con el 498.
1: Sí.
0: Buenos días. Nos pregunta, ¿saben algo de Luis Mansur? Le dieron el alta.
1: Mira.
0: Ayer.
1: Muy bien.
0: Ya está en su casa recuperándose.
1: Otra vez, por segunda vez.
0: Por segunda vez.
1: Vamos a decir.
0: Pero la parca no lo quiere, ¿eh?
1: No, increíble. No lo diga, sí.
0: La otra vez se lo decía a su hermano, o sea, mi suegro.
1: Sí.
0: Es increíble cómo ustedes no se van ni para arriba ni para abajo, no los quieren.
1: En ningún lado. No los quieren, sí.
0: Es impresionante, ¿eh? Yerba mala nunca muera, nunca mejor demostrado.
1: Es como que no llevaran la moneda, ¿no?
0: Y me miraba.
1: Para darle al barquero.
0: Me miraba a mi suegro como diciendo, ajaja, qué gracioso. No es chiste.
1: Qué jodón.
0: No es chiste.
1: Ya te va a pasar
0: vos. No, a mí tampoco me debe querer ninguno de los dos. Bueno, si no, bueno, capaz que me chupan para abajo así.
1: No se sabe.
0: Ahora sí, le vamos a dar la bienvenida a los buenos días a nuestro columnista y amigo. Muy buenos días, señor Lucio Luchín Maggi.

0: Buen día, Luchín.
1: Buen día, ¿cómo va?
0: ¿Cómo va?
1: Tengo que cambiar esta cortina porque ya me aburrió.
0: Aparte, como que, perdón, no es que no me gusta la cortina, porque es linda, pero es como que baja mucho.
1: Es un bolerazo.
0: Es como que si estaríamos dándote la bienvenida en una columna de un médico generalista, sería genial la cortina.
1: No es para un médico generalista. Esta es una columna para alguien enamorado del amor, como yo.
2: Claro, muy bien.
0: Enamorado del amor.
2: Muy bien.
1: Yo soy un enamorado del amor.
2: Ajá.
3: Mirá, qué romántico está.
2: Sí, qué dulce que está, la verdad. Ya me da un
1: soy
2: poco
1: un tipo
2: de
1: romántico, a pesar de que no parece. Claro,
0: te iba a decir, siempre has sido bastante romántico con tus discursos, por lo menos lo que nos has dicho.
1: Estás poniendo cara acá como diciendo
2: mentira, mentira, ¿qué va a ser romántico vos?
0: No, pero por amargo. Lo menos lo que dice acá al aire.
2: Con las cosas que lees, ¿qué vas a ser romántico vos? Claro, te gustan esas cosas de terror y asesinato, ¿y qué vas a ser romántico? Así debe estar diciendo Graciela.
1: Qué lindo Ratchet, ¿cómo me gustó Ratchet? Me la vi toda. La terminé de ver a Ratchet. Claro. Qué bien. Y viene una segunda temporada.
2: Muy bien lo suyo, está bien.
1: Porque quedó ahí, ¿viste?
2: Sí.
1: Quedó que no puede terminar así. Así que en cualquier momento me voy a poner a buscar si viene la segunda temporada.
2: Muy bien. Bueno.
1: Qué mala que es esa mujer.
2: Y bueno, pero
1: es... No tan mal, ojo. Sí. No tan mala como la enfermera de en la que está inspirada, la de Alguien voló sobre el nido del cuco, o sea, Atrapado sin salida. Sí. No es tan mala como esa, pero es mala.
2: Sí.
1: Lo que pasa que bueno, hay otras cosas que hacen que ella, digamos, que casi tuvo que ser mala por obligación, porque la vida la hizo así.
2: Claro.
1: Como dice la canción que canta Fabiana Cantilo, está perdida porque el mundo la hizo así.
2: Sí, le da el vino.
1: Pobre Ratchet.
2: Muy bien, como Mansur. Escúchame, está bien.
1: ¿Qué?
2: Sí, qué personaje malo que era en la película, qué terrible.
1: ¿Qué película?
2: La de Atrapado sin salida.
1: No, Atrapado sin salida, terrorífico.
2: Terrible que era, sí.
1: Esa mujer pobre, ¿no? Esa actriz quedó asignada por ese papel, después pero, casi nunca le dieron nada importante.
2: Es un papel extraordinario ahí, pero bueno.
1: Sí.
2: Bueno, cosa.
1: Es más, creo que, no sé si no ganó un Oscar.
2: Me parece que sí,
1: ¿no?
2: Me parece.
3: Yo me vi el fin de semana en la serie de Moria, toda completa.
2: ¿Le gustó?
3: Sí, a mí me gustó. Hay muchos programas desde el día que se estrenó hablando de la serie de Moria. Críticas buenas, críticas malas.
1: Acá también hemos hablado, ¿eh?
2: Sí, acá también hemos hablado. El fin de semana lo hemos hablado también porque Lucio la miró.
3: Ah, ¿la vieron?
2: Sí. Yo no, pero Lucio la vio.
3: ¿Te gustó, Lucio?
1: Sí, me gustó.
3: Está buena, está buena, sí.
2: Bueno, muy bien,
1: A pesar de mis prejuicios con Moria, me gustó.
2: Yo sigo diciendo que
1: no. Yo no soy fan de Moria. Yo no creo que la mire, pero bueno, pero la serie está bien, está muy bien.
2: Insisto que Moria no es un personaje que me interese. ¿Qué sé yo? Por ejemplo, Fabio Serpa no, ¿cómo se llama el periodista? Ay, siempre me lo confundo.
1: Fabio Serpa no, José de Ser.
2: José de Ser me llamaba un poco la atención. Pero Fabio, la verdad que Moria, qué sé yo, no me causa ninguna cosa como para decir. Pero bueno, cada uno tiene sus intereses, ¿no? Así que bueno, aquí estamos, ¿no? Bueno, ya tuvimos un lindo acto por el tema de San Martín, la verdad, ahí en la Plaza Sur. Estuvo muy lindo, con bastante participación de la gente, pese a que el día, como decía algún filósofo contemporáneo, el día estuvo feo.
1: Era un día balcarse.
2: Sí. Y después, bueno, en el museo, con una linda charla de uno de los veteranos que vinieron a presentar, digamos, la nueva exposición que se está realizando en el museo, que está abierta por unos cuantos días, va a estar, ya nos dijo Mirna ayer. Y después tuvo Carlos Montiel, también, que es el veterano más conocido de los locales, acá, que ha tenido programas en la radio municipal durante un montón de años. Quizá en algún momento vuelva también. Y, bueno, comentando un montón de cosas de la guerra, que viste que todavía había algún sector de no tanto los veteranos, sino algunos sectores... Que decían que no, que la guerra, viste, que era mentira, lo que la gente había estado mal en Malvinas, que no habían tenido problemas. Bueno, ayer hasta Montiel contó los problemas que tuvieron los combatientes de Malvinas para comer, para poder tener comida, simplemente, ¿no? El hambre que pasaron. Y otra cosa que nunca yo había escuchado hasta el momento es que los imbéciles de los militares que prepararon, que esto no lo dijeron ellos, los imbéciles lo digo yo. Los militares que prepararon la recuperación de Malvinas fueron tan improvisados que, por ejemplo, fueron sin antibióticos a Malvinas. No tenían a un lugar donde hay una humedad espantosa permanentemente. no llevaron antimicóticos, por ejemplo. No llevaron antibióticos. La gente se enfermaba. Claro, sí había vendas, había cosas para heridas de bala, viste, cosas así, explosiones, sí, pero para enfermedades comunes, cuando no sabían cuánto tiempo iba a estar, no llevaron nada.
3: Qué raro.
2: No, raro no. Fue tan improvisado lo de Malvinas, que era, esto es demostrar lo que decíamos mucho, que en realidad fue un manotón de ahogado lo de Malvinas, porque se les estaba cayendo el gobierno a pedazos a la dictadura. Entonces, hicieron, en un par de meses, armaron Malvinas. Una causa nacional, una causa justa, bueno, la bastardearon de la peor manera, utilizando un montón de hombres, mujeres, gente joven, gente más grande, gente del ejército, que fue a pelear como soldado profesional o con un cargo profesional dentro de las Fuerzas Armadas, los usaron a todos por su ambición de seguir, digamos, estando después de lo que era la masacre que habían hecho en la Argentina, con sus propios compatriotas. Bueno, una improvisación. Cuando vos tenés que ir a pelear contra la segunda, en ese momento la segunda armada del mundo, como era la inglesa. Bueno, y esto contado por Carlos Montiel. Alguien que podemos, digamos, podemos decir cualquier cosa de Carlos Montiel, menos decir que izquierdista
1: o algo por el estilo. Tengo una pregunta porque me causa curiosidad.
2: Sí.
1: ¿Por qué en el acto de recordación de San Martín se habló de Malvinas?
2: Porque terminó ayer se. Bueno, el acto. No fue en el acto, sino fue más bien en el museo todo esto.
0: Ah, después.
2: Después en el museo que se abrió la muestra.
1: Ah, en la inauguración, claro, de la muestra.
2: En la inauguración de la muestra se hizo una
1: charla. Ah, yo me creí que se había hablado de todo esto. En el acto de San Martín.
2: No, el acto de San Martín no. Igual en la charla se unió cosas de San Martín, que viste, Mirna nos había adelantado algo ayer a la mañana, con, digamos, temas que tenían que ver, que unían las dos causas, ¿no? San Martín y Malvinas. Hubo 3-4 cosas que tuvieron que ver en común entre las Islas Malvinas y San Martín. No son muchas, tampoco son fundamentales, pero hubo. Por ejemplo, que el ejército de los Andes contó con gente, en su momento, estuvo detenida en las Islas Malvinas, que por lo visto nosotros la usábamos también para una especie de castigo, para ciertos condenados que teníamos, no sé dónde, porque no había cárceles en Malvinas, pero claro, el clima de Malvinas es una cárcel. Es tan horrible el clima de Malvinas que es como un castigo en sí mismo, aunque no te tengan con grillete. Así que bueno, pero hubo 2 o 3 cosas que tenían que ver con el tema Malvinas. Así que bueno, se hizo esta muestra y ahí se habló también que tuvieron que ver con esta charla de los veteranos y esta unión entre ambos temas. Así que bueno, estuvo muy linda y bueno, sirvió para algunas cosas, que algunas mentiras que se vienen instalando algunos sectores que tienen que ver con Malvinas. También, dicho, insisto, por 2 veteranos, 2 personas que estuvieron ahí en pleno combate, ¿no? Muy bien, bueno.
1: Hablando de Malvinas, se pronunció el embajador norteamericano.
2: Sí.
1: Y dijo que la posición de Estados Unidos, que Argentina no se haga ilusiones, que la posición norteamericana oficial con respecto a Malvinas es absoluta neutralidad.
2: Dicen, y bueno, está bien.
1: Así que nosotros nos desgañitamos por defender los intereses norteamericanos,
2: sí,
1: en todo el mundo, más que los propios embajadores norteamericanos.
2: Sí.
1: Y bueno, es más, de hecho nuestro presidente en octubre va a ir a participar de un acto de campaña, en un acto donde se van a recaudar fondos para la campaña republicana. Uh-huh. En un foro hispánico, donde un foro conservador hispánico, donde, bueno, fui invitado a orar, a hablar. Uh-huh. Y es una cena para recaudar fondos. Se espera la asistencia de aproximadamente 1,000 personas latinas de alto poder adquisitivo allá en Estados Unidos, y convencerlos de que hagan donaciones para la campaña republicana. Aparentemente, sí, la idea del presidente es que, bueno, que si llega a pasar por ahí Donald Trump, sacarse la famosa foto, que todavía no se pudo sacar. Está desesperado por esa foto.
2: Y qué sé yo. Pero bueno, digamos que le pasó a Milei, le pasó lo mismo que le pasó a Galtieri, pero bueno, con menos consecuencias, ¿no? Porque Galtieri también pensó que los norteamericanos iban a poner a favor nuestro, lo mismo que pensaba Milei, y más que estaban vendiendo, pero bueno, fue menos costoso lo de Milei, por lo menos, ¿no? No se llevó ninguna vida, ese el error de apreciación, básicamente, ¿no?
1: Así que bueno, absoluta neutralidad.
2: Bueno, y está en la posición de ellos.
1: La posición es que de es ellos. Lógico, aparte, ellos son aliados de Inglaterra, no de Argentina.
2: Sí.
1: Es lógico.
2: Uh-huh. Sí, señor. Bueno, bueno, algunas cosas de que hemos visto el día de ayer. Estaba leyendo que un puma en el sentido de un jugador de rugby del,
3: no un hablando. Puma
2: gato. Bueno, alguien que fue puma del seleccionado de rugby nacional tenía una falla, se llama Wilder el muchacho este era ya le digo, no, Santiago Pelan se llama, él es puma.
1: Ah, tiene? Tati Filan.
2: Claro, Filan,
1: sí, así. El Tati Filan, Santiago Filan. Bueno, segunda línea de los pumas.
2: Bueno, muchacho tenía una empresa que se llama de familia, Wilder, separado, ¿no? Así se escribe, una textil que trabajaba, yo calculo mucho también que con los contactos que él tenía, con Puma, con Fila, con New Balance, con Adidas, y tenía 120 empleados. La tuvo que cerrar. Y para alguien de la clase social de ellos, que yo no sé, a lo mejor no era un tipo de plata, simplemente un...
1: La familia Filan es una familia de San Isidro.
2: Tenés que ver las declaraciones
1: que hizo. Histórica de San Isidro. Bueno. Es más, son creo que el abuelo o el bisabuelo del Tati Filan es uno de los fundadores del Club Atlético San Isidro.
2: Bueno, tenés que ver la...
1: Familia Patricia de la zona norte.
2: La calentura que tenía... diciéndole a sus propios empleados, los reunieron a los empleados diciendo, muchachos, a partir del lunes no tenemos más trabajo, les vamos a pagar la indemnización, pero no podemos seguir más, no tenemos trabajo, no podemos seguir más. Casi, llorando casi se los dijo, juntó a los empleados y se los dijo, ¿no? Lo que debe ser para un tipo así, ¿no? Una empresa que tiene 50 años más o menos. Bueno, la cuestión es que le dijo, y fíjense a quién van a votar, dice. Ya nos equivocamos.
1: ¿Eso le dijo el Tati Filan?
2: Sí. Ya no equivocamos con este tipo.
1: Mirá que es un Tati Filan. Si hay un cheto en el mundo del rugby, es el Tati Filan.
2: Bueno, fíjate.
1: Solamente escucharlo hablar te das cuenta que es un chetazo.
2: Entra a la política online.
1: Mamita.
2: Está en la política. Es nota de la política online. Precisamente. Un medio que hasta ahora no le han desmentido una nota. Creo. Por capaz que sí.
1: Qué bárbaro.
2: Bueno. Él y el socio, hablando, le dicen, y fíjese quién van a votar, dice. Con este no es un. Mira que con un montón. Hemos tenido hiperinflaciones, hemos tenido un montón de problemas con otros gobiernos, pero siempre podíamos seguir. Con este no se puede seguir. Así les dijo. Todos, dice, él llorando, los empleados llorando. Bueno, una cuestión horrible. Todo por la gente, 120 empleados a la calle. Bueno, como tanto, ¿no?
1: Bueno, la UIA ayer sacó un informe diciendo que en este momento la capacidad instalada es inferior al 50%. Uh-huh. Es una de las más bajas del siglo.
2: Sí, igual. Pero aparte, en Cava, se conoció en Cava, estamos hablando Cava, bajó el 10% la recaudación de ingresos brutos de un año al otro. Sí. Cava, el lugar más rico del país, ¿no?
3: Claro.
2: Con un PBI parecido al de Bélgica.
1: Pero hay ley y orden.
2: Bueno,
1: eso ahora meten en cana. Ahora, si yo trapito,
2: sí,
1: te meto preso. Sí, ¿viste cómo? ¿Lo vieron ese video?
2: Sí, lo vimos.
1: La cara de malo que pone.
2: Sí, sí. Sí.
1: Bueno. Parece Jack Nicholson haciendo del Guasón.
2: Uh-huh. Sí.
1: La cara de malo que pone. Sí, sentado ahí en un sillón.
2: Bueno, pero el tipo le rinde.
1: Sí.
2: El tipo le rinde. El Torado de Capital quizá quiere eso. ¿Viste? Yo, por eso a veces cuando veo. Que se les pide en un lugar más parecido al nuestro, se le pide otras cosas a los gobiernos. Digo, miren que hay un montón de gente que también quiere otras cosas, que no quiere tanto lo que nosotros queremos. Yo no digo que hay que rendirse a lo que quieren los demás, pero también hay que tener en cuenta a veces las cuestiones de tiempos y de deseos. La gente capital, por lo visto, está conforme con estas políticas, sí. Yo no he visto encuestas ni nada por el estilo, pero el tiempo dirá, las elecciones dirá que están conformes están o no, pero aparentemente Jorge Macri va entre eso, que se cayó Dorni, que el otro no tiene un candidato bueno, va todo como para ser reelecto en el año que viene. Veremos cómo sigue, ¿no? Ayer estaba viendo notas, tanto de Carlos Parni como de Berkovich, hablando de que todos los empresarios que se están juntando para decir no lo bancamos más de tipo. Al presidente. Pero así lo dicen abiertamente. Estamos hartos de Milei. Pero ojo, están de acuerdo con un montón de las cosas que no hacen mal, ¿eh?
0: El tema es con él.
2: No, el tema es que no les gusta porque es irrespetuoso, porque los trata mal, porque un día para el otro a un tipo como los de Techín le dice chatarrín.
1: El ministro de Economía la semana pasada, en una aparición pública, dijo que todos los empresarios que seguían quejándose de la situación eran todos unos pelotudos.
2: Por eso te digo. Bueno, entonces viste medio como están empezando a pudrirse. Que encima tampoco tienen muchos no tienen mucho motivo de estar contentos por las ventas ni por lo que recaudan directamente, están medio jodidos también, pero bueno, viste, como es de derecha se lo bancaban. Ahora, por lo visto, no le dan los números, encima lo maltratan. Lo mismo le están pasando a los gobernadores, ¿eh?
1: Lo que pasa es que todos los economistas y los analistas de situación que contratan las organizaciones empresarias, las organizaciones sectoriales, que después esos informes circulan, que son las consultoras de Melconian, de Broda, no tanto Broda, de Kachanowski, de todos esos economistas en los que históricamente el sistema confió,
2: sí.
1: Todos esos economistas coinciden en lo mismo. Son todos tipos que son recontraliberales,
2: sí.
1: Que nunca ofrecieron un plan distinto de lo que está pasando, sí. Pero que se dieron cuenta de que la situación tiene un límite.
2: Sí,
1: todos coinciden en lo mismo. Todos están diciendo que el sistema no resiste. Que un sistema que no produce, por más que sea liberal y que por más que tenga exenciones impositivas y por más que le regalen la Patagonia a los ingleses, un sistema así no funciona, porque no hay trabajo y porque no hay consumo. Y entonces, como no hay trabajo y no hay consumo, no hay plata, no se mueve nada. Entonces, este sistema, así, por más que hagan lo que hagan, hoy lo explicaba Melconian a la mañana, por más que hagan lo que hagan, que hagan perdones fiscales, que hagan RIG y que hagan lo que hagan, si no se mueve la guita en la calle, porque viste que a Melconian le gusta hablar así.
2: Si un
1: tipo cuando llega el fin de semana no se puede comprar 2 kilos de asado y una botella de vino, esto no camina. Esto no camina, así directamente lo dijo Melconian. Ya lo había dicho Kachanowski entre semana. Lo están diciendo todos. Hay 3 o 4 economistas nada más que siguen en sus 13. Suchovicki y alguno más. Después todos los demás se están bajando del sulky. Porque ven que el camino no es viable.
2: No
1: es viable.
2: Y la locura esta de prestar a los dólares de los bancos. Hay un montón de gente que está diciendo que así empezó Corralito. Esto de sacar dólares de los bancos para prestarlo a la gente que no gana en dólares, ¿viste? Tengan cuidado, dice, porque después se viene una devaluación y quedan todo con mirando para arriba, para abajo. Bueno, pero qué sé yo, cosa de la desesperación me parece que hay en el gobierno grande. Ojo, y una desesperación que hay en muchísimos sectores de la sociedad hoy en día que no sabe cómo sobrevivir. Estamos viendo en un montón de lugares donde la gente está, pero a niveles de subsistencia, mal. Las encuestas están dando eso, ¿no? Que la gente está realmente muy mal.
1: Hay encuestas que dicen que más del 60% de la gente no llega al
2: 20%
1: con el sueldo.
2: Sí. ¿Fue al 20? Al 20.
3: Sí. El fin de semana fui a Capital a ver a visitar a una tía mía. No voy a dar nombres ni apellido por las dudas, pero bueno. Tengo un primo que es abogado.
2: Sí.
3: Ejerció abogacía durante muchos años para gobiernos anteriores. Y ahora está haciendo un doctorado, que el cual ya se recibió, un pibe que es muy bocho, en Italia.
2: Sí.
3: El año pasado, a fin de año, estuvo acá de visita.
2: Sí.
3: Y me comentaba mi tía, le digo, no me habías contado nada, que él tiene contactos con políticos que están hoy adentro del gobierno.
2: Sí.
3: Esto te estoy diciendo a fin del año pasado. Y que ya le habían dicho a él que había muchas personas muy cercanas a él, que le habían soltado la mano, porque veían que esto se podía convertir en la debacle que pasó en el 2001, por ejemplo, o que podría ocurrir algo peor. Que hay gente que realmente está muy mal con lo que está pasando, y muy gente decepcionada, gente que realmente creía, que decía, ¿qué estás haciendo? Que había como mucho revuelo.
2: Bueno, están hablando de los
3: fin del año pasado.
2: Que están hablando del caso de los chicos, que fue el sector donde más pegó él, que hoy alrededor de, digamos que entre los más chicos, que pero que votan, ya hay más de un 60% que no lo bancan.
3: No.
2: Y entre 25 y 34 años, que era otro sector fuerte también que tenía, ya hay más de un 50% que no lo banca más, que se cansó. Se cansó de esto de esperar 2 años y pico, algún beneficio, algo. Digamos, alguna mejora, no beneficio, ¿eh? O conseguir trabajo, o que el trabajo te canse para más, o sin embargo se ven todas negativas, entonces bueno, la gente se está empezando a cansar. Qué sé yo, está complicado. Antes de seguir, léeme los mensajes, que así no nos atrasamos tanto con
0: los mensajes. Yanni Sequeira, que dice, Venus sí tiene fases al igual que la luna. Sí. Hablando de los veteranos, me gustaría escuchar el tema de Herbac, otoño del 82. Sí. Mirta Sánchez, que dice, buen día, excelente martes para todos. Y Sebastián Sergei, que nos escribía lo siguiente. Muy buen día, gente linda. Una pregunta, ¿por qué en General Rodríguez, después de las 20, no existe un lugar para tomar un café? En este sentido, Luján tenés para elegir cafés, es sí. más ciudad. Rodríguez no. ¿Por qué?
2: Pero en Rodríguez hay lugares de pueblo. Escúchame, la gente de... A ver,
0: vos sigue. Tenés Ritorna, que está cerrando entre las 8 y las 9 habitualmente, bueno, y después se va a ir estirando
2: con no digamos los que... No, vamos a los que sí. Ocidato, yo estoy seguro que después de las 10 está abierto.
3: Sí.
2: El otro, ¿cómo se llama?
0: Farichi, tenés hasta las 11 de la noche.
2: El Alquimista está hasta las 12 de la noche, por lo menos está abierto.
3: El que está al lado, el Gran Capitán también.
0: No, pero para café.
3: El Gran Capitán, ¿te puedes tomar un café? Tiene café, tiene tortitas.
2: El Gran Capitán seguramente tira más.
1: Hasta más tarde. ¿Hasta cuál es la hora de cierre de los boliches acá, máxima?
3: 12.
1: Pues yo no voy nunca, por
3: eso. Semana 12.
2: Sí, yo creo que...
3: Island también está abierto para tomar un café.
2: Yo creo que el Gran Capitán está abierto hasta más tarde, ¿eh? Para mí,
3: sí, están un poquito.
2: Están por lo menos hasta 12.
3: Pero el promedio es 12.
0: Pero porque ahí tienen cervecería.
2: Bueno, sí. Pero te digo, hay dos o tres. No digo que haya tantos lugares, pero hay algunos lugares que estaban abiertos.
1: Yo, temprano, 12 de la noche.
2: Sí, pero bueno, la ciudad, acá en Rodríguez tampoco, nunca fue una ciudad de tener a la noche, digamos, noche madrugada. Activa. A madrugada tan activo no tenés. Y la estación de servicio tampoco tenés servicio a la noche, me parece.
0: No. La única, perdón, sí, hay una sola.
2: ¿Cuál?
0: La Action de Corrientes y 24.
2: Corrientes y 24. Ajá. Bueno, espera, ¿esa es la Corrientes y 24 allá en Las Latas? No, la de allá. No.
0: Corrientes y 24 allá.
2: Ah, la de donde están para los camiones. Sí. La que está cerca del sector industrial.
0: Claro.
2: Y está medio lejos.
0: Enfrente del CIP.
2: Medio lejos podía tomar. Pero bueno, sí. Pero
0: entonces, bueno, está. Vos querés salir a tomar un café a las 3 de la mañana.
2: Antidialujante va ahí.
0: Después la YPF, las mellizas que están en autopista. También.
2: La YPF que tiene enfrente de la C7, no sé si no está abierta toda la noche también.
0: Enfrente del acceso.
2: La que está,
0: este.
2: La que
0: las
2: está.
0: Mellizas.
2: No. Acá antes de subir al acceso este, en Vuelan.
0: La de Vuelan.
2: Esa también me parece que está abierta casi toda la noche. ¿Qué sé yo? Pero bueno, debe haber algún lugar más que no.
1: Lo que pasa es que la nocturnidad es una cultura que hay que forjarla con el paso de los años.
2: Sí.
1: Si Rodríguez no tuvo nunca una cultura nocturna, entonces difícilmente se puede hacer ahora.
3: No tiene.
1: No lo digo con maldad, lo digo porque es así, porque las ciudades que están las 24 horas abiertas son ciudades que históricamente fueron así. Si Rodríguez tuvo siempre una cultura de acostarse temprano.
2: Sí. Somos muy trabajadores nosotros.
1: Sobre todo, pero por eso, claro, pero no lo estoy diciendo mal, lo estoy diciendo bien. Eso, cada ciudad tiene su idiosincrasia. Bueno, Si vos venís acá a Rodríguez y pretendés poner un bar o un restaurante y estar abierto hasta las 4 de la mañana, bueno, después si no vendés, jodete. Porque vos tenés que primero tratar de conocer la idiosincrasia del lugar.
2: Sí.
3: De hecho, hubo lugares que probaron...
1: Sabés que la noche no se tiende hasta después de las 12, bueno, a las 12 cerrá. Porque si no,
3: de hecho, hubo lugares que probaron Lucio 24 horas y no lo hicieron más. Por ejemplo, de Yellow Deli. En una época era 24 horas y no lo hizo más.
1: No, está bien.
3: Y había otra confitería también que no me acuerdo.
2: No me acuerdo.
3: Fueron dos y no lo hicieron más. Porque no va.
0: Tengo acá más mensajitos.
2: Ahí vamos.
0: Elsa, que decía, buen día, quería participar del sorteo. Elsa con el 137, saludos. El celular termina en 0527.
3: Ajá. Silvia Arce también dice que participa, pero que si le pueden repetir la pregunta, porque así nos da...
0: Ahora le repetimos.
3: Así vota por cuál es la respuesta.
0: Beba Figueredo dice, muy buen día a todos. Por la pregunta, si tiene fases, el premio de Géminis lo retiro directamente, nos pregunta.
2: ¿Tiene que venir? ¿Ah, sí? ¿Viene acá?
0: Tiene que pasar por acá a buscar el vale.
2: Sí. No, no, viene a buscar el Gemini.
0: Ah, el premio lo tenemos acá, perdón. Sí, sí, sí, tenés razón. Beba, lo tenemos acá en la radio.
3: Que ganó Beba un premio, sí. Qué raro.
2: Sí, sí.
3: Es raro. Extraño, sí. Me extraña, bien Beba ahí.
0: Después también nos escribe Lidia, que dice: hola, Julia, Ale, Karen y Clau, opción 2. Lidia, Fer, Sole y Abru. Bueno, muy ahí bien. Estamos.
3: Amo las ciudades nocturnas, me encanta. Por ejemplo, Mar del Plata es una ciudad muy nocturna.
2: Ajá.
3: Mar del Plata podés ir a comer, a cenar a las 3 de la mañana que te van a dar de comer.
2: Mira, no, también yo la verdad que comer.
3: Y después lo que veo te ponen Capital, por supuesto, y también la gente almuerza muy tarde.
2: Ajá, a las 3 de la mañana.
3: Capital capaz que a las 3 de la tarde van a almorzar. Pues claro. Si a las 3 de la tarde.
2: Ah, yo almuerzo
1: pues
2: a las 3.
1: Yo te digo que en el mundo civilizado,
2: sí,
1: en el mundo civilizado, sí, de la civilización que tanto admira mucha gente,
2: a las 8 de la noche ya se hace nada.
1: En esos lugares, en Inglaterra, a las 11 y media de la noche.
2: Sí.
1: Los bares tienen una campana en la barra.
2: Sí.
1: 11:30 de la noche suena la campana.
2: Chao.
1: Y eso significa que es la última vuelta.
2: Sí, sí, sí, sí, sí.
1: Y desde las 12 de la noche te sacan a patadas.
2: Es más, los tipos vienen acá a la Argentina y se asombran de que muchas veces
1: claro,
2: un montón de lugares abiertos tarde.
1: Yo tenía una amiga que vivía en París,
2: sí,
1: y que trabajaba de gastronómica en París.
2: Sí.
1: A las 11 menos 5 de la noche, ellos hacían sonar la campana. 11:30 chao, empezaban a levantar la silla.
2: Sí.
1: También tenían campana en el bar ese de Francia.
2: Qué lindo,
1: de París. 11 menos 5 sonaba la campana. 11 y media empezaron a levantar la silla. A las 12 salía por la puerta la última persona.
2: Sí.
1: Pero aparte porque es una cuestión laboral.
2: Sí.
1: Hay leyes laborales en Inglaterra, no en España. En España no, en España se trata más tarde. Creo que en Italia también. Pero en Inglaterra, en Francia, en Alemania... hay leyes laborales que después de las 12 de la noche los gastronómicos, los dueños de los locales gastronómicos no quieren trabajar porque hay que pagar doble la hora.
2: Claro.
1: Entonces prefieren no trabajar y cierran. Entonces, bueno, y aparte hay leyes que yo, por ejemplo, en Londres está estrictamente prohibido vender alcohol después de las 12 de la noche, independientemente de si vos querés tener el boliche abierto o no. Vos tenés que cerrar porque no podés vender alcohol. La gente de los bares va a tomar alcohol, no va a tomar café. No, para qué.
2: Me contaba.
1: Con un café se quedan 4 horas.
2: Me contaban que en España, por ejemplo, no sé en el resto de Europa, pero en España, gente que estuvo viviendo allá, los domingos, por ejemplo, es difícil encontrar un negocio abierto.
1: Sí.
2: Salvo algún lugar para comer.
1: Sí.
2: Salvo algún lugar para comer y algún no sé
1: qué. Y no tiene que ser un lugar muy turístico.
2: No, sí. Pero si no, es muy difícil encontrar almacenes, despensas, supermercados.
1: No, cierto.
2: Lo único que puede tener algo abierto son las estaciones de servicio que tienen esos pequeños mercaditos, pero salvo las estaciones de servicio, el resto no está abierto los domingos. Y viven lo más tranquilo. Así que, como esa persona me contaba, dice: no sé por qué nosotros tenemos tanta desesperación de tener los negocios tantas horas abiertas.
1: Sí, son costumbres.
2: Sí, son costumbres, exactamente.
3: Bueno, no nos contó también Esele. En Alemania, que los feriados y los domingos, olvídate, porque no hay nada, no hay ni un almacén.
2: Bueno, vive mejor que nosotros. Muy
0: acá
2: bien.
0: Acá nos manda Lore Alderete, que dice: hola, buen día, Ale, Juli, Karen. Opción, no dice cuál. Participamos Ángel, Sofi, Diego y Lore.
2: Bueno, muy bien.
0: ¿Podemos repetir el audio de la...
2: Ahora lo pasamos. Pero
3: a
2: primero,
3: ver,
2: espere, tranquilo, no pasemos todavía. Vamos cerrando con las luces, si tiene algo más para su momento.
1: No, yo creo que ya es la hora del chiste, ¿no?
2: Ya tenemos
3: el chiste. Ah, claro.
2: Y bueno.
1: Son las 10 ya.
0: Y bueno, ya son las 10, sí.
2: Entonces vamos.
0: Porque después tenemos notita.
2: Bueno, vamos al chiste, entonces Lía, vamos. Porque vamos hoy tenemos acto también hoy acá.
0: Sí, yo los voy a abandonar en un rato.
2: Maná.
0: Resulta que va en Capital Federal, va un tachero con el vidrio bajo del auto, ¿viste?
2: Sí.
0: Los 4 vidrios directamente. Sí. ¿Vos sabés que le entran 2 palomas al auto?
2: Sí.
1: No.
0: Sí.
3: Le entran, se le mandaron.
0: Claro, por la ventanilla.
2: Sí.
0: 2 palomas.
2: Sí.
0: Se sientan, viste, en el asiento, se quedan ahí,
2: sí,
0: como echadas, no sé cómo se llama la posición de la paloma.
2: Ajá,
0: echadas.
1: Sí, sentadas.
3: Posadas.
1: Que posan sobre el respaldo del asiento.
0: Exactamente.
2: Sí.
0: Entonces el tachero no había dado mucha pelota.
2: Sí.
0: En un momento mira por el espejo, se queda mirando y dice: ¡paloma! Y las palomas lo miran y le responden: no, pa' Temperley.
1: Oh, oh, oh, oh, oh, oh, oh, oh, oh.

0: ¡Opa, la la! Bueno.
1: Arrancando la mañana. Muy bien. Bueno, muy bien, lo bueno, no, pero bueno. Tuvo cierto ingenio, hay que reconocérselo. Tuvo otro que ingenio. No es que me hizo. No me sacó una carcajada, pero tuvo ingenio.
0: Está logrado.
2: Claro, Claudia se está riendo mucho.
1: Hay que reconocer, logrado, hay que reconocer, sí, el mérito. Hay que reconocer que tuvo un mérito hoy.
0: Está logrado.
1: Yo tenía uno, pero
3: no, pero sé, pará, no aparte sé si te contaba, lo actué. Te lo,
0: claro. Muy bien, muy bien.
1: Yo tengo uno.
3: Me piden que actúe.
1: Es un poco fuerte, no sé si contarlo.
3: Yo tengo uno también, sí, medio fuerte.
2: ¿Pero fuerte en qué sentido?
1: Sí, ahora lo voy a escuchar.
3: Mirá cómo
0: es. El sentido de las fortalezas.
1: Te vamos a contar.
2: Pero es morboso, tiene un
1: No. Resulta, bueno, esto me lo contó un conocido que aparentemente, que creo que le pasó esto. Conocido mío que le pasó esto. No un amigo, porque tanto no, pero un día. ¿Viste a gente que te cuenta un secreto? Yo no, por eso yo no voy a decir quién es. Claro. Entonces viene el tipo y me cuenta, ¿sabes lo que me pasó? ¿Qué te pasó? El tipo afligidísimo estaba, terrible estaba como. Resulta que voy caminando, pasa un tipo al lado mío, voy, digamos así viene la historia, ¿no? Y me dice, ¿qué haces, cornudo? pero, y se va el tipo, se va.
3: ¿De la nada?
1: De la nada, sí. Bueno, le digo, no, pero ya van varios días que me dice, ¿qué haces, cornudo? ¿Y cómo? ¿Y vos qué hiciste? No me da tiempo. Dice, el tipo me dice, ¿qué hace cornudo? Y se va.
3: Al mismo tipo.
1: El mismo tipo.
3: Todos, siempre todos, el mismo tipo.
1: Todos los días.
3: Agarré la trompada.
1: Entonces, el día que me cuenta, dice, escúchame, está bien, pero averiguaste algo, porque capaz que el tipo sabe algo.
3: Capaz que te está tirando data.
1: Claro, no, claro. Entonces, bueno. Al otro día me lo encuentro el tipo. Entonces bien. Me dice, ¿qué sé yo? Estaba mal de vuelta el tipo. Y yo le digo, hola, no, estoy mal, le digo, ¿pero qué te pasó? No, ayer fue, después que hablé con vos, y le encaré a mi mujer.
3: Está bien.
1: Y mi mujer agarró, por supuesto, negó todo. No, ¿cómo le vas a hacer caso a este tipo? Un tipo que te dice así, no, en la calle.
3: Que no sabe quién
1: no
3: es.
1: No sea tarado, claro. Tantos años tiene matrimonio y me vas a confiar. Bueno, y hoy me lo encontré de vuelta el tipo. ¿Y qué te dijo? No me dijo eso. Ah, pasa al lado mío, rápido, y me dice, ¿qué haces, chismoso?
0: ¡No! ¡No, señor! ¡Rompo la trompa!
3: Cornudo y botón encima, resultante.
0: ¡Rompo la trompa!
1: Hay cosas peores.
3: Es buena para el grito.
0: Esa. Terrible, le
3: cornudo
0: rompo la
3: y botón resultaste, ¿eh?
1: Sí, bueno,
3: bueno, Claudia Guzmán pone por el chiste 7. Sí. Bueno, a ver, arrancamos. Graciela y Lucio.
0: Eso, obviamente.
3: Ay. Bien, diez, Alejandro. Obviamente.
1: Y ponele 10, total. Ya está.
3: Karen Lung.
2: 7.
3: Güey, aprobé. Claudia Nune. 7.
2: Aprobado, no, hizo reír.
3: Es un montón.
1: No, hoy le puso. Le puso onda.
0: Hay un trabajo.
1: Hay un mérito. No, está bien. Ah. Lo suyo hay un mérito. Bueno, muy bien.
3: Bueno, Luchín, después nos estaremos hablando.
0: Después nos vemos.
3: Exactamente. Abrazo grande y beso para. Hasta luego. Así pasó por la línea telefónica de Sumate que nos resta nuestro columnista y amigo Lucio Luchín Maggi.
4: En la radio municipal de General Rodríguez, en el programa Sumate que nos resta. En la columna astronómica El Universo en la Radio, la consigna es la siguiente. Al ponerse el sol en el oeste, a la tarde, vemos muy brillante a la Luna y a Venus. ¿Venus tiene fases como las tiene la Luna o no?

0: Muy bien, acá continuamos en Sumate que nos resta. Mientras estábamos escuchando el tema que nos había pedido, si no me equivoco, Johnny Sequeira, ¿no? Que era el tema Otoño del 82.
1: Ah, mirá.
0: Que Johnny decía, ¿no? Hablando de los veteranos, me gustaría escuchar el tema de Airbag Otoño del 82. Así que gracias por tirarnos este tema. Yo la verdad no lo conocía, ¿no? Bien. Después, Beba Figueredo dice: por el chiste de Julián, 8. Ajá. Por el de Alejandro, 10.
1: No, bueno.
0: Después, Sandra Noemita Sori dice: la consigna es sí, tiene fase.
1: Está muy bien.
0: Después, por otro lado, Marcos Mazonat nos manda: por el chiste 10, por la pregunta de Pergamen me juego por la opción 1. Uh-huh. Saludos a todos, Marcos, Gereadri y Francisco.
1: Sí.
0: Bien, ahora ya nos vamos a ir comunicando que tenemos una entrevista para hacer. Que tú, por eso, ahora te voy a pasar el contacto.
1: Si te pasa el número de teléfono, le
0: si llama, claro.
1: Si no va a ser complicadito, pero bueno, claro. Cosas que pasan, no sea problema.
0: Bueno, disculpe. Bueno, claro. Pero hay algo más que se va a llevar a cabo en el día de hoy, en un ratito nada más, que recién sí. Anticipábamos, ¿no? Que yo en un ratito me voy.
1: Sí.
0: Porque se van a hacer entrega, viene el ministro Marinucci,
1: sí,
0: el ministro de Transporte de
1: Martín
0: la provincia.
1: Martín Marinucci,
0: sí. Que va a estar aquí en General Rodríguez, haciendo entrega de 25 bicicletas,
1: uh-huh.
0: Que algunas van a ir para la reserva municipal,
1: sí.
0: Obviamente para que las utilicen los vecinos y vecinas cuando ya se inaugure, si no me equivoco, uh-huh. La reserva.
1: Sí.
0: Y a su vez también va a hacer entrega de cascos de moto.
1: Uh-huh.
0: Recordamos que la provincia de Buenos Aires viene haciendo una campaña muy fuerte con el tema de cascos de moto.
1: Sí.
0: Como así también la utilización de casco en bicicletas.
1: Sí, sí.
0: Por el tema de seguridad, ¿no? Que mucha gente no. Muchas veces compra el casco. Compra la moto, pero no tiene plata para comprar el casco.
1: Sí.
0: Entonces muchas veces el gobierno de la provincia de Buenos Aires
1: sí.
0: Ya ha hecho varias visitas a General Rodríguez haciendo uh-huh. Entrega específica de cascos,
1: sí.
0: Que bueno, obviamente da una ayuda muy grande para la persona que se ha comprado la moto
1: uh-huh.
0: O que ha sacado el registro hace muy poquito.
1: Sí, sí.
0: Así que dentro de un rato se va a realizar este acto en la confitería del microestadio municipal, por lo que me estaban diciendo. Y ahora sí, bueno, acá nos escribía Sebastián Sergei que dice: escucharon a la Villarroel decir me preocupa a los argentinos que no tienen trabajo, y sí, se puede ser más cínica esta persona, pregunta Sebastián, ¿no?
1: Se puede, pero cuesta trabajo, ¿no?
0: Es ser parte
1: más
0: de,
1: cínico.
0: Claro, porque aparte hace una aclaración.
1: Hay que forzarse mucho.
0: Hace una aclaración que está buena porque dice, es parte de este desastre de gobierno. Porque, claro, o sea, por más que intente separarse. Recuerde que no, querida, usted es parte también de todo esto.
1: Bueno, ¿quién no cometió un error en la vida?
0: Mamita querida. Bien, y ahora tenemos en comunicación telefónica, cambiamos completamente de tema y recibimos a la directora de Géneros y Diversidad Sexual, Natalia Purita. Natalia, bienvenida, Sumate que no resta. Karen y Julián te saludan en este caso. ¿Cómo estás?
2: Hola, ¿qué tal? Buen día, Karen y Julián, perdóname. Buen día, ¿cómo están? Muchas gracias por este tiempo.
0: No, por favor, gracias a vos por tu tiempo y por salir al aire con nosotros. ¿Todo bien? ¿Todo tranquilo?
2: Todo muy bien, tranquilo,
0: bien.
2: Acá en la dirección.
0: Bueno, saludamos a toda la gente de la dirección, si nos están escuchando ahí.
2: Muchas gracias.
0: Y justamente te llamábamos porque queríamos hablar al respecto de una actividad que se realizó aquí en General Rodríguez y que también sucedió lo mismo en la ciudad de Luján. Ayer estábamos viendo en Instagram, en varias redes sociales, que hubo publicaciones por parte del Ministerio de Mujeres, ¿no? De la provincia de Buenos Aires, que estuvieron visitando General Rodríguez. Comentanos un poco al respecto de esta reunión, de qué se trató, y después hablamos un poco de lo que ha dejado el Ministerio acá en la ciudad.
2: Bueno, muy bien. Te cuento un poquito. El Ministerio de Mujeres y Diversidad de la provincia trabaja con diversos programas. Uno de estos programas es Tramando Derechos, que justamente lo que trabaja es el acceso, la accesibilidad a derechos y a oportunidades de mujeres y de personas que ovulan, ¿no?
0: Uh-huh.
2: El programa es uno de un conjunto de programas que tiene el Ministerio y que la dirección articula de manera permanente, ¿no? Por eso justamente al venir a Luján y Rodríguez se hizo una actividad compartida con el Ministerio en ambas localidades. En realidad lo que permite este programa es justamente lo que te decía, ¿no? Transversalizar la política pública de géneros, generar territorialidad, accesibilidad, intersectorialidad. Es decir, que permite una puerta de entrada con el territorio, con la población, con las mujeres y con las personas que en este caso ovulan dentro de lo que es el programa, ¿no? Donde ponemos en foco justamente, a ver, que tanto las mujeres como las personas ovulantes tenemos a veces vulnerabilidad de derechos, ¿no? Tenemos justamente cuestiones de inequidad y cuestiones de accesibilidad que ponemos nosotros desde la dirección y que el Ministerio también pone en cuestión. Así que un poco ese sería el programa, que es una arista, por decirlo, ¿no? Un claro. engranaje dentro de un Ministerio que plantea una política pública concreta, pero que en realidad no se reduce solamente a esa política, ¿no? Es como una puerta de entrada para trabajar un montón de cuestiones con la comunidad, ¿sí? Bien. No sé si me pude expresar.
3: Sí, se entendió perfectamente. Sí.
0: No, se entiende perfecto, Nati, quedé tranquila. Sí. También, yo pude charlar un poquitito también con Emilce Portela, que bueno, que también estuvo presente sí. en estas reuniones, obviamente, por parte del Ministerio sí. en este caso, y sí. me hablaba, ¿no?, de la importancia de las diferentes charlas que se vienen realizando por parte del Ministerio en todos los distritos, pero bueno, hablábamos particular, ¿no?, de acá de General Rodríguez, y lo importante que es repetir una y otra vez las charlas en diferentes lugares, por las respuestas más que nada que pueden llegar a recibir por parte de la gente, ¿no?, que va a participar. Del sí, desconocimiento.
2: Sí. Totalmente. Me parece importante, Julián, que lo menciones, porque en realidad nosotros somos una dirección que pertenece a una secretaría donde se trabaja justamente con políticas de cuidado, ¿no? Donde no muchas, es muy difícil que nosotros podamos transmitir, ¿no?, en fotos, en publicaciones, ¿no?, todo el abordaje que hace la dirección, porque justamente trabajamos con situaciones de mucha vulnerabilidad. Claro. Entonces, tal vez hay un trabajo que muchas veces, queda como invisibilizado para la opinión pública, por decirlo de alguna manera, pero que tiene que ver con la protección, ¿no?, con el cuidado que como dirección, como secretaría y como municipio tenemos ante las problemáticas de violencia por razones de género, ¿no? Uh-huh. Entonces, también me parece importante esto que estás trayendo de todas las actividades que nosotros desarrollamos desde la dirección.

0: Después tenemos un abordaje grupal que tiene que ver que de por sí, si te parece, ya promuevo y te doy esta información que nos parece muy importante que toda la comunidad sepa, que trabajamos con tres dispositivos o tres grupalidades concretas. Uno tiene que ver con un dispositivo que se llama Puerta Violeta, que es una grupalidad de mujeres que atravesan situaciones de violencia y que nosotros logramos en la grupalidad trabajar esas modalidades, esas tipologías de violencia, uh-huh. Y desarrollamos también talleres de manera semanales aquí en la dirección. Después de la otra grupalidad que tenemos, se llama Arcoiris, que es una grupalidad que está dirigida a personas que pertenecen a la comunidad LGTBQ+, uh-huh. Es decir, que es un dispositivo que justamente trabaja con la diversidad, con niños y adolescentes, ¿no? Que es una política pública municipal cuidada, muy valorizada, y que lo hemos presentado también en el Ministerio como un dispositivo de trabajo, porque no hay muchos en la provincia de Buenos Aires. Esto también me parece importante decir, que el Ministerio de Mujeres y Diversidad de la provincia es el único ministerio que hoy se encuentra vigente en el país, ¿no? Y esto habla también de una decisión política y de un reconocimiento justamente a las mujeres y a la diversidad en un contexto de desguace, ¿no? En cuanto a en materia de política pública hacia ese sector y hacia esta problemática. Es decir, que hay un ministerio que no invisibiliza, ¿no?
1: Claro.
0: Esos problemas.
1: Sí, sí, sí.
0: Entonces, eso me parece importante decirlo.
1: ¿Vos sabés,
0: y
1: Natalia?
0: Por otro lado,
1: sí.
0: Ah, perdón. Sí, decime, Julia.
1: No,
0: te
1: no,
0: contaba
1: no.
0: Lo último, que es el último nivel de abordaje, que tiene que ver con lo comunitario. Perdóname, dentro de la grupalidad también estamos lanzando, que en realidad lo estamos fortaleciendo, no lanzando, pero sí fortaleciendo un dispositivo que es de nuevas masculinidades, que trabaja justamente con estas nuevas formas o diversas formas de ser varones, ¿no? De romper con los estereotipos heteronormativos. Son articulaciones que nosotros desarrollamos con los juzgados. Pero bueno, estas informaciones o estas imágenes no... obviamente por cuestiones de privacidad, no podemos nosotros difundirlas, ¿no?
1: Claro.
0: Pero es todo un trabajo silencioso y una política de cuidado que desarrolla la dirección con mucho esfuerzo, con la verdad es que con una decisión política del intendente, ¿no? De seguir sosteniéndolo en este contexto total de recortes hacia estas problemáticas, ¿no? Que no nos olvidemos que hay leyes, ¿no? Que normativizan los abordajes, pero que aún así se ha decidido a nivel nacional justamente romper con estas políticas, pero que por suerte en la provincia y en el municipio lo logramos sostener. Y con respecto a lo comunitario, y te cierro con esto, si te parece, esta publicación, que fue la publicación de Tramando Derechos, un programa provincial, forma parte de uno de los abordajes. Tenemos otros, por ejemplo, te los comento. Este año pudimos organizar un consejo consultivo local, que somos organizaciones coordinadas en conjunto con la Secretaría de Géneros, Políticas Sociales y Derechos Humanos y la dirección, en donde estamos en este momento desarrollando una capacitación de promotoras territoriales para la prevención de violencias de género. Estas promotoras son vecinas, referentes de los territorios, que son las primeras que tal vez se encuentran con la situación de violencia de género, y cómo nosotros brindamos herramientas para acompañar estas situaciones y no se encuentren en soledad o desinformando en estos territorios.
1: Uh-huh.
0: Particularmente mañana vamos a tener el segundo encuentro de esta capacitación, así que pueden acercarse a la página del municipio y encontrar información sobre esta capacitación. Y también comentarte que dentro de este nivel institucional y comunitario tenemos otro dispositivo, que es la Mesa Intersectorial de Abordaje de las Violencias por Razones de Género. Esta mesa es más institucional, logramos hacer esta articulación con la justicia, ¿no? Que es un desafío que nos teníamos y nos dábamos como poder ejecutivo, ¿no? Como parte del ejecutivo, y con los distintos sectores de la policía. Entonces logramos establecer estos diálogos para pensar las intervenciones que tienen que ver con las violencias, ¿no? De manera integral. La realidad es que la problemática con la que trabajamos es muy compleja, ¿no?
1: Sí.
0: Pero intentamos desde los diversos

0: ámbitos que nosotros y las diversas intervenciones y abordajes que proponemos, pensarla lo más integral posible y entendiendo que siempre es con otros. Así que bueno, un poquito esto, intenté resumírtelo rápido, son los abordajes que desarrollamos desde acá, desde la IRE. Y actualmente estamos en la calle Intendente Mani 9 de Julio. Están, si ustedes quieren socializar, tenemos un número con el cual se puedan comunicar aquellos que o aquellas que requieran alguna información o algún acompañamiento, para que sepan dónde estamos y cuál es nuestro teléfono.
1: Obvio, pasa todo, horarios, todo lo que vos quieras, sí. para que la gente lo sepa, nos viene re bien.
2: Y está buena esta nota también porque a veces la gente no sabe la cantidad de cosas que se hacen en esta secretaría, como que se resumen a veces a una o dos situaciones y nada más.
1: Lo que pasa que, claro, lo que venías diciendo vos un poco, Nati, recién, hay muchísimas cosas que tal vez no se pueden mostrar, por entendiendo, ¿no?, los hechos de violencia, para mantener un poco la imagen y la intimidad de cada persona que se acerca, ¿no?, a la dirección en este caso. Muchas cosas que quedan tal vez por lo bajo o que no son el foco, digamos, del acto central o de la visita central, mismo lo que sucedió el otro día con el ministerio también, ¿no?, que también, para que la gente sepa, se entregaron copas menstruales que tienen que ver con esta gestión, que tienen que ver con esto que charlábamos recién. Pero a su vez también hay un montón de cosas más que el ministerio viene acompañando en cuanto a gestión hablamos, con la municipalidad de General Rodríguez, como todas las cosas que estuviste comentando recién, Natalia, ¿no?
0: Sí, totalmente. Por eso tal vez esto, ¿no? Tal vez se socializa una parte, ¿no? Claro. De todas esas estrategias o esas articulaciones que desde el ministerio y desde el municipio se realizan, pero en realidad hay todo un trabajo profundo, permanente, ¿no? En un contexto que sabemos que es muy complejo, ¿no? Sí, y que nos encuentra atravesando a todas y a todos, pero realmente es esto, ¿no? Son políticas públicas que nosotros articulamos, que nos cierran muchas veces de puerta de acceso, ¿no? Para la vida de esa persona, también entender esto, ¿no? No banalizar por ahí un mero recurso, ¿no? Entender que un recurso es una forma de ingresar a la vida de una persona, ¿no? De problematizar esa vida, ¿no? De poner en discusión estos patrones que tenemos como sociedad, ¿no? Y que reproducimos muchos y muchas, a veces sin cuestionarnos, y que tal vez un encuentro con un otro en un espacio me empieza a mover, ¿no?, todas esas estructuras. Y eso, claro, tiene que ver el trabajo de prevención y de promoción, ¿no?, de prevención de violencias y de promoción de derechos. En esta última semana en particular fue a través de las copas menstruales. En otros momentos es a través de otros recursos, ¿no? Pero bueno, tiene que ver con esto, ¿no? No solamente trabajar con el recurso concreto, sino entender que ese recurso en realidad me va a abrir otras puertas con esa persona, y me va a acercar a la realidad de esa persona, a la realidad de ese territorio, ¿no?
1: Claro.
0: Muchas veces, y en este contexto donde nos, lamentablemente, ¿no?, donde nos quieren más individuales, nosotros venimos a proponer la contracultura, ¿no? Venimos a proponer, no, basta de esa individualidad, nosotros necesitamos construirnos con otros, y es en la comunidad, y es en la grupalidad. Así que bueno, un poco esa es las propuestas que venimos desarrollando, por eso nos parece importante y seguimos apostando en el diálogo con las instituciones, entender que esto, las responsabilidades son compartidas entre todas las personas que integramos el Estado, y que bueno, que también como sociedad somos parte, ¿no? Eso sí, me parece que es importante.
1: Tal cual, dejarlo bien en claro para toda la gente, ¿no? Para toda la comunidad, en este caso, dejar bien en claro, ¿no?, que el Estado, por lo menos lo que habla a nivel municipal y también a nivel provincial, está presente lo más que puede, ¿no?
0: Totalmente. Estamos presentes, estamos para acompañar, estamos para promover derechos, estamos para restituir derechos cuando están vulnerados. La verdad que es un trabajo de mucha integralidad, de mucha intersectorialidad, eso que yo te decía, ¿no?, al principio, claro, por ahí son un montón de palabras difíciles, ¿no? Pero en realidad, llevado al territorio y a lo cotidiano, es eso, es un montón de personas con responsabilidades que tenemos que juntarnos para pensar cómo resolvemos los problemas que nos atraviesan de la manera más integral posible, para que justamente nuestra área es esto, salir de las violencias, cuidar a estas mujeres, ¿no? Cuidar esta diversidad que se encuentra atravesada, la verdad que en un contexto que es como país, ¿no? Y creo que no solamente como país, sino como región y como el mundo entero, lamentablemente está atravesado por tanta violencia, poder discutirla, poder decir que no es por ahí, ¿no? Poder decir que estamos en contra y que seguimos defendiendo las normativas que tanto nos costó construir, me parece que es un desafío de todos los días. Así que bueno, aquí estamos para dar esa batalla.
1: Natalia, la verdad que te agradezco muchísimo por tu tiempo, bueno, por hacer toda la información tan amplia también para que la gente lo vaya sabiendo, tenga bien presente todo lo que va sucediendo en lo que corresponde a tu dirección, en este caso que es de géneros y diversidad sexual. Y bueno, recordame por último y ya te despedimos, el horario de atención y dónde están ubicados.
0: Sí, actualmente nosotros estamos ubicados frente al registro civil, que es Intendente Mani y 9 de julio. Estamos de lunes a viernes de 8 a 14 horas, ese es el horario de atención habitual, pero generalmente por ahí nos extendemos un poco más, así que bueno, dice que acá los días depende de las realidades que nos vamos encontrando, pero de 8 a 14 nos encuentran seguros. Uh-huh. Y si querés te paso el teléfono, igualmente compartimos el flyer después si lo quieren difundir.
1: Sí, por favor.
0: El teléfono acá de la dirección es un teléfono de flota y es el 11 69 23 20 13.
1: Perfecto, perfecto. Después sí, pasanos los flyers, así nosotros también le damos difusión desde acá.
0: ¿Cómo no?
1: Natalia.
0: En cuanto corto te lo paso.
1: Dale. Te agradezco muchísimo por tu tiempo, por salir al aire con nosotros y bueno, quedamos en contacto obviamente por cualquier novedad.
0: Ante cualquier cosa a disposición y les agradezco a ustedes estos momentos de pensarnos, de aire y de transmitir esta función que está tan cuestionada hoy en día, que no está... hay cuestiones que tal vez dábamos por ganadas, ¿no? O que no estaban en discusión, hoy las ponemos de vuelta en la agenda y seguimos apostando por eso, así que bueno, te agradezco que le den este tiempo a esta dirección y a esta secretaría.
1: No hay problema. Gracias, Natalia.
0: Un abrazo enorme, Julián y Karen.
1: Hasta luego.
0: Saludos. Chao, chao.
1: Chao, chao. Muy bien, así pasó por la línea telefónica de Sumate que nos resta la directora de Géneros y Diversidad Sexual de la Municipalidad, Natalia Purita.

0: hermoso tema, entra dentro de mis temas favoritos, Nunca Lo Olvides, por Airbag. Ah, y seguimos acá en la 89.5, Sumate Que Sí, es un tema muy romántico, muy lindo. Sí, sí. Vamos a repetir la pregunta del día de hoy, por si hay alguna gente que quedó ahí sin escucharla. Vamos.
1: En la radio municipal de General Rodríguez, en el programa Sumate Que No Resta, en la columna astronómica El Universo en la Radio, la consigna es la siguiente. Al ponerse el sol en el oeste, a la tarde, vemos muy brillante a la luna y a Venus. ¿Venus tiene fases como las tiene la luna o no?
0: ¿Tendrá o no tendrá? No la sé, ¿eh?
2: No sé, es chiquitito en comparación. Pero capaz que tenga.
0: Todo puede ser.
2: Sí, puede tener fases. Igual.
0: Jorge Sacristán, que recién me saludaba, me decía buen día Karen, buen día Jorge.
2: Buenos días, Jorge.
0: Sí, siempre atento.
2: Acá veo si tengo algunos mensajes más. Había uno.
0: ¿Te habían dicho hasta donde habías leído? ¿Tenías que leer otro o no?
2: Sí, tengo más mensajes. Esta es la Maris Lu, que nos había mandado saludo también, que lo anotamos para el sorteo. Después tengo acá. A ver, buenos días, General Rodríguez. Cristina Rodríguez nos dice, a todos los oyentes, a ustedes, que tengan un lindo martes también. Jessica Verón dice buenos días a todos, genios.
0: Qué bueno, gracias.
2: Le mando saludos a otra gente, los genios. Mando saludos. Muy bien, gracias. Mirta Aino dice buenos días para todos. Lucía Garay González tiene fase, dice. Jessica Verón nos dice lo siguiente. Yo quería hacer un aporte constructivo con el tema de violencia. Vi casos donde la policía no está capacitada para contener a las víctimas al momento de los hechos. Fui testigo e hice intervención en una situación. Era terrible cómo trató la policía a la víctima. Sería bueno hacer capacitaciones o charlas para los oficiales para primero escucha. Felicitaciones por tanto laburo. Y es complicado. El tema es complicado. El tema siempre fue complicado con la policía, realmente, ¿no?
0: Sí, nada que ver a cómo tratan ahí en género, porque lo digo por experiencia.
2: No, sí.
0: Es impresionante el dominio, el manejo que tienen, la forma. Seguida se dan cuenta, viste, si esto es así, si no es así. La policía no.
2: Mejoró algo con el tema de las comisiones de la mujer. Algo mejoró el tema, porque por lo menos hay un lugar donde ir. Igual también hay fallas a veces ahí, en ese lugar. Pero es cierto que en las
0: Yo presencié, son muy duros a la hora de tomarte, cuando vos tenés que contar todo.
2: Sí.
0: Son muy, la persona que te está contando lo que le pasó no está bien. Ya partí por esa base. Vas a hablar con alguien que no está bien.
2: No.
0: Que acaba de pasar una situación que pudo haber sido muy grave o no, y hasta traumática.
2: Sí, sí, sí.
0: Entonces, ya el tono para hacer las preguntas.
2: Sí.
0: Son hasta un poquito como agresivos, ¿viste? El tono ya para hacer las preguntas, o a veces como que le ponen un poco, ¿viste? Voy a decir, me está cargando con el mensaje, ¿por qué me tiene que preguntar esto?
2: Y sí.
0: Hay preguntas de rutina, ¿eh? Yo estoy diciendo el tono que le agregan, o las repreguntas que hacen como con falta de sutileza.
2: Y eso cuando hay buena voluntad. Eso, digamos, a veces falta capacitación. Y a veces falta de buena
0: voluntad. A veces, sí. O capacitación o buena voluntad, que no
2: buena
0: es lo
2: voluntad,
0: mismo.
2: No. A veces falta eso porque... Y yo te digo, no por género, a mí me pasó en algún momento, no fue por género, sino fue por mi teoría periodística en otros tiempos. Bueno,
0: que tuviste que ir a declarar.
2: No solamente tuve que declarar a la comisaría, que bueno, si me citan de testigo, voy a la comisaría. Como, si vos vas como testigo, es lógico que duden de lo que vos digas. Y está bien, bueno, perfecto, lo entiendo perfectamente. Aparte es otra circunstancia. Yo voy como testigo, después que pasó el hecho. Entonces el policía me puede repreguntar, la lógica que me repregunte cosas, que yo digo, pasó tal cosa, y el tipo digo, escúcheme, pero no, y esto, si usted vio que, no sé, el tipo tiraba la piedra para aquel lado, cómo lo vio que le tiró, que me, está bien eso que me repregunte, porque le da una ayuda a la fiscalía cuando ve la declaración, o al juez cuando ve la declaración, ve después, por más que uno capaz que tenga que volver a ir al juzgado. Entonces ahí la duda, la repregunta, me parece bien. Ahora, si vos, no digo que no tenga que ser repregunta en los otros casos, pero digo el tono. Me pasó de ir, por ejemplo, por casos de amenazas. Sí. Laburo periodístico nos pasa, ahora no tanto, pero en nuestro tiempo era muy abundante la amenaza. Y sobre todo, yo en 4 años tuve 6 amenazas durante otro gobierno. Bueno, fui, las primeras 3 veces fui. Después no fui más. Porque al final me trataban peor a mí que el tipo que me había amenazado. Entonces, iba yo, contaba. Pero, ¿sabe hasta dónde era la falta de respeto? El tipo decía, vos ibas y te tomabas declaración. Bueno, entonces agarraba y te decía, acá tiene que ir a leer la nota. Esto no es lo que yo dije. Escribiste la cuarta parte de las cosas que yo dije. No, pero acá hay tal cosa que debería... Bueno, ya la cara del tipo... ¿Cómo? Se pone a escribir de vuelta. Y yo, aparte, sabiendo, porque nadie tiene que... Nadie, se, digamos, no son taquígrafos, son gente, son policía, que saben escribir a máquina, pero no son especialistas, no son administrativos. ¿Cómo te puedes decir? No son gente capacitada para eso. Entonces, vos le tenés un poco más de paciencia. Le contás lento, le tratás de buscar las palabras como para que el tipo no tenga que renegar. Me lo daba por segunda vez. Segunda vez, le digo, loco, pero acá te faltan 10 cosas las que yo te dije. Pero usted qué quiere... Yo vengo claro. A hacer la denuncia. Y te
0: cuento. Lo mínimo que pretende es que pongas lo que te lo estoy que diciendo. Pasó.
2: Aparte, no te estoy haciendo un libro. Te estoy diciendo que tenés que agregar 10 renglones más con las cosas que yo te dije. Agarraba de vuelta. Volví a decir las mismas cosas que habían faltado. Me daba la nota de vuelta. Otra vez faltaba la mitad de lo que yo le había agregado. Entonces le dije, vos no querés que yo venga. Vos no querés que haga yo la denuncia, ¿no? No, bebé, pero no me falta respeto. Y no, si te estoy diciendo la cosa y no me la escribí. Le digo, vos no sos el que tenés que juzgar lo que yo digo, si está bien o está mal. Vos tenés que escribir lo que yo te digo. Después que el juez me quiere sacar algo por falso testimonio, que me lo haga el juez. Pero vos no tenés que elegir lo que yo digo, la frase preferida tuya. No está en tu deber ese laburo. Ese laburo es de otra persona. Vos tenés que escribir lo que yo te digo. Después decime que soy un tarado. Pensá lo que vos quieras de mí. Pero vos escribí lo que yo digo. Bueno, al final, después de 6 veces, pero fue la última que fui. Las 3 amenazas siguientes ya no fui a la comisaría y no tuve ganas de ir. Además que nunca pasó nada. Te estoy hablando otros tiempos. Estoy hablando hace más o menos 8 años de esto. Entonces digo, yo me imagino si con el machismo inherente que hay en la sociedad y sobre todo en la fuerza policial el día de hoy todavía, como en el Poder Judicial, como en muchos lugares del Estado y en la sociedad en general, me pasaba esto a mí, tipo grande, aparte yo ya no era un pibe, tenía 50 años, 50 y pico de años cuando fui. No me quiero imaginar cuando va una mujer golpeada. Que le dirán, que lo primero que le deben decir, ¿y vos qué hiciste? Para que te pegue. ¿Y por qué saliste así vos? Y la ropa esa vos te... Porque son capaces de decirte así. Bueno, parte de eso aflojó de que está la comisaría de la mujer. Pero en muchos lugares todavía ese machismo, ese destrato hacia la mujer en general sigue existiendo.
0: Sí, o uno contar, y bueno, y se puso nervioso, estás contando la situación, y me gritó, y se ofuscó, y golpeaba cosas. Pero no le pegó, ¿no? Le pegó, no. Como diciendo, si no me pegó, no era grave.
2: Claro, no. Sí, si no me mató, está bien.
0: Claro.
2: No mató a nadie, como dijo Milei. No mataron a nadie.
0: Porque
2: no
0: murió nadie. Otra cosa es decir, pasando a decir, bueno, bien, no hubo violencia contra usted, no le pegó. Es como, ahí estás preguntando, claro, sí. No, está bien, yo para anotar acá, no. Pero no le pegó, ¿no? Ya es no. otra, tiene otro sentido de decirlo así. Y saben. Vamos a la farmacia de turno, ¿le parece?
2: Vamos.
0: Farmacia de turno del día de hoy.
2: Sí.
0: Hoy martes. Ya casi me equivoco, martes, viste, no sé si es lunes o martes.
2: Martes 18.
0: Martes 18 de agosto. Farmacia de turno, Gerardi, en Avenida España 116. Estará abierta desde las 8 de la mañana de hoy hasta las 8 horas de mañana. Farmacia Leluar, en Leluar 476, estará abierta hoy hasta las 23 horas. Al igual que Farmacia Martínez de Ruta 7, kilómetro 49,200 en Malvinas. Farmacias de turno entonces este martes 18 de agosto, Gerardi, Leluar y Martínez de las Malvinas.
2: Muy bien. Tenemos más mensajes acá, nos dice Adriana Jara, buenos días para todos, y Juan Piccoli también, buen día, buen programa con el 385, se nota. Acá Lidia nos mandaba un mensaje que decía lo siguiente, por el chiste 7 de Julián, ¿no? Y nos manda un chiste ella. Papá, ¿qué te pasa? Y el papá le dice a la nena, recién discutí con tu mamá. Y le dice la nena al papá, papá, yo tengo esta solución para vos.
0: Papá.
2: Así le dice el papá. Tenés que aprender estas letras del abecedario. O, B, D, C. Che, pero siempre hacen las mamás, las pasan como las malas, ¿no? No sean así.
0: En general, ¿qué? Hay como un tema de que la madre en la generalidad ahora la es la que pone como la regla, ¿no?
2: Ajá.
0: Mira, ustedes son en tu casa, Clau, ¿cómo es?
2: Sí,
0: dice Clau, sí.
2: Sí.
0: Y bueno.
2: En mi casa yo aprendí estas cuatro letras hace rato. Por ejemplo, yo saqué las cuatro letras, las tengo desde que me casé, yo estas cuatro letras, ya está. Yo ya sé que así, listo. O sea, uno dice que sí, y bueno. No, no me pegan casi.
0: ¿De qué obedezco?
2: Me tratan bien de comer todos los días.
0: Cambió todo, la forma de hablar.
2: No me gusta mucho, no, pobre. No hace nada.
0: Bueno, este fin de semana, en el teatro de Aide Pino.
2: Sí.
0: Espérate que quiero decir bien quién es que viene.
2: Ajá.
0: En el Teatro de Aide Pino este fin de semana.
2: ¿Qué va ahí?
0: Viene este muchacho que hace comedia. Hace comedia.
2: Sí, comediante.
0: Sí, no me sale el nombre. Tengo el video el 22 de agosto.
2: Ajá.
0: En el Teatro de Aide Pino, en Mariano Moreno 1029.
2: Sí.
0: Pablo.Maltese creo que se llama.
2: Ajá.
0: Para que lo busques en...
2: Sí.
0: Bueno, Pablo Maltese, Pablo.Maltese para buscarlo en Instagram. Él hace una parodia, podríamos decir así, de todo lo que tiene que ver con las situaciones escolares.
2: Ajá. Ah, mira.
0: Es muy gracioso, pero a través del humor
2: dice
0: muchas verdades.
2: Ajá.
0: Habla del trabajo excesivo, habla de los abusos, habla de muchas cosas.
2: Ajá.
0: A través del humor. Así que los invito a que la verdad que me parece una linda propuesta.
2: Ajá.
0: Sobre todo si tenés que ver con la docencia, más todavía.
2: Sí.
0: No, por supuesto.
2: Bueno, el 22 de agosto también en el teatro, en el espacio teatral, hay un espectáculo que tiene que ver con lo mismo, que viene Javier Guerrero haciendo un espectáculo que se llama Fuerza Profe.
0: Mirá.
2: No lo conozco, pero.
0: Ah, mira qué justo.
2: No, sí, y bueno, aprovechando, supongo que tiene que ver con la fecha también.
0: Sí,
2: así
0: sí.
2: Que, y bueno, está bien. Se viene el día de. Claro, ya se viene el.
0: El 11 de septiembre, viernes 11 de septiembre, se viene el día del maestro.
2: Sí.
0: Y la redonda está preparando para que muchos maestros puedan ir a festejar.
2: Sí.
0: Cumbia santafesina para esa noche. Si te interesa con tu escuela, las reservas son 5.000 pesos. Tenés que ir y reservar la mesa, la cantidad de personas que van a hacer. Y después, bueno, pagan lo que van a comer esa noche. Recordá que es pizza en nada y bebida.
2: Muy bien. Bueno, hace un rato estuve escuchando el programa de Raúl Nieto en el vecinal y estaban comentando el caso de un policial, de hecho, una entidad en la que General Rodríguez, que es el Club Marín, y que está ubicado donde era la clínica de Colmillón en su tiempo, a ese chalet enorme que hay enfrente de la estación, precisamente Pablo Marín. Entonces se hacen muchas actividades deportivas el día de hoy y sociales. Bueno, estaban comentando que le entraron a robar finalmente. Dicen que en poco tiempo le entraron 3 veces. También hay que reconocer que por lo visto no deben tener es una entidad social, uno no puede pretender que tengan sistema de seguridad ni vigilancia, no por el tiro, pero bueno, es un lugar muy grande, hay que reconocer que es un lugar muy grande, debe tener por lo menos 2 o 3 hectáreas fácil ese lugar. Le entraron a robar y le llevaron algunas cosas nuevamente. Lamentablemente esto pasa y mientras... Y siempre decimos lo mismo, no decimos que la gente entre para robar porque tiene hambre. Yo no soy los que cree eso. Lo que sí creo es que cuando la situación económica se pone más dura y más difícil, hay un grupo sector de la sociedad que probablemente no estaría haciendo esto si tuviera, no digo otra alternativa laboral, pero sí otra perspectiva de vida, que cuando la situación se pone jodida, mala, arrancan para ese lado. Y ya lo dijo alguien, mire, hace 5 años, me acuerdo que en plena pandemia, una dirigente del justicialista dijo, bueno, con esto la pandemia, con la situación económica que hay, esto lamentablemente va a tener un incremento en la cantidad de delitos que tiene que ver con la economía común. Y bueno, y terminó pasando, lamentablemente, ¿no? Esa situación. Así que bueno, lamentamos esto que le pasó a la gente del Club Marín de acá de General Rodríguez. Eso por un lado. Por otro lado, ahora se estaba haciendo una... se va a hacer un acto ahora que ya lo contó Julián, ese acto en el que va a ser en la confitería del Polideportivo Municipal, del microestadio, donde se va a hacer la entrega de cascos y de bicicletas con la presencia del ministro de Transporte de la Provincia de Buenos Aires, Martín Marinucci. Pero antes de eso, el intendente iba a hacer una recorrida junto con el ministro a un lugar que se está colocando ahí en la calle, en la ruta 24 y calle Corrientes. que se va a poner una balanza vehicular, precisamente para mantener el tema de los camiones. Ya te digo, cuando han puesto balanzas, los operativos que se han realizado, más de una vez, que se hace una vez cada tanto, que viene gente de Vialidad Provincial, se descubren que hay camiones que pasan con un exceso muy grande, y ese exceso muy grande ayuda a la destrucción del camino, que ya está jorobado. Recordemos que en los últimos 10 años esa ruta se habló dos veces por lo menos. Y sin embargo, bueno, el problema tiene que ver mucho con los camiones, y sobre todo con el peso excesivo de los camiones. Se habla también, y esto el otro día vi un video hecho por el concejal Cúbar, quejándose de que se habían puesto un radar en ese lugar, que no estaba señalizado, o todavía no está funcionando ese radar. No está señalizado porque todavía el radar no funciona, entre otras cosas. Aparentemente va a haber un radar, pero no en ese lugar, un poco más adelante, pero por lo que estoy diciendo, no funciona el radar en este momento. Por eso no está señalizado todavía. No es que haya una trampa por el estilo. Digamos, concejal Cuba, si hubiera preguntado, probablemente le hubieran informado de este tema. Seguramente va a ser un pedido de informe, una cosa así. Pero bueno, si hubiera preguntado a la gente de tránsito, le hubieran dicho, mira, todavía no funciona esto. Por eso no está señalizado. Pero bueno, son algunos de los datos que hay hoy que están circulando, digamos, en las redes también, ¿no? Este tema de la que se va a colocar esa balanza, se está colocando esa balanza en Ruta 24 y Corrientes, donde hay un puesto de tránsito, y que se va a colocar también en la Ruta 24, un poquito más adelante, creo,
0: sí,
2: este radar para velocidad, en una ruta que la verdad que necesita ya algunos arreglos nuevamente, ¿no? Como tantas otras, ¿no?
0: Bueno, este fin de semana en Teatro Botti tenemos dos invitaciones.
2: A ver.
0: Para el día viernes 21 de agosto a las 21 horas va a estar Yamila Cafrune, uh-huh, una cantora nacional de folclore.
2: Sí.
0: La va a estar, conduce Roberto Artusa el evento, uh-huh, y lo va a estar acompañando como artista invitado Leandro Villalba, y en lo que es danza el conjunto Sonco Tusoc.
2: Muy bien.
0: Una maravilla, la verdad que podemos tener esto acá en Teatro Botti este sábado. Y el viernes,
2: sí,
0: viene una fiesta a reggae. Para los amantes del reggae, la banda Riddin, que es una banda muy famosa en el ambiente del reggae, cumplen 30 años.
2: Ajá.
0: Y van a estar este viernes en Teatro Botti,
2: Muy bien.
0: Así que, perdón, este jueves. Este jueves 20.
2: Uh-huh.
0: Este jueves 20 de agosto a las 21 horas. En Botti, recuerden que es Intendente Garrahan 347, que podés comprar las entradas por Passline.
2: Uh-huh.
0: Y a lo mejor tenemos alguna entrada para sortear.
2: Muy bien.
0: Para esta fiesta reggae que está cumpliendo nada más y nada menos que 30 años. La banda se llama Riddin, pero también van a estar acompañados por otras bandas como Ras Gangale, Lesa, sí, Johnny B. Good y Wanna Reggae. Algunas de las bandas, si no lo mal, que van a estar acompañando a Riddin. Y bueno, y el sábado, la verdad que lo de Yamila Cafrune para la gente del folclore,
2: sí,
0: es un evento también muy importante.
2: Bueno, acá tenemos un mensaje de Lidia. Y después estoy viendo una publicación que están diciendo que se modificó el 12 de octubre, que se va a llamar nuevamente Día de la Raza.
0: Qué lindo. Muy bien.
2: No,
0: es por qué.
2: Algo importante, Dios, para decir, va a cambiar la economía de la gente esto.
0: Ay, Dios.
2: ¿Sabes qué otra cosa más? Nosotros estamos publicando a veces en las páginas nuestras el tema de que, bueno, desde hace varios años que se llama el Día de la Niñez o el Día de las Infancias, al Día del Niño. Y te ponen varias personas que no hacen nada. Che, ¿por qué? Pónganle el día al niño. O sea que así vos un acto para los chicos, y vos ponerle el día al niño.
0: El día que vos quieras.
2: Ahí está, le ponés el nombre que vos
0: quieras. El día de los pibes.
2: Es que nosotros vamos a hacerlo, vamos a llamar el día de la niñez. Y listo.
0: Escribo una nota el día anterior a... Nosotros el viernes hicimos una merienda. Entonces el miércoles mando una nota en el cuaderno de comunicados a los chicos y chicas de mi grado, uh-huh, que tenían que traer algo para compartir. Entonces yo pongo traer el día viernes algo para compartir, ya que haremos una merienda por el día de la niñez.
2: Uh-huh.
0: Y escucho, no tuve que decir nada, yo escucho, que uno de mis alumnos le dice a otro, ¿por qué decís el día del niño? Se dice, le comentaba a otro, pero yo escuchaba. Y una nena se da vuelta y le dice, no, no, es porque el día del niño no es lo mismo, el día de la niñez es más inclusivo. Yo me quedé niño de 9 años. Bueno, por supuesto que le dije muy bien y ahí les expliqué, ¿no? Uh-huh. El porqué. Le digo, vieron que nosotros estudiamos los sustantivos comunes y vimos el género y número de las palabras. Sí. Le digo, ¿y niño qué es? Masculino, señor. Bueno, le digo, ¿y niña, femenino? Bueno, para hacer una inclusión de los dos géneros, le digo, nos parece más lindo decir el día de la niñez. Y les expliqué que decir el día del niño no está mal, porque tampoco hagamos de esto una cosa, no está mal. Pero es mucho más, como dijo la compañía inclusive, decir el día de la niñez. Uh-huh. Entonces, bueno, a veces también los maestros vamos a tener que como tomar parte de esto y explicar las situaciones. Sí, sí. Porque no es ni un drama, pero tampoco está bueno.
2: Sí, sí, sí.
0: ¿No? Ninguno de los dos extremos. Y con lo del día de la raza, me parece que también vamos a tener que explicar un poco de esto. Ya no hay más razas, de hecho.
2: No.
0: Son, ¿cómo se dicen? Etnias.
2: Sí, bueno, pero tampoco. Pucha, eso es una cuestión de la diversidad, pero bueno, qué sé yo. También hay gente de la derecha que viste que está se quedó con conceptos viejos y no hay caso. Bueno, vamos a Lidia, manda un mensaje.
0: ¿Qué dice? Dice?
3: Hola, Ale. El marido le dice, la mujer le dice al marido, ¿qué te pasa, Robert, que estás tan triste? Lo que pasa es que me echaron del trabajo. ¿Y esta vez qué hiciste? Entonces el marido le dice, mi jefe me dijo que tenía que llevar algo típico de mi país. ¿Y vos qué llevaste? ¿Y vos qué hiciste? Entonces le dice la hija, ¿y este? Llegó borracho al trabajo. ¿Qué quejas? ¿Qué haga este sinvergüenza?
0: ¿Te parece que vayamos al informe bomberil?
2: Vamos al informe bomberil.
0: Vamos al informe bomberil del día de ayer. Once y 27, salió el móvil 7 a la avenida Bernardo Irigoyen, 642, por un escape de gas. Esto era por el juzgado de faltas.
2: Sí.
0: En el día de ayer, 12 y 45, salieron los móviles 7, 10 y 11 por un servicio ceremonial en lo que fue la Plaza San Martín.
2: Uh-huh. Sí, el acto.
0: Claro, el acto. Sí. 15.05 salió el móvil 11 por incendio de basura en las calles Avellaneda y Saavedra.
2: Uh-huh. Sí.
0: 18 y 56 salió el móvil 13 por incendio de basura.
2: Sí.
0: En Ruta 7 y Los Inmortales. Acabo de nombrar dos incendios de basura. Si supieran lo contaminante, lo perjudicial que pero es para la salud esto.
2: Yo te digo una cosa. Uno es en Avellaneda y Saavedra.
0: Avellaneda y Saavedra.
2: Porque el otro...
0: Ruta 7 y Los Inmortales. Bueno, ponerle que
2: Ruta
0: más.
2: Ruta 7 y Los Inmortales. No me acuerdo dónde queda bien. No me acuerdo bien dónde queda. Pero ahora me voy a fijar. Pero en Avellaneda y Saavedra. Ayer la noche pasaba el recolector de residuos.
0: Pleno centro.
2: Pleno centro, te pasa todo a la noche.
0: No es que vos decís un barrio donde no está pasando. No.
2: Anoche, no pasó el domingo a la noche, no, porque es feriado el lunes. Bueno, pero el lunes a la noche te pasó el recolector. Digamos, pasó viernes a la noche, no tuviste sábado, domingo, y el lunes a la noche ya te pasó de vuelta. ¿Cómo tenés que quemar basura?
0: Y a las 20:30 salió el móvil 9 por incendio de automóvil en ruta 24 y ruta 6 en Cabaña La Patria. Uh-huh. Esto de quema de automóviles también lo vengo diciendo cada tanto, que se quema un automóvil.
2: Sí, pero eso tiene que ver con ilícitos, ¿eh? Eso habitualmente
0: algo extraño
2: tiene también que ver con autos robados, que se usaron para algo. Sí. Muchas veces pasa eso. O gente que está fingiendo el robo. También, porque...
0: O cobrar seguros.
2: Ha pasado, que ha habido causas en los últimos tiempos de gente que fingió su robo. No digo que no pasa siempre, no es que todo el mundo, pero digo, hay gente que, bueno, que está haciendo eso. A veces caen, ¿eh? A veces se descubre la mentira y la han pasado mal. Bueno, 10:55 de la mañana, antes de irnos...
0: Bueno, en el día de la madrugada de hoy no tenemos informe bomberil, así
2: no,
0: que bueno, por no ahora.
2: Bomberil. Una cosita antes de pasar por última vez la pregunta de Pergamen. Estaba viendo anoche el tema de las encuestadoras. Giacobbe, que es una encuestadora muy afín al gobierno nacional, dice que ya tiene números que son mejores de Kicillof que de Milei. Que hasta hace un tiempo parecían como que ya iban en camino a la reelección segura. Ya no. Por eso tanta locura que está viendo en un montón de gente.
0: Bueno, y ya por la eso, misma vicepresidenta
2: sí, bueno,
0: por dijo eso, el comentario. Me preocupa la gente que no llega, la gente bueno, que no... La misma vicepresidenta.
2: Por eso la búsqueda que está empezando a haber en un montón de sectores de derecha, otro candidato. Otro, que si lo encuentran y miden, va a empezar el operativo de bajarlo a Milei. Esto acuérdense que va a ser así. Si lo encuentran otro que mide bien, un Brito, un Haddad, algún bicho de eso, que les mantenga el rumbo económico, que tanto es, bueno, pero que tenga buena imagen, empieza el operativo de demolición de Milei para que se baje. Pero si no, bueno, dirá Milei. Bueno, la verdad es todo esto, ¿no? Cuando los encuestados cercanos al gobierno empiezan a decir que Milei puede perder. Y nos vamos a escuchar antes, no, y ya después nos vamos al corte, nos vamos con la pregunta de Leo Pergamen, sobre que ahora viene dentro de un ratito. Lo llamamos por teléfono un ratito
0: para que nos dé la respuesta.
2: Nos dé la respuesta y nos comenta algunas cositas.
0: Exactamente.
2: Más.
0: Vamos. Seguimos con mucho más Sumate que nos resta.
2: Vamos.
0: Ya volvemos.
1: En la radio municipal de General Rodríguez, en el programa Sumate que nos resta, en la columna astronómica El Universo en la Radio, la consigna es la siguiente. Al ponerse el sol en el oeste, a la tarde, vemos muy brillante a la Luna y a Venus. ¿Venus tiene fases como las tiene la Luna?
2: ¿O no?

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0: Seguimos escuchando buenos temas. Qué lindo, qué lindo. Bueno,
1: muy bien.
0: Vamos ahora, ya en unos minutitos, vamos a estar hablando con Leo Pérgamen para la respuesta correcta del día de hoy.
1: Sí, estoy viendo que da clases de castellano el presidente de la Nación. Sí, estaba escuchando. También.
0: Qué bien que habla.
1: No, porque.
0: ¿Qué dislexia?
1: Los que le criticaron que el gobernador. El gobernador cada tanto se manda alguno.
0: Qué fonética que tiene.
1: Hay que reconocer que se manda alguno. Pero bueno, el presidente está dando curso, digamos, clase de castellano en los actos. Y ayer dijo lo siguiente, ¿no?
2: Una vez más, como cada 17 de agosto, para conmemorar el paso a la inmortalidad del padre de nuestra patria, el general José de San Martín.
1: Muy bien, eso. Está bien.
0: Y casi le patinó el 17, ¿eh? El 17 le patinó,
1: no,
0: ¿eh?
1: No, está bien, porque el tipo quería que mezclara mortalidad con y convertibilidad.
0: Ah, está. Entonces, confundido.
1: A él le salió, mezclado el tipo. Bueno, ¿qué va a hacer?
0: Cosas. Ahora, cuando a Kicillof le sale algo mal o dice alguna barbaridad, ¡ay, cómo nos da, mamita querida! ¿Cómo nos da? Sí. ¿O no?
1: Sí, acá tenemos mensajes. Adriana Jara dice, me anotan para el sorteo 691. Y también se anota Juan Brachi con el 353. Miguel Martínez se anota con el 775. Y Mirta Camba se anota con el 578. Y nos manda bendiciones. Muchísimas gracias. Después Jorge Sacristán decía que en el chiste era un 7. Opción 2, a la pregunta que estamos haciendo. Y nos manda saludos para todos, para Jorge, Mariano y Nicolás. Gracias. Gracias, Jorge, por los mensajes también. Creo que lo de Lidia ya lo había leído. Y ahora sí, en cualquier momentito llamamos con Pérgamen mientras vemos todo lo que, digamos, lo que está pasando a nivel nacional y algunas cositas más, ¿no? Cerró inhabilitar un geriátrico de Nespleta por maltrato, dice la televisión a nivel nacional. Bueno, veremos cómo sigue esa historia, ¿no? Y ya lo tenemos en comunicación a nuestro amigo aficionado a la astronomía.
0: El señor Leo Pérgamen. Muy buenos días, Leo.
3: Muy buenos días, Karen. Muy buenos días, Alejandro.
0: ¿Cómo anda? ¿Desde dónde nos está hablando lo de la estratosfera? ¿Por dónde está?
3: No, la voz sale rara porque estoy con la alergia a full.
0: Bueno, claro. ¿Y qué querés con estos días, o no?
3: Sí, no, lo mío es temporario. Sé que va a durar un mes más, un mes y medio más, sí. La tengo que aguantar. Sí. Pero bueno. Lo que pasa es que el frío me juega en contra.
1: Escuchame,
3: o sea, y bueno, ya es así, es así.
1: Como le dijo.
3: Bueno, ¿cómo fueron las respuestas?
0: Que no tenía.
1: Mira,
0: en general que no tenía, ¿o no?
1: Sí, no, hubo de todo. Hubo varios que dijeron que sí tiene fases y otros dijeron que no. Pocos dijeron que no. La mayoría dijeron que sí tenían fases. ¿Y cuál es la respuesta correcta?
3: Correcta es que ven.
1: ¿Cómo?
3: Sí, es como la luna. O sea, si uno mira ahora a la noche, si está despejado y mira para el oeste,
1: sí.
3: Que se ve Venus y también se ve la luna que está en creciente, así como la luna está en cuarto creciente, Venus está en cuarto creciente, porque geométricamente Sol, Luna, Tierra, Sol, Venus, Tierra, es el mismo efecto el reflejo de la parte del planeta que toma.
1: Mira.
3: Entonces, lo único que si uno pone el telescopio para ver Venus,
1: sí.
3: El cuarto creciente se ve como menguante, porque el telescopio invierte, digamos, la óptica en ese momento, ¿no? En una estrella uno no se da cuenta, pero en un planeta, más que tiene fase, sí. Y Venus tiene fase cuarto creciente, cuando sale del este, que se lo puede ver, es cuarto menguante, y Venus lleno sería una posición media difícil de conseguir. Lo que sí, Venus nuevo es cuando nosotros decimos que Venus pasa por delante del Sol, lo llamamos tránsito de un planeta delante del Sol.
1: Sí.
3: O sea, y se ve un punto negro que hay que mirarlo con filtro, por supuesto, no se puede mirar así nomás. Se tiene, no se da siempre, pero cuando se da, en astronomía nos desinformamos que va a haber un tránsito de Venus delante del Sol. Se ve un punto negro, es otra de las fases. Pero la más interesante es la cuarto creciente de Venus, que es ahora, que está en una posición bastante alta de

0: Y hace dos días estaba Venus y la Luna en creciente, el primer día creciente, el segundo sí. día, y estaban muy juntitos, justo se abrió el cielo un poco y lo pude ver. Es un espectáculo lindo ver a Venus con la Luna de cerca. Sí, ahora la Luna se va alejando todos los días, así que, pero Venus se ve bien, se ve bien ahí. Así que el resultado es que tiene fases.
1: Tiene fases la Luna, aprende.
0: Tiene fases la Luna.
1: La Luna,
0: lo que pasa es que Venus es un planeta interior. ¿Interior qué quiere decir? Que está entre la Tierra y el Sol.
2: Sí.
0: Porque los demás planetas no tienen fase. Lo vemos como si fuera la fase llena. O sea, si uno mira a Marte, mira a Júpiter, mira a Saturno, nunca la vemos con fase porque el Sol le da de pleno.
2: Claro.
0: En cambio, Venus y también Mercurio, pero Mercurio, como es un planeta tan cerca del Sol, casi siempre está muy bajo en el horizonte.
2: Sí.
0: Son muy pocas veces que podemos verlo bien, bien. En cambio, Venus no, Venus es interior.
2: Sí.
0: Pero está más cerca de nosotros.
2: Sí.
0: Y cuando está geométricamente como está ahora, se lo puede ver bien. Y bueno, vamos a tener unos cuantos días porque, bueno, ir alrededor del Sol y va cambiando de posición con respecto a nosotros.
2: Sí, sí.
0: Así que hay que aprovechar.
1: No sé de qué
0: ahora.
1: Sol. Basta de nombrar el Sol. Estoy harta. ¿De qué Sol si no lo veo? ¿Cuánto hace que no
2: pero
1: lo veo?
2: Está, señora, pero
1: ¿dónde está?
2: Está.
1: ¿Quién teoría, se lo llevó?
2: Marilina no Rodríguez decía que estaba siempre.
0: Es teoría esto, no es realidad.
1: ¡Ay, Dios!
0: No, ahora, qué mal para los astrónomos, ¿no?
2: Sí.
0: Astrónomos argentinos que quieren hacer estudio del universo.
2: Sí.
0: Con estas condiciones climáticas. Están de franco.
1: Escuchame el otoño-invierno más gris de la historia, creo que es. No sé si alguna vez tuvimos tantos días grises.
0: Yo creo que si estamos más de dos meses.
1: Es increíble. Hay dos días, uno o dos, como mucho de sol, nieve gris. Es increíble.
2: Sí, o sea que yo tenía un amigo que decía que siempre miraba a Venus. Yo pensé que era astrónomo el tipo, pero no era.
0: No, estaba mirando.
2: Miraba otra cosa.
1: Era otro.
2: Claro.
0: Estaba mirando otra cosa.
2: Sí, sí. No tenía el telescopio en la casa, qué sé yo, no sé.
0: Está buenísimo.
2: No sé cómo hacía para mirar a Venus. No sé, pero bueno, qué sé yo. Escúcheme una cosa. Estoy mirando documentales.
0: Sí.
2: De varios tipos de que hablan del universo y hay mucho en YouTube, digamos, hay de todo, hay algunos tipos muy serios y hay bueno, pero yo trato de buscar alguno. Yo la verdad, yo pensé que el universo era más sencillo, la verdad, y cuando a medida que más me meto, menos entiendo. Porque encima ahora te me hablan de mecánica cuántica, de la teoría, la teoría de Maldaceda.
0: De las cuerdas, Maldaceda.
2: Con Newton era más sencillo.
0: Claro. Es complicado, Maldaceda, cuando uno lo escucha.
2: Sí,
0: no es fácil.
2: No es fácil escuchar,
0: Yo lo fui a ver a una conferencia que dio en la Universidad de Núñez, en el pabellón de física.
2: Sí.
0: Él estudió ahí y fui a ver una charla de él. Y bueno, con la teoría de las cuerdas, está en eso, está anotado como un posible premio Nobel, pero todavía no pudo cerrar el concepto para que lo entiendan todos.
2: Es más, yo te digo, le cuesta seguirlo, mirá, y eso que el tipo hace un esfuerzo, ¿no? Como para difundir, pero es tan compleja la teoría que tiene. Que te digo, debe haber un montón de físicos que no la... Esa cosa de ponerte a pensar, porque yo lo leí el tipo, que el universo está en tres dimensiones, pero que en algún lugar del universo, que puede ser el borde del universo, toda la información del universo está como si fuera en dos dimensiones. Todo lo que está en tres está en el borde en dos.
1: No,
2: todo lo que es información.
1: Ya con eso
2: me mareó.
1: Jorge Sacristán dice: ese punto negro que se ve arriba, ¿no será el amigo Mansur? Dice que está por la Luna.
2: No, señor,
1: y manda saludos.
2: No.

0: volvemos acá al programa, al estudio, sumate que nos resta. Tenemos un par de mensajes que nos dijeron Laura Torres, que nos mandó saludos también, buen martes. Sole Núñez también, Mirta Camba también nos mandó saludos. Son algunos de los mensajes que nos van llegando, que participan todos en el sorteo. Vamos a hacer ahora a las 12. Hoy tenemos el combo de Café Martínez de ahí de Carlos, de 2 de abril y Saavedra, que todos los martes por medio nos están regalando.
1: Qué este
0: combo. Lindo, muy lindo combo. Todo el mundo muy contento los que han ido a buscarlo. Bueno, y ahora lo tenemos a Carlos Besani, que anda de como de cacería, podemos llamarlo de alguna manera. No sabemos si de saqueo, como usted quiera, de cacería, por los negocios General Rodríguez. Y estuvo ahora en un negocio, que es, ¿cómo es? A ver, Dream Goals, sueños mundiales serían, sueños del mundo, sería algo así, si usted quiere. Y vamos a escuchar a Carlitos, bueno, ¿de qué se trata este negocio? Vamos.
2: A ver. Avenida España 189, día martes 18 de agosto, otro día gris, para no perder la costumbre. 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
2: Bien. ¿Cuántos están ustedes sentados acá?
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2: 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Bien puesto, dos atenciones espectaculares, así que el horario.

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0: ahora,
1: tenemos las
0: ¿no?
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0: Vamos.
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0: Ahí está, para que tenga la gente. A lo mejor alguien está escuchando en Marabó, de mi rincón, y quiere
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0: 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Chicas, yo les agradezco mucho que me hayan atendido para hacer las notas, ¿eh?
3: No,
1: No,
3: gracias a
1: gracias a vos,
3: vos.
1: Carlos,
0: No.
1: por habernos dado la posibilidad de que nos conozcan y muy amables siempre y ojalá que se acerquen para que nos conozcan.
0: Ojalá, ojalá, es nuestro deseo.
1: Bueno, gracias a
0: La radio
1: ustedes,
0: municipal se pone a disposición, ¿eh?
1: Sí.
0: Por cualquier
1: Muchísimas
0: cosa.
1: gracias.
0: No, gracias.
4: Muy bien, siempre tan caballero,
5: Sí,
4: Carlitos,
5: no,
4: con las notas, ¿o no?
5: sí,
4: Bien.
5: sobre todo si es chico.
4: Bueno.
5: Acá nos mandan saludos.
4: ¿Querés llamada?
5: Bueno, hermosa radio, que tenga un hermoso día. Soy Paola Verónica Taborda. Mis últimos tres números del DNI son 833 y la anotamos para el sorteo del día de hoy. También después, acá un mensaje más. Tenemos por acá un audio. Lo voy a tener que escuchar el audio porque son 12
4: Por
5: segundos
4: las dudas.
5: y por las dudas.
4: Porque no vaya a ser cuestión que usted justo escucha el audio y
5: Claro, justo
4: lo
5: no,
4: pone al aire.
5: no, que justo me conozcan y digan algo
4: No.
5: mío. Alguna verdad que no, que yo quiero ocultar desde hace muchos años, quizás. Acá nos manda la gente del Somos MG, Rincón de los Adultos Mayores, va a ser una apoyada el día jueves 20, hora de retiro entre las 12 y las 14, 25.000 el valor, Rincón de los Adultos Mayores, apoyada con ensalada, si no me equivoco, el Somos MG lo está haciendo. Y acá me están anunciando también que, esto creo que es mañana, hoy es 18, no, el
4: Sí.
5: miércoles, el jueves, perdón, jueves 20. En Barrio Alto del Oeste se va a hacer la jornada comunitaria y territorial, prevención de dengue, talleres de salud sexual integral, sífilis y otras ITS, vacunación y control de libreta, toma de presión arterial, test rápido de sífilis y VIH. Después también va a estar la gente de Plan Más Vida y ahí crecieron la tarjeta verde. Esto va a ser en Barrio Altos del Oeste, ahí enfrente en la plaza, Avenida Central y Florida. Esto va a ser entre las, creo que las 11, o, no, perdón, a las 9 de la mañana arranca. En la mañana arranca la gente de salud comunitaria. Bueno, y Mariela Wander que nos manda saludos y nos dice: queremos ver el sol. Y se nota con el 967, Mariela, también la anotamos.
4: Es un deseo general el que nos hace Mariela.
5: Yo debo, quiero que le diga una cosa. Yo sé que yo soy medio marciano,
4: No
5: ¿no?
4: puedo creer. A ver.
5: No, digamos, no me preocupa mucho.
4: ¿No?
5: No, yo
4: Oh.
5: sé que hace falta, por una cuestión de vida, pero no me cambia a mí el día tener sol o no tener sol.
4: Mira, a mí sí.
5: Yo sé.
4: A mí sí, con la ropa, con la casa.
5: Tienen razón, pero yo
4: Sí.
5: no digo que ustedes estén equivocados. Pero a mí, mi sentimiento. Pero yo sé que soy medio marciano. ¿Qué quiere que le dé? Medio parado. Siempre me lo han dicho y creo que tienen razón. 11:32 de la mañana y ya lo tenemos al señor Lucio Maggi, si no me equivoco, en el teléfono nuevamente.
6: Aquí
5: Aquí
6: estoy,
5: está. Muy
6: amigo.
5: bien. Bueno. Muy bien. Escúcheme, arrancamos ya la parte
4: ¿Vamos con
5: final.
4: los cumple? Tranquilo, despacito.
5: ¿Eh?
4: Vamos con los cumple. ¿Usted
5: Ahí
4: tiene
5: está.
4: ahí los cumple
5: No tengo los
4: municipales?
5: municipales porque el hombre se fue y no me los
4: Están
5: dejó.
4: pegados, pero no me di cuenta dónde, por eso
5: Acá
4: pregunté.
5: está.
4: Ahí
5: Acá
4: está.
5: está.
4: Siempre los deja ahí.
5: Qué grande el Núñez, ¿eh? Muy bien.
4: Por
5: Esto está
4: supuesto.
5: ahí. No es que el otro, es que vos te vas a pensar que esto es lo.
4: ¿Escuchaste?
5: A ver, jazz.
4: Qué
5: Qué
4: lindo, de
5: lindo. Ahí
4: jazzera.
5: está.
4: Me gusta el jazz.
5: En un bar de esos tipos sótano, ¿no?
4: Sí, qué
5: Con
4: lindo.
5: pianista. Ah, el otro día estaba viendo un documental de Billy Joel.
4: Mira.
5: Con vida compleja ha tenido el hombre también, te digo,
4: Sí.
5: sí, pero bueno. Bueno, vamos a los cumpleaños del día de hoy. Tenemos, acá en la
4: Montón.
5: municipalidad, sí, tenemos un montón. De cómputos
4: Un
5: tenemos,
4: montón de
5: señor.
4: leoninos.
5: No voy a decir nada. Juan Martín Ferrari, de cómputos. Giselle Maris Enciso Talavera, de Salud Pública en Sala 9. Anabela Libertad, no, Viviana, Anabela Libertad Figoli,
4: Difícil.
5: Salud Pública. Julio Andrés Ponce, de Seguridad de Tránsito. Carlos Alberto Obregón, de Obras Públicas, si no me equivoco. ¿En Obras Públicas o están Vicente? No, en Obras Públicas está. Verónica Mazzitelli, de Salud Pública en el Taller Protegido. Diego Edgardo Retes Díaz, que está en Migraciones, y Mauricio Gastón Martínez, que está en Conducción.
4: Muy bien.
5: Martínez,
4: un montón, chicos.
5: ¿Cuánto pagaría Ariel, Ariel Martínez para que le diga Martínez Conducción? ¿Cuánto, ¿cuánto pagaría Ariel Martínez?
4: Bueno, ya no tenemos acá de General Rodríguez. Yo tengo algún vecino, vecina, ¿qué tenemos?
5: Tengo a María Alejandra Orlando, que si no me equivoco es la mujer de Pepe, me parece.
4: Sí.
5: Mario Rodríguez, uno de los hermanos Rodríguez, los políticos, si no me equivoco también. Macarena Gómez Mena. Bueno, Carlos Obregón lo dijimos, Giselle Enciso también. Y Pipi Barney lo tenemos también cumpliendo años el día de hoy. Dirigente ahí de la zona del Bicentenario.
4: Muy bien. Lucio.
5: No, localino. No,
4: ahí estamos.
2: Escuchando.
4: Voy con argentinos y argentinas que seguramente vos conocés.
5: A ver, Dios.
4: No, escuchá.
5: Acá empezamos.
4: No, sí, este actor sí. Juan Leirado.
5: Ah, sí.
4: Sí, ah, nació, claro, nació en 1952, ha hecho cine, teatro, televisión.
5: ¿Cómo era? ¿Panepuchi era los gasoleros?
4: Panigassi.
5: Panigassi.
4: Fue uno de sus personajes entrañables. Mm. Bueno, también cumpleaños Norma Pons, que falleció en el año 2014.
5: Sí.
4: También actriz, fue vedette también Norma Pons. Mira. Junto a su hermana Mimi Pons,
5: sí.
4: ¿Se acuerdan?
5: Sí.
4: Tenemos Esteban Cucho Cambiaso, ex futbolista. ¿Lo tienen?
5: No se fue, ¿no fue 5 la selección nacional, Cambiaso?
2: Esteban Cambiaso, sí.
5: Claro.
4: Porque dice que
2: jugó en el Inter, jugó en el Boys, jugó en Independiente, jugó en River con la selección, fue campeón de con la selección juvenil de Pekerman.
5: Sí, fue de la generación que pudo haber sido campeón del mundo, pero no se le dio por...
2: Corta, no los estoy escuchando.
5: ¿No escuchas nada ahora?
2: Lo escucho muy bajito.
5: Muy
2: bajito y cortado los escucho.
5: A ver, ahora está haciendo milagros allá Claudia, a ver si puede hacer algo.
4: Bueno, Julio Buffarini.
2: A vos, Alejandro, porque a mí, Karen no la escucho bien.
5: Y a Karen la escucha sin micrófono.
4: No, basta. Sí.
5: Bueno, voy a tratar de ponerse acá el micrófono.
4: Bueno, Julio Buffarini, también futbolista profesional argentino.
5: Qué feo apellido. Pero bueno.
2: Marcador de punta.
5: Claro.
4: César Chileto Delgado.
5: Chileto.
4: Le dicen Chelito, perdón.
5: Chelito. Sí.
4: El Chelito. César Delgado.
5: Nombre de pasta
4: también
5: tenía
4: Chelito. También
5: futbolista. ¿Cómo era el que me dijo primero? Chileto. Chileto, nombre de Chaleto, pasta italiana.
2: Claro, Chileto la carbonara.
5: Chileto.
4: Bueno, el cumpleaños este exboxeador campeón.
5: ¿Quién?
4: Jorge Locomotora Castro.
5: Ajá.
2: El Roña.
4: María Oneto, una chica que también es actriz.
5: Sí.
2: Actriz nacional que falleció.
5: Sí.
4: Y no tengo nadie más argentino. Nacionales. Argentina no tengo nadie.
5: ¿Usted tiene alguno nacional?
2: Argentino, Alberto Martín, que nació en 1944.
5: Mira, Alberto Martín.
4: Sí.
5: Conocido también.
2: Julio Ricardo Villa.
5: Oh,
2: hombre de la selección nacional, que nació en 1952.
5: Hombre de Tottenham era. Equipo de él.
2: Hombre del Tottenham, claro, junto con Ardiles.
5: Con Ardiles, sí.
2: Acá jugó en Quilmes, jugó en Racing, jugó en Atlético de Tucumán.
5: Sí.
2: Creo que se retiró en Defensa y Justicia,
5: Jugaba bien Villa, ¿no?
2: Sí. Jugaba muy bien.
5: Sí.
2: Y fue el primero que habló de lo que pasó en el 78.
5: Sí.
2: Fue el primero que se juntó con las madres de Plaza de Mayo.
5: Sí.
2: Fue el primero que trató de explicar qué pasó en ese mundial. Fue uno de los primeros que se levantó a hablar.
5: Sí, sí. Sí, señor.
2: El hombre de Roque Pérez, provincia de Buenos Aires.
5: ¿Qué más? Bueno. ¿Qué más?
2: ¿Y argentino qué más? Tengo no, nada más. Los otros que tenía los nombro acá.
5: Bueno, vamos
4: entonces. Vamos con hollywoodenses.
5: Hollywood.
2: Vamos.
4: Bueno, el cumpleaños Román Polanski, que es un director de cine franco-polaco.
5: Sí.
2: ¿Qué te parece?
4: Sí. Y ganador de un Oscar.
5: Sí. Y otras cosas. Y causas penales.
2: Un hombre complicado.
5: Lo escuché Polanski y le dio el perro, mira.
2: Sí, un hombre complicado.
5: Hombre complicado. Dos causas por abuso tiene Polanski.
4: Sí. Ah, la flauta.
5: Y dice, una en Estados Unidos que no puede volver. Digamos, un tipo con una vida intensa. Le mataron a la mujer, a Sharon Tate, ¿no? ¿Cómo se llama? ¿Charles Mason era?
2: Claro, Sharon Tate.
5: Claro, le mataron a la mujer en Estados Unidos. Después, claro,
2: estaba embarazada Sharon Tate.
5: Encima, una mujer hermosísima, ¿no? Encima, después lo acusan de abuso, de violación. Se escapa a Estados Unidos, que no puede volver a Estados Unidos. Y hace poco estuvo en Cana, en Europa, en Suiza, creo.
2: Estuvo en Cana, en Suiza, porque en Europa se casó con una chica polaca.
5: Sí.
2: Que se llamaba Natasia Kinski.
5: Natalia,
2: que creo que falsificaron la documentación y la chica también era menor de edad cuando se casó con él.
5: Sí. Sí.
2: Creo que hubo un lío de eso.
4: Pero un desastre este Polanski.
5: Bueno, era un gran director de cine, eso sí. Como director
2: de cine, el bebé de Rosmarie.
5: Claro, el director de cine era bárbaro, pero bueno, el hombre tenía su costumbre.
4: Bueno, actores.
5: Sí.
4: Hoy cumpliría, porque ya falleció años, ni más ni menos que este galán, como era Robert Redford.
5: Sí.
4: Con algunas películas como en el año 1969, el western, junto a Paul Newman, que lo consagra a nivel mundial, Dos hombres y un destino.
5: Butch Cassidy, acá se lo conoce.
2: Butch Cassidy y John Dalsky.
5: Claro, Butch Cassidy.
4: El golpe en 1973,
5: qué nuevamente linda con película, Paul Newman. El golpe, ¿cómo me gusta esa película? Qué linda.
4: Todos los hombres del presidente, thriller político.
5: Todos los hombres del presidente es una película que vos te tiene que gustar mucho el tema, ¿no? Porque si no es medio como que es muy seca esa película, ¿no? ¿No es cierto?
2: Bueno, pero son de esas películas
5: está que muy buena, siempre. Está muy buena.
2: Son esas películas que decimos siempre, que los norteamericanos hacen catarsis a través del cine.
5: Sí, sí, pero muy buena está la película.
4: Bueno, es Memorias de África, que es una película romántica. Memorias
2: de África, Pomer y Lestrí.
4: Junto a Meryl Streep, hermosa película, hermosa. Sí, sí, sí.
2: Las Memorias de Isaac Dinesen, una escritora, una escritora que fue a vivir a África.
5: Sí, sí.
2: Creo que era Isaac Dinesen, era así.
5: No me acuerdo, no.
4: Bueno, una propuesta indecente, que la película de 1985 con Demi Moore, que también fue una película muy comentada.
5: Película, sí.
4: Pero muy comentada la película.
5: Y hizo,
4: ¿viste? Pero muy
2: tontorrona, una película tontorrona.
4: Muy comentada.
2: Vamos a decir la verdad.
4: Después,
2: comentada por la Pescatería Nacional.
5: Claro.
2: Bueno, ¿cómo se va a vender?
4: Se proponía, claro, por eso digo, fue muy
5: pero
4: comentada.
5: Si hay gente que se ha vendido por menos acá. La chica le dan un palo por lo menos.
2: Pero,
5: con Robert Redford.
2: Acá hay alguno, hay uno que por un semáforo entregan la paz.
5: Una rotonda.
4: Que me vienen a decir.
5: Una rotonda.
4: Bueno, en 1980 hace un debut como director dramático con la película Gente Corriente.
5: Gente como uno, se conoció acá.
2: Gente como uno.
5: Sí, no era una gran película, pero ganó el Oscar.
4: Bueno, y una de las últimas, o la última, mejor dicho, en 2018, Un caballero y su revólver.
5: Y su revólver.
4: Antes
5: no
4: de
5: la vi retirarse. Eso. No la vi.
4: Fue su
5: última
4: película.
2: ¿No hizo de malo en algunas de Marvel?
5: Sí, sí, sí hizo de malo. No me acuerdo si en Guerra Civil.
2: El Capitán América, ¿no?
5: Era no, el Capitán. Me parece que era. No me acuerdo si Capitán América y Soldado del Invierno. Una de esas. O Guerra Civil. Una de esas. Hizo de malo, sí. Medio loco,
4: bueno,
5: sí.
4: Edward Norton, actor estadounidense.
2: Hay que también hacer hincapié en que Robert Redford no solamente fue un gran actor del cine mainstream, sino que también fue un gran promotor del cine independiente.
5: Exactamente, y Sundance.
2: Fue el fundador del Festival de Sundance,
5: de
2: donde han salido grandes cineastas que hoy están en el candelero.
5: Sí, sí,
2: y grandes actores salieron de ahí, ¿no?
5: Fue un
2: cine independiente norteamericano.
5: Muy buen promotor de cine independiente, sí, señor, es cierto.
4: Bueno, Edward Norton,
5: actor
4: estadounidense. El Club de la Pelea en
5: 1999. Qué linda película, ese Club de la Pelea.
4: American History 10 en 1998, El Ilusionista en el 2006, Las dos caras de la verdad en 1996, El Increíble Hulk.
5: Sí, esa más o menos, fue flojona.
2: Dragón Rojo,
5: bueno. Esa sí también fue buena. Dragón Rojo también fue buena.
2: A mí me gusta esta también actor. Hizo que es buena es hay una que era American X.
5: Claro, American History la pusieron acá. American X.
2: ¿Cómo era que le pusieron?
4: American History 10.
5: Pero es eso.
4: Bueno, yo leí 10.
2: Esa era que él era un nazi.
5: Era un nazi.
2: Empieza siendo un nazi.
5: Sí, sí, sí.
2: Y que después queda como infiltrado dentro del grupo nazi.
5: Sí, sí, sí.
4: Y por último lo tengo a este actor que también me encanta, Patrick Swartz.
5: Ya fallecido hace varios años.
4: Fallecido, muy conocido por la película Dirty Dancing en 1987.
5: Sí.
4: Ghost en 1990, las vi todas. Punto de quiebra.
5: Bueno, me gustó Punto de quiebra. Sí. Ese Punto de quiebra con
4: Kenny Reese.
5: Sí, la película.
4: De profesión duro. Esta también más estuvo más buena. Rebeldes, sí. Amanecer Rojo, La Ciudad de la Alegría.
5: Amanecer Rojo, más. Qué película horrible. Qué película tonta es Amanecer Rojo. Todas esas cosas.
2: Las de que más o menos son todas bastante tontas.
5: No, pero había alguna que se
2: salió. Algo punto de quiebre. Punto de quiebre está bien, pero después las otras.
4: Lindo actor.
5: Ahí está, lindo. Actor. Le gustó, le bailaba el tipo también. Lindo muchacho.
4: Y
5: lindo muchacho.
4: Bueno, y después encontré que hoy cumpleaños Christian Statter y Madeleine Stone.
5: Qué linda mujer que era Madeleine Stone en su tiempo. Sí. Y sí, bueno, el tiempo pasa. ¿Y el otro cómo era, Christian? ¿Cuánto?
4: Christian Statter.
5: ¿Slatter, no sé?
4: Statter.
5: Ah, también, sí. Verdad. Bueno, otro autor del montón que tiene yo ya. Sí. Muy bien.
4: ¿Usted tiene alguno más?
2: No, famosos que tengo, no hollywoodense. Tengo. En 1940 nació Jesús Quintero. ¿Te acuerdas del Perro Verde?
5: Sí, me acuerdo.
2: Jesús Quintero nació.
5: Regreso a la democracia, ¿cómo escuchamos esos programas? ¿Cómo? Cuando regresó la democracia acá, que empezamos a escuchar todos esos programas, claro. De España. Sí.
2: Era lindo el programa.
5: Sí, era lindo. Linda entrevista, sí. Sí.
2: Eran muy lindas las entrevistas que tenía con. Que cada tanto se juntaban con Antonio Gala. Antonio Gala, un escritor español que era un militante homosexual.
5: Sí.
2: Y en aquel tiempo de la Argentina, ver entrevistas de una persona que se manifestaba abiertamente homosexual era una cosa,
5: sí.
2: Una cosa movilizante para mucha gente, ¿no? Mucha gente encontró un pensador, porque el tipo, aparte de ser un escritor, un novelista,
5: sí.
2: Era un pensador de la condición gay.
5: Sí.
2: No era un mero militante, un mero gay.
5: Uh-huh.
2: Era un militante, un pensador de la condición.
5: Sí. Escucha, otra cosa,
2: tipo,
5: ¿no?
2: El tipo planteó los temas, planteó sí. El tema como una. Uh-huh. Bien, era brillante, Antonio Gala y Jesús Quintero también.
5: Y Jesús, era un tiempo donde los entrevistadores. Por ejemplo, se tomaban su tiempo hasta para hacer la pregunta, ¿no? Las entrevistas eran largas, había en el medio entre capaz que silencios entre la pregunta y una pregunta y la otra y la respuesta, un momento como que suspiro entre la pregunta, era todo más otro tiempo, ¿no?
2: Era un tiempo en que los medios se permitían el pensamiento.
5: Sí. Otros tiempos.
2: Bueno, el negro Guerrero, claro, Martínez, que también. La vez pasada lo recordábamos, sí. El negro Guerrero Martínez, también tuvo un ciclo de entrevistas.
5: Sí.
2: Un ciclo de entrevistas que creo que era en Canal 9,
5: uh-huh.
2: Que empezaba a las 12 de la noche.
5: Sí.
2: Y que siempre el programa empezaba con él, ya estaba la charla.
5: Sí.
2: Abría la cámara cuando empezaba el programa.
5: Sí.
2: Y era, la conversación ya estaba marchando.
5: Sí.
2: Entonces vos era como que te metías en una. Llegabas a un bar y te encontrabas a dos tipos charlando.
5: Y seguías.
2: No sabes de cuánto tiempo. Estaba buenísimo.
5: Sí, la verdad que está muy bueno.
2: Una vez el negro Guerrero Martínez estuvo 3 horas charlando con Ernesto Sábato por radio.
5: Sí.
2: Hoy eso sería imposible.
5: No.
2: Más allá de que Sábato te puede caer o no, más o menos simpático, su sentimiento trágico de la vida puede resultar a veces pesado.
5: Sí.
2: O resultaba pesado para mucha gente. Pero eran de esto que vos decís, eran los medios se permitían pensar.
5: Sí.
2: Cosa que ahora no, ahora es todo.
5: Vos sabés que
2: 140 caracteres.
5: Me pasa que el streaming está recuperando un poco eso. Vos sabés que me da la sensación que. Yo veo, ¿sabés que envío esas cosas un poco en gelatina? Estoy viendo que tienen columnas de temas, a veces de filosofía, a veces de. Estudiando de astronomía, filosofía, de física. La última no me acuerdo qué le estaban haciendo ahora. Columnas largas, 40 y pico minutos, 50, un tipo, está bien con trabajo, con imágenes, ¿no? Pero columnas bien largas y mucha gente interesada en el tema. Como que hay un sector de gente que está necesitando volver, viste, a escuchar ideas o cosas más o menos serias. Aparte la joda, porque los tipos joden bastante, y entretenido el programa y risueño. Pero ahí se toman esos tiempos y tienen gente mirándolo. Entonces, hay un público. A lo mejor el streaming es muy especial también. No lo puedes hacer en televisión abierta. Pero, viste, podría haber más posibilidades, sí. ¿No? ¿Qué sé yo?
4: Bueno, antes de seguir, quiero leer algo que me mandó Jorge Sacristán.
5: ¿Qué dice Jorge?
4: Que dice que, bueno, dice, para agradecerle al doctor Gustavo Tumino, uh-huh. Ayer una señora lo llamó por un problema, por un niño chiquito.
5: Sí.
4: Y la llamó al toque, le solucionó el problema. Uh-huh. Excelente persona y profesional.
5: Muy bien.
4: Trabaja 7x24,
5: Muy bien.
4: De parte de Jorge Sacristán. Entonces, este agradecimiento grande y reconocimiento también, ¿no? A la labor
5: Está bien.
4: De del doctor Gustavo Tumino. Está bueno contar no solo las cosas cuando salen mal, sino cuando están bien, porque muchas veces pasa que nos quejamos o hablamos de las cosas que salen mal y nos olvidamos de la otra parte también, ¿no?
5: También. Acá antes seguí con la con las efemérides. Bueno, precisamente estamos hablando de algo que tiene que ver un poco con esto. El 22, el sábado, a las 10 de la mañana, veo una charla en el Consejo Liberante que se llama ¿Cómo acompañar la vida digital de los adolescentes? Riesgos y oportunidades en los entornos digitales. Esto va a ser en el Consejo Liberante el próximo sábado a las 10 horas. Lo van a estar organizado por ChicosNet y TikTok. También, precisamente, gente que viene trabajando con la municipalidad hace un tiempo acá en General Rodríguez. Bueno, 11:49. Luchi, ¿qué más tenés?
2: ¿Qué más tengo?
4: Efemérides musicales, ¿le parece?
2: No tengo más nada de famoso.
4: Sí, tenemos día hoy, por ejemplo, el Mundial de la Prevención de Incendios Forestales.
5: Ahí está.
4: Podría, hay que concientizar un poco.
5: Podría haber puesto musicales y se quema el rancho, por ejemplo.
4: No,
5: o no. ¿Qué sé yo?
4: Te tira ideal.
5: Claro, un acorde, ¿no?
4: Día Internacional de la Arqueología.
5: Ajá.
2: Arqueología.
5: Indiana Jones,
4: por ejemplo. Que rinde homenaje, por supuesto, a lo que es el patrimonio histórico y
5: cultural. No voy a decir nada, no hace cosa que justo.
4: Y por último tenemos este me gusta.
5: ¿Cuál le gusta?
4: Hoy es el día de nunca rendirse. Never give up day.
5: Es que no, nunca rendirse.
4: Nunca rendirse.
5: ¿Quién lo hizo?
4: Una jornada a promover la resiliencia personal frente a las adversidades.
5: ¿Quién lo hizo? ¿Bandán eso?
2: El cumpleaños del más fuerte.
5: No, ¿qué? Jean-Claude Van Damme, ¿cómo eran las películas esas de Rendirse Jamás, ¿no? Esas tonterías.
4: Bueno, y hablábamos de la serie de Moria. Yo creo que Moria es, por ejemplo, una resiliente, una mujer que de las cosas malas puede salir adelante.
5: Está bien, bueno.
4: Que está bien.
5: Bárbaro por ella, qué sé yo.
4: Que está bien.
5: Igual, viste, el mundo sin Moria no hubiera cambiado mucho.
2: Que,
5: pero
2: que si es por resiliencia.
5: Sí.
2: Los argentinos.
5: 47 millones.
4: Los argentinos, claro, tenés razón.
2: Podemos ¿sabes dar que cátedra,
5: sí?
2: ¿No?
5: Claro, sí. Es más, tendríamos que venderlo nosotros eso. Ir por el mundo a enseñar esas cosas, ¿viste? ¿Qué hacer ante los cambios abruptos? Por ejemplo,
2: mandamos resilientes al mundo.
5: Claro, hoy tenés un gobierno
2: que necesita. Está.
5: Sí.
2: ¿Usted necesita resiliencia?
5: Sí,
2: acá le mandamos a 4 habitantes del conurbano. Claro.
5: A ver, tirale una jubilación mínima.
4: Está muy bueno.
5: En Alemania. Y termina siendo la Bayer.
2: Claro,
5: exactamente. Claro, que vení con dos clavos.
4: Tenés razón.
5: Exacto, eso básicamente.
4: Bueno, vamos a las efemérides musicales ahora sí de nuestro amigo Lucio Mayer.
2: Esperá que yo tengo otras efemérides.
5: A ver, dele con las otras.
4: A ver.
2: Un día como hoy, en 1848,
4: sí,
2: eran fusilados por su amor clandestino Camilo Gorman y la
4: Sí. ¿Qué película que me pone, me da una angustia ese final?
2: María Luisa Bember, Camila Pericé y Eyman Olaria.
4: Pero sabes que me angustia mucho al final, no lo puedo, no sé por qué me angustió tanto.
2: ¿Te angustia el fusilamiento? Bueno, está bien, es una buena...
4: No, pero la parte donde están los dos vendados, mira, se me pone y él le pregunta, y ella le pregunta...
2: Ante el fusilamiento.
5: ¿Cómo era el nombre de la actriz?
4: No, terrible.
5: ¿Eh? ¿El nombre de la actriz cuál era?
2: Camila Pericé.
5: Qué sé yo, capaz que había visto.
2: No, en aquel tiempo Camila Pericé estaba con Tato Bores.
5: Claro.
2: Tato de América. En 1936 fue fusilado Federico García Lorca. Sí. Un día como hoy, a las 4:45 de la mañana, en las afueras de su ciudad, en Cali, en Granada, era fusilado. Todavía no se encontró el cadáver, de dónde lo enterraron.
5: Pues puede ser el día del Mauser, entonces, por ejemplo.
2: El día del Mauser.
5: El día del Mauser o el Remington, por los fusilamientos.
2: En 1949 se fundaba Adidas.
5: Mira.
2: Adidasler fundaba la empresa, la compañía de zapatillas. Uh-huh. En este momento es la segunda en ventas en el mundo.
4: Iba a decir eso. La otra vez lo leí. Una cosa impresionante.
2: ¿Y qué más? Y en el año 2019, en Islandia, en la localidad de Ojökull, se celebraba el funeral del glaciar, que lleva el mismo nombre.
5: Sí.
2: Funeral del glaciar Ojökull, que se derritió definitivamente. Mirá. El glaciar ocupaba 16 kilómetros cuadrados,
5: sí.
2: Y por el cambio climático y por el calentamiento global, que dicen que no existe algunos,
5: no, sí, sí, sí,
2: en el 2019 el glaciar desapareció definitivamente y hoy esa zona es un páramo seco porque hace frío,
5: sí.
2: Pero no lo suficiente como para que el glaciar siga estando.
5: Mira. Qué bárbaro, ¿no?
2: Velatorio dicen glaciar. Que los glaciares, después te dicen que no, que el calentamiento global es un invento de los woke.
5: Sí, los woke, sí. Y bueno, ¿qué va a ser? Está bien.
2: Ahora sí.
5: Ahí, son, bueno, muy bien. Son terraplanistas.
2: Hasta aquí llegamos.
4: Jorge Sacristán, creo que tiene que ver con lo que estábamos hablando antes. Dice, yo pagaría la entrada a lo que cobren, dice él. Para ver, la Karen trabajando con Karen, dos mujeres de cuchillo en liga para reírse toda la semana.
5: ¿A quién trabajando con quién?
4: A Karen trabajando con Karen.
5: No entiendo.
4: Dos mujeres de cuchillo en liga, dice.
5: ¿Usted trabajando con usted?
4: Claro.
5: Ajá.
4: No sé, ahí.
5: No sé cuál es el chiste. Bueno, no entiendo. Disculpe. Hoy en día no entiendo muchas cosas.
4: No.
5: Pero me pasa muy seguido de todo. Y si no entiendo, ya parezco el chino al supermercado. Mira. 11:54. Y tenemos
2: bueno, efemérides musicales. Vamos.
5: Sí.
4: Ah, con Moria quiso poner.
5: Ah.
4: Ahora lo entendimos.
5: Sí.
4: A Karen trabajando con Moria, dos mujeres de cuchillo en liga, dice.
5: Bueno, no sé qué.
4: Me encanta.
5: Bueno, pues usted no es muy parecido a Moria en el sentido de la vida que ha tenido. ¿O sí? Yo no le conozco esa vida, la vida de Moria.
4: No voy a hablar ahora.
5: Lo dejó peor, ¿eh? La dejó peor. Seguí vos, Lucio, más vale.
2: No
5: aclaré más nada, David, tenés razón, sí. Yo quería defenderla, pero no hubo caso, es peor.
4: Vos no necesito que me defiendan de la vida de Moria, ¿no? ¿No?
5: ¿No qué? ¿Eh?
4: No, no.
5: ¿Pero qué? ¿Usted tuvo una vida parecida a la de Moria?
4: No, pero hay muchas cosas que como mujer sí me sentí identificada.
5: Pero está bien, yo no digo que no la haya peleado en la vida, pero la vida...
4: No, no. Situaciones que le han pasado, en donde muchas mujeres nos vemos identificadas.
5: Está bien, sí. Y algunos hombres también, si usted quiere. Bueno, no importa.
4: Que no,
5: qué sé yo. Hemos tenido vida cruel. Poné la música de violín. Bueno, vamos a la efeméride musical del día de hoy, vamos.
2: La primera de ellas, en 1977, la policía arresta en Johannesburgo, en Sudáfrica, arresta a Steve Biko, el militante anti-apartheid, quien moriría unos días después por las torturas recibidas, ¿no? En su honor, Peter Gabriel, unos años después, compuso un temazo que se llama Biko.
5: Sí, señor.
4: Y a ver...

0: Muy bien. ¿Vamos a la segunda?
1: Vamos.
0: Vamos a la segunda, Fanny. Un día como hoy, en el año 1979, el grupo Pop Kick editaba este gran tema, Good Times.
1: Vamos.
0: A bailar todos, por favor. Todos a bailar.

0: Sí, ¿cuántas veces que no he bailado este tema yo?
1: Este tema que no lo
0: que no he bailado, pero lo pasaban, lo pasaban, bailaban todo y yo no.
1: Pero movías el hombrito, aunque sea.
0: No, tampoco.
2: Nada,
1: no, yo me con la punta del pie, estaba sentado
2: quieto,
1: en la mesa de boliche y le dabas con la punta del pie.
0: Yo me congelo cuando pasan esas cosas, no puedo. ¿Qué hace?
1: Muy bien, la última familia de hoy teníamos un menú amplio.
2: A ver.
0: Quiero escuchar.
1: Podríamos haber elegido, por ejemplo, que en el año 1958 llegó al número uno en Estados Unidos, Volare, de Domenico Modugno.
2: ¡Ah!
1: La pasamos hace poco.
0: Claro, no.
1: La pasamos hace poco.
0: ¿Para qué?
1: En 1750
0: sí.
1: Nació Antonio Salieri, el rival de Mozart.
0: Sí.
1: Un tipo que injustamente ha sido acusado de copia cuando en realidad Salieri tiene grandes fiestas, pero no
2: lo vamos. Tampoco, no.
1: En 1961 nació Eddie Santiago, uno de los mayores cantantes de salsa, después de Héctor Lavoe.
0: Sí.
1: Pero no lo vamos a escuchar tampoco. Porque estoy podrido de música tropical.
0: Sí.
1: En 1956 llegó al número uno en Estados Unidos, Perro Feroz, de Elvis Presley.
0: Sí, ahí está, me gustó. Pero no tampoco.
1: 10 años después, en el Reino Unido, llegaba al número uno Yellow Submarine, de los Beatles.
0: Sí.
1: Tampoco.
0: Está muy quemado, ya está.
1: Tampoco.
0: Está un poquito.
1: En 1978...
0: Aparte de color amarillo, estamos podridos, escúcheme. Escúcheme, estamos podridos el amarillo, aparte, también.
1: ¿Eh?
0: Estamos podridos el amarillo, también.
1: Estoy podrido.
0: Sí, el amarillo está un podrido. Sí.
1: En 1978, The Who sacó uno de sus mejores LP, Who Are You.
0: Sí,
1: tampoco. Tampoco lo vamos a escuchar. ¿Qué pasó?
0: ¿Qué pasó?
1: En el año 1887,
0: sí.
1: Nació en Bélgica,
0: sí.
1: Eduard Bourguignon.
0: Ajá.
1: ¿Quién era Eduard Bourguignon?
0: Eso, ¿quién
1: es? Eduard Bourguignon fue el último medallista olímpico.
0: Sí.
1: Medalla de bronce.
0: Sí.
1: El último medallista olímpico belga en el deporte llamado tira y afloje.
2: No.
1: Fue la última vez que se practicó esta disciplina olímpica, que esto es cierto.
0: Sí.
1: No es que estoy inventando.
0: No, seguro.
1: Esta disciplina olímpica se dejó de practicar en el año 1920 en los Juegos Olímpicos de Amberes.
0: Sí.
1: Se practicó desde el 1900, desde los Juegos de París de 1900 hasta 1920.
0: Sí.
1: El último medallista olímpico,
0: sí.
1: La medalla de bronce, uh-huh. Fue recibida por Eduard Bourguignon,
0: sí.
1: Medallista olímpico belga de este deporte, y en su honor hoy vamos a escuchar por el grupo flamenco, tecno flamenco, Benaluque,
0: sí.
1: Tira y afloja.
0: Me muero. Vamos.

0: de hoy.
1: Invitando, gracias, a Lucio.
0: A seguir escuchando nuestras selectas grabaciones en el día de mañana.
1: Gracias.
2: A ver, ¿cómo dijo lo último que no lo escuchamos muy bien?
0: ¿Qué a cosa? ¿Lo último que dije?
2: Sí, dijo algo recién.
0: Después de escuchar esta porquería, damos por terminado.
2: No, pero ¿por qué dice así?
0: Invitando a todos ustedes a seguir disfrutando mañana de nuestras selectas grabaciones. Muchas gracias.
2: Escúcheme una cosa, espere un cachito. Le voy a decir una cosa. Es una de las viste que a veces te dicen, hay que disfrutar del camino, no tanto con el objetivo, no pensar en el objetivo.
0: Sí.
2: Bueno, esta tercera canción siempre pasa lo mismo. Uno disfruta más el camino que va llegando que la canción en sí misma.
0: Generalmente.
2: La canción es horrible, pero el camino es interesante.
3: No, no se hace. No
0: ayer podría horrible. Haber ocurrido algo.
2: ¿Qué podría haber?
0: Con la canción de ayer que cantaba el Indio Solari.
2: Sí.
0: Bueno.
2: Sí, ah, bueno. Bueno,
0: cantaba Sergio Dawi.
2: Claro,
0: Sergio Dawi era como. Parecía una ardillita de la TV. Como
2: sí,
0: cantaba,
2: más o menos. Sí, sí. Sí, espantoso. Sí.
3: Vamos al.
2: Espere, tranquila. Pero bueno. Bueno, vamos al sorteo.
3: Bueno, a ver, hoy vamos a ver quién se lleva el combo de café Martínez. Usted se saca usted. Yo ya revolví, ¿eh? Y el combo de café Martínez es para. A ver si les viene, Alejandro.
0: Para mí, lo vamos a Dragón de Domínguez.
3: Elegí bien. A ver. Y el ganadora es.
2: El señor Diego Galar.
3: Muy bien.
2: Y hoy estuvo escuchando y mandó mensajes al programa.
3: Se lleva el combo de café Martínez. Gracias, Máximo.
2: Diego Galar. Gracias, señor Puskova, que estuvo haciendo todo el preparado. Estamos por cambiar el sistema del sorteo. Exacto. Ahora pronto vamos a hacerlo informático también, como corresponde, para hacerlo más moderno también. Pero me voy a perder lo de los papelitos.
3: Voy, Dios.
2: Yo voy a extrañar lo de los
3: papelitos. Bueno, hágalo una vez por semana.
2: Lo claro, voy a juntar todos los papelitos de los oyentes y voy a hacer uno para poder tirarlos. Revolver los papelitos.
3: Los imprime y los recorta.
2: Hay papelitos todavía tirados del día de ayer acá. Es más, el viernes anterior, había todavía el viernes a la noche, el programa de Ángela Cassini, todavía se veían algunos papelitos acá en el estudio. Hay uno del Peque. Bueno, Luchi, muchísimas gracias.
0: Mañana será otro día.
2: Exactamente.
3: Gracias, Pepe. Que iba a decir gracias. No. Hablando de Lucio y gracias, Graciela, los dos.
2: Gracias a los dos.
0: Hoy
2: bueno.
0: Tenemos programa, Karen Luz.
2: ¿No? Tenemos. Hoy es martes. Hoy tenemos
0: hoy
2: a las 2.
0: Hoy la grilla está completita.
2: Hoy tenemos sintonía literaria a las 2, a las 14. No viene nuestra amiga Marina. Después viene a las 15, viene el señor Néstor Escobar, haciendo Radicando el Conurbano. Después viene la gente de Alcohólicos Anónimos. A las 17, después a las 20 tenemos En la Sangre, y después viene el señor Martín Olivera haciendo Deportivo GR. Esta es la programación que tenemos en el día de hoy.
0: Ah, claro, yo dije Karen Luz los jueves, Karen Luz.
3: Los jueves, hemos vuelto, Lucia.
2: Como estuvo los martes,
3: un tiempito. Que vamos a ver si tenemos una comunicación telefónica con...
2: ¿Con quién?
3: Yamila Cafrune.
2: Ah, muy bien, ¿el jueves?
0: Con Yamila Cafrune.
3: Sí, muy bien. También va a estar el profesor de teatro Sebastián Codina.

0: Que hace porque poco Camila Cajón
1: próximamente va a cantar en el Botti.
0: Exacto, el sábado.
1: Claro. Va a cantar en el Botti. Sí.
0: Y también voy a estar hablando con el cantante de la banda Din Din, que son como dije recién, de reggae, que están cumpliendo 30 años, también lo vamos a tener en comunicación
2: telefónica. Escúcheme, no trajo a Rosalía. No, por todos lados, Rosalía no la trajo acá.
0: No pude.
2: No pudo traer
0: Rosalía. No coincidíamos con el horario. Le digo, no pero sé. Dale. Le digo, ponete las pilas, mi
2: señor, me coincide. Dejate joder, estuviste en Radio Municipal de Merlo, ¿no? Sos capaz de venir acá. Mentira, no tuve en Radio Municipal de Merlo.
1: ¿Cómo que recular?
0: ¿Cómo tuvo, no? Que sí.
1: Bueno, después de las barbaridades que dijo. Igual Javier Bardem también.
2: Sí, vale.
1: Tuvo que recular en chancleta porque lo apretaron en casa.
2: Cosa que el otro día me quedé caliente. Porque yo suelo ver en un canal un tipo de Estados Unidos que hace un muy buen programa periodístico que se llama John Oliver, el tipo. Ajá. Que en realidad es inglés él, pero el programa se hace en Estados Unidos. Es muy bueno el programa y muy cómico y es anti-Trump, te puedo imaginar. No de izquierda, pero viste, es un centro realmente muy divertido lo que hace.
1: Lo que en Estados Unidos llaman liberal.
2: Exactamente, es algo así. Bueno, por supuesto que nunca le gustó Venezuela, ¿no? Pero no importa. Pero el tipo es muy bueno lo que hace. Habla en contra de las farmacéuticas, habla en contra de los bancos. Es muy bueno lo que hace el tipo. Bueno, y empezó, claro, hizo su primer programa después. Él es inglés. Primer programa después de del partido nuestro con ellos.
1: Sí.
2: Y dijo, le mando felicitaciones a España por el título logrado. Y a Argentina, le dijo, fuck you, lo dijo. Así
1: está
2: no
1: bien, el tipo es inglés.
2: Es inglés. Bien. Bueno, al tipo lo banco porque es inglés.
1: No, y aparte porque el fútbol es otra.
2: No,
1: el fútbol es el fútbol.
2: Y aparte, y acá como se mezcla todo, como lo dijimos más de una vez. El tipo le tiene, ¿sabés cómo se ha reído de nuestro presidente más de una vez, no? Te puedo asegurar que se ha hecho algunos sketches comiquísimos sobre Milei.
1: Sobre Milei.
2: Claro, viste. Entonces acá se mezcla todo. Y bueno, vamos a perdonárselo porque es inglés.
1: Y Argentina, el otro día salió una publicidad de un tuit de la compañía, la línea aérea de Irlanda, se llama Ryanair.
2: Sí.
1: Ryanair, ¿no? Sí. Entonces Ryanair publicó un tuit, en X.
2: Sí.
1: Hizo un Twitter en X, una foto de Rodri, el número 5 de la selección española, campeona del mundo, de estar los mejores jugadores del mundial, tomando un avión de Ryanair. Entonces, el posteo era la foto de Rodri haciendo cola haciendo el check-in para subir al avión.
2: Sí.
1: Y el comentario era. El comentario era algo así como: por Ryanair viajan los campeones del mundo. Uh-huh. Y Argentina segundo.
2: Y bueno,
1: un montón de gente enojada diciendo, no, pero ¿qué tienen los irlandeses? Sintieron como una traición, que puede ser que haya un irlandés que no sea fan de Argentina.
2: Y debe haber un montón.
1: Puede ocurrir.
2: Y sí.
1: Pero aparte, se enojaban.
2: Y nosotros nos estuvimos riendo cuatro años
1: los franceses. Que nos carguen los irlandeses. Y yo decía, pero escúchame, pero el fútbol, si vos cargaste, nosotros tuvimos cuatro años diciendo, y Francia segundo.
2: Claro, segundo Francia.
1: Cargamos a los ingleses cuando le ganamos, cargamos a los mexicanos porque no pasa nunca el octavo de final.
2: Sí.
1: A los brasileños le cantamos, Brasil, decime qué se siente. Bueno, un día te toca que te cargues,
2: claro.
1: No te podés calentar, hablar, capaz que no vamos a tener que fumar cuatro años que digan Argentina segundo. Bueno, ¿qué va a hacer? Mala suerte, ¿qué?
2: Sí, señor.
1: No pasa nada.
2: No pasa nada.
1: No hay que enojarse,
2: claro,
1: por esas cosas.
2: ¿Qué va a hacer? Cosa que pasa, es fútbol.
1: Pero la gente en lo que sigue en las redes sociales poniendo, no, porque ahora, pero para, aunque irlandeses muertos de hambre, que vinieron acá en el siglo XIX, vinieron a Argentina a matarse el hambre. Pero ya está, ya pasó, ¿qué culpa tienen los abuelos de esos tipos?
2: Pero primero eso, ¿no? Y aparte, yo te digo una cosa, vos decís los irlandeses, Juan, no siguen maltratando a los españoles más una vez en España, a los argentinos.
1: Claro,
2: y mirá que ahí hemos regalado ahí, ¿eh?
1: Hemos regalado.
2: Y bueno, ¿qué va a ser?
1: También hay un montón de españoles que nada que ver.
2: Exactamente.
1: Que no se enganchan con esas pavadas.
2: No pasa nada. Pero aparte, no pasa nada. Aparte es fútbol.
1: El fútbol dura 2 minutos.
2: Es fútbol.
1: La bronca del fútbol dura 2 minutos.
2: Ojalá todo el problema del mundo fuera el fútbol, ¿no? Che, le mandamos un saludo a la gente de Sonosi, a Bárbara Gaño y compañía, que estuvieron haciendo castraciones en un barrio, no sé en qué barrio es. Hicieron 20 esta mañana con el castramóvil, así que bueno.
0: Qué bueno eso.
2: Muy bien, lindo trabajo que hace la gente de Sonosi.
0: Bueno, chicos, nos volvemos a ver mañana, como todos los días, a las 9 de la mañana, por la 89.5, en Sumate que nos resta. Gracias, chicos.
2: Gracias, Lucio.
0: Nos vemos, Lucio. Gracias. gracias Carlito, que ya estamos ahí, le mando un beso a Clau. Claudia, gracias Ale, bueno, Julio
2: Puskova,
0: y Máximo que acaba de salir.
2: Puskova,
0: no, por supuesto. Hasta mañana, gracias.

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2: Salvador María del Carril fue legislador, ministro de Hacienda, constituyente, vicepresidente de la Nación y miembro de la Corte Suprema. Pero hoy vamos a poner la mirada en la vida del matrimonio compuesto por Salvador María del Carril y Tiburcia Domínguez. Salvador María comenzó a discutir con Tiburcia por el nivel de gastos que ella realizaba en joyas, vestidos y perfumes. El conflicto fue creciendo con el paso del tiempo hasta que Salvador María del Carril tomó una decisión terminante. Un día del año 1862, publicó una solicitada en todos los diarios de Buenos Aires informando que él ya no se haría cargo de los gastos de su cónyuge, motivo por el cual exhortaba a los comerciantes que cancelaran el crédito del que ella era beneficiaria por su condición social. Aquel día, Tiburcia quedó expuesta al escarnio público por decisión de su propio marido. Sintió tanta vergüenza y humillación que tomó la decisión de no hablarle nunca más.
3: No hablarle nunca más.
2: Su decisión fue de por vida y duró los siguientes 21 años. Ella jamás habló delante de su marido y ni siquiera se dirigía a sus hijos delante de él. Convivieron, viajaron, asistieron a cenas y reuniones, pero jamás Tiburcia volvió a decir una palabra delante de Salvador María. Tiburcia vivió la vida al modo de Salvador María hasta que él murió de una pulmonía en 1883. Dicen que al enterarse de la noticia, Tiburcia volvió a hablar libremente y sus primeras palabras fueron: ¿cuánta plata dejó? ¿Ya puedo empezar a gastar? La viuda encargó un magnífico mausoleo para su difunto marido en el cementerio de la Recoleta, donde puede observarse la reproducción de Salvador María del Carril muy cómodamente sentado en un sillón mirando al horizonte. Según cuentan en la familia, ella caminaba alrededor de la tumba diciendo: ahora estás ahí y yo puedo ser feliz. Tiburcia contrató al arquitecto francés Alberto Fabré, que con artistas italianos y franceses construyeron el hermoso Palacio La Porteña en Lobos. Tenía 3 plantas, salones, biblioteca, capilla y numerosas habitaciones para invitados. El parque fue diseñado por el paisajista Carlos Tais. Poseía 240 especies de árboles y hacia allí se dirigía toda la alta sociedad porteña para participar de fiestas y reuniones. Tiburcia murió en 1898, 15 años después que su marido, y las 21.000 hectáreas que poseía pasaron a manos de sus hijos. En su testamento, Tiburcia pidió que su busto fuera colocado de espaldas al monumento de Salvador María. Sus palabras fueron: no quiero mirar en la misma dirección que mi marido por el resto de la eternidad. Y así puede verse hoy día en el cementerio de la Recoleta la imagen del matrimonio reproducida en el mausoleo espalda con espalda, de la misma forma que quizás vivieron a lo largo de su vida.
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0: buenas tardes. Querida audiencia de FM 89.5, Radio Municipal. Como todos los martes aquí, de 14 a 15 horas, un nuevo programa de Sintonía Literaria. El programa de la Sociedad Argentina de Escritores, filial General Rodríguez. Hoy tenemos aquí, como casi siempre, a nuestro querido presidente Rubén Pergamino. Hola, Rubén.
1: ¿Qué tal? ¿Todo bien? ¿Con frío?
0: Con frío.
1: Así hay que aguantar,
0: hay que aguantar.
1: Sirve para leer, ¿viste?
0: Sí. Está también nuestro querido bibliotecario y miembro de la filial General Rodríguez, Otto Kems. Hola, Otto.
2: Buenas tardes, Pablo. Buenas tardes, Rubén. Y en breve, la invitada, que la mantenemos en el misterio todavía, sí. Así que...
0: Pero ya la conocen, así que va a ser una gran alegría ahí cuando la nombremos. Perfecto. Un minutito
2: en breve serás presentada, mujer.
0: Bueno, empezamos con la columna literaria.
2: Perfecto, buenísimo. En el día de la fecha vamos a tocar a un escritor nacional argentino, el cual está vigente, que es Mempo Giardinelli, justamente. ¿Qué podemos decir de Mempo? Mempo es un escritor y periodista que nació y vive actualmente en la ciudad de Resistencia, Chaco. Justamente él, durante la época de 1976 a 1984, fue exiliado en México. Y a su regreso fundó y dirigió la revista Puro Cuento. Así que es autor de novelas, cuentos y ensayos publicados en las más importantes casas editoriales de más de 30 países. Su obra literaria está traducida a más de 20 idiomas y ha merecido prestigiosos reconocimientos, entre ellos el premio Rómulo Gallegos, que es el más importante galardón literario latinoamericano por su novela Santo Oficio de la Memoria. Y en el 2021 recibió la mayor distinción que otorga el Ministerio de Cultura de Chile, que es el premio Manuel Rojas, a toda su obra narrativa. Una de sus primeras novelas fue Luna Caliente, que había recibido el Premio Nacional de la Novela en México en 1983, otorgado por el Instituto Nacional de Bellas Artes. Posteriormente, su libro final de novela, En Patagonia, fue galardonado en España con el Premio Grandes Viajeros 2000, y en Italia recibió el Premio Grinzane Montagna, justamente 2007, y el Premio Acerbi 2009. En 2013, el premio Andrés Sabela en Chile, y en Argentina el premio Pregonero de Honor 2007 a su obra para niños y jóvenes. Y en 2010, el premio Democracia en el Senado de la Nación. Es autor además de populares novelas como ¿Por qué Pueblo en el Circo?, La Revolución en Bicicleta, obra que tengo aquí en mano y de la cual después voy a leer unos breves fragmentos del mismo, El Cielo con las Manos, Que Solo se Quedan los Muertos, Imposible Equilibrio, traducida en inglés como An Impossible Balance, El Décimo Infierno, como The Tenth Circle, y La Última Felicidad de Bruno Follner, The Last Tango. Su obra más reciente es la novela Esto Nunca Existió, publicada por la editorial Edasa, Argentina, en el año 2022. También es autor de libros de cuentos, entre ellos está Vidas Ejemplares, El Castigo de Dios, Luminoso Amarillo, Estación Coglan, Chaco Forever, Nueve Historias de Amor y Tito Nunca Más. Es también conocido autor de la literatura para niños, cuyos personajes son Luli, Celeste y Valeria, justamente, que son las más populares. Como periodista y ensayista ha publicado justamente cuentos en casi todo el mundo y es columnista habitual del diario Página 12. Un comentario que me hizo off the record Pablito acá, justamente, que eso yo no lo sabía, pero que lo tenía acá justamente la biografía de él. Suele escribir también en diarios y revistas de América y Europa, y también publicó ensayos, entre ellos está El País de las Maravillas, Así se escribió un cuento, El Género Negro, entre otros. Como académico, enseñó periodismo en la Universidad Iberoamericana en México y en la Universidad Nacional de La Plata en Argentina, justamente, y durante 2 décadas enseñó literatura hispana en la Universidad de Virginia en Estados Unidos. En 2006 recibió el doctorado honoris causa en la Universidad de Poitiers, Francia, también el doctorado honoris causa por la Universidad del Norte en Paraguay y por las Universidades Nacionales Argentinas de Formosa, Misiones y el Nordeste. Su obra literaria fue publicada en editoriales de Argentina, Alemania, Austria, Brasil, Bulgaria, Canadá, Colombia, Corea del Sur, Cuba, Chile, Dinamarca, Ecuador, El Salvador, España, Estados Unidos, Francia, Grecia, Holanda, Islandia, Israel, Italia, Líbano, México, Perú, Portugal, República Checa, República Popular China, Rusia, Serbia, Suecia, Suiza, Uruguay y Venezuela. fundó y preside actualmente una fundación con sede en el Chaco, justamente dedicada al fomento de la lectura y a la docencia e investigación en pedagogía de la lectura. La fundación lleva a su nombre y sostiene diversos programas culturales, educativos y solidarios. Eso es lo que podemos decir de Mempo Giardinelli, que es un escritor nacional que está justamente vigente. El día de la fecha traje esta obra conocida de él, que es La Revolución en Bicicleta. Así que voy a leer la primera parte, que se titula La Mañana. Y esto dice así. 1. Aquella mañana de sábado de verano de 1976, el mayor del ejército paraguayo, don Juan Bartolomé Gaite, se levantó más temprano y más humorado que de costumbre. Salió al patio, descalzo, en camiseta y calzoncillos, contempló el cielo sin nubes y estiró los brazos hacia atrás, befando ruidosamente. Después vio a Bolito, el mayor de sus 6 hijos, quien tomaba mate bajo el naranjo despreocupadamente, y observó cómo se cortaba las uñas de los pies con la de las manos. ¡Pelotudo!, pensó, luego de analizarlo durante unos segundos. Bolito era gordo, de carnes blandas, ojitos hundidos, y tenía el pelo siempre revuelto como quien acaba de despertarse de una pesadilla. Dejó de mirarlo, suspiró meneando la cabeza y caminó hacia el baño. Un prisma de ladrillo sin revoque, una decena de metros de la casa. Mientras orinaba, supuso que ese día tampoco habría novedades, aunque un mes ya era demasiado tiempo. Él rió. Ahí, a 50 metros, andaba lentamente, gredoso, turbio, en un silencio solo quebrado por el esporádico salto de un bagre. El calor no era todavía riguroso, pero la ausencia de brisa indicaba que en pocas horas más el verano se repartiría como si todo el año, como casi todo el año, todos los años. Del otro lado del río, el monte se veía sucio, de un verde empolvorado por la acción del viento, agresivo y desprolijo como todos los montes del Chaco. Una cotorra jugueteaba sobre la arboleda, solitaria, y en algún lugar se confundía en el canto de un jilguero con el grave croar de un sapo macho. Salió del baño y se dirigió al depósito de herramientas, un tinglado sobre 4 estadas de urunday, y se lavó la cara en la palangana. Se acercó una toalla limpia de la que Elida cambiaba cada noche y decidió que no iría a la ciudad a comprar las provisiones para la semana, que fuese ella o que mandase a alguno de los chicos. Sin noticias, él no tenía humor suficiente como para pedalear 7 kilómetros de ida y 7 de vuelta. Tomaría unos mates y luego se dedicaría a preparar un poco más de barro, a cortar algunos ladrillos y a controlar cómo estaban las cosas en el pisadero. Eso haría, y mejor que a nadie se le ocurriera modificar sus planes. ¡Bolito!, gritó, mientras se calzaba un gastado pantalón de brin y cambiaba la camiseta por una guayabera blanca, limpia y demasiado almidonada por su gusto. ¡Quiero un mate! El muchacho se puso de pie sin sobresaltarse y lentamente entró a la casa con la pava y el porongo para cambiar el agua y la yerba. Bartolo, que hasta el naranjo se sentó en la silla de tijera, las tablas estaban aún calientes. Gordo al cuete, pensó, asintiendo varias veces con una mueca mezcla de resignación y rebeldía. Se tocó la perilla y palpó su barba, como no se afeitaba desde hacía casi una semana. Después se ajustó la dentadura y recordó los tiempos en que se podía cortar las uñas con sus propios dientes, cuando estaba nervioso, es decir, casi siempre. Con esta mierda de prótesis no se puede, se lamentaba en silencio. Cosas de viejo, pensaba luego. Siempre pensaba lo mismo. Estos fueron los primeros párrafos de este primer capítulo de esta novela de Mempo Giardinelli, que es La Revolución en Bicicleta. Como siempre digo, estas obras de todos los autores que siempre traigo y sugiero para la lectura, claro, se pueden acercar a la biblioteca municipal, pueden hacerse socios. La biblioteca, justamente, que para hacerse socios es con el documento totalmente gratuito.
1: Es gratuito.
2: Es gratuito, justamente. Es el horario de atención de la biblioteca es de lunes a viernes, de 8 de la mañana a 4 de la tarde, y los sábados de 9 a 13 horas. Recuerdo también a la audiencia que está funcionando sábado por medio, lo que es el taller de poesía debajo la parra. Justamente este sábado 22 va a estar de 10 a 13 horas. Quienes les gustan y son amantes de la poesía, de la escritura, les interesa justamente ir por ese lado de la literatura, pueden acercarse, formar parte, interiorizarse del taller que está coordinado por dos compañeros municipales, que es Viviana Carincis Borrás y Horacio Pizurno. Así que bueno, pueden participar. Así que bueno.
1: Y se toman unos buenos mates.
2: Se toman unos buenos mates y participamos entre todos, porque yo, ahora que justamente ya bibliotecario recibido, gracias a Dios.
1: Recibe bibliotecario.
3: Ya lo sé, yo lo felicito.
2: Gracias. Entonces, por eso mismo, sí, también me sumo ahora también al taller de poesía bajo la parra como integrante y participante del mismo.
1: Genial.
2: Así que bueno, esto ya me
3: ¿dónde
2: lleva por
3: es, eso bajo la parra?
2: Bajo la parra es en el Museo Histórico Municipal, en Sarmiento 518, justamente, los sábados 10 a 13 horas, Sarmiento, entre Balcarce y Almirante Brown.
0: Bueno, y la voz que hemos escuchado es de nuestra querida compañera, colega, socia fundadora de la SADE Fial Rodríguez. María del Carmen.
3: No, Carmen de Los Ángeles.
0: Carmen
3: de Los Ángeles Cuquerella.
1: La tía del jugador de.
0: La tía del jugador de fútbol de la selección española.
3: Cuquerella es.
0: Pero casi.
3: Y no sé si no tendré algo.
1: Y por ahí sí. ¿Qué sabe?
2: Pariente lejana.
3: Y podría ser, sí. No he establecido relatos ni nada, ¿viste? No queda vivo ni papá ni mamá.
2: Por
3: ni
2: ahí
3: nada.
2: El árbol genealógico hace,
3: claro, seguro, hace a lo seguro, mejor,
2: sí, una unión por ese
3: se
2: lado.
3: Transforman, sí, los apellidos.
2: Se deforman, mejor dicho, más que se transforman, sí, se deforman, sí, entonces sí, por ahí sí, se van cambiando, sí, pero el sentido es el mismo, la base es el mismo.
3: Ayer o antes de ayer estaba viendo en un... que hay una forma de saber qué quiere decir mi apellido.
2: ¿Qué significa, Carmencita?
3: No sé.
0: Bueno, hay que estudiarlo. Bueno. Para la próxima. Listo. El próximo programa.
2: Tarea para el hogar para Carmen, saber qué significa
3: mi apellido. Saber qué significa mi apellido. Porque Cuque me parece que tiene que ver algo con la docencia y éramos todos docentes.
2: Ah, bueno, bien.
0: Como Mempo Giardinelli también, claro, hace docencia, qué justo.
3: Y ella es lo que da al otro, ella, ajá, da al otro.
2: Como que transmite la enseñanza.
3: Transmite la enseñanza.
1: Bueno, o sea, tiene
3: un significativo. Sí, tiene mamá y mi abuela, y todos eran docentes, ¿viste? Así que yo no podía quedar atrás.
2: No, obviamente.
1: Claro, si no serías un indecente.
3: Indecente, sí. Yo primero fui docente de común, acá en Rodríguez, mi ciudad maravillosa. Después me conocí los chicos discapacitados y hice la carrera de educación especial.
1: Ah, mira qué bien.
3: Y sí, me recibí de psicóloga social, tengo, bueno, no sé, un montón de títulos que no vienen al caso decirlos, pero...
1: Y tienes que decirlo, ¿por qué no?
3: No, porque no me acuerdo los títulos, pero... lo que pasa que me venía la inspectora y me decía, ándase de esos cursos de morondanga que te mandás vos, dice, y cada vez tenía más puntaje y más puntaje, claro. Y entonces así terminé como vicedirectora de una escuela de educación especial de chicos de 15 a 30 años.
1: ¿Acá Rodríguez?
3: No. Eso ya fue en Capital porque Jorge tenía el negocio allá y entonces me dice, quiero que vengas y me acompañes, mi marido.
2: Obvio.
3: Y y bueno, tuve que ir, dejé mi Rodríguez Amado, pero encontré esta supervisora, la señora Muñoz, que anda a hacer esos cursos de morondanga que vos haces. Yo hacía música y hacía esto y decía, no sé de qué te sirven, pero todo eso me dio muchísimo puntaje.
0: Pero además sirve porque a los chicos le podés transmitir más cosas,
3: todo. Vos no sabés lo que son los chicos con problemas especiales de 15 a 30 años. te discuten todo. Una vez, una vez, teníamos uno de 28 que se hacía cualquier cosa en los rincones, ¿viste?
2: Dios mío.
3: Entonces, una vez vino la cocinera y yo le decía a mi directora, digo, tenemos que solucionar este problema porque teníamos nenas y varones, 28 años. Y entonces, Carlitos, por favor. Sí, señora, pero usted sabe lo que es esto, ¿viste? Como diciendo, usted no sabe los calores. Bueno, la cuestión que la cocinera conocía chicas que hacían visitas higiénicas.
2: Apa.
3: Y tengo un escrito de...
1: Sí.

0: tocarse y a, viste, no hay problema, señora. Entonces se quedó la más joven. Habló con él y quedaron en encontrarse todos los jueves.
1: Epa.
0: Y un jueves, el padre se le rompió una rueda y no llegaba. Ustedes no saben, ese jueves no podíamos pararlo, no puede ser, ella me está esperando, viste, era la gran novia. Y le digo, ya va a venir, y entonces llamamos al padre que se apurara, dice, tengo que cambiar la rueda, señora, explíquele, porque... Bueno, al final le explicamos a Carlito lo que pasaba. Y dice, justo hoy tiene que romperse una rueda y qué sé yo qué pata. Bueno, y se fue muy contento, más tranquilo y demás.
2: Y sí, le bajó.
0: Pero veías de todo en educación especial.
2: Claro.
0: Entonces, yo fui una enamorada de eso porque y me emociono, ¿no? Porque los recuerdos, vos decís, cuando me fui, 44 años yo trabajé de docente, y el último año, bueno, ya tenía como 60. El 7 de abril, creo que fue, me llamó el inspector.
1: Dijo, señora, tiene que jubilarse, tiene que dejar lugar a los que vienen atrás.
0: No, porque yo tenía 60 años ya. Entonces me dijo, ¿recuerda mi voz? Sí, señor, recuerdo su voz. Dice, hoy es el día.
2: ¿Hoy qué?
0: Hoy es el día. Porque me dijo, yo la voy a llamar y le voy a avisar el día que usted no puede venir más. Sí, 7 de abril creo. Y y dice, dígame, ¿cómo está? Contentísima. ¿Y qué va a hacer ahora cuando yo corté con usted? Echarme a llorar a los gritos. Y se reía y qué sé yo. Bueno, me mandó unas flores de despedida y todo. Y bueno, no fui más a partir de... Y ahora, en el año 20 más o menos, me jubilé. No, espérate, tengo 81... Y hace 20 años, no, claro. En el año. No, hace 6 años, no.
3: En el 2006.
0: Bueno. En el 2000.
3: 20 no, años, 2006.
2: Sí, más o menos.
0: Y más o menos, sí. Uh-huh. Bueno, pero fueron. La verdad que fue maravilloso trabajar. La docencia es algo que te tenés que entregar con alma y vida.
2: Sí, sí. Y sí. Más en ese, con estas
0: chicas. Con estas chicos, ¿no?
2: Estos chicos especiales.
0: Sí, sí, sí. Yo sí, era loca.
2: Ahí tenés que dar. La paciencia tenía que ser una cosa fundamental.
0: Y tenía paciencia, pero también tenía mis rayas, ¿no?
2: Sí, sí, sí, sí.
0: Una vez, no, y esto es lo último que les cuento, una vez había una de las nenas, 26 años, gritaba y no era de gritar, era tranquila, ¿viste? Pero gritaba y se arrastraba en el suelo con unos movimientos medio raros. Entonces yo la miré y porque siempre había una de taco alto que venía, ¿viste? Y yo era la loca y todo. Entonces digo, esta chica está violada. Y dice, ya, así, ya salió la sexópata. Y entonces le digo, bueno, llamemos al médico. Yo me hago un lado, le decía a mi directora Viviana, me hago un lado. Y vino el médico. La pusimos en la camilla, todo. Dice, esta chica está violada. Eran los movimientos de rechazo a algo que se te tira encima.
2: Claro.
0: Y entonces la señora trabajaba durante todo el día y el señor trabajaba a la noche. El señor era un boliviano desgraciado que violaba a la hija de su señora.
2: Claro.
0: Y bueno, se lo llevaron preso y de la puerta me decía, hija de mil, ¿qué me hiciste? Le digo, lo que usted se merece. Le digo, porque a una chica así no se la toca, se la trata bien y todo eso. Y la madre agradecida y todo. La verdad que me quería mucho, porque yo siempre andaba en medio de todo.

0: Parecía una alumna más, una discapacitada.
1: No, más. Está bueno, eso está bueno.
0: Marido me decía, nunca te engancharon para dejarte ahí, porque dice, tenés cada raye. Y sí, yo tengo cada raye que Dios mío, pero yo fui feliz, claro, claro. Porque la docencia está mal conceptuada a veces, pero fui feliz en mi trabajo.
1: Y eso es importante, porque si vos sos feliz, los chicos están más tranquilos, te esperan, me imagino, sí, que te esperan. Si no venís, se arma un lío bárbaro.
0: Con la primera directora que tuve, una vez teníamos la escuela, una entrada grandísima, y había un sillón donde se sentaban los señores a esperar que los atendiéramos. Yo muy sentada, así entra la supervisora esta, viste. Me mira así y me dice, profesora Cucurella, ¿qué está haciendo? ¿Qué está haciendo? Señora, le digo, estoy esperando, estoy cansada de no poder hacer nada. Si usted le dice a la nueva directora, a ver, si no yo me tiro arriba de la mesa y la cogoto. Por favor, Carmen, no digas esas cosas. Y miraba así como...
2: A ver, ¿a quién escuchó?
0: Como diciendo, a ver si no te escuchó alguien, ¿viste? Porque yo largaba.
1: No, dice, a ver si...
0: Entonces, ella después dice, Carmen, aguanta. Le dice, son 15 días. Le digo, yo me retiro, señora, porque esto no tiene sentido. Y entonces habló con Marta, que era toda así, ¿viste? 25 años de vicedirectora, claro, yo entré de vicedirectora, le movía con mis ideas modernizadas y todo eso, y después cuando se despidió me pidió disculpas, porque ella con sus 25 años no entendía mi forma de ser, tan abierta y qué sé yo, y yo ahí... En esa escuela conocí a Macri cuando todavía ni pensaba en la política. Él llevaba cosas para trabajar, viste, los muchachos.
2: Los contratistas de obra.
0: Sí. Y decía, ¿usted es la que dirige acá? No, le digo, yo soy la vicedirectora. ¿Y qué quieren hacer acá? Le digo, un baño mínimamente que los chicos lo puedan usar, señor. Claro. Pero nunca imaginé que iba a ser el presidente de la nación, ¿viste? Así y que, bueno, pero me ha tocado, la verdad, disfruté mi carrera a pleno. Perdón, soy una charleta de aquella.
1: No, está bien, así nosotros no hablamos tantas cosas.
0: Mi nombre es Carmen de Los Ángeles Cucurella, nací el 14 de octubre de 1944 y tengo 81 años. 81 años que los viví plenamente.
2: Y además escritora.
3: Eso,
0: sí,
2: claro. Contanos de tu obra literaria.
3: ¿Cómo fueron tus inicios, Carmen, en escritura?
0: A los 15 años. Yo a los 15 años empecé a escribir cualquier cosa. Le escribía cartitas al perro, le escribía cartitas.
1: Ah, bueno.
0: Y mi mamá me decía, dejate de escribir pavadas, porque mi mamá era muy así. Sí. Y Pepita Pérez, ¿viste? Y hacé la tarea, hacé los problemas me tenían loca. Venía mi papá y me decía, esto se hace así, pero tengo que ponerle, ¿viste? No, eso te lo arreglás vos, yo claro. Te digo el resultado que te va a dar y listo, papá. Ella murió primero y papá me acompañó toda la vida hasta mis 27 años, que falleció. Fui mi maestro, mi sostén, mi todo. Fue mi gran maestro, sí, porque él me enseñó, él me dijo, nunca seas enculada, sé lo que te sale del alma. Si una cara te gusta o unos ojos te satisfacen, hacéselo saber, porque la amistad es lo más grande que puedas tener. Él era capataz general de los tranvías de Buenos Aires, de Federico Lacroze. Y él era español, valenciano. Y cuando llegó acá a Argentina a los 23 años, gracias a los designios de Perón, digamos, todo lo que decidió Perón y todo eso, encontró este trabajo y él se jubiló de ahí, él no volvió a salir de, claro, de las tranvías de Buenos Aires. Nosotros somos peronistas acérrimos, pero no locos. No es que voy a matar porque me diga Perón fue esto, claro, lo que... Pero yo pude estudiar y recibirme de todo y practicar todo lo que quise, hasta hice gimnasia, todo. Lo que pasa que era muy gorda en ese momento. Yo llegué a pesar 110 kilos.
1: ¿En serio?
0: En serio. Y gracias a Dios y mi mente pude adelgazar y hoy peso 69.
3: ¡Apa! Una figurita.
0: Bah, tanto como figurita, pero bueno.
1: Pero no, te mantenés bien.
0: Sí, sí, me mantuve bien, pude tener bien mis hijos y todo eso. Bueno, perdí a mi marido después de 60 años y ahora tengo una nueva pareja. Va, ustedes lo conocen, Francisco. Sí,
3: lo Francisco, lo hemos conocido, así es.
0: Francisco, excelente, él no habla, pobre.
2: Porque no le da permiso.
3: Porque vos lo restringís,
0: Carmen. No, me deja hablar a mí. Claro. Ya estás hablando. Ya. Puedo hablar o si no, vos no sabés.
3: ¿Te pide permiso?
0: No, ronca como...
1: 15 minutos del día.
3: Y si habla todo ella.
0: Ronca como un... no sé, viste. Entonces le digo, date vuelta que estás roncando. ¿Será posible? Ni dormí tranquilo. Pues.
3: Historias de la vida conyugal, ¿no?
0: Historias de la vida conyugal. Ah, y bueno, mis hijos lo aceptaron y bueno, acá estamos sin estar sola.
1: ¿Piensan tener hijos?
0: Y el otro día...
3: ¿Qué pregunta, Rubén, ¿Qué pregunta?
0: El otro día me dolía la panza, ¿viste? Y le digo a mi hijo mayor, el negro Duarte, le digo, me parece que estoy embarazada. ¡Ay, mamá, no, déjame de...!
1: Quería.
0: No,
1: que hace poco hay una mujer de 62 años.
3: De 62 años que fue madre.
0: Sí, que fue madre.
2: Bueno, pero acá, Carmencita, ¿podemos dar una primicia a Carmencita? Sí. Me va a adoptar a mí.
0: Claro.
2: Yo le pedía que me adopte, pero en el momento recapacité porque mi mamá se iba a poner celosa. Pero como hace pocos meses mi mamá falleció, entonces ahora Carmencita me puede adoptar sin que mi mamá se ponga celosa. ¿Aceptás, Carmencita?
0: Sí, ya
2: bueno,
0: acepto.
2: Gracias.
0: Todos los que me rodean, exceptuando el Rubencito, son nenes, son niños, ¿viste?
1: Pues yo también soy niño.
0: ¿Qué edad tenés? Tenés 80.
1: Mira, para el día del niño, el otro día me regalaron pañales.
0: ¿En serio? ¡No!
3: ¡Qué comentario!
2: No, todavía no lo usaste. Me hizo falta.
3: Dios mío.
0: No, pero chicos, caminar por estas callecitas de Rodríguez con 81 años, recordando... el día que vine, en el año 63, mi papá compró la casa de casco de estancia de allá de...
1: tuvo visión, ¿eh?
0: Sí, de concejal Hernández y Pedro Conde,
3: sí.
0: Y la verdad, hermosísima. Esa casa tiene 220 años y no se cayó nada, ¿me entendés? Hay algunas rajaduras que las tenemos que arreglar y pintar. Y es una maravilla, 220 años. Los ladrillos son de esos gordos, de grandotes, de esos de barro. Claro.
1: No, las paredes están...
0: Sí, asentadas en barro, sí, es maravilloso, sí, sí. Y es increíble. Y venir caminando... y ver cómo creció Rodríguez y decir, pensar que yo vine acá de 19 años, claro, y ahora tengo 81 y estoy acá y viví toda mi vida y vi crecer a mis hijos, a mis nietos, a los perros, a los gatos. Tengo 5 gatos que me vuelven loco y a las 5 de la mañana me piden de comer. ¡Ah!
1: Yo tengo 2 también. Me
0: ¡ay, Dios mío!
3: No. Carmencita, volviendo a lo literario, ¿cómo fue el nacimiento de tu primer libro?
0: Mi primer libro lo empecé a los 15 años.
3: Bien.
0: Todo, en general, mis libros tienen que ver con todo lo de la familia.
3: Bien.
0: ¿Por qué? Les voy a decir Yo estuve enferma y entonces el libro se llama Me di cuenta, sigo viva, porque yo pensaba que iba a morir. Y mi mamá, todos son recuerdos infantiles, recuerdos de la escuela, de la juventud, y todo me salía en forma de poesía. Yo hacía me gustaron mucho los sonetos, y muchísimo, porque me daba más viste,
2: la estructura
0: me resultaba mejor escribirla, claro, en forma de soneto.
3: ¿Algún autor que te represente y con el cual te referenciabas?
0: ¿Algún autor? Sí.
3: ¿O algún poeta justamente de este primer libro que te haya inspirado?
0: Yo leía mucho. ¿Quiénes me podrían haber inspirado? Nunca puse que me inspiró nadie, pero...
3: ¿Pero alguien que te hubiese gustado cuando vos leías poesía? ¿Justamente?
0: Espérame, nómbrame uno, porque mis 81 me hace olvidar de los nombres.
2: Gustavo Adolfo Bécquer.
0: Sí, Bécquer.
3: Es un clásico.
0: Bécquer es un clásico de la poesía.
3: Bueno, que tiene su gran obra, ese Rimas y Leyendas, justamente.
0: Sí, Rimas y Leyendas me las leí todas. Uh-huh. Sí, Bécquer era una pasión. Mi mamá decía, ya estás pensando boludeces, Carmencita.
3: Era muy romántico Bécquer a la hora de escribir, justamente. Sí, es por el lado que va Carmen.
0: Soy muy romántica. Uh-huh. El romanticismo es algo que tiene que nacer desde adentro, chicos, porque si no nos sirve, no te sirve la vida si no sos romántica. No te sirve, ¿me entendés? No te sirve ni con un amigo, ni con un novio, ni con un amante, ni con nadie. Porque tenés que ser y cantar lo que te sale. Mi vida, te amo, ¿viste?
3: Es más, vos te referenciás y más te explayás a la hora de escribir sobre más el género erótico, ¿no? Bien lo habías dicho alguna vez.
0: Ese
1: es tu... Pero romántico.
3: Tu métier. Sí, mirá, pero más elevado.
2: Picardía, romántica y picardía.
3: Sí, muy picaresco.
0: En mi segundo libro, que lo voy a presentar ahora en la Feria del Libro, gracias a Mirna, el título del libro es Soy Carmen Libre, Loca y Suelta.
3: ¿Sos vos?
0: Soy yo.
3: Bien.
0: Y adentro es relatos, poemas y picardías. Porque en picardías, por ejemplo, hay uno que es el primero de picardía, que habla de cómo enamorar a un hombre.
3: ¡Epa!
0: Siempre me resultó, de jovencita, viste, teníamos amigos y qué sé yo, y se encontraban en la esquina de... ¡Ah! ¡No sabés! ¡Le toqué las tetas! ¡Le toqué el tal! Yo decía, qué tarado, ¿cómo va a decir estas cosas? ¿Viste? Claro. Yo decía, en algún momento
2: le tenés que contestar, le tenías que contestar.
0: No, y entonces escribí eso.
1: Un disparador para vos.
0: Sí, era como que en el escrito dice que un día me decidí a enamorar a un hombre y entonces lo seguí. Y lo que quería era tocarle el culito, viste, todo calentito y gordito.
3: ¿Cómo encaraste ese hombre en la escritura?
0: No, en la escritura, claro, en la escritura dije, lo empecé a caminar detrás de él y entonces lo agarré, viste, agarré ese culito todo durito y calentito. Y entonces el tipo se da vuelta y me dice, ¿qué hace? Le digo, te toco, porque no sé qué, por ahí lo tengo aquí.
1: Lo leíste varias veces.
2: Y acá lo leíste, en este programa ya fue leído.
0: Ya fue leído, por eso no digo de leerlo, pero Después, claro, lo expliqué y uno me dice, ¿se sintió bien tocándolo? Imagínese, si me di el gusto. Mentira, nunca hice eso. Le juro que jamás fui a la esquina a tocarle el culo a nadie, pero perdón las palabras que digo. Pero
3: en tu fantasía está.
0: En mi fantasía está, ¿me entendés? Porque uno la fantasía la tiene que tener acá y después reírse de eso. ¿Me entendés? Y con los amigos participar de todo esto. Yo cómo no voy a hablar de esta forma con ustedes, pero con el amor que me dan allá en el museo y acá y en todos lados donde me ven, Carmencita querida. Eso es como música a los oídos de una mujer.
3: Tal cual.
0: ¿Me entienden? Este señor que está ahí también.
3: Carlito Bezzani.
2: Carlos Bezzani, nuestro operador.
3: Obvio, sí, por favor.
1: No lo saludamos, ¿viste?
0: Sí,
1: no.
0: Yo. Y él siempre me saluda con ese cariño. Hola, ¿cómo te va? ¿Qué sé yo? Y es todo, ¿viste? Uno dice, todo esto. Lo hice de a poco, ¿no? Por ejemplo, cuando nos conocimos con Rubén, sí, parecía que era todo un asqueroso y no es así. No, chicos, perdonen, yo soy muy... pero fue algo maravilloso, como a él, como a vos.
3: Obvio.
0: ¿Me entienden? Y cuando, por ejemplo, él hoy me dice, venite bonita, le digo a Francisco, no sé.
2: Como siempre. Como siempre.
0: No,
3: sos bonita, pero... No, es una redundancia.
0: Claro, le digo, estoy bien, le digo, voy bien vestida, le digo, no vaya a ser que llegue allá, me dice, te pusiste esto, ¿ves?
3: No.
1: Cuando cumplió 80 años yo fui invitado.
3: Sí.
1: La pollerita cortita, con esta cosa así, no sé.
3: ¡Epa! Mira cómo te relojaba, Rubén. Carmen.
0: Bueno, ahora para los 82 también están invitados porque mi hijo me los va a festejar.
3: ¡Epa! Tiramos la casa por la ventana.
0: Bien. Y espero vivir muchos años para llegar a los 100 y festejar.
1: Hay que llegar a los 100.
0: ¿Cómo se llama?
1: Mirta
0: Legrand, mami.
1: Pero hay que proponérselo,
0: Yo estoy propuesta para vivir.
1: Más te digo, si estoy llegando casi a los 100, me saco 10 años con un escribano.
3: Hace poquito Moria cumplió los 80, así que sí, nada, la semana pasada. Así
0: yo
3: que,
0: me decía, ¿para qué querés tanto? Le digo, para ver cómo mis nietos los tratan a ustedes como ustedes me tratan.
3: ¡Opa!
0: Sí, porque ahora para el más chico perdí, por ejemplo, en la cocina. Perdés pasos, mamá, dice, no ponés la cebolla sola, el morrón y que eso, ponés todo junto. Y le digo, ¿qué querés? Que pierda tiempo.
3: Obvio, por favor.
0: Perdónenme, no. Él se mata de risa mirándome, le digo, no. Pero si me dejan hablar, mueren.
1: Es que viniste para eso.
0: Ah, claro, para que hable. Bueno, para mí la escritura es otra parte de mi vida. Bien. Me da alegría escribir. Y por ejemplo, ahora tengo que escribirle algo a una de mis nietas que termina el secundario y va a estudiar para médica, va a estudiar medicina. Y entonces hace tres noches que voy dando vuelta en mi mente qué es lo que le voy a poner, porque su cara expresa todo y eso es lo que tengo que
3: Explayada.
0: ¿Me entiendes? Y ella es la que me hizo las uñas, entonces hace manicura para pagar, para que la madre no gaste tanto, pero
3: obvio.
1: Está bien.
0: Pero viste, y expresa todo y tiene la mirada que te habla con la mirada, ¿me entendés? Siempre fue muy muy
2: expresiva.
3: ¿Trajiste algo para leernos de tu última obra, Carmencita?
0: Sí, traje. ¿Qué quieren que les lea?
3: Lo que apetezcas.
0: Bueno. A ver.
3: Sea de tu agrado, de tu gusto, que obviamente no hayas leído anteriormente.
0: Acá no leí Hermosa, ¿no? No. Hermosa fueron las últimas palabras que me dijo mi esposo. Estábamos esperando, digamos, que falleciera, se sentó y me dijo: no te vayas, no me dejes morir, no porque tenga miedo, sino porque no te voy a poder decir más hermosa. Y entonces salió esta, sí, la verdad que fue muy dulce. Fueron 60 años. Me dijiste en tu último aliento: no me dejes morir, no ahora. No temo por mí, es porque temo que no pueda decirte más hermosa. Y yo me reía a tontas y a locas, corriendo de tu lado salía, porque yo, más que nadie, ya sabía que tu adiós era mucho y tu vida poca. Hoy, tu mansión distante es otra, mas tengo aún en mi cama tu perfume y en mi alma tu palabra amorosa. Empecé a caminar nuevamente y sé que nunca más estaré sola. Mi corazón late por ser tu hermosa.
3: Muy bueno, hermoso, totalmente.
0: ¿Quieren que les lea otro? Voy a leer ese lugar. Después les leo un relato. General Rodríguez es ese lugar que te endulza y emociona con su estilo de vista particular que el habitante no abandona. Es su aire, sus calles, su alegría, el verdor de la vereda, el arrullo del que trabaja al comenzar el día y en las noches, las estrellas, su murmullo. General Rodríguez es sensación, es abrazo prolongado, amistad, es la vida misma, es el amor que nace con la fuerza majestuosa del aliento juvenil, es libertad, nuestro hogar. Ciudad maravillosa.
3: Está bien, muy bueno.
0: Es mi amor por General Rodríguez.
3: Si expresas todo el sentimiento.
0: Todo. No, porque uno no tiene que decir siento esto, siento el otro y no expresarlo.
1: Claro.
0: Y yo, la verdad, que General Rodríguez me dio todo.
1: Claro, aparte, vos viniste a General Rodríguez cuando esto era.
0: Era nada.
1: Pueblo, campo.
0: Era nada, chicos. Yeah. Vos salías por allá donde yo vivo ahora y era todo verde, todo campo. Estaba
3: abierto.
0: La vaca, los caballos, todo. La gente que pasaba a caballo, ¿viste? Yeah. Y ahora está todo poblado.
3: Urbanizado.
0: Urbanizado. Yeah. Adelante de mi casa está la cancha, la Pepa 2 creo que se llama. Uh-huh. Y juegan al fútbol, sí, los lunes sobre todo hasta las 11, 12 de la noche y después todos los días a las 4 de la tarde.
1: Y tenés un barrio a una cuadra nuevo, con casas nuevas, toda una franja.
0: Sí, es cierto,
1: es impresionante,
0: sí.
1: Lo que se está
0: haciendo. Sí, sí. Y los vecinos, claro, hay vecinos del año del Jopo, ¿viste? Yo llegué acá en 1963 y estamos en 2026, mira vos.
1: Es increíble.
0: Estoy viva por sobre todas las cosas y lo puedo contar. Es maravilloso.
1: Yo llegué acá en 2001.
0: En 2001, claro.
1: También.
0: Se
1: estaba transformando el pueblo en ciudad casi.
0: Claro.
1: Y se llegué entre pueblo y ciudad.
3: La transición.
1: Sí.
3: Tal cual.
1: Y bueno, y las ciudades crecen y van creciendo.
0: Sí, pero General Rodríguez es muy particular, no así Luján o Moreno, no, son más secos, más.
1: Los que viven en Moreno, vos decís.
0: No, pero
2: invitan a mí porque yo vivo en Moreno.
3: Uepa, acá, pero bueno, acá Moreno habla de defensor.
2: Más habitantes, tiene otra dinámica. Rodríguez conserva mucho del pueblo.
1: No, pero
2: en el trato con la
1: Moreno
2: gente.
1: Te metes un poquito adentro y hay casas muy lindas, hay cosas.
0: Si quieren les voy a leer otra poesía.
3: Sí, por favor.
0: Que a mí me gusta mucho el vino dulce. No me emborracho. Pero había que escribirle algo.
3: Al vino.
0: Hoy es la música del silencio. Nos alerta y sí, nos emociona. Vibra en nosotros. nos abandona el letargo y en un mágico suceso emerge de la espuma y de la brisa, musical aurora de poesía. Burbujas coloridas de alegría ya se transforman en sutil sonrisa y en fragancia floral e invasiva que la mano mece acariciando se eleva espirituosa la bebida. Es la sangre de la tierra amiga, es el vino que bebo deleitando cada loca sensación vivida. El vino es rico. Yo no tomo la copa así, pero la tomo así. Pero saborearlo,
3: ¿viste? Lo catás.
0: Sí. Las primeras dos, tres gotas las tomo así. Después le pongo gaseosa y le pongo todo. Lo que pasa que no puedo.
3: Ya lo matás. Ahí ya lo matás.
0: Ya maté el vino.
3: Lo adulterás, así que bueno.
1: La copa grabada. En esa copa tomo el vino yo todo.
2: Ah, sí. Copa grabada que dice el cumpleaños de, 80 de Carmen.
1: De Carmen.
0: Ah, dice. Mira.
2: Era el souvenir del cumpleaños de Carmencita.
0: Sí, vos tuviste.
2: Yo también estuve y tengo la copa.
3: ¡Apa! La copita de Carmen.
0: Sí, mis hijos me ellos son grabadores de metal.
1: Esa copa, no me la toca nadie a mí.
0: Son grabadores de metal, eso aprendió, eso nos mantuvo toda la vida. Y no, mamita, quédate tranquila, invita a todos los que quieras que vamos a tener todo grabado. Y sí, me grabaron todo. Sí.
1: Está buenísimo, muy bueno.
0: Y si Dios quiere, para los 82 también.
1: Por supuesto. Yo quiero hacer una colección de 10 o 20 más o menos.
0: Claro. No, pero es tan lindo. Gracias por permitir que hable tanto. Soy un loro barranquero. Pero todo esto son recuerdos maravillosos, hermosos.
1: Siempre, uno, viste.
0: Y uno va hablando, por ejemplo, y agrega, viste, porque te vas acordando de este detalle, del otro detalle, y decís, ¿cómo me puedo acordar de todo? Y sí, me acuerdo de todo. Sí. Mamá, ¿cómo te acordás de cuando yo era tan traviesa? Y sí, me acuerdo que llevaba el palito y le quería pegar al hermano porque era terrible, viste, mi hija. Yo tengo 4 hijos míos, una nena entre ellos, y 2 que críe.
1: Es increíble, qué bueno que sea.
0: 2 que críe, sí. El quinto, él era amigo de mi hijo mayor, iban a la escuela juntos. ¿Cómo se llama la escuela?
1: Tapié.
0: Iban al Tapié juntos. Y cada vez que salía de casa salía llorando. Y un día mi hijo le dijo, pero vos sos boludo, perdón. ¿Por qué llorás cada vez que te vas? No, porque mi mamá me abandonó. Y dice, y tu mamá parece una madre para mí. Ah, no te preocupes, yo te la presto, vení a vivir a casa.
3: Ah, bueno.
0: Entonces tuve que ir a pedirle permiso al papá que vivía, trabajaba en la Serenísima, Walter Dornell, el señor Dornell. Fui a hablar con él a 2 cuadras y le dije, mire, no le molesta que su hijo venga a casa, tendría más o menos 10, 12 años, había empezado la secundaria. No, no, dice, si él está enamorado de ustedes, dice, vaya, llévelo tranquilo, claro. ¿Sabés lo que había pasado? Se había casado con una chica de 17, 18 años y se llevaban a las patadas con Walter. Y entonces vino y estudiaron juntos y hoy en día viven en San Luis y mamita de acá, mamina de allá, y es maravilloso, ¿viste? Y mi nieto, abuelita de esto, abuelita del otro, y te imaginas, yo tengo, creo que son 12 en total los nietos, con ellos. Y por ejemplo, Mía, que es la que va a estudiar de medicina, es hija de la que fue novia de mi segundo hijo, ¿viste? Entonces, es como una hija para mí. Entonces, abuela, ¿te puedo decir abuela toda la vida? ¿Viste? ¿cómo no me vas a decir abuela? Soy abuela. Digo, no soy la tía Pepa, te digo, soy la abuela Carmen, bueno. Punto. Y así, abuela de acá, abuela de allá. Y a
1: está
0: veces.
1: Bueno eso, está sí, bueno.
0: Sí, es maravilloso. La vida te enseña tantas cosas. Y la amistad.
1: La amistad es
0: algo que vos decís, por ejemplo. Yo lo miro a él que siempre está con una sonrisa en la boca, que el otro día me dice, ¿te puedo presentar el libro? Como si fuera un pecado querer presentarlo, ¿viste? Digo, sí, claro, ¿cómo no? Y claro, a veces ni me acuerdo del nombre.
1: Claro.
2: Pablo Mazzucca, sí. Mucho gusto, Carmen.
3: Placer, ¿eh?
0: Es un placer para mí. Pero porque miren, es terrible, pero a veces se me van los nombres de las cosas. Ponerle cuchara. No me pasó nunca, pero bueno, cuchara. ¿Qué querés? Eso que tomo la sopa, ¿viste? Y después de a las 2 horas, ¡ah! Con la cuchara toma
1: la sopa. Ya se te enfrió la sopa.
2: No te acordaste, no es Alzheimer.
0: No, esto no es Alzheimer. Es boludez de uno que piensa 10 millones de cosas.
1: El disco va lento, el disco, ¿viste? Los play que tenemos acá.
0: Sí.
1: La púa, ¿viste? No calza bien. Entonces ahí, ¿viste?
2: Esa. Bueno, y hablando, no hay tiempo para el relato en este programa.
3: No
2: hay tiempo para una despedida, nada más.
0: Nada más, no puedo leer un relatito.
2: Tenemos 2 minutos.
3: 2 minutitos nos dice el operador, así que bueno.
2: Y nos echa.
1: Sácate una hoja, dale.
0: No, fueron 60. Cuando lo vi quedé extasiada, no podía creer que estuviera parado frente a mí el hombre que mi fantasía adolescente imaginaba. Esbelto, alto, moreno, sus ojos negros calaron profundamente fijándose en mí. El corazón saltó locamente y su sonrisa blanca perfecta iluminó todo. Su voz ronca, suave, impactó en mi piel. Buenas noches, señorita. Fue el discurso arrollador y sensual más maravilloso que escuché en mi vida. Me siguió, pero cual asustada doncella entré corriendo en casa. Al día siguiente se repitió la escena y mis mariposas internas hicieron que dejara caer mis llaves. Acá tiene sus llaves, señorita. Gracias. Sus manos rozaron las mías. Fue la chispa mágica que encendió nuestro fuego. Violines, trompetas, tambores vibran con las nubes y con el viento. Fuimos uno, los dos, elevando nuestras mentes al cielo para volar con el ritmo del amor en nuestros corazones. Y pasó la vida, los sueños, los hijos, los nietos. Siempre nos miramos a los ojos y rozamos nuestros cuerpos. Y volamos juntos al ritmo maravilloso del amor perfecto. 3 años de novio, casados el resto. Y hoy, desde el universo, aún percibo su aroma. Veo su sonrisa, escucho su requiebro, mi dulce amor eterno. Gracias por permitir leerlo.
3: Hermoso, hermoso relato.
1: Sí. Son todos románticos, ¿viste?
0: Sí. Soy muy romántica.
3: Ay, bueno, vamos.
0: Pero me la pasé hablando yo sola, discúlpenme.
2: Fuiste
3: la mitad del día.
0: No, ¿de qué? Ni que dijeran nada.
1: No.
3: Por favor.
1: Yo quise cantar y me hicieron seña que no.
3: Así que bueno. Ahí vamos redondeando ya. Agradecemos que hayas participado del programa de hoy, Carmencita.
0: Gracias.
3: De tu visita. Así que
0: fue maravilloso.
3: Estás convocada para próximas oportunidades.
0: Cuando gusten.
3: Por favor. Así que bueno, vamos ya cerrando justamente
1: Carlos, que
3: agradecemos también a nuestro operador Carlitos Besani, por favor, que siempre está con nosotros en todas las emisiones.
1: Está contento porque salió en el programa.
3: Por eso, siempre lo mencionamos, siempre lo tenemos presente.
0: Claro. ¿Por qué salió en el programa?
1: No, salió muy bien.
3: Eso. Así que bueno, nos vamos despidiendo y los esperamos el martes que viene de 14 a 15 horas en este programa que es Sintonía Literaria por la FM Municipal 89.5. Hasta luego.

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0: Ayer.
1: Buenas tardes.
0: Te volví a ver sonreír.
1: Sean ustedes bienvenidas y bienvenidos a el nuevo emisión de Radicado en el Conurbano. Este programa que va todos los días martes de 15 a 17 por la radio municipal 89.5, la radio de todos y todas las rodriguenses. Salimos al aire gracias al virtuosismo de nuestro operador de turno, que es nada más y nada menos que el Kaiosama Carlos Besani, al cual se le agradece los servicios, y si no cumpliera su función, Dios y la patria se lo demande. Bueno, mira, el día que Dios y la patria empiecen a demandar, mamá querida, no queda nadie. Bueno, vamos a ver. Yo tuve la muy mala idea de hacer un momento que al cual denominamos momento Arteche, al cual un personaje en la semana se merece una puteada. Y yo no sé por qué me metí, porque realmente necesitaría un programa ómnibus, porque esta semana está en buenas posiciones el canciller Kirchner, la diputada Gallardo, la diputada Karen Tercer Reich y el presidente de la nación. ¿Usted también está? Bueno, Carlos Besani también está. Y el presidente de la nación, el doctor de mentira, porque no es doctor, porque que me des un doctorado honoris causa no me convierte en doctor. El doctor de mentira es Javier Milei. Decididamente se lo merece el presidente. Venía medio descolocado, porque la bestialidad más grande que había dicho era: el que no tiene la plata para el pasaje que camine, dando una muestra de cómo le preocupás vos, que lo votaste, que si no te alcanza la plata para viajar, camina. Pero resulta que ayer se cumplió una nueva fecha del fallecimiento del general José de San Martín. Y se le hizo un homenaje a San Martín, que debe estar pensando desde el otro lado, si existe el otro lado: para esto me sacrifiqué, para esto peleé, para esto me crucé la cordillera en una camilla, porque tenía una úlcera de la cabeza hasta los pies, para que estén estos tipos ahora. Pero dejémoslo. Y estaba ahí escucharlo a Milei hablar de soberanía. Es lo mismo que escucharlo a Barreda hablar de violencia de género. Habla de soberanía compartida. Es un oxímoron, hermano. O soy soberano o comparto. No existe en ningún lugar del universo una soberanía compartida. Aparte, ¿de qué soberanía me hablas cuando hace un par de días nomás querían rifar toda la Argentina? ¿De qué soberanía me hablas cuando en este momento están tratando de vender los ríos internos del país? ¿De qué soberanía me hablas cuando el embajador de Estados Unidos, Lamelas, que justo le pusieron el apellido a ese chabón, Lamelas, qué justo? El entre dice: llegó Lamelas, y que lo lame. Hablaba de que estaban decidiendo ellos qué hacer con Vaca Muerta. Oiga, Vaca Muerta de los argentinos. Yankee Go Home. Volvimos al 69. Cuando pintamos la pared de Yankee Go Home. Para que se fueran de Vietnam. Ahora lo tenemos acá. Entonces, ¿de qué soberanía me hablas? Escucharlo hablar de libertad es como escucharlo al Piti Álvarez hablando en contra de las drogas. ¿Cuál es la libertad que tenemos? La libertad es que el impresentable de Santilli haya presentado un proyecto donde nos acusen penalmente a todo lo que decimos que el loco está loco. ¿Esa es la libertad? ¿Esa es la libertad? La libertad es que se haya incrementado en el último año un 15% más los suicidios. Y no se suicidan porque están pasados de merca, ¿eh? Una pareja de jubilados se suicida en el sur por no poder enfrentar el gasto del alquiler. Una señora se tira abajo del Tren Roca por no poder pagar las deudas. Y me hablas de libertad, de empatía. El Toto Caputo dijo, el que más sufre por la gente soy yo. Milei dijo que el más perjudicado por los aumentos de sueldo era él, que no se subió el sueldo desde que llegó al gobierno. Te dieron 5 millones de dólares por promocionar la estafa Libra. ¿Para qué quiere aumento de sueldo? Te garpamos 16 viajes a Estados Unidos, 16. ¿Para qué quiere aumento de sueldo? Te fuiste a Brasil con el avión presidencial, que garpó Carlito, que garpé yo, que garpaste vos, que garpó tu vecino, a hacer campaña por Bolsonaro. Se va a España en el avión presidencial con la comitiva presidencial que volvemos a garpar nosotros a hacer proselitismo por Vox. ¿De qué empatía, de qué libertad me hablas? Entonces, por todo esto, el señor presidente de la Nación, Javier Milei, se merece el momento Arteche.
2: ¡Arteche y la puta madre que te parió!
1: Muy bien, listo. Momento Arteche consumado. Los que se quedaron con medalla de plata y medalla de bronce son el canciller Quirno, que le manda una carta de pedido de disculpa al Reino Unido por el trapo de las Malvinas son Argentina. El máximo representante diplomático de la Argentina, que es el canciller Quirno, que lejísimo, es el peor canciller que tuvo la Argentina desde siempre. Le manda una carta de disculpa al Reino Unido diciendo, mirá, viste lo que son estos negros, se robaron una sábana, la pintaron con aerosol y después los jugadores de la selección, que son más negros que el negro que la hizo, la pusieron a la vista de todo el mundo. Disculpa. ¿Cómo disculpa? La puta que te parió. No Arteche, yo. ¿Cómo disculpa? Estamos reclamando una cosa que es nuestra. Estamos reclamando una cosa que le costó la vida a un montón de soldados en una guerra que nos mandó un borracho hablando borracho, mi saludo a la señora Patricia Bullrich. A una guerra que nos mandó un borracho porque entendió mal un guiño que le hicieron. Entonces Kirchner también era merecedor. Con medalla de bronce se queda la diputada Virginia Gallardo, reina provincial de la sandía. Guarda el hilo, que la mina tiene oropeles para mostrar. Fue la reina provincial de la sandía, no es ninguna joda. Vestida de no sé qué, de una panán del subdesarrollo, fue al Garrahan en víspera del Día de la Niñez. Día de la Niñez, Milei. Yo, Día del Niño, no. Día de la Niñez. Porque una de las medidas urgentes que tomó el gobierno, que estábamos esperando todos los argentinos, realmente la estamos esperando todos, es que le cambiaran el nombre al Día de la Niñez por Día del Niño, por decreto. Mirán la pelotudez que están. Ya que están, hermano, que no haya más ni Día del Padre ni Día de la Madre. Porque ahora son sadres. Ya no se reconoce más la característica biológica del padre y de la madre. Ahora se dice sadres. Cambialo, total, están en tanta pelotudez. Una pelotudez más, ¿qué le hace, hermano? Bueno, la diputada Gallardo llevó al Garrahan globos, 200 globos llevó. La misma diputada que votó contra el desfinanciamiento del Garrahan. Esta infeliz se cree que un pibe con cáncer se lo cura con un globo. Esta idiota normal, reina provincial de la sandía, guarda, guarda, reina provincial de la sandía, vota una ley donde perjudica al Garrahan y después se va a hacer la macanuda a este...

0: publica un video bailando con serpentina, lucecita de colores, festejando que todos los extranjeros que no sean residentes en el país van a tener que pagar las atenciones en los hospitales públicos. No, señora, no. En vez de festejar eso, no vote a favor del desfinanciamiento de la salud pública, como hizo la Reina Provincial de la Sandía. Aparte, ¿se habrá tomado el laburo la ex tapa de Playboy de ver qué cantidad de extranjeros se atienden en la Argentina? En Jujuy, provincia más cercana a Bolivia, no hay. El promedio de extranjeros es 2.3. 2.3. Aparte, señora Tercer Reich, espero que el día que usted esté enferma y la viene a atender un médico venezolano, ecuatoriano, cubano, boliviano, haitiano, usted le diga: no, hermano, a mí no me toca a menos que sea un médico argentino. Tenga la bola para hacer eso. Si algún día la tienen que llevar de urgencia a una guardia o a una sala de shock, y la tienen que coser porque se pegó una estrolada, usted le pregunte: ¿de qué nacionalidad sos? Pues soy venezolano. No me toques. No me toques. Que venga un argento. Argento no hay. Bueno, me muero dignamente. Y se muere. Si no, usted cualquiera, usted es cualquiera. Bueno, sí. Salió el índice de la inflación, muchachos. Agosto, índice cero, cero. Cero no sé cuánto. Dijo en ese programa de alcahuetes que tienen en Carajo, que lo pagamos vos y yo, Carajo, ¿eh? Entérate. Dijo cero no sé cuánto. Y Parisi, más conocido como el Gordo Dan, dijo: qué precisión de la economía que tiene para vaticinar que en agosto del 2026 va a empezar la inflación con cero, mientras se limpiaba la boca de tanto chuparle las patas. Llegó agosto. ¿La inflación empezó con cero? No. No empezó con cero. La inflación fue 2.1. Nos mintió Caputo, nos mintió Milei. No es nada raro que nos mienta Caputo y que nos mienta Milei. Y algo que casi casi es normal. Entonces me pregunto yo, ¿de dónde sale el 2.1? Después te lo desgloso, tenemos un llamado telefónico. Lo tenemos al compañero Carmelo Maloski. Carmelo Maloski, buenas tardes, gracias por estar en Radicado en el Conurbano. Néstor Escobar te saluda.
1: Néstor, ¿cómo estás vos? Muy buenas tardes. Un saludo para todo el piso y toda la audiencia.
0: Bien, Carmelo querido, tenía ganas de hablar con vos porque vos estás en la cocina del Frente Renovador y quería ver una opinión tuya con respecto a la jugada que hizo Massa, juntando a las cabezas del peronismo en el Hotel Emperador.
1: Bueno,

0: A mí no me sorprende en absoluto, lo conozco muy bien a Sergio, sé de su espíritu conciliador y su claridad para analizar y advertir la situación en la que se encuentra ahora todas las vertientes que conforman al peronismo, ¿no? Entonces, es el que está más capacitado, a mi entender, para que depongan algunas actitudes personales, algunos egos particulares, algunos compañeros, porque bueno, acá hay una realidad que nadie puede ignorar, que el país está en riesgo. Y cuando se dan esas situaciones, el campo nacional y popular, en todas sus vertientes, tiene que unificarse, buscar las herramientas necesarias para dirimir sus legítimas aspiraciones, y bueno, y después, una vez logrado esto, avanzar todos juntos, abrazados, en pos de un triunfo electoral que le permita a la Argentina reencauzar y bueno, y solucionar todos los problemas enormes que nos va a dejar este nefasto gobierno actual.
1: Massa también tuvo una gran participación activa con el asunto de que se les caiga la ley de tierra y la ley de manejo del fuego.
0: Es como vos bien lo decís.
1: Particularmente.
0: ¿Vos sabés por eso?
1: Dale.
0: Sí. Te decía que
1: dale.
0: Lo conozco muy bien y es un hombre que no se va a quedar cruzado de brazos esperando que los acontecimientos ocurran, sino que él tiene contacto, utiliza esos contactos y los razonamientos lógicos ante esta circunstancia, porque hay recordemos esto a la audiencia. Senadores y diputados responden a los gobernadores.
1: Sí, señor.
0: Y los gobernadores están envueltos en una pirámide de problemas que necesitan imperiosamente el auxilio del gobierno nacional. Y el gobierno nacional actual le debe a la mayoría de las provincias, le debe y le envía fondos en determinadas oportunidades. Sí. O sea, cuando necesita que los legisladores levanten la mano por alguna ley que proponga. Como fue este caso que vos bien planteás, que es la ley de tierras y el manejo del fuego. Bueno, Sergio tuvo un rol preponderante, reconocido hasta aquellos que no simpatizan con él, de que se encargó de hablar, explicar razones y demás, y darle un panorama real de la actualidad y del futuro a aquellos gobernadores que en algún determinado momento han colaborado, digamos, con el presidente, acompañando leyes que obviamente están totalmente contrarias a los intereses de la sociedad en general.
1: De los 4 o 5 que encabezan las posibilidades en el peronismo, yo debo reconocer que el que más contactos tiene y el que más cintura política tiene, no solamente acá, sino en el exterior también, es Massa. El hecho de que Massa aparezca, ¿no es un síntoma de que el gobierno está en terapia intensiva?
0: Sí, bueno, la caída de la imagen del presidente es notoria y es un tobogán, o sea, no para de caer. Y eso obedece a todas las medidas nefastas que está tomando, al programa económico que ya fracasó. Nosotros que tenemos unos añitos, Néstor, tenemos que explicarle a los más jóvenes que si vieron 3 o 4 veces la película Titanic, ya saben que el barco se hunde. Porque ya lo vieron, y nosotros ya vimos estos modelos de derecha, neoliberales, lo hemos visto aplicar esta política económica en la Argentina, y hemos visto sucesivamente los fracasos y la situación en la que queda la población, porque el pato lo paga la gente, sí. Y en este momento hay mucha gente que la está pasando muy mal. Hay mucha gente que pierde su trabajo. Al perder su trabajo, imagínate, tenés una familia con algunos hijos y tenés que, ¿cómo haces para afrontar? Porque ahora no es que perdés un trabajo y te vas y al otro día vas a trabajar a otro lado.
1: No, olvídate.
0: No es así. No. Está muy muy difícil. Entonces la Argentina está atravesando un momento caótico para los cuales, insisto, me parece, yo estoy convencido, aparte estoy convencido de que la persona para encabezar este proyecto y transmitirle a la población una alternativa de gobierno con puntos definidos de qué es lo que se va a hacer al asumir la presidencia de la nación, yo estoy convencido que es Sergio Massa, sin desmerecer, por supuesto, otros candidatos, pero tampoco creo que va a haber 4 o 5 candidatos. Yo creo que esto se va a ir decantando de manera tal que o se llega a un acuerdo con una fórmula unificada o a lo sumo habrá dos postulantes a competir por esa posibilidad, y las PASO es una herramienta indispensable, cosa que en este encuentro que vos mencionabas se puso como primer punto. Ajá. Defender esa herramienta, que es la que permitirá dirimir estas cuestiones internas, digamos, del espacio, para determinar quiénes son los que van a llevar adelante este proyecto para el 2027.
1: A ver, otra de las cosas que... el tema es que cuando se fueron del Hotel Emperador, todo el mundo se fue con deberes, y por primera vez, es vivo, Massa es muy vivo, por primera vez va a ser combinado, va a ser de a dos. O sea, van a ir dos de la cumbre esa a hablar con Haldo y decirle: Haldo, ¿para quién va a jugar vos? Porque si vos vas a jugar en contra, te ponemos un candidato del peronismo.
0: Sí, claro.
1: Y vamos a ver
0: claro.
1: Cómo te va.
0: Sí, perfecto. Aparte otra cosa, Néstor, no te olvides que uno de los puntos en los que se habló en esa reunión fue tema presupuesto.
1: Oh,
0: presupuesto
1: sí.
0: Para el año 2027, en el cual están incluidos todos los que le corresponden a las provincias que hoy se le adeuda. Vos sabés muy
1: bien. La coparticipación, sí.
0: Sí, por supuesto. Hoy a la provincia de Buenos Aires, por citar un ejemplo, digamos el más notorio, porque recordémosle a la audiencia que la provincia de Buenos Aires tiene el 38% del padrón electoral.
1: Ajá.
0: Pero es más grande que un montón de provincias juntas.
1: Pero,
0: y se le adeuda,
1: sí.
0: Se le adeuda 61.000 millones de pesos,
1: sí,
0: de coparticipación.
1: Sí,
0: y la gente tiene que entender también que esos son recursos que a la provincia le corresponde, y en números menores a todas las provincias les corresponde, porque hay una ley de coparticipación federal. Y los gobernadores, sin contar con ese flujo de dinero, evidentemente están condicionados a realizar distintas obras que son requeridas y demandadas por la sociedad de sus respectivas provincias. Entonces, también se le ha dicho a los muchachos, ojo que ustedes van a seguir así pidiendo limona y teniendo que agacharse para recibir algunos fondos, cuando el gobierno lo necesite, cuando no lo necesitan, no gira un mango. Tengan en cuenta esto porque es algo que no puede seguir ocurriendo. Y con un gobierno nacional y popular, evidentemente esa situación se tiene que resolver, y cada provincia debe contar con los recursos que le corresponde para afrontar sus necesidades y programar y ejecutar todas aquellas obras que le demanda la sociedad.
1: Recién yo te decía 4 o 5 candidatos que hay, vos me decías que no son tantos. Hoy en la gatera está Massa, Kicillof, Máximo Kirchner, Quintela y Uñac. ¿Vos decís que va a haber alguna conciliación como para que los cinco, a ver si se da lo que es el general, el que gana gobierna y el que pierde acompaña?
0: Así tiene que ser, pero de todas maneras, lo que no debe pasar es lo que ocurrió varias veces en la Argentina y en no tiempos no muy lejanos, de la dedocracia, o sea, señalar con el dedo a quien debe ser. A mí me parece que justamente por eso la defensa de las PASO como herramienta, ¿no? Entonces, yo creo que debería haber una interna, si no hay un acuerdo. Si hay un acuerdo, mucho mejor, porque se evita un desgaste que a veces es innecesario, ¿no? Pero si no se llega a un acuerdo de una fórmula consensuada, me parece que, bueno, que tampoco es conveniente que haya 4 o 5 listas. Esta es una realidad. Yo no creo que, si hay interna, no creo que sea más de 2 listas. Esa es mi opinión personal.
1: ¿Vos decís, ¿no?, quién queda? Para vos, ¿quién queda? Pálpito. ¿Quién queda? ¿Axel y Massa?
0: Yo creo que sería una posibilidad, ¿sí? Pero todo tiene que ver incluso con esta próxima reunión que se va a realizar en el mes de septiembre,
1: sí,
0: en La Rioja.
1: Sí.
0: Que se pospuso la fecha porque en principio era para el 14, ajá, pero tomó tal repercusión,
1: sí,
0: que diferentes actores de todo el país dijeron: yo quiero estar.
1: Yo también,
0: yo. Entonces se reprograma, incluso se cambia el escenario, porque evidentemente hay que albergar a un montón de compañeros y compañeras de todo el país, así que me parece que ese va a ser un ámbito en el cual se puedan ir ya aclarando el panorama, como se dice en el campo, ¿no?
1: Carmelo, hay quienes piensan de que de este desastre que nos va a dejar Milei nos saca un economista. y hay otros que piensan que nos tiene que sacar un político. Sergio es economista.
0: Si me preguntás mi opinión, sí. Si me preguntás mi opinión, yo creo que la solución es política, pero tiene que ser un político acompañado de un muy buen equipo económico. Y Sergio lo es en ambos casos.
1: Claro, lo que te iba a decir.
0: Es un político que tiene visión estratégica y también está acompañado de equipos técnicos de primer nivel.
1: Vos que estás en la cocina, pasame un chisme. Malena Galmarini también se movió con el tema de la ley de tierra. ¿Cuál es el futuro de Malena?
0: No lo sé, francamente no lo sé. Lo que sí sé es que es una mujer incansable, incansable a la hora de trabajar. Es hiperactiva, igual que Sergio. Yo recuerdo que Sergio, cuando estuvo en el Ministerio de Economía solucionando algunos problemas que hubieran, hubieran provocado un término, un final del gobierno de Alberto Fernández de otra manera y no como fue, sí. Seguro. Y él dormía en el tránsito desde acá de Capital Federal a Tigre, dormía en la camioneta. Sí. Dormía en la camioneta. O sea, yo lo conozco y él es hiperactivo. Y Malena es igual. Y Malena es una mujer con un empuje, con una fuerza, que puede desempeñarse en el lugar que se decida o en el que ella quiera estar sin ningún tipo de problema. Ahora lo está haciendo y con mucha fuerza en la provincia, en la legislatura provincial.
1: Sí, sí.
0: Que ahí pueden seguir a través de las redes su actuación y su actividad ahí, más allá de lo estrictamente legislativo, que es en las reuniones de comisión y las sesiones, recibiendo gente, visitando lugares, hablando con mucha gente. En definitiva, ella va a estar donde ella crea que va a ser más útil.
1: Yo tengo una cosa. Yo estuve la semana pasada en una charla que dio Malena, y me asombró lo que creció. Creció una enormidad. Es un cuadro para contemplar. Che, sí, Carmelo, como peronista, ¿te asusta la reunión que tuvo Macri con Karina?
0: ¿Cómo me va a asustar si eso es algo predecible? Es algo predecible. La derecha, esa reunión y esas conversaciones fueron resultado justamente de lo que aconteció en el Hotel Emperador.
1: De la cumbre peronista, no.
0: No nos engañemos. Entonces, cuando ven, que porque nosotros tenemos los peronistas, ¿viste? Como decía el general, la gente se cree que nos estamos peleando. Nosotros somos como los gatos, nos estamos reproduciendo,
1: sí.
0: Pero entonces igual, me parece que no me sorprende ni a mí ni al que más o menos entienda un poquito de lo que es la política y los partidos, no me sorprende. O a la derecha, cuando ve algún riesgo inminente, enseguida trata de juntarse. Pero el Macri es muy oportunista, y después de eso le llamó y dijo: bueno, muchachos, yo tengo tantos legisladores, no me jodan con la capital federal,
1: claro.
0: No pongan candidatos acá y yo los voy a acompañar. Fue a negociar, nada más.
1: Incluso,
0: eso sí, lo demás sí, no es vocación política ni amor por la Argentina, son puro negocio.
1: No, inclusive el lanzamiento de la CUNSA fue decir: mirá que yo te saco voto,
0: porque, un globo de ensayo.
1: Porque la CUNSA, ¿cuánto voto puede sacar? ¿Cuánto?
0: No, claro.
1: Vos cruzás la General Paz, no saben quién es la CUNSA.
0: Por supuesto, pero bueno, son maniobras políticas que hacen para, bueno, a la hora de negociar, tratar de estar mejor parado. Y la única intención que tiene Macri, si él tuviera vocación de pelear por la presidencia de la Nación, y bueno, estaría hablando en esos términos específicos. Pero acá, ¿quién lo vio manifestar su interés de postularse? Nadie.
1: No.
0: Solamente algunos seguidores que aparecen en las redes sociales que bueno, verían de buen agrado, y no sé con qué especulación de que él fuera, pero nosotros que lo vemos de acá sabemos que, primero, no le da el porcentaje de adhesión que tiene con la gente.
1: No.
0: O sea, la gente tiene muy en claro que durante su gestión fue nefasta y endeudó a la Argentina de una manera escalofriante, que difícilmente la Argentina pueda cumplir con esos compromisos que él nos dejó. Así que yo creo que no nos tiene que sorprender, y es más de una reunión que pueda haber de este sector político, es algo lógico, va a pasar seguramente. A nosotros no nos importa eso. Yo particularmente, mi intención es que todos los sectores que convergen en un espacio nacional y popular, en el peronismo, todos planteen sus ambiciones sin ningún tipo de inhibición, es decir, yo quiero ser presidente, yo quiero ser gobernador, yo quiero ser intendente, yo quiero ser concejal, en fin, los que tengan intenciones y vocación me parece lógico y tiene que ser así, que lo manifiesten. Y a partir de ahí, bueno, también uno, cada uno tiene que ser consciente de sus limitaciones y también muy seguro de sus capacidades para saber si está a la altura de las consecuencias o no. ¿No? A la altura de las circunstancias, quise decir. Entonces, bueno, hay que esperar que los nuestros, hombres y mujeres muy valiosos que tenemos dentro de nuestro espacio a nivel país, se reúnan, debatan, expongan ideas, planteen propuestas. Bueno, y ahí va a ir decantando esto. Obviamente que esto falta todavía mucho tiempo y me parece que fue el momento oportuno de realizar esta reunión. Y también hay que reconocerle a Sergio Massa la capacidad de juntar a estos sectores que bueno, que todo el mundo habla de una interna feroz, de un distanciamiento marcado y demás, sin embargo, estuvieron ahí y dialogaron en buenos términos, y como vos bien decís, otra de las cosas importantes, muy importantes, que cada uno se fue con una tarea, con una misión, con una responsabilidad. Y también hay que ir a hablar con Haldo, hay que ir a hablar con Jalil, hay que ir a hablar con, en fin, con todos aquellos que por diferentes razones, con Pasalacua, en Misiones, ¿no? Ajá. Hay que ir a hablar con todos estos gobernadores, que uno entiende sus obligaciones, sus necesidades, pero tienen que pensar en la Argentina, porque las medidas que está tomando este gobierno no favorecen a la Argentina, pero tampoco favorecen a las provincias. Con esto de tratar de poner en manos extranjeras la explotación de los recursos naturales, bueno, a las provincias le queda nada, le quedan unos pozos y una agua contaminada y no producen fuente de trabajo. Esta es una realidad también, la minería y la energía producen muy pocos puestos de trabajo.
1: No, muy poco.
0: Acá lo que hay que hacer es reactivar la industria. Recomponer los salarios para que se eleve el nivel de consumo y que cada familia pueda satisfacer las necesidades básicas de su entorno con su esfuerzo, con su trabajo, por supuesto, pero no pasar estas penurias que está pasando hoy, que tienen que endeudarse para darle comer a los pibes. Esta es una barbaridad.
1: Carmelo, si ganamos el 27, se viene obligatoriamente, hay un montón de reformas que va a haber que hacerlas sí o sí.
0: Sí, coincido con eso.
1: Por ejemplo, la reforma fiscal. Que el que sí, más tiene, más garpe.
0: La reforma impositiva hay que hacerla. Acá en la Argentina tienen que entender todo de una buena vez y para siempre que el que más tiene, tiene que pagar más.
1: Así de sencillo. Y te pones en contra del círculo rojo.
0: Bueno, ojo, que el círculo rojo también está manifestando hoy.
1: La están pasando mal también.
0: Con respecto al avance de la economía, y vos sabés muy bien que al círculo rojo también, y hablemosle a la gente que es el círculo rojo, ¿no? Son el grupo de empresarios más poderoso de la Argentina.
1: Que la están pasando bien.
0: Deciden,
1: que la pasan bien con cualquiera. Con cualquiera.
0: Sí, claro. Mí. Bueno, pero cuando a ellos también le pasa lo que decía el general Perón, que la víscera que más duele es el bolsillo, decía Perón.
1: Sí.
0: Cuando a esta gente se le recortan los márgenes de ganancia, ya empiezan a mirar a ver qué es lo que está pasando y hacia dónde tienen que brindar su apoyo. Esto es así, ya lo vimos. Es como el Titanic, esta película sí. Ya la vimos.
1: Reforma judicial también hay que hacer. Hay que rajar. Hay que hacerla.
0: Hay que pensar en una corte con mayor cantidad de integrantes. Hay que mirar también otra cosa también.
1: ¿Qué?
0: Es el tiempo que tiene que estar un juez en su cargo.
1: 75 años y afuera.
0: Que sea vitalicio y que no pague ni siquiera impuesto a la ganancia ni ningún impuesto.
1: Esa
0: y
1: otra.
0: Que pague ganancia.
1: Sí, que pague ganancia también.
0: En un país justo, esto no puede seguir ocurriendo.
1: Nos va a costar mucho laburo enderezar lo que nos dejan estos trastornados de la Libertad Avanza. Che, Carmelo, sí. Ya hablamos de lo que va a hacer Sergio Massa. ¿Y qué va a hacer Carmelo Masloschi?
0: Y Carmelo Masloschi nunca escondió sus intenciones, y yo, si se dan las cosas, aspiro a ser candidato a intendente del general Rodríguez el año próximo.
1: ¿Irías a una interna?
0: Obviamente que si hay paso, yo, mi intención es presentarme, sí, por supuesto.
1: No, te digo porque vos tenés sello, vos podés ir por afuera.
0: Sí, claro, no hay problema. Es más, si hay una lista unificada, seguramente, bueno, si no se modifica la ley por la reelección de los intendentes, cosa que yo creo que no se va a modificar.
1: ¿Vos creés? Yo creo que sí.
0: Mauro García no podría ser candidato, por lo tanto alguien de su entorno sería la figura que encabece. Pero bueno, iríamos, suponete ya una lista unificada, iríamos los dos con el mismo paraguas a nivel nacional y dirimiendo una cuestión interna acá. Pero esto no se tiene que asustar a nadie ni molestar a nadie, son legítimas aspiraciones.
1: A ver,
0: hay
1: algunos
0: por ahí que se cree que uno está atado al oficialismo por diferentes razones, y no es así.
1: Yo creo
0: que, y como te decía hace un momento, todo aquel que porque vos viste
1: que considere que
0: varios
1: está
0: actores que están haciendo sus algunas actividades y manifestando su intención para el que no, me parece fantástico, no le tienen que molestar a nadie, porque en definitiva yo soy un soldado del peronismo. Yo si compito en una interna y gano, y el primero llamo automáticamente a todos los compañeros y decirle, bueno muchachos, tenemos que ganar y vamos todos juntos. Y si pierdo, ahí voy a los dos minutos a ayudar al que ganó, le digo, acá estoy, y de qué manera te puedo ayudar. Eso es lo que tienen que hacer todos.
1: Eso es fundamental lo que acaba de decir Carmelo, porque por ahí cuando el general decía, al compañero se lo critica, al enemigo se lo combate. Por ahí yo critico a un compañero y me dicen, pero vos sos del palo. Y sí, negro, pero si hacemos cagada, hicimos cagada. Vamos.
0: Bueno, esa es otra cosa, Néstor, que hay muchos compañeros con los cuales yo me reúno. La semana pasada tuvimos una reunión de la primera sección electoral del Frente Renovador. Fue acotada porque fue un representante por distrito, ¿no? Obviamente por Rodríguez fui yo. Y yo lo que le decía a los compañeros es que es cierto, tenemos que delinear un programa de gobierno para cada lugar, para cada municipio, para la provincia y para la nación, pero también es necesario que el espacio haga una profunda autocrítica, porque Milei no está por casualidad ahí en la presidencia.
1: No, está por culpa nuestra.
0: Porque muchos compañeros cometieron error y también, seamos sinceros, vos estás en un medio de comunicación y sabés de qué te hablo, ¿no?
1: Sí.
0: Los medios hegemónicos de comunicación responden a determinados intereses y día y noche metiéndole en la cabeza a la gente que el peronismo son todos chorros, son todos corruptos, todos, ¿no? Y la gente muchas veces No, le dicen que fulano es chorro. Y dice, che, fulano es chorro. Ni siquiera se toma el trabajo de verificar, averiguar, investigar si es cierto o no es cierto. Entonces compran y después eso que se le mete en la cabeza se traduce en votos. Y esos votos lo dirigieron el presidente de la nación a este hombre que yo, la verdad, honestamente, yo no soy psiquiatra, bueno, pero entiendo de que el hombre no está en condiciones de ejercer la máxima magistratura del país. Habría que desde el Congreso promover, ¿no?
1: Loco no porque va a ser inimputable, Carmelo. No, loco no está.
0: No, yo no estoy diciendo eso. Lo que estoy diciendo es que si no está bien,
1: pero loco
0: bueno,
1: no.
0: Exactamente.
1: En cana.
0: No, exactamente. En bueno, cana. Pero para ejercer la mayor magistratura del país tiene que estar con las capacidades.
1: Sí, medianamente mentales. Bien. Medianamente.
0: Claro.
1: Bien. Cristina. Me he causado problemas con bastante los compañeros, porque yo digo que Cristina en este momento, sin dejar de reconocerle todo lo que nos dio, sin dejar de reconocer la década ganada, Cristina, gracias, dedíquese a tejer escarpines, tenerla como fuente de consulta, porque no puede conducir a alguien que está preso.
0: Bueno, te imaginarás, Néstor, que yo en el Consejo Liberante y en conversaciones que he tenido con compañeros que son muy fanáticos de Cristina y del kirchnerismo, muy fanáticos, entonces yo sí, respetando eso, porque el que es kirchnerista es porque vivió esa época de Néstor y Cristina y seguramente vio que a la ciudadanía se le otorgaron ciertos derechos o cierta estabilidad económica, y me parece bien que abracen ese sector del peronismo. Yo soy peronista, porque yo soy de otra época, y yo me crié de los 12 años, ya andaba pintando paredones en lo que se llamó Lucha y Vuelve para la vuelta de Perón a la Argentina.
1: Sí, señor. ¿No?
0: Entonces yo he vivido otra época y yo soy peronista, y aclaro, yo no soy kirchnerista. Es más, no soy masista, yo soy peronista. Y se lo he dicho al mismo Sergio Massa. ¿Entendés? Pero lo que tienen que entender es lo siguiente. Esta causa en la que está condenada Cristina A mí me gustaría que todos se tomen el trabajo de tratar de averiguar y ver los fundamentos que hay en esa causa. Y refrescar con una nota que le hicieron en su momento al fiscal Giuliani, cuando dijo, no tengo pruebas, pero no tengo dudas, dijo.
1: No tengo pruebas, pero tengo certezas.
0: Sí. No puede condenar a una persona porque no tiene dudas. Porque tiene que condenar a una persona porque tiene pruebas.
1: Porque le parece.
0: Es así. Más allá de que a mi criterio está mal condenada en esta causa puntual, lo que es vialidad, porque con ese criterio Milei no podía desconocer lo que hacía Español o en la Andis.
1: Adorni, ¿no? Adorni.
0: Bueno, por ejemplo.
1: Sturzenegger.
0: ¿No? La justicia, ya sabemos, Néstor, y la gente debe saber, que está cooptada por un sector
1: económico
0: muy fuerte.
1: Nos pega a nosotros.
0: Y claro.
1: Los muertos y los presos los pone el peronismo.
0: Mauricio Macri tiene más de decenas y decenas de causas con la justicia.
1: 25 años la causa del correo.
0: Realmente, si no cambia esto, no va a ir, porque empecemos por el correo.
1: 25 años.
0: Por la cloaca de Morón con Rousseló. Bueno, en fin, ¿no? Son infinidad de las causas. Y sin embargo, el hombre jamás se sentó en el banquillo a lo acusado. No lo sentaron, ¿no?
1: Por eso.
0: Pero causas hay suficientes. Ahora, volviendo al tema, a mí me parece que no se puede soslayar ni dejar de lado a ningún integrante del Movimiento Nacional y Popular, sea Cristina o sea quien fuere, sea Moreno, sea el que fuera. Cristina es una mujer que fue, no te olvides, fue dos veces presidente, fue vicepresidenta de la Nación.
1: Sí.
0: Algo conoce de lo que es el funcionamiento del país, ¿no?
1: Fuente de consulta, fuente de consulta.
0: Néstor, lo que pasa es que tienen que entender los muchachos que con la justicia que tenemos, no se va a modificar, a mi criterio, ojalá que, bueno, no sé, que la realidad sea otra, pero a mi criterio, va a seguir siendo proscripta y va a seguir siendo condenada, lamentablemente. Entonces, si no podemos pensar en alguien que está con la posibilidad de ser candidato y de ejercer un cargo, evidentemente tenemos que tenerla, como bien vos decís, como alguien que opine, como alguien que pueda aportar algún proyecto concreto o opinar con respecto con el avance de la economía o la defensa de la soberanía o lo que se te ocurra,
1: y sí,
0: porque tiene conocimientos para hacerlo, tiene la capacidad intelectual intacta, pero hay que pensar en serio, hay que pensar que no se puede sostener algo que no va a ser, ¿no? Porque muchos abrigan la esperanza con esta presentación en la ONU y demás.
1: No va a caminar, pero
0: hay que explicarle a la gente, porque la gente por ahí ignora lo que es lo jurídico, más en este caso. La ONU puede opinar, puede solicitar inclusive la revisión de la causa, pero no es imperativo la opinión de la ONU.
1: Aparte, no es vinculante.
0: El Poder Judicial, que es el que decide.
1: No es vinculante. Claro, la ONU no puede ser. La ONU puede ser inocente y bueno, está bien, para ustedes, para nosotros no.
0: Claro, tal cual, a eso me refería, y eso es lo que tiene que entender la gente. Pero de todas maneras, tengo que decirlo, ¿no? Es una mujer con una capacidad intelectual muy importante, y que es una opinión para escuchar, seguramente para escuchar, pero bueno, como decía el general Perón, la única verdad es la realidad.
1: Sí.
0: Y la realidad, ella que está condenada con tobillera y proscripta para ejercer cargos públicos por perpetuidad, que también es algo inconstitucional.
1: Eso sí se puede pelear,
0: bueno,
1: porque sos un muerto civil. Che, Carmelo, sí, la última y te libero, muy agradecido que me hayas atendido.
0: Ningún problema, cuando vos lo desees, a mí me llamás, yo no tengo ningún problema, y agenda abierta, no me importa, no planteo cosas de las que no puedo hablar, yo hablo de lo que me pregunten.
1: Si vas con una lista, ¿cuántos Maslowski va a haber en la lista?
0: No, eso vamos a ver, porque tenemos muchos compañeros, incluso de otros sectores, que formarían parte, y bueno.
1: Yo hablaba específicamente de Romina.
0: Bueno, vos la conocés y sabés de su capacidad.
1: Sé que es un buen cuadro.
0: El otro pichón que tengo ahí, que vos, no sé si lo viste en las sesiones, cómo se desenvuelve, pero son cuadros políticos que están preparados, así que, y van a ser la continuidad de lo que es este espacio que yo integro, y a través de toda la experiencia que le puedo llegar a transmitir, así que bueno, cuando llegue el momento veremos. Hoy por hoy, yo lo que te puedo decir Mis aspiraciones están claras. Yo pretendo disputar la intendencia en General Rodríguez el año próximo.
1: El año que viene, si llegamos a seguir teniendo país, que nos pasamos a ser una estrella más de la bandera de Estados Unidos, va a ser un año bravo. Así que seguramente los voy a estar molestando a cada rato a todos los que tengan aspiraciones políticas, y dentro de eso vas a estar vos. Carmelo,
0: En principio te digo que no me molestás en absoluto, y cuando vos lo requieras, allí estaré, o vía telefónica o presencial, no tengo ningún problema.
1: Lo que pasa es que tengo presencial, porque como los dos trabajamos de abuelo, yo sé que a las 5 de la tarde debemos salir rajando.
0: No siempre, ¿eh? Yo cuando alguno de los chicos tiene dificultad para retirar a los chicos, voy, si no, se encargan ellos.
1: Ah, bueno.
0: Pero no. Es cuestión de coordinar y no hay ningún tipo de problema. No,
1: lo mío es con tiempo fijo. Carmelo, te mando un abrazo enorme, saludo a... ¿Querés que le pregunte por River? Acá Carlito Bezzani me dice que si podemos hablar de River.
0: Podemos, sí, por supuesto que podemos.
1: Pero lo dejamos para otro momento, preparamos pañuelo y todo eso, porque realmente son unas lágrimas ustedes.
0: Pero los pañuelos lo gastaron todos ustedes desde el 9, del 12, del 18. Ahí se gastaron toda la producción.
1: Mira, me va a perdonar señor Maloski, pero yo que vengo de la izquierda peronista, soy de Independiente.
0: Sí, bueno, esa es una desgracia que puede tener cualquiera.
1: Por camiseta roja. Querido,
0: esa es una desgracia que puede tener cualquiera.
1: No hablemos de
0: eso. Otros son, bueno, en fin.
1: ¿Es cierto que dicen que lo van a llevar de tesorero al Toto Caputo arriba?
0: No, eso se lo dejamos al actual presidente, que se va a ir con él, los dos juntitos se van a ir para otro lado y no van a poder caminar por la calle ninguno de los dos.
1: Carmelo, te agradezco
0: muchísimo.
1: No van a poder
0: caminar por la calle ninguno de los dos.
1: Ya no pueden caminar, por los cagas a puteada. Carmelo, un abrazo enorme, saludo a la familia y de nuevo agradecido de que me hayas dado un espacio.
0: No, por favor, cuando quieras. Fuerte abrazo, saludo a Carlito, a todos los que están en el piso con vos y un saludo grande a toda la audiencia.
1: Gracias, Carmelo. Abrazo. Carmelo Maloski, representante y conductor del Frente Renovador, que responde a Sergio Massa. Muy bien. Llegamos al horario donde el Chacho Coudé lo saca a Bezzani y lo hace entrar a Vázquez. Porque la efectividad de Carlitos Bezzani para el arco. Así que van a hacer el cambio de operador. Me escuchamos un tema musical de Don Manuel Serrat, gracias a Dios. Un par de institucionales y después seguimos con Radicado. Ahora venimos.

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Bueno, volvimos. Cuando comenzamos la entrevista con Carmelo Maslowski, estábamos hablando de la inflación. Inflación que no empezó con cero. No empezó con cero. Conclusión, Milei nos mintió, Caputo nos mintió. La inflación fue del 2.1. Pero ¿qué pasa? Vos la sentís más. ¿Y por qué la sentís más? Porque tarifas aumentó el 2.2 y vos pagás tarifa. Los alimentos aumentaron 2% y vos compras alimento. Los transportes subieron un 1.9 y vos te mueves en colectivo, tren, subte. Educación, 1.9. Y salud, 2.5. Salud no son las prepagas nomás, ¿eh? Salud son los remedios que vos compras también, ¿eh? Tarifa, alimentos, salud, transporte y educación dan 10.5. 10.5. Ponele que vos me decís, mis chicos van a la educación pública. Ok, te resto 2 puntos. Te dio 8.5. No 2.1. 8.5 a tu bolsillo. La sumatoria de tarifa, alimentos, salud, transporte y educación da 10.5. Si lo dividimos por los 5 ítems, ahí te da 2.1. Pero te están mintiendo. Te están mintiendo. Porque acá no están contemplados los alquileres, por ejemplo. Y de este 2.1 que da de la división de los 5 ítems, a vos te afectaron directamente en 4. Inflación real a tu bolsillo, a tu billetera, 8.5. De cada 10 pesos que tenés, se transformaron en 1.5. Mirá qué milagroso, ¿eh? Qué milagroso. Te acostaste con 10 pesos en el bolsillo, te levantás con unos 50. Y también te miente con la ponderación de 2.1. Si Ciudad dio 2.9, Nación tendría que haber dado 2.7. Pero tranquilo, tranquilo, porque iba a empezar en cero la inflación. Voy a hacer mío, con el permiso del caso, no le pedí permiso, pero una publicación de Reinaldo Cartu Torres, del compañero Torres, que está muy bien, está, te la voy a leer. Dice: qué gracioso es ver un ex concejal de la Libertad Blanda, de la Libertad Avanza, sabe de qué le estamos hablando, ¿no?, hablando de obra pública. Habría que preguntarle si se olvidó de lo que decía su propio espacio cuando llegó al gobierno. Javier Milei fue clarísimo: no hay plata. Y sostuvo que la obra pública debía dejarse en manos del sector privado. Incluso planteó que gobernadores e intendentes buscaran la forma de financiar las obras. Entonces, antes de hablar de obras públicas, estaría bueno que explique este buen señor. ¿Está de acuerdo con la decisión de Milei de frenar la obra pública nacional? ¿Está de acuerdo con que los municipios tengan que arreglarse solo para financiar infraestructura? ¿O ahora, que estamos cerca de las elecciones, se acordó de la importancia que tienen las obras para los vecinos? Las contradicciones también se explican.
Y si se pertenece a La Libertad Avanza, hay mucho más que explicar. ¿Y sabes por qué hay que explicar? Porque la mala memoria también mata, muchachos. En 1993, el padre de Sturzenegger, o sea, ya vienen de familia siendo hijos de puta, desreguló el control sobre damajuanas de vino. 1993, capaz que vos no habías nacido, pero preguntale a tu viejo o a tu abuelo. Los productores de Soy Cuyano y El Mancero estiraron el vino con alcohol de quemar. Como estaba desregulado el control sobre las damajuanas de vino, los productores de Soy Cuyano y El Mancero empezaron a estirar el vino con alcohol de quemar. 29 muertos, negro. 29 muertos. Nos causó la desregulación del padre Sturzenegger. Se ve que es de familia, muchachos. Se ve que es de familia. Vienen a destruir todo. Vienen a destruir todo. Deudas. Deuda que más que menos está soportando una deuda con intereses usurarios. Yo no sé por qué Marcos Galperín, tipo al cual le subsidiamos 136 millones de pesos por año, sin necesidad, se convirtió en el mayor usurero de la República Argentina. Según tu capacidad económica, te puede llegar a cobrar hasta el 1.327% por un préstamo. 1.327 pesos por un préstamo. Aparte, el sistema de mercado pago es tan maligno, tan dañino, tan de hijos de puta, que cuando vos entras y ponele que tu tarjeta no pasa, automáticamente la aplicación te da un préstamo y te engrampa. No es que busca si hay otra tarjeta o te rechaza la compra. No, automáticamente te da un préstamo. Y metete en la aplicación de simular un préstamo a Mercado Pago y te puede cobrar intereses, de acuerdo a tu capacidad económica, no menos del 700% y no más de 1.327%. 1.327%, ¿eh? Vos pedís 1.000 pesos y tenés que devolver 13.270. Cuando Caputo y Milei te dicen es un arreglo entre terceros, entre privados. ¿Alguien le puso un revólver en la cabeza para que pida el préstamo? Sí, señor. Sí, alguien me puso el revólver en la cabeza. El plan económico de mierda que tiene este gobierno de mierda. Porque la mayoría de los endeudados tienen préstamos que no pasan las 600 lucas. 600 lucas. Vamos a hacer un ejercicio, diría mi psicóloga. Yo le pido 1.000.000 de mango a Mercado Pago. Tengo que pagar cuotas de 1.000.000 de mango. Con la primera cuota pagué el capital.
con la segunda cuota de 1.000.000 de mango, recontrapagué los intereses. Te pagué el 100%. ¿Qué querés, hermano? Primera cuota, te pagué el capital. Segunda cuota, te pagué los intereses. De ahí en más, me estás robando. Me estás robando. Y Mercado Pago, el Banco Supervil, el Banco Piano, quien se te antoje. Quien esté cobrando más de un 15% de intereses, te está robando. Y sí, el Estado puede hacer algo. No es como te dice Milei o te dice Caputo, es un convenio entre privados. Sí, porque en el Código Penal está contemplada la usura. Y un interés de 1.327% es usurario. Entonces, ¿qué debe hacer el Estado? No poner la plata a ellos.

desreguló las tasas de interés. Los bancos se frotaron las manos. Papita pa'l loro. En este caso la culpa del chancho y la culpa también es que le dio de comer. Porque vos no podés ser tan desalmado, tan hijo de nadie, de cobrar 1.327% de interés. Entonces, sin ninguna necesidad de que el Estado ponga un mango, se puede solucionar el problema de las deudas. No hay que refinanciar, no hay que... Nada. Hay que ver los casos, decirle, ay viejo, ¿cuánto lo prestaron? ¿Cuánto pagó? Listo, ya está, deuda cancelada. Porque bien el Estado dice, no, nosotros no vamos a poner plata para la deuda que contrajo Escobar. Pero no les tiembla la mano en condonarle la deuda a las transportadoras de energía. Que muchísima guita. A ver, ¿por qué? Le voy a condonar la deuda a las transportadoras de energía. Ah, porque en los gobiernos anteriores no ganaban lo suficiente. Y bueno, calencho, loco. Calencho, nos ajustamos todos, no se ajusta a nadie. Mirá, mirá lo que está pasando con tipos que andan en la calle con un revólver en la cintura. Uno de cuatro efectivos de la Fuerza de Seguridad no puede pagar sus créditos. El 25% de los efectivos con crédito vigente están en mora. La cuarta parte. Esto es más del doble que el promedio del empleo público nacional, que ronda el 10x8. Todos los empleados públicos de la nación, todos, hay un 10x8, que son mucho más que los de la Fuerza Armada, hay un 10x8 que están en mora. En las Fuerzas Armadas está el 25. Hay más de 43.700 tipos efectivos, te diría yo, que ya se encuentran en situación de atraso con sus pagos. 43.700 tipos que andan con una pistola en la cintura y tienen la cabeza en cualquier lado. Trasca que no son muy brillantes. Encima, sumar el problema. Y ojo, que estos tipos van a descuento directo. Estos tipos deben 700.000. Tienen que pagar esa guita, y cuando cobran el sueldo, estos 700.000 le vienen descontados en el recibo. Cobran un palo 200, le descuentan 700.000, le quedan 500 lucas para vivir todo el mes. ¿Qué me vas a decir? ¿Y quién le puso una pistola en la cabeza para pedir el crédito? Como dice el pseudo presidente que vos votaste. Sí, le pusieron una pistola en la cabeza. Porque puedo ver en qué la gastan. La gastan en morfi. La gastan para pagar los servicios. El ejército encabeza el ranking con un 29.3 de morosidad. De cada 100 tipos, 30 deben. Servicio penitenciario, 28.1. La Policía Federal, 23.8. Gendarmería, 23.6. ¿Qué tal? 30% el Ejército, 28%.

5% el servicio penitenciario, 23.8% la policía, 23.6% la gendarmería. Ahora esto es un paréntesis aparte. Hijo de puta, ¿va a ir a pegar a la gente? ¿Quién te llevó a la mora? ¿Quién te llevó a la mora? ¿El gobierno que vos defendés? El problema afecta al personal más joven, que son los que menos cobran. 7 de cada 10 jóvenes endeudados recurrieron a financieras, entidades no bancarias, generalmente con costo de financiamiento más elevado. Sabido. La pérdida de poder adquisitivo, el aumento del costo del crédito, los salarios que quedaron rezagados frente a la inflación, aparecen como principales causas de meterte en deuda. La deuda es un problema groserísimo, groserísimo. Se publicó un mapa de la deuda, que es toda la provincia de Buenos Aires. Si bien no es homogéneo, hay lugares donde no se debe, vamos a ver la situación de Buenos Aires. ¿Quién lo encabeza? Lo encabeza el distrito de Presidente Perón. 32.73% de la población tiene deuda. Florencio Varela, 32.49%. Malvinas Argentina, 31.34%. Moreno, 29.39%. Ezeiza, 29.63%. Merlo, 28.56%. Esteban Echeverría, 27.34%. Berazategui, 26.45%. Ahora, ¿puede hacer algo? ¿Puede hacer algo el gobierno con respecto a la deuda de la gente? Sí. Sí, sí. Pelearla para la gente. Pelearla para la gente. Eso es todo lo que tiene que hacer. Decir, muchachos, hay una ley de usura. No vamos a permitir seguir con la usura. Y ya está. Hay una empresa que es Fazón, de marcas deportivas. O sea, las marcas deportivas le dan para que yo la cosen, la planchan, la doblen y las envasen. Que se llama Wilder. Wilder. Tenía dos plantas. Dos plantas. El dueño, antes de cerrar la planta, lo juntó a los empleados y realmente vos te dabas cuenta que el tipo estaba sufriendo. Culpó la apertura de las importaciones y al desplomo del consumo. El problema es ese, no hay consumo. No hay consumo. Yo fabrico equipo deportivo, y empiezo a acumularlo. Porque las casas de deporte no venden. Y si a mí no me vende la boca de consumo que la casa de deporte, yo que soy el fabricante, tampoco le vendo. Decía este buen hombre, yo jamás me metí en política, siempre creí que trabajando podía seguir adelante. Que la política ve por un lado y yo por el otro, pero no. La política digita nuestras vidas. ¿Ves? ¿Ves cuando vos te decís, yo no me meto en política? Por culpa de la política vos tenés deuda.
por culpa de la política, vos dejate de consumir. Por la política de mierda del gobierno de mierda. La política digita nuestras vidas. Son 50 años, 50 años. Este tipo sobrevivió al gobierno del Turco Innombrable, al 2001, a la pandemia, y no sobrevive a esto. Son 50 años tirados a la basura porque no pude llegar a nada. Tengo que dar la cara y siento que soy una mierda. Mientras esta es una de las tantas empresas que cerraron, a consecuencia del gobierno de Milei. Mirá cómo están hoy y lo que es la derecha. Mirá lo que es la derecha. En el primer gobierno de Cristina, la morosidad llegaba al 2.2. En el segundo gobierno de Cristina, la morosidad llegaba al 2.3. Viene Macri. Se va al 4.6. Gobierno de derecha, ¿eh? 4.6. Viene Alberto. Alberto. Que está en el podio de los peores gobiernos peronistas que se pudieron haber hecho. Alberto. Con una pandemia encima. La baja, la morosidad del 4.2 que tenía Macri al 2.8. Alberto, Milei la llevó al 12.8. Mayo del 2026, estamos en el récord histórico de 12.8, nivel más alto en los últimos 20 años. En los últimos 20 años, vos te das cuenta cómo están destruyendo todo. ¿Te acordás cuando yo te decía, fíjate cómo votás, te perjudicás y me perjudicás? ¿Yo era un adivino del futuro? No, no era un adivino del futuro. Me acordaba cómo nos fue siempre con los gobiernos de derecha. Bajo la gestión de Milei y Caputo, millones de hogares destinan casi un cuarto de sus haberes a pagar deudas. ¿Sabe por qué? Porque la luz, el gas y el agua te aumentaron este mes 2.2. ¿Y cuánto aumentó tu sueldo? Porque esto no es que aumentó este mes, viene aumentando todos los meses. Y tu sueldo le viene corriendo atrás a la inflación, a una inflación que es de mentira. Y no lo va a alcanzar nunca. Este mes 2 puntos, a vos te dieron 1, ya estás 1 punto abajo. El mes que viene, poner otra vez 2, te dan 1, ya estás 3 puntos abajo. En apenas 18 meses de gobierno, la morosidad de la familia se triplicó. Pasó del 4.5 en mayo del 2025 al 12.8 en mayo del 2026. En un año, ¿me entendés, no? Hace un año el 4.5 de la población tenía deuda en mora.
Hoy es el 12.8. Tres veces más, negro. Tres veces más. Y si bien es cierto, no te pusieron un rolón en la cabeza para que vos pidas un crédito, te obligaron. Y si le vamos a ir al finito, te diría que sí, te obligaron, te pusieron el rolón en la cabeza. Porque vos tenías que comprar Morphy. Tenías que pagar la luz, te la cortaban. No te olvides que hoy, a la tercera factura que vos le debes a agua, están autorizados a cortártela. Un derecho humano como es el agua, ¿eh? Tres facturas te la cortan. Hoy hay 6 millones de argentinos que no pueden pagar las deudas. No las pueden pagar. Embargame, rompeme una pierna, matame a golpe. No te puedo pagar. No te puedo pagar. Y 4 millones que destinan un cuarto de su salario a cuotas impagables. No, no es casualidad que los prestamistas informales hoy te digan, ¿querés un préstamo? No hay ningún problema. Tráeme la heladera. Tráeme el televisor. Tráeme el secarropa. Cuando vos terminás de pagar el crédito, te lleva de nuevo a la heladera, o el televisor, o el secarropa. Falta que te digan, déjame un pibe. Déjame un pibe. Ahora vos te metiste en un préstamo de un palo y dejaste la heladera. No pagás el crédito informal. Tenés la deuda. Y encima te quedaste sin la heladera, negro. O sin el lavarropa, o sin el televisor, o sin el secarropa. Es la forma que se están asegurando. Es la forma que se están asegurando. Pero guarda el piojo, ¿eh? Guarda el piojo. Porque Monte Oliva, la inoperante de Monte Oliva, la que habló del mapita de Malvina, la que con un nivel de alcahuetería pocas veces vista, inventó que el FBI y el MI6, MI5, habían pedido que no hubiera banderas de Malvina en Estados Unidos en el Mundial. Y habló del mapita. Bueno, esa alcahueta, mandó a detener un hombre por criticar al gobierno en redes. Mirá el espíritu democrático que tiene esta señora, ¿no? Mandó a detener un hombre de 42 años que fue detenido por la Policía Federal y trasladado a Villa María, donde después fue liberado. El motivo que adujeron las personas que lo detuvieron en su propio domicilio fue un presunto ataque en redes sociales en contra del gobierno. ¡Viva la libertad, carajo! ¡Viva la libertad, carajo! No sé de qué libertad me estás hablando. Porque una de las libertades que tengo contemplada en
en la Constitución es la libertad de expresión. Es la libertad de expresión. ¿Por qué la gente está endeudada? Porque el transporte público, el colectivo que vos tomás, el colectivo que vos tomás para ir a laburar, el colectivo que toman tus pibes para venir al colegio, el colectivo que toma alguno de tu familia para venir a un médico. En el AMBA, o sea, acá donde estamos nosotros, acumularon un aumento de 1.668%. Por cada peso aumentó 1.668%. Fíjate el recibo de sueldo tuyo. En el 2023, cuando asumió Milei, se aumentó 1.668%. Esto es por la quita de subsidios nacionales, ¿no? Y el encarecimiento del gasoil. Y el que el gasoil, la nafta, ni hablemos. Entre diciembre del 2023 y abril del 2026, la acumulación de la inflación fue un 303.5. ¿Ok? Desde que subió Milei hasta abril del 2026, ¿cuánto hubo de inflación? 303.5. ¿Cuánto subieron los colectivos, trenes? 337. Y acá tenés 34 puntos más que salen de tu bolsillo. Eso es lo garpap. Aparte de pagar los aumentos, estás perdiendo cada vez que pagas el aumento 34 puntos. Los boletos colectivos en el AMBA se multiplicaron hasta el por 16. En la provincia de Buenos Aires, acá donde vivimos nosotros, el aumento acumulado llegó a 1.545. Mientras la línea de jurisdicción nacional, 1.221. El tren metropolitano, el tren, que dentro de todo sigue siendo lo más barato, tuvo un menor incremento. Pero también superó la inflación al galope. El boleto pasó de 33 pesos con 29. Acordate, pagábamos 33 pesos con 29. 4 billetes de 10. A ver que se fije en la billetera quién tiene un billete de 10 ahora. 4 billetes de 10. De 33,29 se fue a 2,80. Entre noviembre del 2026 y abril del 2023 y abril 2026, gobierno de Milei, suba de 741%. Superando la inflación. Ahora, ¿qué pasa? En mayo, en junio, en julio, lo que pasa es que los datos que yo tengo vienen atrasados. Todos los datos vienen fácil con 2 meses atrasados. En mayo, ahora volvió a subir la tarifa, subió 1.2. En mayo vuelve a subir y se fue a 3.30. Pagábamos 33 pesos, 33,29. En mayo pagábamos 3,30. Falta el aumento de junio y de julio.
Hay cierta explicación, el CEPA, que para mí me merece la mayor desconfianza, estima que el incremento coincide con el fuerte aumento del combustible y de los costos operativos. El gasoil, entre noviembre del 2023 y abril del 2026, subió el 536%. Todo gobierno de Milei. Más de 230 puntos por encima de la inflación. Y un vehículo, un colectivo, no anda con gasoil nada más, ¿eh? Tenés que ponerle aceite, tenés que ponerle engrase, tenés que ponerle cubiertas, tenés problemas eléctricos. Entonces, a ver, no estoy diciendo yo que los dueños de la perlita están perdiendo guita. No, porque en el mismo momento que pierdan guita la cierran. Chao. Hacen como hicieron con la Lujanera. En el mismo momento que pierdan guita, esto no pierden guita. Pero están perdiendo de ganar. La reducción del 17.5, que era el fondo fiduciario del sistema de infraestructura de transporte, se lo cortaron. Dice el CEPA, un informe sostuvo que el impacto del aumento de tarifa golpeó de lleno el poder adquisitivo de los trabajadores. Un empleado que cobra el salario mínimo vital y móvil y combina subte y colectivo antes, porque a partir de este mes los descuentos por combinar tren con subte, colectivo con tren y colectivo con subte no corren más. No corren más. Chau, buenas noches. Antes vos destinabas, en el 2023, porque esas combinaciones las pusimos los chorros, los peronistas. Los que nos robamos todo. Hoy los decentes te la sacan. En el 2026 vos destinabas el 2.6 de tu ingreso mensual al transporte. En abril del 2026 se fue al 17.3. Las tarifas de los transportes aumentaron por encima de la inflación. El salario mínimo vital y móvil, sistemáticamente los aumentos fueron debajo de la inflación. Dato no relato. El salario mínimo en diciembre del 23 era de 156 mil pesos. Diciembre del 2023, 156 mil pesos. En abril del 2026, 357.800. Que no me vengan a decir, no, yo cobro más. No, los datos son de abril. Mandan todos los datos con dos meses de atraso. El incremento nominal fue del 129%. Teníamos el 330% de inflación. Al 129, también a consecuencia de la eliminación del Fondo Compensador de Transporte del Interior, hay provincias que están recontra castigadas. Porque, por ejemplo, en San Martín de los Andes el boleto mínimo cuesta 2.300 pesos. En Rawson, 2.192.

Pues sabes que a mí me encantaría. Lo que pasa es por una cuestión particular, debido al execrable comunicado que levantaron el 24 de marzo de este año, yo con lo de La Libertad Avanza no le doy 2 minutos de aire. Pero sería bueno que me digan una a favor de la gente. Y con esto termino. 2.000 pesos en el 2023 con Sergio Massa, con el plan Platita. 2026 con Javier Milei, con la misma guita, 2.000 pesos. Con Massa, 11 litros de leche. Con Milei, 1. 10 menos. ¿En cuánto? En 3 años. 2023, 3 botellas de vino con 2.000 pesos. 2026, 0.5. No llega una botella. Carne, con 2.000 pesos comprabas 1 kilo 300. Con 2.000 pesos hoy compras 100 gramos. 100 gramos. Yerba. En el 2023 comprabas con 2.000 pesos 2 kilos y medio. Hoy con Milei compras 400 gramos. Helado. Con 2.000 pesos comprábamos 2 kilos en el 2023. Hoy compramos 100 gramos con 2.000 pesos. 2.000 pesos no sirve para nada. Nafta. Nafta. Con 2.000 mangos cargábamos 12 litros 700. Hoy no llegás a 1 litro. ¿Tu sueldo se fue en esa proporción? De 32 pesos que valía 1 litro de nafta a 2.000 y pico como vale hoy, ¿ese incremento tuviste vos en tu sueldo? No, entonces compañeros te están cagando. Te están cagando. Y te guste o no te guste, lo único que nos saca de este desastre, lo único que nos saca de las puertas del infierno, es el peronismo. El peronismo que haga una redistribución. Que el que más tiene más pague, que haya una equidad entre el empleado y el empleador, sacar esa abominable ley de reforma laboral que hay, donde te dijeron se termina la industria del juicio, se va a crear más empleo, merda, merda. Desde que subió Milei ahora, esta cifra la tengo que actualizar toda la semana. Se perdieron 349 mil puestos de empleo. Ojalá ninguno te haya tocado a vos. Chicos, muchísimas gracias por la atención que nos brindaron. Gracias a Carlito Bezzani, que estuvo en la operación técnica en la primera hora. En la segunda hora, Jorge Vázquez con la maestría que nos tiene acostumbrado. Y si usted no tiene nada que hacer, pero absolutamente nada que hacer, y ningún plan mejor, qué sé yo, cortar el pasto, tirarle veneno a las hormigas, lo espero el martes que viene, acá en la 89.5, radicado en el conurbano. Y charlamos un ratito de lo milagroso que es que sigamos teniendo país. Radicado se fue, llévatelo, Jorge.

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0: Muy buenas tardes, General Rodríguez, zona aledaña. Nuevamente nos encontramos por 89.5. Gracias, Jorge, por hacernos el aguante. Gracias a la autoridad, al director Alejandro. En este programa queremos en llamar Tratar de Estar Mejor, donde hablamos de la enfermedad del alcoholismo, enfermedad física, mental, emocional y muy profunda. Mi nombre es Alejandro y estoy acompañado de una compañera, Sole. Buenas tardes.
1: Buenas tardes, Ale.
0: Bueno, como siempre y todos los martes, venimos a decirte que existe un lugar donde podés tratar de salir de esta enfermedad del alcoholismo, tratar de vivir mejor. Te vamos a dar día y horario del Grupo 3 Legado de aquí en General Rodríguez. Primeramente, como siempre, repasar nuestro preámbulo, que dice que Alcohólicos Anónimos es una comunidad de personas que comparten su experiencia, fortaleza y esperanza para resolver su problema común y ayudar a otros a recuperarse del alcoholismo. El único requisito para ser miembro de Alcohólicos Anónimos es el deseo de dejar la bebida. Para ser miembro de Alcohólicos Anónimos no se pagan derechos ni cuotas, nos mantenemos con nuestras propias contribuciones. Alcohólicos Anónimos no está afiliado a ninguna secta, religión, partido político, organización o institución alguna. No desea intervenir en controversia, no respalda ni se opone a ninguna causa. Nuestro objetivo primordial es mantenernos sobrios y ayudar a otros alcohólicos a alcanzar el estado de sobriedad. Y como siempre, aclaro que mi testimonio acá, lo que hablo y digo, es a título personal, no como un alcohólico en su totalidad, por el tema de tradición. Y hoy, como siempre, te decimos día y horario, pero primero voy a presentar acá a la compañera, que gracias por acompañarme, y un saludo a todos los compañeros, a los que nos escuchan. No pueden hacer pregunta, en este caso, al 11 28 27 7892, mi teléfono particular. Y bueno, Sole va a pasar día y horario de los grupos de Alcohólicos Anónimos de otros lugares, y de Luján en este caso.
1: Sí, más que de Alcohólicos Anónimos, el grupo de Alanón, igual el grupo Luján también, de Alcohólicos Anónimos, funciona el mismo horario y la misma dirección, que sería Humberto Primo, 1282. Esto pasa en Luján y bueno, ahí funciona Alanón y Alcohólicos Anónimos estos días y estos horarios: martes, jueves y sábado, de 18:30 a 20:30, Humberto Primo, 1282. Y Vivir con Esperanza, se encuentra en General Rodríguez, que sería Carlos Pellegrini, 546. Funciona los domingos de 16 a 17:45, un ratito antes que Alcohólicos Anónimos.
0: Bien, bien. Bueno, paso día y horario de nuestro grupo, Tres Legados. Martes y jueves, o sea, hoy martes y jueves, en la parroquia Malvina, Sargento Cabral 585, de 18:30 a 20:30 horas. Viernes y domingo en el Club de Leones, Carlos Pellegrini 546, también de 18:30 a 20:30 horas. Para cualquier persona, hombre, mujer, que esté atravesando por el problema del alcohol, que se dé la oportunidad, que tome la decisión, la misma que tomé yo, la que tomamos acá nosotros, y que deje de sufrir de esta enfermedad. La comunidad de Alcohólicos Anónimos existe desde el año 1935, donde dos alcohólicos se reunieron y se pusieron a charlar y se dieron cuenta que podían detener la ingesta del alcohol. A partir de ahí, con el tiempo y esfuerzo, se fueron programando la literatura, que la literatura de Alcohólicos Anónimos es el único patrimonio hoy en el mundo, y la comunidad de Alcohólicos Anónimos existe en todo el mundo. Existe en Luján, en Moreno, Merlo, o sea, si nos llamás, nosotros te pasamos los días y horarios para vos que estás sufriendo y que no sabes qué hacer con tu vida, con tu problema. Te vamos a explicar un poquito de qué se trata esta enfermedad física, mental, emocional, porque en mi caso te cuento qué me pasó con el alcohol, qué tuve que hacer, con este bendito programa. ¿Y cómo estoy ahora? No es un programa religioso, como siempre lo aclaramos, es un programa espiritual donde compartimos nuestro sufrimiento. Pero hoy por hoy, en mi caso, tengo situaciones de vida, como siempre cuento, las puedo atravesar, pero ya la obsesión del alcohol no está. Esto no quiere decir, como siempre, que se te van a arreglar las situaciones de plata, dinero. Las situaciones van a estar. Y hoy por hoy sabemos que el mundo en que vivimos, el país donde vivimos, está medio complicado. Pero acá venimos a hablar y a prevenirte de que se puede vivir bien a partir de la toma de conciencia, por así decirlo, de un despertar, ¿no? Así que, Sole, ¿querés compartir un poquito de cómo te vas llevando tu recuperación?
1: Bueno, gracias. Gracias por invitarme nuevamente. Bueno, dentro de todo bien, ¿no? Al menos mejor que antes. Por lo menos ahí hablaba el compañero la palabra conciencia, ¿no? La nombró recién y es lo que yo hoy voy más experimentando, ¿no? Lo que me va dejando en parte la recuperación, ¿no? Vivir más conscientemente a mi realidad, ¿no? Consecuencias van a haber, pero hoy las puedo enfrentar diferente, ¿no? A ver, a mí me pasará todo lo que me tenga que pasar, pero bueno, hoy tengo una salida, ¿viste? Antes mi única salida era el consumo, la revancha, el enojo, los miedos, todos estos defectos de carácter, ¿no? Que cada ser humano tiene de por sí, pero yo en mi caso, por ser una alcohólica, los tengo más acentuados, ¿no? Entonces se van rompiendo vínculos con el exterior, ¿no? Y conmigo misma. Me voy desvinculando, me voy desconectando de mí sin darme cuenta. Y después es como que quiero escapar, ¿no? Quería escapar. La negación. Que es la negación, creo que la madre de la enfermedad, ¿no? No sé si decir, me atrevería a decir así, ¿viste? Porque me falta mucha experiencia todavía. Pero bueno, hoy estoy tratando en síntesis de vivir más en conciencia y no en negación. Porque si no, ya veo que falta congruencia y no me la banco y quiero escapar. Hoy la obsesión del alcohol en mi caso y está bastante tranquila. Inclusive les cuento que no tiene mucho que ver. Casi 2 meses. Dos meses y pico ya, sin nicotina, sin cigarrillo. Y lo estoy dejando con este programa de Alcohólicos Anónimos. Porque no es solo dejar de beber, ¿viste? Es aprender a vivir diferente. Y cuando te diste cuenta, ya contestaste diferente a la familia. Ya te organizaste mejor en tu casa. Sin querer queriendo, de a poquito también el cigarrillo ahora. Aunque, viste, se me escapa la tortuga. Por ahí te cómodo alfajores de más. Estos pantalones van a ajustar. Me va, viste, ya. Pero bueno, ya le vamos a encontrar la vuelta. Ya se sabe de dónde viene. Yo le decía a los compañeros en un principio. Che, vos sabés que yo hoy no bebí, que toque el otro. Pero estoy lavando los platos y se me colgó la cabeza en algo. Y ya me cambió el humor y no sé de dónde viene. Bueno, este programa a mí me ayuda a conocerme, ¿no? Y es una introspección, creo que se dice la palabra. Sí, se va revisando uno, se va haciendo ese inventario diario. Entonces vas empezando a conocerte vos. Y después vas a poder conocer a los de afuera. Yo estoy recién conociendo a mis hijos, a mi marido, inclusive a mi madre y a mi padre, que hoy no están, porque fallecieron. Mañana sería el cumpleaños de mi vieja. Y lo tomo distinto, ¿viste? No es que soy feliz porque... No. Los dolores de crecimiento están. Pero yo no me quedo ahí en el sufrimiento como, no sé, ¿viste? Regocijándome ahí en el sentido para darle de comer. Yo digo a mi enfermedad porque... cuando la cabeza se me cierra, ¿no? Entro en ese como mundo paralelo. No sé cómo explicar. Estoy media desprolija, pero bueno. Entro en ese lugar, en ese pensamiento obsesivo. Está bien, se me va la obsesión por el alcohol, pero el obsesivo sigue, ¿viste? En un pensamiento, en algo. Entonces, ya dejo un poco de lado la conciencia y me empiezo a sentir mal. Y yo ahí trato de correrme de todo aquello. Sí, duele que la vieja no esté, por ejemplo, o aquello o al otro, pero lo veo distinto. Estoy conociendo con esto, digo, también a mis padres que hoy ya no están conmigo. O voy entendiendo o voy sanando esa parte que ya no duele tanto. Lo voy tomando como aprendizaje. El dolor es como experiencia, como aprendizaje. También lo lindo, ¿no? Y así poder ir manteniendo de a poquito las 24 horas que para mí son vitales.
0: Bien, gracias, Sole. Gracias de verdad por compartir para toda persona que está sufriendo cómo salir, cómo cambiar los hábitos. En mi caso, yo acepto la enfermedad y entiendo a partir de ahí, con mucho tiempo o con tiempo, porque esto es un día a la vez, el programa, y donde en el grupo no es que coincidimos, llegamos con el fondo, por así decirlo. ¿Por qué el fondo? Porque por ahí la literatura dice que está el bebedor social, el que toma, que no hace daño a nadie y para cuando quiere. El bebedor problema, como yo, o como el bebedor alcohólico típico, cuando levanta la primera copa, no para. Y no solo se destruye a él, se destruye a todo el entorno, porque está escrita en la literatura, basada en experiencias, como siempre digo, de médicos, psiquiatras, psicólogos, que es una enfermedad física, mental y muy profunda. Una alergia la llaman, ¿no? Pero donde en mi caso yo lo identifico a través de los compañeros en un grupo. Por eso yo te animo a vos que estás sufriendo, papá, mamá, hombre, o el que no está escuchando y que quiera saber de qué se trata esta enfermedad, porque por ahí hay mucho estigma en la calle, en la sociedad, al margen que hoy por el tema de los teléfonos se conoce más, hay más conocimiento de la enfermedad, es más, hay mucha variedad de autoayuda, por así decirlo, pero se toma por ahí, esto no es para mí, o a mí no me pasó, por eso te animo a que no llegues a ese fondo que tocamos alguno de nosotros, que tomes las medidas, que seas sincero, honesto con vos, decir, bueno, nosotros a nadie le podemos decir, al alcohólico anónimo, yo, Alejandro, acá la compañera, a nadie le podemos decir que es alcohólico. Se acerca y le damos una evaluación, un test con preguntas y donde él se tiene que sentir identificado. Y si concurre al grupo y si tiene problema, la ayuda va a estar, como siempre decimos, no está más solo. Hay una nueva vida. Cambiar los hábitos, ir a los lugares donde se consumía, alejarse. Principalmente los primeros tiempos, ¿no? En mi caso yo siempre cuento que vengo de ahí, del fondo de las bailantas y todo. Hoy por hoy voy a bailar y el alcohol para mí no significa nada, porque ya admití mi derrota. De eso se trata. El primer paso dice que somos impotentes ante el alcohol y que nuestra vida habían sido ingobernables. Hoy, no es que me justifico, la vida no es ingobernable si estoy sin alcohol. Lo primero que tengo que hacer es detener la ingesta del alcohol para transitar este bendito programa. Voy a hacer una pregunta acá, ya que tenemos información de Al-Anon, para las familiares de Al-Anon, que son los grupos de la familia, ¿no? Porque dice que donde hay un alcohólico, ahí detrás está la familia. Esto también sirve para pasar el mensaje de que se acerque la familia, el esposo, la esposa, un amigo, un vecino, un hijo. A las reuniones estas de la nona, acá vuelve a repetir la compañera del grupo Luján, que hay martes.
1: Sí, grupo Al-Anon, de grupo Luján, los martes, jueves y sábados en Humberto Primo, 1282, y Vivir con Esperanza en General Rodríguez, Pellegrini, 546, los domingos de 16 a 17:45. Es muy importante. los grupos también Al-Anon y Al-Ateen vendrían a ser también, que son para los niños entre 12 a 18 años. Por ahí están tomando con un poquito de menos edad también, pero bueno, eso se charla, ¿no? Con la gente ahí especializada en el tema, digamos. La importancia, porque es una, lamentablemente el alcoholismo es una enfermedad, ¿no? Que enferma al entorno, lo va perjudicando al entorno familiar inmediato, ¿no? Más que nada a los que viven en casa. Lamentablemente yo no lastimé al almacenero. O por ahí le habré molestado al almacenero. Después le pregunto a la gente de mi barrio. Pero ¿a quién más lastimé, perjudiqué? A mis hijos, mi marido. Vuelvo a nombrar mis padres que hoy ya no están. Y está bueno reparar, sí, pero ellos también tienen su proceso, ellos también tienen sus miedos, sus desconfianzas hacia nosotros. Entonces, yo tengo la suerte, ¿no? El plus, digo, un poder superior que me cuida tanto que hasta mis familiares están, ¿no? En este camino de su recuperación. Y en mi casa no es nada color de rosa. Hoy vivimos a conciencia, le digo yo a mi familia, ¿no? Y hacemos lo que podemos, pero tenemos más herramientas. Y para mí como alcohólica en recuperación me es mucho más fácil cuando el familiar está en recuperación, porque ellos también aprenden a no sostenerme la enfermedad a mí, ¿sí? Y yo a la vez voy aprendiendo también a no ser la que dirige el espectáculo, ¿viste? Por miedo, porque yo como alcohólica sí tiendo a querer manejar todas las situaciones en mi hogar, en todos lados, pero es una máscara en realidad, es el bajo autoestima, es los miedos. Por algo digo, con el alcohol me desinhibía más en un montón de circunstancias. Por ejemplo, yo no bailo. Me da vergüenza, no sé, no quiero, no es lo mío, digo, o por ahí sí, qué sé yo, y me escondo, ¿no? Ah, tomaba y hasta arriba de la mesa, ¿viste? Cualquier cosa hacía con el alcohol. Pero claro, no tomaba medida, y acá, ¿viste? Que está, te dice la literatura que tenés la época del payaso, el tigre, el chancho, qué sé yo, la época, la parte en donde hacés reír a los demás, la parte que soy agresiva, la parte que después ya me termino orinando, un desastre.
0: No, el personaje.
1: El personaje, ahí Ale nos va diciendo mejor. Y entonces pasás por un montón de circunstancias tan humillantes, me humillé tanto, de tanto abandono, que hoy veo estos programas y digo que a veces me pregunto por qué no escuché antes o por qué no lo hice antes, pero bueno, eran los procesos que yo tenía que pasar. No me puedo andar latigando, porque la culpa es más del ego, ¿no? Es con ponerme en juez a mí y quererle poner lógica a la locura, chicos. Porque yo en consumo hablo siempre de mí, de mi experiencia. Soy una loca. Entonces, y doloroso, ¿no? Hoy, bueno, es mi experiencia. Hice lo que hice. No estoy contenta, pero es lo que pude hacer y hoy es mi escuelita de vida, ¿no? Hoy lo puedo tomar como una lección de vida gracias a nuestros 36 principios espirituales que me van presentando día a día esta hermosa literatura. También como la llevan los compañeros a través de su experiencia. Para mí es fundamental, porque también, no solo que me voy aprendiendo, no me siento más sola, compañeros, no me siento más sola. Siempre digo lo

0: de a poco, ¿no? Mi consumo. Al principio era como una vía de escape. Y después lo necesitaba para vivir. Yo desayunaba ya alcohol. Me iba al chino a comprar la leche para los chicos y el alcohol para mí. En una época tuve así. Pero bueno, nada.
1: Bien. El cambio de actitud. El cambio de personalidad. En mi caso yo aprendo a vivir, como cuenta acá Sole. Aprendemos a vivir una nueva manera, un modo de vivir. El cambio de actitud con acción cuesta, duele al principio, pero es saludable. Es saludable vivir, ver el día hoy como está, que está gris, que hace frío. En mi caso yo siempre cuento que no veía el amanecer ni el anochecer, porque iba a trabajar, pero al mediodía ya estaba bebiendo. Entonces, a partir de este programa, a partir de mi llegada con ese fondo, empiezo a transitar este nuevo proceso. Hay días que también, ¿no? Lo hablábamos hace un ratito con la compañera, hay situaciones, pero se presentan, que tienen que ver con lo emocional, pero ya no está el alcohol, ya no me llevan esas situaciones a beber alcohol. Por eso yo te animo y te prevengo, ¿no? A toda persona, por eso el objetivo nuestro acá hoy, de decirte que te dé la oportunidad, a vos que estás sufriendo con el alcohol, que te dé la oportunidad, que llegues. Hoy estamos en la parroquia Malvina, 18:30, 20:30 horas. Viernes y domingo en el Club de Leones, Carlos Pellegrini 546. También de 18:30 a 20:30 horas. Te paso mi número particular, que es el 11-28-27-78-92. También existen, te puedo pasar números y grupos, direcciones de grupos en Moreno, Buchar 140. Merlo, Grupo España, Grupo Merlo, o sea, hay variedad de grupos donde podés llegar y no vas a ser juzgado, como decía recién Sole, no vas a estar más solo, si vos querés, se puede, así que date la oportunidad, no pierdas más tiempo, hacete la pregunta, como decía Sole, la introspección, ¿cómo querés seguir viviendo? Si querés seguir desperdiciando tu vida, sobre todo con el alcohol. O sea, acá en Alcohólico Anónimo no estamos en contra del que vende alcohol ni que vende sustancia, no. Estamos a favor de la vida, siempre lo aclaramos. Estamos a favor de la vida para que vivas, que vivas mejor. Esta enfermedad está catalogada como enfermedad por la Organización Mundial de la Salud. El decreto 501, creo que si mal no recuerdo. O sea, para vos que estás sufriendo con el alcohol, siempre lo decimos, llegate, tu consulta no molesta, te estamos esperando, que tengas la misma oportunidad que tuvimos nosotros, ¿no? De enfrentar la vida con alegría, por así decirlo, o no, porque por ahí hay tragos amargos, pero ya no está el trago del alcohol en este caso. Si te das la oportunidad y sos sincera con vos mismo, sincero con vos mismo, decir, mirá, no me mintieron, y de verdad, cuando yo toqué ese fondo, a mí no me mintieron, me dijeron que había una vida nueva, y de verdad, hoy es comprobable, se puede, hay un camino a seguir, que va a tener por ahí curvas, desavenencia, como decimos, pero mientras no esté el alcohol, nosotros seguimos adelante, esa es la vida y son es nuestro proceso en este caso. Sole, a ver,
0: Vuelvo a pasar info de estos grupos también, de Al-Anon, que son para los familiares, y Al-Atin para los chicos. El grupo Luján, los martes, jueves y sábados, en Humberto Primo, 1282, de 18:30 a 20:30. Les dejo el teléfono de Grupo Luján,

0: es el 1167-480219. 1167-480219. Y luego les dejo información del grupo Vivir con Esperanza, que se encuentra acá en Rodríguez, Carlos Pellegrini 546, los domingos de 16 a 17.45, y el celular es 11-32-57-47-29. 11-32-56-47-29.
1: Bien, gracias, Sole. Bueno, dice, si usted quiere dejar de beber, tal vez Alcohólico Anónimo puede ayudarlo. No interesa cuántos pasos haya dado para atrás, sí interesa cuántos pasos dará hacia adelante. Esto para vos que estás sufriendo con el alcohol, que no sabes qué hacer con tu vida, con tu situación, porque convengamos, siempre lo decimos en forma particular, nuestro testimonio es que en carrera, por así decirlo, cuando estamos en consumo, está toda la vida, está no toda la vida, la vida es desperdiciada por nosotros mismos. A partir de Alcohólico Anónimo comienza otra vida, con el sincero deseo, ¿no?, de salir adelante y tener una vida de esperanza, con valor, con primeramente con la aceptación. Nuestro primer paso habla de la aceptación, que creo que sin esa aceptación de que en mi caso existía el problema del alcoholismo, no hubiera estado hoy aquí vivo, ¿no? Entonces, esto lo digo en forma como siempre particular, lo que me pasó a mí con el alcohol durante el consumo. Y hoy, después del corte, vamos a hablar un poquito de los inventarios, y estamos en el mes 8, donde vamos a ver la lista de reparaciones, habla nuestro octavo paso. Así que vamos a un corte, ya volvemos.

0: Bueno, continuamos con este programa que dimos en llamar Tratar de Estar Mejor, donde hablamos de alcoholismo, de Grupo 3 Legado. Te pasamos día y horario para vos que estás sufriendo con el alcohol, hombre, mujer, joven, adolescente. Martes y jueves en la parroquia Malvinas, Sargento Cabral 585, de 18:30 a 20:30 horas. Viernes y domingo, Carlos Pellegrini 546, de 18:30 a 20:30 horas. El alcoholismo afecta hombres, mujeres, joven, adolescente, y hoy por hoy está haciendo estrago, ¿no? Como sabemos, es una enfermedad física, mental, emocional y muy profunda, que tiene los síntomas social, emocional, y ataca también a lo sexual y material. ¿Por qué te digo esto? Porque está escrita en nuestra literatura, y acá solo va a pasar día y horario de los grupos de Al-Anon, y después vamos a hablar un poquito del octavo paso de la lista de las reparaciones por ahí, para que para toda persona que sepa de qué se trata, ¿no? Grupo Catedral, lunes, miércoles,
1: viernes
0: 19:30, 21:30 horas. San Miguel, Belgrano, 1257. Así que también existe un grupo, esto queda en San Miguel. Si querés llegarte, Sole, tenés información de los grupos de la NOM.
1: Sí, te digo. Grupo Luján, vendría a ser martes, jueves y sábado. Humberto Primo, 1282. Sus celulares, 1167-480219. Y después tenemos Vivir con Esperanza. Este es en Rodríguez, Carlos Pellegrini, 546. Los domingos de 16 a 17:45. El celular es 11-32-56-47-29. Y también ahí me dan la información en Buchar 140, martes, jueves y sábado, 19 a 21. Estos serían los grupos Al-Anon. No tengo el teléfono de
0: Bien, pero si nos llamás,
1: sí,
0: al 11-28-27-78-92, te pasamos información, días y horarios de todos los grupos que existen acá en la zona oeste, Luján, Moreno, Merlo. Tenemos un directorio. El nuestro es acá, de General Rodríguez, el Grupo 3 Legado, que funcionamos martes y jueves en la parroquia Malvinas, Sargento Cabral, 585, 18:30 a 20:30 horas. Viernes y domingo, mismo horario, en el Club de Leones, Carlos Pellegrini, 546. Para cualquier persona que quiera saber de qué se trata esta enfermedad del alcoholismo. Y ahora vamos al octavo paso, ¿no? Pero para repasar un poquito, voy a repasar dice que nuestros 12 pasos de Alcohólico Anónimo, donde el primero dice que admitimos ante nosotros, perdón, nuestro primer paso, dice, admitimos que éramos impotentes ante el alcohol y que nuestra vida se había vuelto ingobernable. Segundo paso, llegamos a creer que un poder superior a nosotros mismos podía devolvernos el sano juicio. Tercer paso, decidimos poner nuestra voluntad y nuestra vida al cuidado de Dios como cada uno lo concibe. Cuarto paso, sin miedo hicimos un inventario moral de nosotros mismos. Quinto paso, admitimos ante Dios y ante otras personas, admitimos ante Dios, ante nosotros mismos y ante otro ser humano la naturaleza exacta de nuestro fe. Sexto, estuvimos enteramente dispuestos a dejar que Dios nos librase de nuestro defecto de carácter. Y el séptimo paso habla que humildemente le pedimos a Dios que nos librase de nuestro defecto de carácter. Y acá viene el octavo paso, donde dice que hicimos una lista de todas aquellas personas a quienes habíamos ofendidos y estuvimos dispuestos a reparar el daño que les causó. Esto es a través de este programa y que tiene que ver con las relaciones de familiares principalmente y amigos. Te doy una bienvenida a la compañera. Buenas tardes, Lorena.
2: Buenas tardes, General Rodríguez. Bien, estoy bien, principalmente contenta de estar acá en la radio junto con el compañero Alejandro y la compañera Soledad.
0: Bueno, acá vamos a pasar un poquito qué se entiende hacer una lista de todas las personas a quienes habíamos ofendido y si estamos dispuestos a reparar el daño que le causamos. Ya en este proceso de recuperación, ¿no? Porque ahí vienen a hacer las enmiendas. Y se puede, un día a la vez. Así que Sole, ¿qué me querés contar un poquito del octavo, qué entendés por el octavo paso, ¿no? Y después, bueno, le damos acá a la compañera que comparta también su testimonio, ya que se acercó y tuvo la amabilidad de acompañarnos.
1: Bueno, esto de enmendar, ¿no? De ir sanando con los demás, pero bueno, yo llevo un tiempo, no mucho, entonces yo estoy en una etapa de ir aprendiendo primero a sanar conmigo misma, ¿no? Ir trabajando conmigo misma. Como alcohólica, mi palabra la devalué mucho. ¿Cuántas veces pedí disculpas, dije que iba a cambiar y después no me salía? Y en el momento era así, el sincero deseo, y me sentía arrepentida, ponerle ante mis hijos, la familia, ¿no? Como les decía, siempre dañé más, creo, ¿no? Al entorno inmediato y también a mí. Y no entendía yo esto de, pero si yo quiero reparar y después rompo más. ¿Y quién lo entendía? ¿Un lío? Claro, porque no estaba consciente de muchas cosas. Inclusive recién ahora es como que me voy despertando. Yo tengo el gallo medio dormido, chicos.
3: Bienvenida al club.
1: Le tenés que pegar ahí a ver si las pilas andan, si viste el despertador mío. Pero bueno, lo importante es no perder el clima, dice un compañero, ¿no? No perder el hilito, es trabajarlo día a día. ¿Y cómo reparo yo? ¿Cómo reparo con mi familia, con la gente? Y es el accionar, ¿no? Es tratar de cambiar esta actitud. Vuelvo a decir, yo el dejar de beber a mí no me garantiza que voy a tener la vida de rosas ni nada por el estilo. Es la vida que a mí me toca, ¿no? Es lo que, y empiezo a ser un ser humano entre los seres humanos, ¿viste? Porque antes me creía, tenía una imagen muy distorsionada de mí, de mis comportamientos. Y bueno, ahora me estoy conociendo. Y lo que hago, compas, estoy tratando... Compas, como si estuviera en el grupo, che.
2: Está bien. Lo que... es que somos eso.
1: Claro, lo que...
2: Somos hermanos por la enfermedad y somos hermanos de la enfermedad.
1: Claro. ¿No sale? Sí, me perdí como compartiendo en el grupo, ¿no? Pero lo que hago es eso. Tratar de hacerla distinta. Ir... Ah, sí, sigo. No.
0: Sí,
1: no, tratar de hacerla distinta, ¿viste? Tratar de a ver, tengo hijos, de mandarlo todos los días a la escuela, de que estén limpios, de tener un hogar un poco más organizado, de ir lo que más pueda a mis reuniones, que es mi recuperación, hacer servicio. El servicio es esto, justamente. Yo en este momento estoy trabajando para mi recuperación, que es pasar el mensaje a otro. ¿Qué pasa? Cuando yo paso el mensaje a otro, me estoy recordando de dónde vengo y los resultados que me da esta recuperación. Es como que me hago un pequeño inventario de cómo estoy, ¿sí? Entonces, yo a ustedes quizás los ayude, pero también me estoy ayudando a mí. Y a la vez estoy con otros compañeros que vamos en la misma sintonía. Y eso es una forma también de reparar. No solo levantar el tubo del teléfono cuando me mandé la macana, o escribir, o mandar audio de 500 horas diciendo un montón de zarazarazas, porque después no sale. Es el cambio de actitud, al menos para mí. Y recién lo estoy empezando. Es lo que te puedo decir del octavo paso.
0: Bien, bien. Buenísimo tu
2: Gracias,
0: testimonio.
2: Gracias, Sole.
0: Y para aquella persona que no sabe de qué se trata esta enfermedad, es eso. El cambio de actitud, la acción, poner en palabra qué me pasó con el alcohol, qué tuve que hacer, por qué me sirve el grupo, por qué tengo que aceptar esta enfermedad. Porque afuera sabemos que la vida está complicada. como siempre dice nuestra literatura, no somos santos, no somos perfectos. En mi caso siempre lo digo, soy un ser humano imperfecto que se equivocó con el alcohol e inclusive tuvo recaída de actitud sin alcohol, pero ya estando el alcohol, por ahí también habla la literatura, que lo podemos ver, nos damos cuenta. Lorena.
2: Sí, antes que nada vamos a pasar esto a los nuevos horarios del grupo, que martes y...
0: Sí, sí, lo estamos pasando. Sí, lo estamos pasando, sí.
2: ¿Lo pasamos de nuevo para la gente que se renueva? Sí, sí. Martes y jueves de 18:30 a 20:30 en la parroquia de Malvinas, Sargento Cabral 585. Y días viernes y domingo, vamos bien, 18:30 a 20:30. Esto está en Carlos Pellegrini 546, Club de Leones. Número de teléfono. Bueno,
0: el 28.
2: Dale.
0: 11 28 27 78 92. Hasta nuevo aviso.
2: Repetímelo.
0: Sí, 28.
2: Sí, 11 28
0: 27 sí. 78 92.
2: Bien. Bueno, yo estoy pertenezco a la comunidad, como dice bueno, yo lo primero siempre digo que el primer paso, ¿no? El primer paso es admitir todo lo que soy y lo que no soy y lo que dejo de ser. Siempre. Siempre hablamos que no somos nosotros lo que lo decimos. Cada uno tiene un autodiagnóstico de 12 preguntas. Y ahí vamos sabiendo o no quién es un alcohólico, un adicto problema, ¿no? Porque mucha gente que puede consumir y lo hace con éxito y está bien. En mi caso, no me funcionó. He ido a un montón de lugares, no he podido deparar en ninguna forma. No tengo nada contra ninguna religión. Este es un programa totalmente espiritual. Así que bueno, yo con el tema del primer paso, admitir que era impotente ante un montón de cosas, sí. Empecé por ahí, por el primer paso. Y después el segundo me pide que lleguemos a tener o a creer en un poder superior a nosotros mismos. Y que quizás nos devolvería el sano juicio. El tercero, decidimos poner nuestra voluntad a un cuidado de un poder superior, como cada uno lo concebía. Y el cuarto, sin miedo, hicimos un minucioso inventario moral de nosotros mismos. El quinto, admitimos ante un poder superior, ante nosotros mismos, y ante otro ser humano. Puede ser un sacerdote, puede ser un ministro religioso, puede ser un psicólogo y puede ser también otro compa, ¿no?, de confianza, que quizás nos sentamos reflejados adentro de la comunidad y podamos juntarnos y hablar. Y hablar de las cosas que quizás tengamos en común, porque no todos son abuelos, no todos tienen pareja, no tienen un matrimonio, no todos pasan... O sea, algunos compañeros no tienen hijos. Así que, bueno, por eso nos armanda esto, ¿no? Y el sexto paso, estuvimos enteramente dispuestos a dejar, bueno, que el poder superior nos liberase de nuestros defectos. Séptimo paso, humildemente le pedimos que nos liberase de nuestros defectos, volvemos. Y esto nos habla más de toda la humildad. Y yo vine muy con este tema de la humildad. Yo pensé que humilde era, directamente, ¿no?, lo pensaba así, de que el humilde o el pobrecito era el que vivía en la calle, real, ¿no? El que vivía en la calle tirado.
0: El que tenía la zapatilla rota.
2: Sí, no, pero humildad, no, yo no tenía humildad. Y el octavo paso, reparamos directamente a cuántas no fue posible el daño causado. Excepto, dice, cuando implicarlo perjudiquemos a un otro. ¿Qué quiere decir esto? Yo siempre comparto que cuando entré a la comunidad entré medio al revés, ¿no? Y ya quería, andaba con una bandera, con un pasacalle, queriendo un par de cosas, que la gente me vaya disculpando de las heridas que había causado. Y las heridas en realidad eran llamar por teléfono re borracha, re puesta, para un lado, para el otro, y que el otro, después, del tiempo, me pudiera decir, bueno, sí, está bien, lo hiciste, vamos adelante, seguí participando, me dijeron el grupo. El tema es que los otros no están preparados a veces. Y bueno, hay que, tengo que tener esa cosa, sí. Te pido disculpas, mis sinceras disculpas fueron estas, ¿no? Yo te pido disculpas y no se va a volver a repetir. Y esas cosas, el no se va a volver a repetir, volverlo constante, no se va a volver a repetir. Porque si yo por ahí, en otras épocas, que no me podía quedar en ninguna comunidad, iba, decía sí, sí, sí, todo para afuera, y después volvía con las llamadas telefónicas, y mirá qué astuta que era, que lo escondía el teléfono. Lo desarmaba completo. Y uno dice, en esa época yo lo desarmaba, porque era un desastre con el teléfono, y más... como que decimos el adicto activo, olvídate, me lo escondía, no sé, y nunca me lo han robado, pero sí, decía, no te voy a llamar más así, y después volví a hacer lo mismo, volví a consumir y volví a hacer lo mismo. Entonces a mí Alcohólicos Anónimos me va diciendo de que lo tome con calma esto del programa, porque antes del octavo hay 7 escalones más que hacer. Así que acá la compañera tiene uno que me encanta. Dice, pasito a pasito. Me fascina porque me hace recordar que cuando yo llegué a la comunidad quería subirme, pero a una onda así, arranca rápido y dale, y dale, dale. No. Tuve que hacer pasito a pasito porque el primero... sobre todo en todos mis asuntos del diario vivir para mí. Así que bueno, yo la verdad que te agradezco, Alejandro, que siempre estás acá en la radio, agradezco que estés Sole, el seguir pasando el mensaje es una parte muy valiosa de estar en acción, una parte de tener buena voluntad, el seguir teniendo los grupos abiertos, eso también está bueno, porque no sabemos, por ahí dicen que hay tenemos una cosa que dice lo haremos por si vienen nuestros nietos o hijos, espero que no, pero si tiene que ser así, que esté abierto la comunidad entera. Pero a mí me sirvió Alcohólicos Anónimos porque siempre me recibieron con los brazos abiertos, siempre, nunca me cerraron las puertas. Es un programa, no es para un cierto sector, es para aquel que lo necesita y quiera, porque hay que querer dejar de consumir.
0: Sí, gracias por acompañarme, Sole, gracias Lorena. Y sí, esto es como decimos, no quedarse con nada, no guardarse, devolver gratuitamente lo que se me dio, en mi caso, ¿no? Y esto no lo hago por mí. No lo hago por los demás, lo hago por mí, inclusive lo decía recién Sole. Vengo acá a pasar el mensaje y es una devolución para toda persona que está sufriendo con el alcohol. No estamos en contra del que vende alcohol, la sustancia, estamos a favor de la vida, siempre lo decimos. Hay una esperanza, una nueva vida. Te repasamos día y horario de grupo. Hoy, martes y jueves, estamos en la parroquia Malvinas, Sargento Cabral 585. De 18:30 a 20:30 horas. Viernes y domingo en el Club de Leones, Sargento Cabral 585. También mismo horario, de 18:30 a 20:30 horas. Te paso mi contacto, que es el 11 28 27 78 92, para cualquier información. Aclaramos que tenemos un grupo, un celular de grupo, pero está en reparación, así que ya lo estaremos pasando. Pero acércate, no pierdas más tiempo, date la oportunidad, y esto funciona libre, gratuito y confidencial. No juzgamos a nadie, no hacemos seguimiento, no controlamos a nuestros miembros. Hay un montón de cosas que se te pueden dar y se te brindan en el grupo. Así que acércate, vení. No escatime esfuerzo, porque hay una nueva vida.
2: Hay una nueva salida, hay una nueva oportunidad de vida. Yo voy a decir cuánto tiempo ya tengo. tengo 14 años y un mes, así que mirá si no es, es muy bueno venir y estar acompañados con los compas, como dijo acá la compañera, porque son parte, se forman parte de nosotros y nos colaboran en nuestro diario vivir, porque antes uno no sabía cómo ir, estábamos como barco sin de, así a deriva, y hoy en día tengo una oportunidad. Ahí sí. Pasa cosas
0: Sole.
1: Bueno, pasamos sobre los grupos Alanón nuevamente. Grupo Luján.
2: ¿Alatín?
1: Alanón y Alatín, claro. Alanón y Alatín. Grupo Luján funciona los martes, jueves y sábado en Humberto Primo, 1282. El celular es 11-6748-0219. Acá. En General Rodríguez, Vivir con Esperanza, Carlos Pellegrini, 546. Domingos de 16 a 17.45. El celular 11-32-56-47-29. Y el Moreno, Buchar 140, funciona los martes, jueves y sábado de 19 a 21 horas. Bueno, todo esto sería info de Alanón para los familiares. Está buenísimo también, es un proceso para todos, así que bueno.
2: Para toda la familia.
1: Para toda la familia,
0: exacto. ¿Por qué continuar, lo digo yo, ¿no?, que padeció esta enfermedad? Porque no la elegí, me tocó. A Dios gracias que me tocó, ¿no?, porque si no, no estaría vivo. Y acá esta enfermedad, como decía Lorena recién, nos une, nos hermana, porque somos compañeros de sufrimiento, pero que estamos, también decía del milagro, habla de un milagro transformador. Entonces, ¿esto para qué lo digo? No por ego, ni soberbia, ni engreimiento. Yo tuve que dejar todas esas cosas de lado para vivir mejor hoy, ¿no? Y eso me lo dio la comunidad de Alcohólico Anónimo, que es repetitivo, un día a la vez, se puede, acercate, no pierdas más tiempo, tomá la mejor decisión, como la tomé yo, solo por hoy, ¿no? La mejor decisión de toda mi vida fue haber dejado el alcohol. Pero bueno, lo llevo transitando un día a la vez, doy testimonio que se puede, me brinda esto la comunidad. Ver el día o ver las situaciones, el día gris, nublado, con lluvia, con amaneceres grises, pero bueno, por ahí tenemos muchos lemas que dice vive y deja vivir, soltar lo que te hace mal, y esto es una capacitación, por así decirlo, porque es rendirse a lo bueno, darse la oportunidad de vivir mejor. Así que bueno, si alguno quiere agregar algo.
2: Yo agradecer que siga la radio, que siga Alejandro, que siga con estas ganas de seguir pasando el mensaje, a los compañeros que se sigan sumando para poder pasar el mensaje que se puede vivir una vida mucho mejor, mucho mejor. La mía cambió, y sigo en proceso de seguir cambiando. Así bueno, que les agradezco como siempre a Jorge y a toda la radio, la municipal, la 89.5, desde ya súper agradecidos. Grupo Tres Legados, General Rodríguez, estamos agradecidos.
0: Gracias Sole, gracias por hacernos de grande, gracias. Nos estaremos encontrando el martes que viene, Dios mediante. Buenas tardes.

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17: Paredes rebeldes. Esta fue la semana de la cumbre. Entre los tres. Acuerdos nuevos, roscas nuevas. Porque parece que muchos no se enteraron que quizás estamos atravesando una de las crisis de representación, de representatividad más importante que se conozca en la historia del país. ¿En nombre de quién se juntan? La realidad política argentina a veces parece una serie de Netflix. Parecen todas iguales, se hace y se dice lo mismo todo el tiempo. Personajes atrapados en el tiempo se quedaron con las mismas ideas, repitiéndolas, sin que se les ocurra un nuevo guión. Quizá que la inflación no era un tema importante y se ganaba igual. Ahora con lo de Agasti tampoco se pagará ningún costo político, no pasa nada. Lo importante es la foto para Instagram, que no hubo. Algunos dicen que sí la hubo, pero que se les notaba mucho en la cara, que estaban en una. Bueno, al final, si no se juntan, porque no se juntan, y se juntan, porque se juntan, me dijo un amigo, y tiene un poquito de razón. Pero tampoco estamos escuchando algo novedoso, algo que intuya, que diga, ¿qué tipo de país están pensando? Acuerdos entre cúpulas sobre desacuerdos que nadie entiende y sobre todo nadie quiere explicar, ni a los propios. Así cualquiera se hace trosco enseguida. Mientras tanto, en Ciudad Gótica, la ciudad va construyendo lejos de la cumbrecita. Me refiero lejos de Córdoba, no hay que ser mal pensado. Después de las manifestaciones de la ley de tierras, se hizo presencia también para defender la ciencia y se va sumando voluntades con la camiseta de la selección de fútbol como una estrategia, una metodología que suma. Una rebeldía inorgánica parece crecer de a poco frente a la tibieza opositora. Pero ojo, ojo, ayer vi un escrito en una pared de un tamaño respetable, una leyenda que decía: si el equilibrio fiscal no nos ayuda a vivir mejor, que se lo metan en el culo. Algo es algo, las rebeldías también se construyen en este país. En este país donde, por suerte, es viernes.

0: Buenas tardes a todos. Feliz viernes. Este viernes en General Rodríguez. Nublado. Otra vez nublado. Pero bueno, ya va a salir el sol. Aunque sea adentro de cada uno, pero siempre sale el sol. Así que tal vez las... No sé si las buenas noticias, porque no es un programa de noticias y estamos en un país donde tal vez no haya buenas noticias. Pero sí, poder tal vez husmear, por ahí habitar, miradas, ¿no? Miradas que hagan ver las cosas desde otro lugar. Entonces ahí el sol parece que sale y las cosas empiezan como a brillar un poquito. Acá estamos en Por Suerte es Viernes, transmitiendo por Facebook Live, por nuestras redes. Nos pueden encontrar, también pueden mandar mensajes a nuestro WhatsApp, que ahí una voz misteriosa le va a decir cuál WhatsApp.
1: WhatsApp al 237-410-0895.
0: Bueno, no era tan misteriosa la voz.
1: No, ¿qué tal? Buenas tardes, ¿cómo están? Acá viernes gris, que ya sabíamos igual.
0: Sí, es verdad.
1: Ya sabíamos que el miércoles nos dijeron, desde hoy hasta la semana que viene, todo nublado, así que... Ahí, viendo cómo hacemos para no perder vitamina D. ¿Nos vamos a deprimir todos?
0: Sí, sí, sí. Bueno, venimos todos medio golpeados con la vitamina sí. D después de la pandemia y todo eso. Quienes han transitado, los médicos, siempre algo de vitamina D falta, así que estamos en eso. Saludamos al maestro Carlos Besani en control. Esperemos no volverlo loco con los órdenes de los temas y demás, de los audios. Trataremos de estar un poquito más ordenado en el día de hoy.
1: Sí, y, pero ¿sí? Mirá que nos dijeron, no sé si a vos, pero a mí me llegaron comentarios como, che, estuvo bueno, por más de que se salieron de el formato, se salieron de la hoja de ruta, estuvo bueno. Como...
0: Ah, bueno, capaz que encontramos la fórmula.
1: Claro, entonces... improvisación.
0: improvisación capaz que es la solución o el camino. Igual nos movemos bastante, nos gusta sí. Nos gusta el quilombo, diría sí. Alguien, ¿no? Así que, nada, por ahí otra... Otro desorden ahí planificado se puede presentar y está bien. Estamos en una semana, bueno, podemos hacer un repaso, ¿no? A mí me resuena en la semana a ver si podemos hacer como un ida y vuelta o un punteo de temas. A mí hay como dos temas que, no sé a vos, Virginia, que me resuenan. Uno es lo de Colombia, como noticia, digamos. Y otro, estoy con con el cumpleaños de Fidel. No sé vos cómo estarás a ver con este punteo. ¿Cómo viste la semana?
1: Y lo de Colombia, para, porque pobre Colombia, o sea, dos cosas terribles le pasaron. Lo natural, o sea, lo trágico del terremoto. Uh-huh. Y después, bueno, el ascenso del nuevo presidente que, por las noticias que van llegando, no está a la altura de las situaciones. No está a la altura de las situaciones ni de ser presidente, ni tampoco de estar al frente de una catástrofe natural como fue el terremoto, porque se negó a las ayudas internacionales debido a la ideología de los países que las ofrecen, ¿no? Y ya sabemos que en ese tipo de situaciones el tiempo es lo que más se necesita, ¿no? O sea, cuanto más tiempo pasa, menos probabilidades hay de seguir encontrando sobrevivientes. Entonces, bueno, no se entiende esta postura de, no, bueno, no acepto ayuda de Rusia porque son comunistas. Y también, por otro lado, ese comentario, ¿no? Esa sensación de tener un presidente, bueno, nosotros lo sabemos muy bien, nosotros, o sea, en Twitter estaba esta cosa de, bueno, hermanos colombianos, los entendemos perfectamente, pero esta cosa, ¿no? De lo lumpen, de lo poco, ¿no? Que tenés que tener como para negar la ayuda de un país, claro, por claro.
0: Sí, qué
1: comunista,
0: poca,
1: como si fuesen
0: qué
1: comunistas,
0: poca visión,
1: ¿no?
0: Qué poca visión. Justo en la semana donde Fidel cumpliría, creo que 100 años, me parece. Y la verdad que me da ganas, muchas ganas de recordarlo, sobre todo en este momento, y me decís esto y mucho más todavía, pero no por una cuestión de contraponer, digo, ¿no? Me parece, digo, que hay algo en la figura de Fidel como ícono histórico de todo un siglo y su influencia en un mundo y lo que hace falta, pero no para ser comunista, no es por ahí lo que quería decir. Me parece que en un mundo donde se queda el mundo sin rebeldía, por decirlo de alguna manera. Me parece que Fidel se extraña demasiado, como se extraña, no sé, Maradona, como se extrañan muchos íconos nacionales, internacionales, que ponían un poco de rebeldía a estos momentos. Entonces digo, ahí me parece que se agranda la figura de Fidel en estos días, sobre todo cuando el mundo se ha puesto tan unipolar, donde ese peso que por ahí el comunismo real como estrategia, como influenciando la geopolítica mundial, ponía un contrapeso para poner un límite, no me imagino a ese mundo en el cual pertenecía Fidel y pertenecía también la Unión Soviética y toda su influencia. Digo de nuevo, no estoy hablando de ser comunista o no, pero ese contrapeso me parece que pondría límites a personajes como Trump, por ejemplo, digamos, ¿no? Por decir algunas cosas. Pero bueno, estamos hablando hipotéticamente de un mundo que ya no está. Entonces me parece, digo, que en este tiempo de falta de rebeldía, digo, quería leer algo que escribió un artículo, Diego Stulwart, y justo en una parte donde hace mención a David Viñas, que habla de Fidel. Dice David Viñas, dice: eludía todo pensamiento sobre Fidel, ¿no? Eludía todo pensamiento político que cayera en la tentación de crear comunidades de santos. Ahora más que nunca se trata de poder admirar sin idealizar. Y uno piensa en personas como San Martín o Bolívar, no como santos, sino como pioneros en una tarea tan atacada de pretender crear una soberanía popular para nuestros países. Personajes reales, figuras contradictorias de las que nos proponemos aprender sin olvidar que forman parte de un tiempo ya ido. Y se tiene entonces la impresión de que Fidel Castro fue alguien de esa magnitud, de los pocos con esa magnitud que actuaron y vivieron en nuestro siglo, y que conviene encontrar en él inspiración, si es que no se quiere dar todo por perdido. De Diego Stulwart en su blog El Lobo Suelto. Digo, en ese sentido, ¿no? Como personaje influyente, digo, ¿no?
1: Influyente e incómodo.
0: Claro.
1: Porque,
0: claro.
1: Y eso es lo que nos está faltando a la actualidad. A ver, no se me malinterprete, vivimos incómodos, ya lo sé, pero incómodos en otro sentido, ¿no? O sea, incómodos en cuanto al cuestionamiento de lo que estamos viviendo, porque incluso ahora te lo quieren disfrazar con que, bueno, sí, estamos incómodos, bueno, pero es un esfuerzo que hay que hacer para un futuro que, no sé, una, una película, para mí muy de terror, pero bueno, para ellos debe ser con final feliz. Nos falta eso.
0: Totalmente,
1: nos falta como
0: totalmente.
1: Decir, che, miren que, o sea, las cosas se podrían hacer de forma diferente, o que para mí falta muchísimo, o sea, están faltando personas que hagan eso y se están yendo, ¿no? Y por eso duele tanto cuando se van, esto de decir, miren que hay otra forma,
0: claro,
1: de hacer
0: está,
1: las cosas.
0: Está. Exactamente ese.
1: Se podría hacer de otra forma.
0: Ese punto quería marcar y no me estaba saliendo, ¿no? Hay otra forma de mirar, hay otra forma de actuar, hay otra forma de tomar decisiones. Me parece que eso es lo más grave, por lo menos en este tiempo, de la ausencia de Fidel. Después, lo demás, digo, nadie puede negar lo que fue el comunismo real y todo lo que implicó el eje soviético y demás, todas sus luces y sus sombras, digamos, ¿no? Pero me parece que a un personaje que marque una dirección, por lo menos como intención, digamos. Acá tengo de la revista Sudestada, donde se rescata el discurso que dio cuando estuvo en Buenos Aires, que decía: la revolución es sentido del momento histórico, es cambiar todo lo que debe ser cambiado, es igualdad y libertad, libertad plena, es ser tratado y tratar a los demás como seres humanos, es emanciparnos por nosotros mismos y con nuestros propios esfuerzos, es desafiar poderosas fuerzas dominantes dentro y fuera del ámbito nacional y social, es defender los valores en que se crea al precio de cualquier sacrificio. Esto, digo,

Hoy, recordándolo, fue ayer la fecha de su cumpleaños. Y bueno, no sé, homenaje, recuerdo, no sé, algo, presencia en la palabra de por suerte es viernes. Para él, esté donde esté, si es que están a un lado. Días y Flores de Silvio Rodríguez, el audio número 2.

0: Acá estamos en Por Suerte es Viernes, en este viernes lluvioso, ¿no? O sí.
1: Llovizna, sí, con llovizna. Sí, llovizna. Que yo creo que molesta un poco más. A mí me molesta la... Yo prefiero que llueva. O sea, si vas a llover, si vas a molestar clima, molesta bien. No hagas una llovizna que no te moja. No sabes. Si abrís el paraguas quedás medio como... la verdad que no da para paraguas, pero si no te empieza a mojar. Claro, bueno, nada. Claro, claro. Yo preferiría más que esté lloviendo, o en verdad, voy a borrar mis propias palabras, que digo siempre que no me gusta el calor, preferiría que estuviese un solcito, unos 20 grados, ahora sí. Está muy bien.
0: Vamos a tener un programa con algunas columnas, vamos a tener a Virginia con su columna, vamos a tener la columna de cine hoy, que está cada 15 días, así que ahí va a ir tomando este... bueno, un perfil hoy el programa con cine, con bastante cine. Quería antes de la columna de Virginia por ahí plantear un par de preguntitas. No sé si son preguntas, son observaciones de cosas que ya venimos hablando. Una de las cosas que hablamos, que la trajimos mucho, fue a Lucrecia Martel, cuando hablamos de la hipertición, que era esta capacidad o que ella planteaba que el cine podía crear la propia realidad, que lo venía haciendo siempre, que el presente que estamos viviendo ahora, el cine ya lo había contado de alguna manera, ¿no? Me pregunto, digo, si algo de este presente en el cine de Lucrecia, digo, estuvo en esa línea, porque...

0: su última película habla de la Tierra justamente, ¿no? Y después de que ella dijera eso, se vino todo el tema de la Tierra y la ley, bueno, que por suerte ese artículo se sacó, todo lo que pasó, ¿no? No sé, algo de lo predictivo me parece que se dio ahí, o por lo menos me pareció.
1: Sí, ahí igualmente una aclaración, porque si bien no salió, o sea, se sacó, ¿no? Esto de que se pudiera ampliar el porcentaje de compra, o sea, por parte de los extranjeros, de poder comprar tierras. Lo que sí está para en diputados y que es lo de los desalojos express.
0: Es terrible.
1: La mayoría, o lo que se instaló, sobre todo en el AMBA, es como, bueno, vos que sos inquilino o inquilina, que alquilar, si no pagás un mes el alquiler, 10 días te desalojan. Y en verdad esa ley está para poder desalojar las tierras de los pueblos originarios, que claro. Es algo que lamentablemente... A ver, no pasó ni una semana, ¿sí?, de que se aprobó media sanción en Senado y que estamos esperando que se trate en diputados, y ya vimos cómo en Santa Rosa de Humahuaca hubo represión para poder desalojar a el pueblo originario, ¿no? Recordemos eso, esa ley no está pensada para que se pueda desalojar al inquilino que se atrasó 10 días en pagar el alquiler. Está pensada justamente para eso, para desalojar de forma express y sin tener que dar explicaciones a los pueblos originarios. A los pueblos originarios que, lamentablemente, hace un montón de años, bueno, en la época del gobierno de Macri hicieron foco en los mapuches, uh-huh, por el tema de las tierras de...
0: Pero digo, cada vez que venís desarrollando, ahora que estás desarrollando con más elementos, digo, la peli de Lucrecia tiene mucho que ver, sí, digamos, ¿no?
1: Tiene mucho que ver.
0: Eso me llama como la atención, ¿no? Como que marcó una línea que después se dio como en el discurso, como las mismas luchas, digamos, ¿no? La vivienda y todo eso, ¿no? Eso como idea quería como plantear. Y otra cuestión, así cortita, que después la voy a retomar, si retomamos la columna de libros, quería hablar de libros. Es el tema de el tema del dolor. Nunca me sale el nombre del escritor. A ver, lo traje acá porque tengo libros y no...
1: ¿Del dolor?
0: Sí, del escritor... coreano es Byung-Chul Han, sí, que nunca me sale.
1: Sí. Ay, es espectacular ese filósofo.
0: Sí, es espectacular. Y el otro día lo nombraban en un podcast que hablaban... Bueno, hay otra filósofa, Vircano, que habla del duelo y el dolor. Y lo nombraba él, y lo que el resumen que hacía ella es que este filósofo habría dicho en su momento que una sociedad que no puede aceptar ni tramitar el dolor, en esa sociedad es muy difícil que haya una revolución.
1: Exacto.
0: Enganchado un poco a lo que veníamos hablando de la rebeldía y demás, digo, ¿no? Entonces digo, ahí me quedó algo de eso, ¿no? Pensando en retomar por ahí en los libros, digo. Hay algo, digo, que siempre se dice estos tiempos que somos como consecuencias de la pandemia. Y hay un tema que es muy difícil de abordar y que queda casi en el olvido. Mucha gente se ha preocupado con esto. Es hablar de la pandemia, qué nos pasó, digamos, ¿no? Entonces digo, ahí me parece que tal vez hay algo para... no sé si desmenuzar, pero digo, que tienen que ver con la memoria, ¿no? El poder hablar del dolor y poder pensar, digo, en este tiempo de falta de rebeldía, si esa rebeldía no se construye con esa memoria en la cual poder nombrar nuestros propios dolores, digamos, ¿no? La pandemia es una de ellas socialmente, ¿no? Si uno habla del dolor colectivo, digo. Después lo quiero retomar cuando hablemos de un libro sobre la pandemia. Pero me quedó eso, ¿no? De estos tiempos, digo, ¿por dónde va la cosa, ¿no? Hay alguien que en este tiempo también estuvo presente en la ausencia, que es el Indio. Y en su ausencia uno empieza a escuchar sus canciones y parece, vuelvo a lo mismo, casi predictivas. Ahora le voy a pedir al maestro Besani en un ratito, porque hay una letra, él tiene un canal que se hace llamar el cantante tímido o algo así, ¿no? Que muestran solamente sus pies o o no muestra su cara y él canta y demás. Y hay una canción hermosísima que son Cuentos de Invierno. Y una de las partes de la letra dice, cambiamos secretos por las playas esas noches. Vos no sabías que eran cuentos de invierno, que yo no estaría con vos cuando la primavera. Como anunciando un poco su ausencia, digamos, ¿no? Y me hace acordar a esto, digo, ¿no? Cómo hace falta a veces tramitar los dolores colectivos, digo, para encontrar en eso tal vez rebeldía. No sé si es una gran idea, no sé si es un gran disparador, pero hay días que me parece que sí, hay días que me parece que hay algo de eso en la construcción colectiva que tendríamos que tal vez empezar a intentar hacer. Cuentos de Inviernos del Indio Solari.

0: Seguimos en Por Suerte es Viernes, y como les adelantaba, venimos de columnas hoy, así que nuestra columna principal la tenemos acá a nuestra compañera Virginia San.
1: Bueno, hoy quiero hablar de algo que hasta hace unos meses me preocupaba de una manera y ahora me preocupa de otra forma completamente distinta, porque siento que la inteligencia artificial está avanzando tan rápido que mientras todavía estamos tratando de entender un problema que trae la inteligencia artificial, aparece uno nuevo, ¿no? Como que no terminás de resolver una cosa o de entender cómo funciona, que ya aparece algo nuevo. Hace unos meses yo estaba preocupada por una cuestión que de hecho lo hablamos acá en el programa y me acuerdo que vos, Ricardo, y varios oyentes también se quedaron preocupados, que era esto de qué pasa si una persona antes de votar le pregunta a una inteligencia artificial a quién debería votar. A mí me parecía y me sigue pareciendo un problema enorme para la democracia, sobre todo porque, claro, una inteligencia artificial te da información sesgada y puede equivocarse, ¿no? O sea, puede presentar una opinión como si fuera un dato, ¿sí? Porque, a ver, la inteligencia artificial construye respuestas que parecen objetivas, pero, sin embargo, que es algo que trato como siempre de estar recalcando, ¿sí? Las inteligencias artificiales están programadas por humanos, por personas que ya cargan con sesgos y que además tienen orden de programar y que las respuestas que dan las inteligencias artificiales están llenas de decisiones sobre qué información mostrar y qué no, ¿sí? No nos olvidemos que es un negocio, claro. ¿Sí? O sea, a nosotros la mayoría la utiliza de forma gratuita, se la descarga y no tiene que pagar. Entonces uno piensa, bueno, como no tengo que pagar, como las redes sociales, no hay nada de malo, ¿sí? Pero así como las redes sociales, tu atención, tu tiempo, es el precio que estás pagando por usarlo gratis, acá son tus datos. Pero bueno, hoy tengo otra preocupación que me parece todavía más... mira, no sé ni cómo definirla.
0: Más que...
1: La pregunta sería... ¿Qué pasa cuando ni siquiera sabemos quién nos está hablando del otro lado de la pantalla? Y no estoy hablando de, por ejemplo, que ya no sabemos si el texto fue escrito por inteligencia artificial. Estoy hablando de cuando ya no sabemos si la persona que nos habla a través de una red social es real. O sea, que nos hablen personas que no existen. Mujeres que no existen, influencers que no existen. O sea, personajes que fueron creados artificialmente para tener una identidad, una cara, una voz, una historia y que te puedan hablar de política, por ejemplo. En estos días empezó a circular el caso de una campaña política acá en Argentina del partido oficialista que utiliza mujeres generadas con inteligencia artificial. Y esto no es algo que esté pasando solamente acá. En otros países, como en Estados Unidos, ya aparecieron casos de este tipo de avatares hiperrealistas que están siendo utilizados para difundir mensajes políticos. Incluso hubo perfiles que durante meses fueron seguidos por incluso millones de personas, ¿sí? Que creían que estaban frente a una mujer real, una persona real, con una vida, con opiniones, y no, la realidad es que es un personaje o son personajes hechos puramente con inteligencia artificial. Y con todo esto me acordé de una película. Yo que no soy mucho de ver películas, pero me acordé de una película, Idiocracia en español, que es una película que se estrenó hace 20 años, en el 2006. Y en ese momento parecía una distopía bastante absurda. O sea, de hecho yo la vi con mirada de... como si estuviese viendo Scary Movie. Esas cosas que vos decís, estoy viendo algo por mirar, pero es una exageración completa hace 20 años. Es una película que imagina un futuro en el que la sociedad se había vuelto tan estúpida que todo parecía como si fuese una caricatura, ¿no? Y después me quedé pensando, ¿y si el problema no es que nos estamos volviendo más tontos, sino que estamos viviendo en un sistema diseñado para que pensemos cada vez menos antes de reaccionar? Y, espera, porque ya estaba avanzando. Para quienes no vieron la película, les cuento un poco, porque si no, no van a entender por qué la estoy relacionando Idiocracia con esta columna. La película imagina un futuro en el que, después de varios siglos, una sociedad cada vez más dominada por el consumo, el entretenimiento y la simplificación, terminó tomando decisiones absurdas. El protagonista, que es Joe Bowers, es un tipo común que participa en un experimento militar de criogenización, que es que te congelan, como Walt Disney, y queda dormido durante 500 años, es decir, se despierta en el 2505. Y cuando despierta, descubre que el mundo cambió completamente y se encuentra con una sociedad donde la televisión, la publicidad, el entretenimiento ocupan prácticamente todo el espacio. Todo el espacio social, quiero decir, ¿no? El que está por fuera del planeta. La gente ya no se pregunta demasiado por qué pasan las cosas, sino que se dedica a consumir, reaccionar así todo el tiempo, ¿no? ¿Cómo es esto de la marmota? ¿El tiempo de la marmota? Bueno, sí, como sí. Continuamente. Y quienes tienen poder aprovechan esa falta de pensamiento crítico de las personas que se dedican a consumir, reaccionar. La película es una sátira, está exagerada, pero justamente por eso la traigo, ¿sí? me pareció interesante traerla para la columna, porque incluso, fíjate que la película no habla de inteligencia artificial, porque ni siquiera las herramientas que tenemos hoy existían cuando se estrenó la película. O sea, cuando se estrenó en el 2006 todavía no existía Facebook, que arrancó en el 2007. Así que...
0: Ojo. Seguimos con lo predictivo.
1: Seguimos. Y justamente, como no estaban las redes sociales ni la inteligencia artificial, como que me puse a pensar y dije, claro, la película habla de algo más básico, ¿no? Quizás, ¿no? De qué pasa cuando una sociedad tiene cada vez más estímulos, más entretenimiento, más información, pero cada vez menos tiempo para procesar toda esa información y tener tiempo para pensar, justamente, ¿no? O sea, imagínate que ya veían, porque, a ver, la película es una exageración, es una sátira, pero obviamente que hay toda una reflexión, que es esta que estoy haciendo, que por lo menos es mi reflexión, pero yo pensaba, los que escribieron el guión todavía no sabían lo que se venía. Sí, que para mí fue un gran cambio. Porque bueno, hoy entonces tenemos, ¿no?, una inteligencia artificial que nos puede fabricar una persona, tenemos los algoritmos de las redes sociales que decide cuándo mostrarnos a esa persona creada con inteligencia artificial y las plataformas que sabe qué imagen nos atrae. Porque acuérdense, acá voy a apelar a la memoria, si no voy a hacer... breve, acuérdense cuando les comenté que ya en el 2015-2016, Cambridge Analytica, ellos pudieron armar un sistema en el cual, de acuerdo a 10 likes o 10 interacciones que vos hagas en Facebook, ellos ya te podían conocer tan bien como un amigo tuyo. Con 50 likes ya te podían conocer tan bien como tus padres y con 100 likes ya te o 150 likes ya te podían conocer tan bien como tu pareja, ¿sí? De años, tu matrimonio. Entonces, las redes sociales tienen algoritmos que saben en el momento exacto que te tienen que mostrar algo para lograr su objetivo. Por eso muchas veces uno dice, pero si yo ni pensé, o sea, yo ni hablé, ni dije en voz alta que me quería comprar un sillón y me apareció una publicidad de un sillón. ¿Cómo supo? ¿Me leyó la mente? Sí. ¿Qué pasa? No queremos admitir que somos súper predictibles. O sea, que se crearon sistemas en el cual ya saben lo que vamos a querer, lo que vamos a desear. Es causa miedo. Entonces... yo pienso, ¿no? No es que necesitamos que la gente sea menos inteligente, ¿sí? Porque suena un poco feo pensar que lo que necesita las empresas, que son las que hoy ostentan el poder de todo el planeta, no necesitan que seamos menos inteligentes. Necesitan que estemos cansados, distraídos o demasiado, con demasiados estímulos como para detenernos a pensar, ¿sí? Y, bueno... esto que estoy diciendo ahora me parece como mucho más inquietante, ¿no? Que la idea de que algún día terminemos viviendo todos como en idiocracia, todos estúpidos, consumiendo, reaccionando, que un poquitito de ahí estamos yendo, ¿no? Sí,
0: muy lejos no estamos.
1: Muy lejos no estamos, o sea, pero quizás el peligro no es convertirnos en idiotas, sino acostumbrarnos a reaccionar antes de pensar. Entonces, ya sabemos que una inteligencia artificial puede fabricar una imagen, puede fabricar una voz, puede fabricar un video, puede fabricar una mujer que parece absolutamente real. El problema cuando esa mujer empieza a hablarnos y nosotros creemos que existe, ¿sí? Entonces, la empezamos a seguir, le damos me gusta, la escuchamos, le dejamos comentarios, quizás hasta sentimos que nos representa, ¿no? Y resulta que no existe esa persona con la cual estamos interactuando. Y acá me parece algo, interesante, pero interesante es una palabra que utilizo yo porque estudio comunicación y me interesa claro. Ese tema, no porque sea realmente interesante, que la estrategia de este tipo de contenido no necesariamente consiste en decirle a las personas vota a este candidato. Es mucho más sofisticada porque te dice cosas como vos entendés algo que los demás no entienden, vos no estás adoctrinado, vos sos de los despiertos, vos ves la verdad que los demás no quieren ver. Y eso es una estrategia de marketing emocional, porque te está ofreciendo pertenencia. Uh-huh. ¿Sí? No te está diciendo lo que tenés que hacer, te está ofreciendo que pertenezcas a un grupo. O sea, te está diciendo vos sos parte de este club, ¿no? Y acá me acordé del texto que leyó Eduardo Tula, Entonadas de Invierno, que está en la cuenta de YouTube de Espacio Dupuy, y ahí pueden buscar el texto que leyó Eduardo Tula, que dice que el sistema es una fábrica de soledades. Hmm. Y cuando vos te sentís solo, qué mejor que sentirte parte de un club. Entonces, sumémosle, ¿no? Porque esto es como si fuese una olla de un puchero y le vamos agregando ingredientes, ¿no? Salvo que no creo que terminemos comiendo rico de todo esto. La paradoja con todo esto es que la propaganda, ¿sí? La propaganda más sofisticada se presenta como una vacuna contra la propaganda, ¿sí? O sea, te puede decir, no te dejes manipular mientras te está manipulando. Y vos crees que no te están manipulando, ¿no? O te dice, pensá por vos mismo mientras te está diciendo exactamente qué pensar. O te dice, no seas como ellos mientras te está construyendo un nosotros y un ellos.
0: Claro. ¿Sí? Digo, en ese sentido, digo, no sé si lo dice las personas creadas por ahí, pero digo, engancharía con esta idea o con el discurso que te dice... vos tenés que ser apolítico porque la política es una mierda, pero al mismo tiempo, ya diciendo eso, estás teniendo una postura política, o sea, no seas, pero sos.
1: Exacto.
0: Digo, entraría como en esa lógica, digamos, ¿no?
1: Totalmente. Y además, a ver, lo que sucede con estas cuentas es que hablan de política, pero no te explican una ley, no te explican cómo funciona una reforma o qué consecuencias va a tener una reforma de una ley. No te presentan información para que vos puedas sacar tus propias conclusiones. Porque lo que apelan es a otra cosa. No es al debate público, no es al debate de ideas. Que eso me parece perfecto. Incluso debate de ideas entre personas que piensen diametralmente opuesto. Que bueno, claro. No sé.
0: Te tiro una, porque me pasa que te escucho y como no sé por dónde entrar o elegir, porque son tantas variables, pero lo más simple, te pregunto, ¿vos qué te parece, por qué te parece que la sociedad se engancha con esto?
1: Porque está sola, porque está en su casa sola, con lo único que tiene en la mano, el celular. Porque ni siquiera ya es importante lo que está detrás de la pantalla o atrás de la pantalla, ¿no? Ya sea un televisor, ya sea tu familia. Mm. Ya no importa, estás con el teléfono solo y no necesitas de otros. Te presentan eso, bueno, no necesitas de otro. Ni siquiera necesitas moverte del sillón de tu casa, ¿sí? Porque te llevan la comida, porque te llevan el helado, porque te llevan, o sea, todo. Todo lo tenés en el teléfono. Y cuando vos dejás de interactuar con otras personas, que igualmente, además, sabemos que este tipo de cuentas que se crean están dirigidas a un sector de la sociedad que tiene problemas de habilidades sociales, sobre todo para poder interactuar con mujeres. Claro. Entonces, porque está bien orientado a quienes van. O sea, no quiero herir susceptibilidades, pero estas cuentas están creadas para hombres. Claro. Estas cuentas están creadas para hombres de entre 14 años a 55.
0: Sí. Se me ocurre hacer otro link también, digamos, ¿no? Porque son un montón. Estoy como eligiendo las palabras. Pero digo, si hay algo que, por lo menos desde el psicoanálisis, si vos querés, o de algunas ciencias, describen como los conflictos de las personas, justamente son la muerte y la sexualidad. Estás describiendo vos algo que tiene que ver con la sexualidad, y a mí cuando hablabas también se me ocurre, digo, los ejemplos, digo, de, no sé si son creaciones virtuales, pero digo, las aplicaciones que imitan, no sé si imitan, pero construyen con los datos que le dan los familiares, que alguien se ha muerto, alguien para conversar, digo, va como en ese mismo sentido.
1: Sí, ahí me falta un poco más de conocimiento del psicoanálisis, como para poder, o sea, relacionar la no aceptación de un duelo con la sexualidad. ¿Me explico? Sí. Porque uno es... en el caso de cuando vos creás el avatar de un familiar fallecido para poder seguir estando en contacto con él, ahí creo que es un tema de duelo, de no poder aceptar el que ya no vas a poder comunicarte más con esa persona, porque calculo que tiene que ver con eso. O sea, nunca lo hice, pero me imagino debe ser por eso. Y otra es que vos no creás el avatar, te lo muestran. ¿Me explico? O sea, son como dos estrategias.
0: Pero el enganche, digo, tiene que ver también, me parece a mí, tampoco es que soy especialista y te voy a hablar como el doctor, pero digo, me parece, digo, que tiene que ver en un punto con que hay un duelo ahí, por supuesto, de otra forma, digamos, que tiene que ver con la aceptación de lo que la vida es.
1: Claro.
0: Que es justamente, digo, pues digo, hay algo, digo, de también de lo mortuorio, pero no en el sentido literal, no en el sentido de muerte, sino en la no vida, que cuando uno no puede aceptar una vida con angustias, con oscuridades, está de alguna manera no vivo, porque la vida tiene esas cosas también. Entonces digo, no poder aceptar que, a ver, lo voy a decir brutalmente, que no puedas, no sé, conectarte con una mujer y entonces tenés que engancharte con estas cosas, digo, también tiene que ver con esa pulsión, digamos.
1: Ahí entiendo, sí, claro, porque a mí una de las cosas que me voy preguntando cuando va pasando todas estas cosas, me voy preguntando de... Porque también hay una cierta imagen, ¿no? Como que se repite en aquellas personas que son influencers, libertarias, el aspecto físico, quiero decir, ¿no? Uh-huh. Para que, no sé, muy... si lo queremos relacionar como las vedettes en los 90, bueno, ahora también tienen como un aspecto físico que vos decís. Y sí, lo que... puedo ver esto que me estás diciendo vos, es en que se enganchan a seguir a ese tipo de mujeres. Y yo a veces digo, pero no te va a dar bola. No sé qué, porque, o sea, la estás defendiendo como si fuese, no sé, tu hermana. Claro. No te va a dar bola. Claro. Así que puede ser esa cosa de no aceptar que una mujer de ese tipo o de esas características físicas te pueda llegar a dar bola. Puede que sí, a ver, tampoco quiero...
0: Claro,
1: porque,
0: pero...
1: Está, porque...
0: Pero hay como un enganche en la idea de no poder aceptar la angustia que significa vivir y que alguien alguna vez te va a decir que no. O la angustia que significa tener que, no sé, hasta dejar tu propio yo y decir, bueno, alguna estrategia de seducción te va a tener para ir en busca del otro.
1: Claro.
0: Entonces digo, ahí hay algo, digo, que... Se rompe y se construye todo el tiempo en las... Digo, lo que nos pasa en la vida.
1: Claro.
0: Si vos no podés aceptar eso, digo, hay algo ahí de no poder duelar la idea de ser persona con límites.
1: Claro, tal cual.
0: ¿No? Entonces digo...
1: Y por eso, no es que te dicen votá a tal candidato o a tal partido político y apelan a otra cosa, apelan a lo emocional, apelan a tu identidad, ¿no? A esto de la pertenencia, a las emociones, a decirte quiénes son los buenos y quiénes son los enemigos. Y cuando a vos ya te marcan a alguien como enemigo, vos después, si tenés esa cosa de esta persona es enemiga, cualquier cosa que te diga esa persona no le vas a dar bolilla, lo vas a descartar. Claro. Por más de que esa persona, ¿sí?, pueda, a ver, pensar diferente que vos, pero de alguna manera, como decíamos al principio con lo de Fidel Castro, por ejemplo. O sea, puede que tengas contra cosas que no estés a favor, ¿sí? De ya sea del pensamiento, la creencia o de la acción por parte de Fidel Castro, pero hay otras que sí. Pero ahí está la diferencia entre que vos lo tomás como si fuese una persona, sí, obviamente, influyente en el siglo pasado, y otra cosa es que cuando lo marcás como enemigo, ¿no? Ahí perdés esta cosa, porque no, si es un enemigo, no lo escuchás, no discutís, ¿sí? Entonces, yo hace unos meses, como decía, me venía preocupando con esto de que las redes sociales y la inteligencia artificial podía pasar de que se pregunte a quién tengo que votar, pero me estoy quedando corta, ¿no? Porque la pregunta ahora es, ¿qué pasa si ni siquiera sabemos quién nos está hablando del otro lado de la pantalla? ¿Sí? Porque estamos acostumbrados, ¿sí?, a que nos mienta una persona real, no sé, un periodista. Claro. La Nata, por ejemplo. La Nata hace 25 años, cuando puteaba a Clarín, y la Nata de sus últimos años está dando sentado en cuanto espacio de Clarín pudiese. Pero vos ahí es una persona real, que podés saber su historia, podés conocer su incluso te podés escucharlo, no tengo algún recuerdo, de pedir disculpas, de che, la verdad yo me confundí con esta. Bueno, creo que Víctor Hugo lo hizo, pero después no hay alguien que se retracte de lo que dijo. Pero para ir avanzando, porque es un tema, ¿cómo se llama?, que tiene muchas aristas. El problema es cuando discutís con una persona que no existe, ¿sí? Porque ¿a quién le pedís explicaciones o quién responde por lo que está diciendo esa persona que no existe, ese avatar? Le digo avatar como para que sepamos que no es real, ¿sí? No quiero darle la entidad de real. Entonces, durante mucho tiempo pensamos que el problema de la inteligencia artificial era si íbamos a poder detectar si una imagen es verdadera o falsa. Bueno, no. Acá el problema es qué pasa cuando esa imagen además está diseñada para gustarnos y que las empresas tienen la capacidad de poder crear un avatar para cada uno de nosotros porque conocen qué es lo que nos gusta. ¿Sí? Es peligroso. ¿Sí? Entonces, a ver, ¿cuál es uno de los problemas que para ir cerrando, ¿no? El problema es cuando la propaganda, en este caso, consigue que primero la quieras escuchar y cuando querés escuchar a alguien, bajás un poco las defensas, ¿no? Y en ese momento la emoción entra antes que el argumento. Entonces perdés la capacidad de poder pensar antes de reaccionar. Entonces, claro. consumís, reaccionás. Entonces, el verdadero problema no es que estamos solamente frente a una mentira, sino que estamos frente a una identidad fabricada para comunicar esa mentira, ¿sí? Obviamente, yo no quiero como plantarme en esto de dejemos de usar la tecnología, para nada. O sea, uso la tecnología desde muy chica y me gusta y me apasiona el tema de la tecnología. Pero sí tenemos que darnos cuenta que la tecnología hoy por hoy está, son dueños de la tecnología personas que no quieren que pensemos libremente, ¿sí? Nos quieren convencer de que podemos elegir libremente, pero la realidad es que no estamos eligiendo libremente. Y quizás la vida antes del scroll tenga algo para enseñarnos, ¿sí? Obviamente, volvemos a decir como siempre, no porque todo pasado haya sido mejor, ni siquiera porque la propaganda no existiera, porque sí existía la propaganda, sí existían los políticos que se crean personajes, ¿no? Esta cosa de cuántas veces hemos visto un político con una familia perfecta, termina de las elecciones y se divorcia, ¿no? Así que sabemos que esas estrategias para influir sobre lo que pensamos nacieron mucho antes que Internet. El problema es, como decía hace un rato, que ahora se puede fabricar a escala a la persona que queremos que nos hable, ¿sí? O sea, una cara diseñada para gustarnos, una voz diseñada para generar confianza, y eso nos obliga a recuperar algo que sí teníamos antes del scroll, que es el tiempo entre recibir un mensaje y reaccionar. Un momento para preguntarnos, ¿quién me está diciendo esto? ¿Por qué me lo está diciendo? ¿Qué quiere que yo piense? ¿Qué quiere que yo haga? ¿Sí? O sea, quizás la verdadera vida antes del scroll no es una época a la que queremos volver, porque nos gustan las herramientas que tenemos ahora, pero sí es una invitación a recuperar algo que seguimos teniendo, que es el derecho a detenernos antes de reaccionar, ¿sí? Porque si ya no podemos estar seguros de quién está detrás de lo que vemos, vamos a necesitar algo mucho más importante que una aplicación para detectar imágenes falsas. Vamos a necesitar pensamiento crítico, ¿sí?
0: Virginia Sánchez nos hace pensar y le vamos a pedir, por favor, que continuemos esta columna, esta temática, la semana que viene. ¿Podrá ser?
1: Sí, por supuesto. Tengo un montón más.
0: Porque me dejás pensando, digo, en los tiempos en los cuales tenemos tanto problema para ir a buscar al otro, conectarnos con el otro, que estemos aceptando ese otro, que no sabemos si es un otro o qué. Pero bueno, ahí estamos. Vamos en un sentido contrario. Alguien que no tenía problemas para conectarse con otro, le dedicaron una canción a un amigo, Pepe Luis de Divididos.

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2: Seguimos en Por Suerte es Viernes, cargadito con la columna de Virginia. Acá estamos debatiendo, desmenuzando en 150 partes la temática, preparando otras 20 columnas más para seguir conversando. Así que bueno, ahí estamos. Y hablando de columnas, tenemos la presentación del segundo capítulo de El Cinemanda, que es un podcast, columna para nuestro programa, pero que es un podcast que tiene una versión más larga, que está hecha por Jorge Croce, con Eduardo Peduto y por Fernando Veracochea, tres amantes del cine, que en este caso van a decirnos, van a hablarnos de la experiencia de ir al cine y algunos desvaríos, es el título de este capítulo. Así que le vamos a pedir al maestro Besani el audio 6, la columna de cine.
3: Buenas y santas, esto es El Cine Manda en su episodio número 2. Somos un más 40, bueno, un 40 secas, Jorge Croce, un más 50,
4: Eduardo Peduto,
3: y un más 60,
5: Fernando Veracochea.
3: ¿Qué hablamos del cine que nos gusta pero que ya no se hace? Recuerden que si nos están escuchando en el programa Por Suerte de Viernes, conducido por Virginia Sanz y Ricardo Hernández, están viendo una versión resumida, y la versión completa que están escuchando por Instagram o YouTube o quizás Spotify. En el programa número 1 tratábamos de descifrar por qué nos gusta el cine. Y algo que pensábamos mientras preparábamos este capítulo es la experiencia alrededor de ver cada película, que va desde la experiencia de efectivamente ir al cine y la experiencia a lo mejor de verla, bueno, en otro medio, o sea, bueno, la tele, qué sé yo, ciclos, plataformas, pero que de todas formas cuando la película es buena, yo creo que uno se acuerda de las circunstancias en que la vio la primera vez. Vamos a hacer una aclaración para aquellos que no nos conocen, y es que nosotros hacemos cine independiente, por así decirlo. Entonces muchas veces tenemos la oportunidad de ver en pantalla grande las cosas que hemos hecho. Y esto me recuerda, salvando las enormes distancias, algo que cuenta nuestro apóstol Quentin Tarantino en su libro Meditaciones de Cine. Y de hecho él lo cuenta en el primer capítulo, y cuando tiene creo que 7 años lo invita a ir al cine un pretendiente de su mamá, un pretendiente afroamericano, negro para ser un criollo. Lo invita al cine y van a ver una película de la Blaxploitation. Sí. No sé si querés hacer un paréntesis sobre lo que es la Blaxploitation.
4: El cine afroamericano de los 70.
3: Que es, ¿no? Bueno, actores negros, no sé si directores negros, sí, pero negros. Pensado para un público negro con la idiosincrasia afroamericana. Sí, sí. Claro. El niño Quentin cuenta que él era el único blanco en un cine lleno, en un cine de los que se conocen como grindhouse, cines de principio del siglo gigantescos, pero ya hechos pelota en la década del 70. Y van a ver la película, y la película es muy mala, entonces la gente le grita a la pantalla y todos empiezan a divertir para ver quién dice lo más ingenioso, y le empiezan a responder a los actores, como que todo el chupo y quieren que la película termine. El pretendiente de la madre le dice: ¿te estás divirtiendo? Y dice: sí, me encanta todo esto, nunca había ido al cine solo con adultos, sin mi mamá. Y esta es la parte central del final de la anécdota de Tarantino, y es que cada vez que él hizo una película, lo que buscaba replicar en el público era esa experiencia que él había tenido de niño yendo al cine, que casualmente no tenía nada que ver con la película en sí. Él mismo dice, la película pasó totalmente desapercibida, a nadie le importaba la película sino la experiencia alrededor. Claro. Y a mí me gusta mucho hoy en día destacar esto, porque la experiencia cinematográfica es la que se está perdiendo. Primero, ir al cine, salvo alguna salita de arte, ir al cine sin un shopping. Te tenés que bancar todo el shopping hasta llegar al cine. Una película que te interesa está 2 semanas en cartelera. Antes de que la saquen del cartel, si todavía la querés ver en el cine, tenés que andar con cuidado, porque en cualquier momento aparece en alguna plataforma ilegal y es muy tentador la idea de descargarla o verla en la tele sin verla en el cine.
5: Hay plataformas que estrenan
3: en simultáneo. Bueno, por eso. Y es muy tentadora a veces querer verla. Pero bueno, se pierde la experiencia cinematográfica. Y por eso decía que nosotros, que hemos hecho algunas películas, la idea de volver al cine, sobre todo cuando es la primera proyección de la película y está a sala llena,
5: es maravilloso.
3: Es una cosa muy gratificante que a mí en parte me vuelve a esos, me hace volver a esos momentos de ser niño, cuando era verdaderamente un evento ir al cine.
5: Ahí está, ¿no? Nosotros estuvimos en el festival, de cine de Mendoza.
4: Fuimos a presentar Campamento Sol Naciente.
3: Una película que hicimos los tres junto con otra gente.
4: Exactamente. En el MEF, que es el Mendoza Fantástico Film Fest. Unos amigos de Mendoza hacen este festival. Y la verdad que la pasamos de hostia. Muy y además tuvimos una hermosa función de la película Campamento dentro del festival.
5: Vamos al cine. Y cuando entro al cine, un cine como los de antes, tuve una experiencia maravillosa, porque me siento y veo las butacas como las butacas del cine de mi barrio de hace más de 60 años. Y fue retrotraerme en el tiempo, ver la butaca cortita, ver sostenida, ¿no?, por un hierro, de hierro forjado, tres cosas que sostenían las butacas. Y lo miraba y fue sentirme en otro lugar, en otro tiempo, sentirme en el cine de mi barrio. Fue una emoción, una cosa que bueno, no sé si a otro le pasa, que a alguien que le guste el cine. A mí me pasó y fue maravilloso, más allá de la película que después vi.
3: Termina siendo extra cinematográfico.
5: Esto fue extra cinematográfico y cinematográfico al mismo tiempo, porque pasó en un cine. No me
3: puedo pasar. Extra la película que está siendo proyectada en la pantalla.
5: Claro, pero fue muy, muy lindo. Y fue muy lindo, bueno, estar en el cine con la gente. Hacía tiempo que no me pasaba de estar en el cine con gente. Pues generalmente miro las películas en plataforma. Cuando uno decía algo, el otro le contestaba, y realmente era una función muy cómica. Más allá de la película, era la gente. Era el compartir con otros, más allá de la película, del espacio compartido con otros. Estas anécdotas, ¿no? El reírse con los demás, cuando te reís con los demás, que todos ves que se ríen.
4: A mí pasó esto de cuando uno era muy chico, más en la época nuestra, infancia fue comienzos de los 80, yo en esa época no había redes sociales. Nosotros no teníamos ni videocasetera, no existía el cable. Entonces solamente había cuatro canales de aire, claro. e ir al cine. Claro. Y uno consumía por ahí en la televisión cosas como, no sé, como El Llanero Solitario, como El Zorro, como la serie de Batman y Robin.

0: querer vos vivir esa experiencia, tener esa experiencia, querer ser ese héroe, animarte a ser ese héroe, que inclusive yo, por ejemplo, era yo lo vivía como algo en contraposición de lo que yo era. Yo por ahí cuando era más chico era más tímido, más miedoso, entonces cuando veía esas películas quería transformarme en eso que sentía que no era, digamos, ¿no?
1: Sí.
0: Y jugar a eso, jugar sí. a eso. Yo creo que esas fueron las primeras interpretaciones en el cine. Y la otra experiencia que vino ahí pegadita, vi Regreso a la Montaña Embrujada, que es una peli de Disney, alguna de Palito Ortega, Carlito Balalo, Superagente, bien comienzo de los 80, porque las de también Dormido y Porcel, las que hacían para chicos, porque ya después de Bañeros y esas vinieron un poquito después, las de Nemo y Aníbal también. ET, porque acá se estrenó en el 82, diciembre del 82, estrena ET en Argentina, y yo fui al estreno y todo. Y esa cosa de sentirte identificado con el personaje de Elliot y de salir a buscar en el fondo. Yo en ese momento vivía en un edificio, pero cuando yo llegaba a mi edificio, en el fondo de mi edificio había un jardín. Tuvo un jardín lleno de plantas y para mí era meterse en ese jardín, era ir a buscar ET, como Elliot cuando se lo encuentra en el cuartito del fondo a ET. Yo siempre digo que el cine nos atraviesa de una manera en la cual nosotros queremos vivir esa misma aventura. Si no es la misma aventura, que sea algo parecido, pero si no se va un extraterrestre en una nave espacial, se va la chica de la cual vos estás enamorado en el colectivo. Sí. A los 8 o 9 años por ahí te enamorabas de una compañerita o algo así, y era como, bueno, podías también transcribir eso que veías en el cine a una situación así.
2: Un pequeño Doctor Zhivago.
0: Claro.
2: Por eso hablamos de la experiencia del cine.
1: Justamente.
2: Y hay algo que se puede hilvanar con todo esto, algo que hemos hablado, porque fuera de este podcast hablamos muchísimo más, del cine solo puede hablar el tiempo. Así como vos me dijiste que primero no te gustó, en este caso,
1: Fiebre de Sábado por la Noche,
2: es el tiempo el que realmente pone a las películas en su lugar.
0: Sí.
2: Hoy en día que te venden, no, porque tal es un genio y tal película es una genialidad y tiene que ganar 25 Oscars, sucede o no sucede, vamos a ver si en 20 años la seguimos recordando o no.
1: O películas que antes te gustaron, las ves ahora y no me gustó, pero te gustó.
2: Bueno, si yo hablo en general y vos estás hablando desde lo subjetivo y personal, sí, claro, sí. Que es más válido aún. Otra cosa que leí, esto no sabemos de dónde lo estás sacando, pero algo que leí una vez decía que los músicos de rock no pueden andar repitiendo que el rock ha muerto, porque ellos están haciendo rock, entonces claro. Tienen que abstraerse de ese pensamiento. Entonces nosotros tenemos que abstraernos de, ay, el cine ya no es lo que era, porque a nosotros nos sigue gustando el cine, y sobre todo nos sigue gustando hacer cine.
1: Sí, sí.
2: Por eso yo quiero recordar que cuando hace no mucho, no en el cine, vi Qué Bello es Vivir, me puse a llorar. Y no quería que mi mamá, que estaba al lado, me viera llorando. Cuando vi Buscando a Sugarman, un documental, me puse a llorar y no quería que mi señora me viera llorando, que por suerte se había quedado dormida. La experiencia del cine también, cuando la película es buena, también nos puede atravesar en el hogar.
1: Pero por supuesto, yo tardaba en salir, yo muchas veces en el cine lloraba, y lloro también, ¿no? Con algunas películas.
2: Porque los machos de verdad lloramos.
1: Claro, y me quedaba, no salía del cine, porque tenía las lágrimas en los ojos. ¿No? Entonces tenía que esperar un poco para salir. Esas cuestiones estúpidas de otra época. Que bueno, hoy si llorás, ¿cuál es el problema?
2: Cerramos el capítulo de hoy, que fue la experiencia del cine. Ya le vamos a dedicar episodios a lo mejor a distintas carreras, pero bueno, estos primeros capítulos son como para... tienen el propósito de por qué nos gusta el cine y cómo nos atraviesa, más allá de cualquier análisis,

0: Eso acá voy a citar a dos personas. La primera es, el análisis lleva a la parálisis. ¿Quién dijo esto? Don Siegel, director de Harry el Sucio, entre muchas
1: Sí.
0: otras. Y esto se lo dice a Clint Eastwood, y Clint Eastwood agrega otra cosa que es, las películas deben ser emocionantes, no intelectuales. Y ahí, por eso a mí me gusta insistir también que más allá de cualquier análisis, lo que importa es cómo el cine nos atraviesa, colectiva e individualmente.
1: Sí, y aún una película
0: Y
1: intelectual
0: que,
1: emocionalmente te conmueve también.
0: por supuesto, el mejor cine es el cine que apunta a lo popular y al corazón por sobre un cine frío e intelectual, pero de eso ya hablaremos en el próximo episodio de El Cine Manda. El cine manda.
2: El cine manda, esto ha sido todo por hoy.
0: Nos
1: Nos
0: vemos en el
1: vemos
0: cine.
1: en la próxima edición.

0: Acá estamos de vuelta. Por suerte es viernes, estrenando el segundo capítulo de El Cine Manda. La verdad que me dio mucha nostalgia, mucha nostalgia. Yo soy de los que vi las películas que comentan acá. Ay, no me sale el extraterrestre. Bueno, me parece, digo, que ahí hay mucho para recuperar en la forma también, ¿no? Me gustó mucho y me impresionó, y hasta me dolió mucho esto de ir al cine ahora es ir al shopping.
1: Sí.
0: Pero es verdad, digo, ahí el cine se ha convertido y en eso, digo, en un paseo de shopping y también...
1: Sí, en un objeto de consumo.
0: Claro.
1: Demostrar que fui al cine para mostrar la experiencia, o sea, que viví esa experiencia, pero en verdad...
0: Claro. Y la tentación de las plataformas, digamos, ¿no? De no ir al cine. Pero bueno, ahí está, estamos con este estreno de este podcast, versión corta para Por Suerte es Viernes. Los pueden buscar en las redes. El Cine Manda, se llama el podcast. Está en una versión más extendida con nuestros amigos amantes del cine. Hablando de cine, que es lo que les gusta, y aportando para nuestro programa, así que les mandamos un abrazo y muchas gracias por este segundo capítulo.
1: Sí, muy posiblemente, si nos están escuchando ahora mientras estamos diciendo esto, lo están estrenando hoy a la tarde, así que recomendación, síganos en las redes sociales, a nosotros a Por Suerte es Viernes, porque cuando ellos estrenan nosotros lo compartimos, si no lo siguen directamente a ellos en sus redes sociales también.
0: El tema de el twist que pasamos hace un rato, la verdad que se lo dedicamos a ellos. Nunca pasamos temas en inglés, creo que es la primera vez. Pero la verdad que digo, Tarantino, el podcast de cine, la película Pulp Fiction, digo, que es una de las que se dice que es una de las mejores películas del cine. Y esta escena, la verdad que es icónica. Así que va dedicada a nuestros amigos cineastas. Un abrazo para ellos. Y acá estamos. Vamos a seguir ahora, vamos a seguir con el programa, vamos a ver qué tenemos. Tenemos libros, tenemos agenda, ¿qué tenemos? ¿Agenda tenemos este fin de semana en Quedan Rodríguez o no?
1: Primero vamos con los libros.
0: Dale.
1: Vamos con los libros, porque si no siempre lo dejamos para lo último a los libros y no nos queda.
0: Está bien.
1: Y la agenda, los últimos minutos antes de terminar el programa lo decimos.
0: Ok. Entonces lo que voy a hacer es retomar un poquito... que me parece que los temas van como enganchados uno con otro, un poco lo que planteamos, bueno, también en la columna, digo, por ahí no sé si lo que salió al aire o no, porque la verdad que debemos confesar que conversamos mucho de la columna, durante la columna y también fuera de la columna, sobre lo que significó el tema que nos trajo Virginia hoy. Pero digo, una de las cosas que venimos como planteando es el tema del dolor y... ¿Qué lugar ocupa y qué consecuencia trae en estos días la no tramitación del dolor? Estamos hablando de los dolores colectivos, digamos. Empezamos a hablar de la revolución y de la falta de revolución por algunos autores que dicen que tal vez en las sociedades que no tramitan el dolor no hay revolución posible. Uno de los temas contemporáneos más dolorosos es el tema de la pandemia y lo que ocasionó en el país. Hay gente que estuvo muy preocupada y sigue preocupada por esto. Uno fue Carlos Escliar, que es un educador, ¿sí? Que bueno, tiene muchas temáticas en relación a la educación, y en la pandemia sacó un libro que se llama Mientras respiramos, en la incertidumbre, el cual un poco va haciendo un poco lo que hicimos muchos, que es estar encerrado en su momento, pero tratando de volcar y reflexionar sobre ese momento, construyendo un libro. Y lo traigo a colación porque no solamente es recomendable, lo pueden buscar también en videos de YouTube, porque él también se dedicó a hablar mucho de la pandemia, hizo un guión de un documental, una película que lo hizo con un cineasta acá de la zona, justamente, creo que de la zona de Luján, y estuvieron, el documental son reconstrucciones fílmicas de personas que cuentan el testimonio y la experiencia de haber pasado la pandemia en distintas escuelas. Uh-huh. Hay escuelas del norte, escuelas del centro del país. Entonces ellos recopilaron, hicieron este documental y salieron a mostrarlo, pero también a generar discusión, a generar debates. Entonces en Luján estuvieron en un centro cultural, yo lo vi ahí al documental, y la verdad que lo interesante y lo difícil también, porque digo, no es que estaba repleto de gente, no, porque no sé, igual que ahora tal vez por otras razones ya queda como muy lejos en la distancia, tal vez en la pandemia y no tanto, pero en el momento en que ellos sacan el documental sobre la pandemia, había mucha resistencia interiormente dentro de las escuelas, en la sociedad, digo, había como una idea de que bueno, mejor no hablemos de eso que tanto nos dolió, mejor no. Entonces la verdad que tuvieron que militarla a su película, pero resultó como muy interesante en eso, digamos, ¿no? Así en estos términos también se habló, los directores hablaban un poco de esto, ¿no? De lo que les pasaba a ellos con los vecinos y lo que les pasaba sobre todo con instituciones educativas en las cuales ellos habían brindado gratuitamente su presencia con la película y sin embargo no los llamaban. Y era un tiempo en el cual ameritaba, estaba como muy latente el tema de la pandemia, pero justamente por su silencio, por lo no hablado. Así que tengo en mis manos, mientras respiramos, en la incertidumbre por Carlos Escliar, voy a leer un parrafito, a ver cómo estamos con los tiempos.
1: No, venimos bien. Venimos bien.
0: Bueno, dice acá, por ejemplo, la época en la que ya se vivía había otorgado privilegio a la imagen por sobre el texto. Justo enganchado un poco con lo que veníamos hablando también en la columna, ¿no? A la eficacia por encima de la inutilidad, al lucro delante de la gratuidad, a la aceleración en lugar de la lentitud y la pausa, al interés del beneficio en vez del puro desinterés por la amistad, a la brevedad efectista del lenguaje por sobre su necesaria hondura, al mundo extenuado de los adultos por encima de la vida inventiva de la infancia, al trabajo indigno, cuando lo hubiera, en lugar del tiempo libre, a la hipocresía y la humillación de quienes no encajan en el modelo de individuo exitoso en vez de la confianza y la afección junto a los otros. Esa época, que también es esta, ha puesto de relieve y privilegiado un lenguaje urgente que arroja la lengua y esconde su cuerpo, que intenta agradar o agredir, pero que no muestra las percepciones ni los pensamientos que le dieron sustento. Un lenguaje seco, directo, rocoso, infectado de poder, en manos de quienes pretenden monopolizar el sentido de las palabras, más preciadas y preciosas para la humanidad. Bueno, así escribe Carlos Escliar, un educador muy interesante, muy buen conferencista también, y al que le interesa la educación y la filosofía, que es un poco lo que él trae el pensamiento filosófico a la educación. Él está parado desde la idea griega de la escuela como un lugar de recreación, digamos, los griegos planteaban a la escuela no como un lugar donde está la obligación, que es lo que se vive ahora, sino que era justamente lo contrario. Estar en la escuela era liberarse por un rato de la polis, donde estaban las obligaciones, y recrearse en el juego, en la música, en las artes. Entonces él trae esa idea de la educación y va desarrollándola y haciéndose preguntas. Libro muy recomendable de Carlos Escliar. Me parece a mí, y por ahí esto quería traerlo para conversar también, digo, que trae el tema de la pandemia, digo, me parece también que fue un momento, si pudiera decir de dónde buscar razones o alguna razón o algunas señales de este presente, para mí hay que buscarlo también en la pandemia, porque socialmente, políticamente, para mí es el descubrimiento, por lo menos yo lo vivo así, ahora a la distancia, digo, en su momento digo, tenía la confusión y los temores que teníamos todos, pero digo, ahora a la distancia para mí es el momento en el cual el discurso propio, progre podría llamarse, medio que se contrapone con una realidad y una sociedad en la cual la democracia se muestra desigual, porque si hay algo donde hace ancla la idea de la casta, digo que es, estamos, se fue desarrollando y bueno, dio cimiento un poco al pensamiento y al poder en este momento, digo, nace un poco en la pandemia, donde para muchos que idealizamos la idea de la democracia, hay algo de la desigualdad que se mostró con el simple hecho de que muchos tuvieron, entre ellos yo, por ejemplo, empleado público, tuvimos garantizado un sueldo estando en casa cuidándonos, y mucha gente no. Entonces, digamos, ahí esta idea de democracia cuidando a todos no se dio. Podríamos hablar de los errores políticos, podemos hablar un montón de cosas, pero sí también de una democracia que en el fondo siguió manteniendo y profundizando las desigualdades. Entonces digo, yo recuerdo, no sé, si tengo que describir situaciones personales, digo, yo estaba en mi casa comprando las cosas de supermercados online, virtualmente, por celular, mientras veía todos los días pasar al muchacho de el supermercado que iba a trabajar todos los días, y con todo el temor que teníamos en ese momento de contagio y demás, digo, entonces digo, ahí hubo una diferencia, digamos, en las condiciones puntuales de las necesidades y estructurales, digo, nos separamos, nos la sociedad se fragmentó, que ya lo estaba, digo, pero pudo verse en las caras algo que por ahí en el discurso sobre la democracia, sobre la igualdad, no encajaba. Entonces digo, me parece que hay algo de volver a ver en esos momentos qué es lo que pasó, para encontrar alguna huella de lo que está pasando hoy. Por lo menos eso me parece en este momento.
1: Sí, porque aparte muchas de las cosas que nacieron en la pandemia, muchas de las creencias, ¿no? O del odio, para decirlo lisa y llanamente, que nacieron en esa época son emocionales y que quizás a hoy a la distancia podemos apelar al pensamiento crítico y quizás cosas que sentimos en la pandemia hoy las podemos ver desde otra perspectiva y quizás quitarnos odio, prejuicios y demás. Porque sí considero que muchas de las cosas que vivimos fueron emocionales. Claro, estábamos viviendo claro. En una situación total de incertidumbre, uh-huh. De sentir que estaba todo atado con alambre, y al mismo tiempo nos una de las cosas que a mí me quedó como muy grabado también, esto de lo que nos mostraban, no sé, seguramente era fake, ya me lo imagino, pero nos mostraban que había delfines, no sé, en Venecia creo que era o algo así, uh-huh. Sí, era fake seguramente, pero que voy, nos mostraban cómo la naturaleza, cómo los animales en la naturaleza podían vivir gracias a que los humanos estábamos encerrados en nuestra casa. Y a mí eso me pareció tan cruel, o sea, era como algo realmente cruel, ¿no? Esta cosa de, che, pará, me estás diciendo como que en algún punto estaría buenísimo para el resto de las especies que no existamos. A ver, que es un pensamiento que por lo menos a mí una vez por semana se me pasa, ¿no? De que le haríamos re bien que nos extingamos. Pero a lo que voy, en ese momento de vulnerabilidad se jugaron muchas cosas, ¿no? Y fue como, no voy a entrar en teorías conspirativas de si fue armada o no la pandemia, no la pandemia sino la enfermedad, ¿no? Pero no quiero entrar en eso, pero sí de que se utilizó como un gran experimento de toda la humanidad a cielo abierto para un montón de situaciones que estamos viviendo ahora como normales. Claro. Porque justamente en ese momento se instaló tan fácilmente en ese momento, uh-huh. Lógicas que no las pudimos ver porque estábamos desprevenidos, porque estábamos ocupados en tratar de sobrevivir. Claro. Entonces, estaría bueno ver la pandemia también desde ese lado, como para decir, che, o sea, seguramente hay un montón de cosas que nacieron en ese momento ideas, creencias, sentimientos, que las tenemos normalizadas ahora, porque las incorporamos rápidamente para poder sobrevivir. Entonces, no estaría mal como hacer un repaso, no solamente para aceptar que pasó, para aceptar que nos dolió, para aceptar que perdimos, todos perdimos cosas, ¿sí? O sea, no vamos a poner quién perdió más ni menos porque...
0: No, pero bueno, ahí volvemos un poco a lo que hablamos al principio, ¿no? Como esto, el no hablar, el no trabajarlo, no transitar un poco lo que fue esta... Porque fue un trauma, la verdad, digo...
1: Sí.
0: Hay una ausencia del dolor, ¿no? No poder conectarse con eso. Y la verdad que tiene como sus consecuencias eso.
1: Sí, hablándolo médicamente, ¿no? Uh-huh. Se termina enquistando.
0: Claro.
1: O sea, como para hacer una metáfora. Uh-huh. Lo que no se habla, se termina enquistando. Se lo termina convirtiendo en un quiste. Uh-huh. Entonces, para mí es importante hablar de las cosas. En la historia de nuestro país tenemos un montón de situaciones que se ocultan, ¿no? Claro. Y no estoy hablando de la última dictadura, porque la última dictadura es sumamente algo que se habla, que se recuerda y que se pelea para que se siga recordando. Pero una de las cosas, la podemos seguir desarrollando en otros programas, que no se habla del bombardeo del 55, donde se mataron a civiles en la Plaza de Mayo. No se habla, no se menciona, no se conmemora, nada, nada, nada, nada, ¿sí? Entonces, bueno, para mí está bueno este tipo de libros, de películas, de podcast, que tengan como ese trabajo de acercarnos a estos hechos dolorosos, pero que es necesario.
0: Sí, sobre todo por ahí tomar conciencia, digo, lo que pasó, digo, ya está, pero digo... Uno de los temas que, sobre todo en tus columnas, en los temas que venimos conversando, es el tema del tiempo. Digo, y hay algo que en la pandemia pasó que no vuelve atrás en relación a las vidas y a los tiempos, digo, ¿no? Hace un rato creo que vos lo decías, nosotros como generación vivimos muchas cosas y entonces podemos tener como referencia a eso, digamos, ¿no? Y cierto poder de elección, si uno quiere. Pero digo, para los adolescentes, que después fue uno de los temas hasta estigmatizados, digamos, en relación a las causas de este tiempo, que votaron mal, que no vieron esto. Pero digo, hay una adolescencia, una preadolescencia y una niñez también que pasó por las pandemias y hay un tiempo en que no lo vivieron. Y eso no se recupera, no se recupera porque, digo, cuando vuelve la presencialidad, esos chicos ya eran más grandes. Entonces ven las cosas de otra manera. Entonces, digo, por ejemplo, los primeros años de la secundaria fue muy traumático porque justamente es el momento, digo, del impacto de la escuela primaria con la secundaria. Por decir un ejemplo, hay un montón de gestos, situaciones, de convivencia, de salir del ámbito familiar, del contacto y el trabajo con la propia vergüenza, de encontrarse con el otro, que no sucedieron. Y eso no sucedió después, porque después esos chicos ya eran otros. Otros que tenían casi un año más, otros con otras vivencias. Entonces no es que se recuperó, que al primer día fue el primer día de la presencialidad fue exactamente igual al último que se perdió en la pandemia. Uh-huh. No, ya éramos todos distintos.
1: Sí.
0: Entonces hay algo ahí que no se termina como de tramitar. Entonces digo, hay un montón de reuniones, gestos, amistades, romances, por decir algo, digamos, ¿no? Entre muchas generaciones que no van a suceder nunca porque tendrían que haber sucedido en ese momento y no sucedió. Entonces eso es sumamente traumático. Entonces digo, ahí hay algo como que no terminamos como de dimensionar, digamos, que terminan en el lugar de, no, mejor no, viste,
1: la ya triste, pasó.
0: Ya está.
1: O esta cosa que muchas personas creen que si te hablan sobre una situación traumática, dolorosa que vos viviste, no te hablan para no recordártelo. Como claro. Si uno no estuviera, si para uno fue traumático, doloroso, no fuese algo que estoy recordando todos los días. O sea, no uh-huh. necesito que venga alguien a mencionarlo uh-huh. para yo recordarlo. habrá personas que lo reprimen tanto que sí, que quizás claro. le sucede, pero si no, después, o sea, no existe eso de que si para mí fue algo traumático y doloroso, si no me lo mencionás, ya está, no existió.
0: Claro.
1: Entonces, estaría bueno empezar a animarnos, no y de que, ser vaciente, claro, a poco.
0: Claro, pero bueno, ahí me viene lo de Bricano, que hablaba en una conferencia esto de, bueno, si no... bueno, si las sociedades que no pueden conectarse con el dolor, algo pasa. Y justamente el tema de su charla, de su conferencia, era el duelo. Entonces no puedes duelar eso que perdiste, que en este caso de ese tiempo y todas estas situaciones, es muy difícil después recuperar. Es muy difícil después crear anticuerpos para un ciudadano rebelde, si vos querés.
1: Exacto.
0: Entonces digo, estamos como ahí encontrando, tal vez, y muchas más, por eso digo, son como muchas temáticas, se abre para todos lados. Pero hay como muchas razones que si las vas sumando, dan explicación a lo que somos. Pero digo, también es doloroso hacer ese recuento. Pero digo, de alguna manera hay que hacerlo, porque si no, no se entiende por un lado, y por otro lado no se pueden crear anticuerpos. Digo, bueno, necesitamos ser de otra manera en este tiempo. Pero bueno, ahí andamos conversando, aunque sea.
1: Bueno, y ahora sí, la agenda. Porque me parecía mucho más interesante esto, porque la agenda tengo dos actividades para mencionar, entonces era como bueno. La primera es mañana sábado 15 de agosto a las 9 de la noche en el Centro Cultural Oveja Negra, Moreno 791. Va a estar heavy la cosa, porque va a haber dos bandas, Inhumano y Dicotomías. Va a estar heavy la cosa.
0: Heavy en serio.
1: Anticipadas 5.000, que se compra la entrada con las bandas, o 10.000 en la puerta. Sábado 15 de agosto a las 21 horas en el Centro Cultural Oveja Negra. Y después tengo, que muy importante, este lunes 17 de agosto. La mayoría va a pensar, sí, es feriado. Bueno, pero hay que saber por qué es feriado. Pues muchas veces pasa eso ahora. Muchas veces pasa eso, así que me parece sumamente importante poder participar de este reconocimiento, este encuentro que va a haber en el Museo Histórico Municipal por el aniversario número 176 del fallecimiento del general don José de San Martín. Va a estar el intendente Mauro García y el presidente de la Asociación Cultural Sanmartiniana de General Rodríguez, Alberto Molinari, que van a tener ahí un evento desde el 17 de agosto, desde las 2:30 de la tarde en la Plaza Sur, que está ahí en Churubini y Rivadavia. Y después el cronograma sería 2:30 de la tarde. Perdón. Ay, perdón. Primera vez que me pasa. 2:30 de la tarde. Va a estar el izamiento de la bandera nacional. Va a estar la entonación al himno nacional argentino. Va a estar las palabras de las autoridades que ya mencioné. Va a estar el intendente Mauro García y el presidente de la Asociación Cultural Sanmartiniana de General Rodríguez. Y después a las 4:30 de la tarde en el Museo Histórico Municipal va a haber la inauguración de la muestra Malvinas, relatos de una usurpación del Archivo Histórico Provincial, y una charla debate de San Martín y Malvinas a cargo del profesor de Historia Jerónimo Farías Franco y Saúl Pérez, el veterano de Guerra de Malvinas. Así que todos invitados para este lunes 17 de agosto.
0: Bueno, a veces tantas palabras.
1: Me falló
0: falló
1: el
0: la sistema.
1: Claro, me falló la herramienta para hablar, la primera vez que me pasa.
0: Bueno, ahora vamos a buscar un vasito de agua. Bueno, acá estamos terminando la última parte de este programa. Nos quedamos sin palabras. Me parece que fue eso. Me parece que fue mucha pasión.
1: Hablé mucho.
0: Mucha pasión despertaste con tu columna para tener ganas de debatir, de intercambiar. Me parece que hay algo de eso. Así que con más razón te vamos a pedir que la semana que viene vuelvas a desarrollar la columna de esta temática. Así lo venimos profundizando, sí, un poco, o intentando, qué sé yo, no sé, la verdad que si tenemos herramientas o no, tenemos muchas o no, pero digo, me parece que intentar problematizar por lo menos algunas cuestiones, me parece que está muy buena. Ahí nos traen le traen a Virginia un vaso de agua, así que muchas gracias a los compañeros que siempre muy atentos. Así que nos vamos con nos vamos con un poquito de agua, nos vamos agua afuera, agua adentro en este viernes y en este programa. Saludamos al maestro Besani. Muchas gracias por la compañía, por la ayuda técnica, y nos estamos viendo en esta propuesta. Nos estamos viendo porque también hay streaming, nos estamos sobre todo escuchando en este programa que se hizo llamar
1: Por Suerte es Viernes. Buen fin de semana.

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